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1: Cinco con seis minutos.

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Muy bien, bueno, pues estamos iniciando el programa Románticas de ayer con Marco Polo, por aquí Chabazán, ya lo vieron por ahí en la pantalla en Facebook. Y bueno, pues ahora sí que canciones de ayer, de hoy, de siempre. Yo lo mencionaba, 120 minutos de música romántica, ¿verdad? Y ya le quedan menos. Oh, y apenas empezamos, ¿no?

0: Muy bien, bueno, pues nos da mucho gusto que nos esté acompañando. Un saludo para usted que nos escucha a través del 550 de Aztlán Radio. Son las 5 de la tarde con 11 minutos. Su amigo de siempre, Eduardo Zamora González. Y bueno, pues el día de hoy con caja llena, ¿verdad? Ahorita se va a dar cuenta. Tenemos invitados y bueno, pues estas canciones que nos acaba de interpretar Marco Polo, pues son sin duda canciones que usted conoce y que son de ayer, de hoy y de siempre. Bueno, pues vamos a estas canciones que nos acaba de interpretar Marco Polo. Por aquí Marco Polo se está poniendo de acuerdo, ahí puede ver usted en Facebook. Ay, el Facebook, no, aguas con Facebook, porque todo lo que muevas se ve, ¿verdad? Muy bien, pues estas canciones que nos acabas de interpretar, Marco Polo, ahora sí que, ¿cuáles fueron? ¿Fue Popurrí?
1: Fue usted y solamente una vez,
0: De Agustín Lara,
1: conocido
0: ¿verdad?
1: como La Mentira.
0: Sí, la mentira. ¿Tú
1: Broma,
0: echabas mentiras cuando estabas niño?
1: broma.
0: Ay, que te escuche,
1: Mi
0: ¿eh?
1: estimado amigo Eduardo, primo Eduardo, hoy tenemos a un gran amigo de ambos, al
0: Ajá.
1: maestro que nos acompaña desde Santiago Ixcuintla,
0: Ajá.
1: Valentín Murillo,
0: Ah, muy
1: un
0: bien.
1: camarada. Aquí también, hoy estamos trayendo más. Ellos nos pidieron, oye, invítame, porque ahora le quieren estar en presencia.
0: Ajá.
1: Así que los
0: ¿No
1: invitamos.
0: los andan buscando?
1: ¿Eh?
0: ¿No los
1: No, no,
0: andan
1: para
0: buscando,
1: nada,
0: ah?
1: ¿eh?
0: Digo, porque si no, pues ¿para qué quieres?
1: Bueno, unos.
0: Salió peor la visita. No, es para que lo alcancen a ver, ¿verdad? Ahí sí se ve, ¿verdad? Y bueno, ahí se ve mi amigo Marco Polo y ahí se ven los invitados, ¿verdad? Que están aquí. Entonces, bueno, pues vamos a seguir adelante porque Chava-san, es como que se me hace muy largo, pero está bien, así es el nombre artístico, ¿verdad? Él nos va a cantar un momentito más. Estamos preparando por aquí la memoria. Entonces, ¿ustedes qué dicen? ¿Se están poniendo de acuerdo? ¿Sabor a mí? A
1: Muy buenas
0: ver.
1: tardes, tengan todos y cada uno de ustedes. Gracias por invitarnos aquí a Aztlán Radio con el buen amigo Zamora.
0: Así es, su amigo
1: Eduardo
0: de
1: Zamora.
0: siempre, Eduardo Zamora. Entonces seguimos con
1: Sabor a mí,
0: Sabor a mí, de Álvaro Carrillo.

0: Tengo una pregunta para Chavasán. Tengo una pregunta para Chavasán. La música romántica, ahora sí que, pues eres compositor, nos mencionaba la vez pasada.
1: Así es.
0: Eres compositor e intérprete. Y dentro de la música romántica puede entrar, obviamente, la de desamor.
1: Sí.
0: De amor y desamor.
1: Sí, exactamente. Y lo que hacía José Alfredo Jiménez. José Alfredo Jiménez componía tanto para el amor como para el desamor, por la vida que llevó. Así y así es. Todo compositor, Joan Sebastián y muchos compositores le cantan al amor y le cantan al desamor. Uh-huh. Así es mi historia. Música de amor y música de desamor. Por ahí van a escuchar varios temas. Unos
0: ahorita muy, me estoy preparando.
1: Muchas, unas muy enamorado, otras decepcionado, pero al final de cuentas es música romántica.
0: Muy bien, y a todos los seguidores de la música romántica, ¿qué les diría a Chavasán y luego enseguida a Marco Polo?
1: A todos los seguidores de la música romántica, que no pierdan la esencia del amor, que no pierdan lo que es realmente arte. No se vayan por lo sencillo, no se vayan por lo banal, no se vayan por lo falso. Algo que nace del corazón es algo 100% romántico, así 100% es. Amor.
0: Uh-huh. Ok. ¿Y Marco Polo qué opina? Ay, a los que les gusta la música romántica.
2: Bueno, yo he tenido la oportunidad de escuchar a muchos cantantes y mucha música, como todos, que de repente oímos un estilo y escuchamos otro. Pero la música romántica es la que más se adapta para decir algo bonito, para expresar algo. Es como que tiene más amplitud. Se mete en varios recovecos de las cuestiones románticas y hay muchas palabras muy bonitas. Es muy poética la música romántica, digamos que un poquito más que otras. Pero hay canciones rancheras, por ejemplo, o algunos corridos que también están bien compuestos, digamos, bien elaborados y también se puede, como dice mi amigo y compadre Chava, las de José Alfredo Jiménez, por ejemplo.
3: Así es, un tema romántico se puede cantar de distintas versiones.
1: Puede ser un, por ejemplo, tema campirano, puede ser un corrido, puede ser una canción ranchera, pero con el toque, la esencia romántica.
2: Esta va entre.
1: A ver, échale.
0: A ver, bien.
3: Fíjate, ranchera, pero la vamos a hacer.

0: Bueno, me vine para acá porque aquí sí conoces a Norma Angélica, ¿verdad?
1: Sí, cómo no.
0: Sí, ¿verdad? Dice, extraordinario dueto Marco Polo y Chabazán, ¿sí? Bella manera de interpretar ahora sí canciones que llegan al regocijo. Está enamorada. Muy bien. Bueno, pues vamos a seguir escuchando bellas canciones. Ahí aparecieron ya las canciones. Ahorita te voy a mencionar cuáles son.
2: Vamos a enviar un saludo especial para Sarita y para Roberto Valquicira, que te admiran mucho.
1: Sara, mi prima.
2: Sarita, sí. No, Sarita Valquicira de San Cayetano, que son muy conocidos.
1: Cora de Corazón, ¿es una?
2: Cora de Corazón, esa está como para bailar.
1: Ah,
2: está con banda. Échale, está bien.
1: ¿Esa?
2: Cora de Corazón. Para todos los amigos que lo escuchan por allá, en las distintas regiones del estado de Nayarit. De sus amigos Salvador Fuertes, Chabazán.

0: No más, ¿verdad? Muy bien. Bueno, para los que nos están viendo en Facebook, tenemos aquí enseguida de mi primo Margarito.
1: Valentín Murillo.
0: Valentín.
1: Valentín Murillo de
0: Valen,
1: Santiago Ixcuintla.
0: de Santiago Ixcuintla, donde hace calor. Y luego tenemos
2: José de Jesús Aro, nacido en Magdalena, Jalisco.
0: eso, muy bien. Bueno, pues ahí está, ¿verdad? ¿Quiere mandar saludos?
1: Sí, quiero enviar saludos a toda la gente bonita de Santiago Ixcuintla, obviamente a todo el municipio, a la cabecera municipal. Aquí estamos dedicándole estas canciones románticas y bueno, ya le estamos entremezclando una que otra rancherita, pero ya dijeron que con todo el corazón, ¿no?
0: Así es correcto.
3: Saludos para el grupo Escuela Normal Urbana 7680, para todos los compañeros de generación que nos están escuchando por ahí.
0: Así es.
3: Y me encargó Sarita que le mandaras un saludo especial, Sarita Alquicira de San
0: Sarita
3: Cayetano y
0: Alquicira. Ah, sí.
3: Roberto.
0: Y a Roberto, muy bien, los conozco a ellos. Grandes amigos en algunas bohemias por ahí en casa de la señora Berta Graciela Ibarra, en paz descanse, por ahí estuvimos. Bueno, ya fueron unas bohemias que quedaron en el recuerdo, ¿verdad? Pero sí, me acuerdo de ellos dos. Bueno, pues tenemos enseguida que suene la guitarra.
4: Esta canción se titula Después de tanto de José María Napoleón.

Bueno, cuando los escucho cantar, digo, se ve tan fácil como cuando estamos hablando en el micrófono. Dicen, oye, qué fácil es hablar por el micrófono, vente para acá. ¿Verdad? Igual cantar, ¿no? Bueno, vamos a ir a mensajes y enseguida regresamos.

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1: 5:32. 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
11: Bueno, pues vamos a continuar. ¿Y qué opinan las mujeres de la música romántica? A ver.
12: Que se enamora uno más todavía.
13: Ah, ¿qué tal? A ver, ¿Norma?
14: Sí, claro, es la cuarta vez que acompaño a mi esposo y la verdad me siento feliz.
11: Ahora sí que sale, como dijo ella, más enamorada, ¿verdad? Sí. Eso es todo. Muy bien, ¿y qué tenemos enseguida?
15: Bueno,
11: lo agarré practicando la guitarra.
15: Estamos tratando de acomodarlo. Ajá. Siempre mi compadre Salvador, en la escuela siempre coincidimos con la cuestión de la guitarra y hay canciones que dicen, oye, siempre cantan las mismas, pero estas canciones que vamos a interpretar que son de los hermanos Carrión de nuestro tiempo, bueno, son canciones que son nuestra bandera, por decir, siempre las cantábamos en la escuela, en cualquier momento que había de relax, y vamos a interpretar las cerezas y magia blanca de los...
11: ¿Qué le podíamos decir al público de Facebook y también al de Aztlán Radio, que de los hermanos Carrión, una reseña, quiénes eran los hermanos Carrión?
15: Muy bien, este fue un grupo que, digamos, en la época del rock and roll que le llamaban...
11: ¿En qué años estamos hablando?
15: Estamos hablando como de los 60s. Uh-huh. Y este grupo puso una nota un poco distinta, porque cuando estaban los Tin Tops y todos esos grupos que tocaban música movida, estos uh-huh. le dieron por cantar romántico y pegaron. Tuvieron un estilo muy particular donde se conjugaban dos voces y un requinto de uh-huh. un camarada muy bueno, muy virtuoso, llamado Diego de Cosío, que hacía los requintos tan clásicos de los hermanos Carrión. Uh-huh. Y la voz de Ricardo y su hermano, creo que, no me acuerdo cómo se llamaba el hermano, pero hacían muy bien las voces, se ejecutaban uh-huh. muy bien los hermanos Carrión.
11: Pues ahí está la información.
15: Y le dieron un clavo con la música romántica, si no, ahorita van a escuchar.
11: Ahí va, adelante.

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2: Bueno, pues vamos a continuar. Bueno, pues ahí está. Ahora sí que una rica prueba de lo que esa época fue, ¿no? Entonces aquí Marco Polo nos dio ahora sí que en breve una información muy completa de eso que nos mencionó. Ahora sí que pareciera que lo vivió, pero no eres de esa época.
3: Mi compadre y yo adorábamos a los hermanos Carrión, porque uno ahí como que empezamos a hacer primera y segunda, y ellos juegan muy bien con las voces. Y eso era, pues, nos acoplábamos.
2: Muy bien, bueno, pues, ¿qué tenemos enseguida? Son las 5 de la tarde con 44 minutos. No sé si tengamos una grabación. ¿Sí?
4: ¿Es un tuyo,
2: compadre?
5: Sí, claro, por ahí algo que ya está en el aire, ya está por ahí en todas las aplicaciones, todas las apps musicales. Pero aquí, exclusiva de Aztlán Radio.
2: Espérame nada más que aquí ahora ahí está ya. Dice aquí, ¿de ella me enamoré?
5: De ella me enamoré. Es algo country, algo que nos trajimos al estilo de Por Ella de Ciudad Juárez.
4: Ah, caray.
5: De ella me enamoré. A ver qué les parece. ¡Báilenla!
4: Puedo afinar.

0: ritmo, ¿verdad? Estaba en el corrido que escuchamos,
1: hace ratito, mencionan algo de Jalisco, o sea que tú radicas en Jalisco, Nayarit.
2: Mi familia viene de Jalisco, Nayarit.
1: Ah, ok.
2: Jalisco con X, de los Fuertes.
1: Ok.
2: Fuertes de Jalisco. Un saludo para toda la familia Fuertes de Jalisco, Nayarit.
1: Muy bien.
2: Y ahí sí, ahí tenemos nuestra casa en Jalisco,
1: Nayarit. Muy bien, perfecto. Muy bien, me llamó la atención el corrido. Dije, bueno, a ver, chaval, una vez le voy a preguntar para no quedarme con la duda, ¿verdad?
2: Así es, correcto.
1: Muy bien. Jalisco con X.
2: Jalisco con X.
1: Y hace muchos años había personas que decían Jalisquillo. Y dije, qué óvole, no es Jalisquillo, es Jalisco.
2: ¿Verdad? Sí, cuando todavía no era con X.
1: Así
2: era. Jalisco con J.
1: Ajá.
2: Pero la historia nos dice que fue primero Jalisco.
1: Sí.
2: Jalixtli.
1: Sí.
2: Entonces se definió por Jalisco y no por Jalisquillo. Jalisco con
1: Jalisco
2: X.
1: Jalisco con X.
2: Algunos llegaron a pelearse.
1: Sí.
2: Hubo pleitos grandes. ¿Por qué? ¿Por qué es Jalisquillo? Es tan Jalisco como cualquiera, dice.
1: Así es. Muy bien. Bueno, pues estoy viendo que se está preparando Marco Polo. ¿Qué tenemos, Marco Polo? Ahora sí que dentro de la música romántica, ¿tú tienes canciones como para cuántas horas?
3: Ah, caray. Para una semana, ¿no?
0: Como para media hora. Sí.
1: Para media hora.
3: Una semana sin parar.
1: No, pues sí, he estado contigo ahí donde estabas antes en el café,
3: sí, sí,
1: ahí en la plaza, y me estuve una hora, y no, mentira, hasta más. Y una, y otra, y otra, y otra, y otra, y otra. Muy bien. ¿Dónde está Marco Polo actualmente?
3: Ahorita, aquí.
1: ¿Está descansando?
3: Ahorita estoy aquí.
1: No, sí, pero me refiero, ¿dónde se presenta? ¿Actualmente no hay lugar?
3: Estamos por la lluvia, ¿no? Sí,
1: ah, bueno.
3: De hecho, andamos, la mayoría andamos roncos, porque se moja uno, y luego hasta el viento, el calor.
1: Okay. Después de las lluvias, agárrense.
3: Sí,
1: sí. Muy bien, ¿qué tenemos enseguida?
3: Una canción especial.
4: Caray, a mí me gustan mucho los cantantes argentinos.
5: Ahorita hay una crisis con la cuestión de los futbolistas argentinos que
3: nadie los quiere ahorita por cuestión de. Pero eso es otra
6: no
3: cosa.
6: No,
3: pero en cuanto a los cantantes, caray, vamos a recordar esta que es hermosa. A mí me encanta. De Alberto Cortés, mi amigo, En un rincón del alma. 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

0: Muy bien. Esta canción, Marco Polo, ¿a quién va dirigida? Es a ese mensaje, o sea...
1: ¿A quién se refiere? Bueno, habla de un amor de una persona a la que no puede olvidar y que los recuerdos que tiene de ella los guarda en un rincón del alma y ahí se queda.
0: ¿De quién es?
1: Hasta que llegue el fin. Alberto Cortés,
0: de Alberto
1: argentino,
0: Cortés.
1: Español.
0: Muy sí, bien, pero lo mencionaste al principio. No, pues realmente estaba escuchando con detenimiento la letra y bueno, pues va un seguimiento muy... muy nostálgico, ¿verdad? Muy nostálgico. Muy bien, ¿y qué tenemos enseguida?
2: Mi estimado.
0: ¿A Chavasán? Ah, muy bien. Y la que sigue se llama Exclusivo de Nadie.
2: Ese es con banda.
3: Para que vean la versatilidad de Chavasán.
0: Con banda.
3: Esta melodía va dedicada especialmente para Pericos, municipio de Rosamorada. Para el buen amigo Willy, que por ahí nos escucha en Estados Unidos. Para el pariente Rodrigo Jiménez, que está por allá en el Valle de Coachella, en Indio, por allá. Él está escuchando perfecto. Radio Aztlán.
0: Ahí va.
3: Para todos ellos, algo con banda que suena bonito.
0: Así es. Y quienes nos puedan ver en Zamora Radio, estamos transmitiendo simultáneamente Aztlán Radio 550 de amplitud modulada. Y en Facebook le pones Zamora Radio y ahí estamos, en vivo totalmente.

0: Denle, ahí está, gracias, gracias.
1: Gracias, público conocedor, gracias.
0: Muy bien, pues a todos los que están escuchando Aztlán Radio, bueno, pues está con nosotros Chavazán, que es el que acaba de interpretar esta canción, y ahora seguimos con... ¡Ah, caray! ¡Ya tan rápido, dice!
2: Bueno.
0: No, yo sé que vienes preparado como con 100 canciones.
2: Va uno, más o menos, pues uno que ya está más o menos acostumbrado sobre la marcha, va uno pensando qué canción, ¿no? Uno de mis cantantes favoritos, pero este es venezolano. Este es venezolano. Para irla llevando así entre...
0: Si te hubiera tocado vivir en otro país, ¿cuál país escogerías? Aparte de México.
2: Argentina. Y si no latinoamericano, sería Italia. Uh-huh. Italia tiene muy buenos cantantes. De hecho, Franco De Vita trae cierta corriente italiana. Algunos, muchas canciones italianas las pasan al español, digamos, las traducen y hacen un cover. Y de hecho, uno de los representantes de la música más o menos acorde a la italiana, ajá, es Franco De Vita. Okay. Y uno muy conocido es Nicola Di Bari.
0: Nicola Di Bari.
2: Sí, así que tienen, sería...
0: ¿Te acuerdas de una de Nicola Di Bari, la más popular?
2: No, todavía no hablo italiano. Ah, no para mí. Pero sí, sí. Mi corazón es un gitano.
0: Esa es clásica de Nicola Di Bari.
2: Pero de las clásicas de él, no, casi no. Pero un día vamos a traer algunas de Nicola Di Bari.
0: Muy bien, porque tienes acento argentino, ¿eh?
2: Ah, caray.
0: ¿Qué dices? ¿Cómo? Adelante.
2: Vamos a recordar. Bueno. Ok, bueno, le tengo miedo a esta canción, pero...
1: Más música, más diversión. Échale, Marco Polo.
2: Todas me encantan de un disco.
0: O como dice mi amigo de allá de Compostela, porque recordar es volver a vivir. Sí. Sigue escuchando Románticas de Ayer. Y si es con Marco Polo y Chavazán, mejor.
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0: Muy bien.
1: De José Luis Rodríguez, pareces.
0: La pongo allá, de todas maneras.
1: Como una lombriz.
0: No. Sí, está bien. Bueno, pues pareces feliz. Pareces feliz. Fíjate que esa es una parte que, bueno, la voy a comentar ahorita por la canción que acabas de interpretar, que en la vida, y muchos no me van a querer ahorita, en la vida caminamos con una máscara. Sales de aquí con una máscara, llegas a tu casa y te pones la otra máscara y pareces feliz. Entonces, qué bueno, felicidades para aquella persona que realmente es feliz. No que parece que es feliz, porque a veces, de pronto, por ejemplo, tu servidor, pues ya el 8 de septiembre cumplimos años, ¿verdad? Y digo yo, ay, ya pasaron tantos años, ¿sí? Y creerás que yo he querido, por ejemplo,

porque pues ya pasaron muchos años. Imagínate una persona, por ejemplo, yo 33 años en radio y ya ahorita 13 jubilado, ya son 46. Y veme, todavía estoy feliz, parezco feliz, sí, todavía estoy feliz, porque me gusta la radio y tan así que tenemos la página de Zamora Radio también. Entonces, nos gusta el contenido, ¿verdad? Y realmente, pues si no fuera por la radio, no estuviera yo viviendo este momento ahorita. Si estuviera ahí en la casa viendo películas nomás, no, qué aburrido. Es bonito ver películas. Sí, es bonito, es bonito. Pero pues todo el día y todos los días, no, ¿verdad? No hubiera conocido aquí personalmente. ¿Mande? Imagínate. Bueno, pues vamos a seguir con más canciones, con estas bellas canciones de ayer, de hoy, de siempre. Vamos a ir a un corte. Estaba viendo que ya me pasé aquí por la plática, bien emocionado. Vamos a un corte y enseguida regresamos.

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0: Son las 6:09.
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0: Julieta,
1: bueno. Muy bien, bueno. ¿Y dónde está la reina?
2: Ah, por ahí está, por ahí está.
1: Ahí está, ahí está.
2: Bueno, dice, pues. Dice el dicho que todos tenemos una reina.
1: Todos.
2: Yo que soñé con tener una reina. Mira, me tocaron dos.
1: Ah, ya ves.
2: Su mamá y su hija.
1: Ah, muy bien, muy bien. Y bueno, pues ahora sí que para que la vean, aquí está, ¿eh? Aquí está, aquí está, aquí está, Irene, ¿eh? Qué obole. Ahí está. Muy bien, bueno, pues vamos a continuar con más canciones, Marco Polo. ¿Qué tenemos? ¿Qué tenemos?
3: Sigo con los argentinos.
1: ¿Sigues?
3: Y de las canciones argentinas.
1: Y no me digas que en el fútbol también le vas a la Argentina.
3: Ah, no, no.
1: ¿Cómo, cómo?
3: Sí, no, juegan bien, pero en este pasado mundial se pasaron. ¿Sí?
1: Al fin es fútbol.
3: Sí.
1: ¿Qué tenemos?
3: De mi máximo ídolo, de Santiago del Estero, Argentina.
4: ¿Cómo poder

0: Muy bien, bueno, pues gracias, gracias por estarnos escuchando a través de Aztlán Radio 550 de amplitud modulada y también gracias por estarnos viendo a través de Facebook, Zamora Radio. Y bueno, pues ahora sí que en cuanto empezaste a cantar, luego dijo, esas son buenas, dice, ¿verdad? Muy bien, bueno, fíjate que se me está antojando para invitarte a mi cumpleaños a cantar todo el día.
1: Está bien.
0: Ay, todo el día. Porque tienes muchas canciones, ¿no? Tienes muchas canciones.
1: Parte de la noche.
0: Bueno.
2: 24 horas ininterrumpidas.
0: ¿Cuántas?
2: 24
0: horas. 24 horas. Sí, no, me acuerdo que hace algunos años tenía un programa que se llamaba Bohemios a la Carta. Caray. Y en ese programa de Bohemios a la Carta invitamos, a lo mejor se acuerdan de Paco Álvarez.
2: Sí.
0: Paco Álvarez, junto con su hermano Valente y otro, formaban un trío Los Álvarez. Y en esa ocasión yo lo invité solo al programa. Estábamos en aquel tiempo laborando en Casa de Gobierno. Duramos 22, 23 años acá en Insurgentes y Estadios y después nos fuimos allá por un tiempo a Casa de Gobierno. Y recuerdo que yo siempre tenía café y galletas, ¿no? Y se acabaron las galletas. Dije, ándale. Y le daba un cafecito. Amigo Paco, otro cafecito, sí, otro cafecito, una canción, otro cafecito. Dice, oye, esto ya parece DeLorio, dice, no hay galletas, dice, puro café, ¿verdad? Entonces, pues, son anécdotas, ¿no?, que me vienen. Por ejemplo, aquí mi primo siempre se le antoja tomar agua. ¿Es agua?
2: Sí.
0: ¿O quieres café?
2: Es agua, no, está bien el agua.
0: Ah, bueno. Entonces, me acordé de esa anécdota, dije, no, cuando tenga invitado me va a traer unas galletitas y un cafecito para que, ¿verdad? Para que no estén sufriendo aquí.
1: Son 2 horas.
0: Son 2 horas de estar sin nada.
1: Que se ve así más ameno, como
0: una
1: velada bohemia.
0: Una bohemia, ¿no? Bueno, pues, ¿quién sigue?
1: ¿Qué seguirá?
2: ¿Quién
0: sigue? ¿Sí? ¿Cuál sería?
3: A ver, por ahí.
0: Tengo afortunadamente aquí, pues ya pusimos Mi Reina y dice aquí Mía Ven.
3: Mía Ven es la clásica de clásicas. Esa fue la primera que se grabó con Los Mágicos de aquí de Tepic.
0: Ajá.
3: Y un grupo de Zacatecas, Rayo Láser.
0: No todavía, ya no te, o sea, tengo ya la que va a ser al final.
3: Muy bien.
0: Pero está Ya No Te Puedo Olvidar y Ya Soy Feliz. Entonces nos vamos con Mía Ven.
3: Mía Ven. A ver si el público la identifica.
0: La tiene que identificar.
3: Un saludo hasta el cielo para el amigo Andrés.

0: Héctor, Conrado,
1: Valentín Murillo,
0: y por ahí también.
2: Saludos para Musical OK.
3: Muy bien, bueno, pues ahí están los saludos, ahí están los saludos, tanto en Zamora Radio como en Aztlán Radio, ¿verdad? Que ahí estamos totalmente en vivo. Bueno, pues, Mía Ben, está pegajosa esta canción, ¿eh? De pronto ya estaba acá.
0: Sí, afortunadamente fue un exitazo con Los Mágicos. Y por allá en Zacatecas, esta canción era un tema de apertura para un programa de Radio Fonorama. Las grandes de Fonorama.
3: ¿Qué tal?
0: Era el intro.
3: ¿Qué hubo? No, pues hay historia, hay historia. ¿Cuántos años de compositor, Chava?
0: 76, 77, por ahí.
3: ¿Años?
0: Sí. En el 76, 77 empecé a componer. Bueno, la primera la compuso en el 73, 76. Que fue Consuelo. Y después de Consuelo vino Mía Ben. Y después de Mía Ben vinieron otros 10 temas que por ahí andan rolando.
3: Dices que en YouTube te pueden encontrar.
0: Sí, en YouTube o en Spotify o en cualquier aplicación de música. En todas.
3: Cualquier plataforma.
0: Sí.
3: Muy bien. ¿Seguimos argentinos o qué?
1: Sí.
3: Seguimos argentinos. Sí. Oye, primo, ¿no tienes la de Mil Besos? ¿No la has montado todavía?
1: No le llego a tanto, sí.
3: Mil Besos.
1: Dame chance ahorita, a lo mejor sí.
3: Sí, de Emma Elena Valdelamar. Es un canción, ¿no? Sí.
1: O sea que nos está insinuando que le cambiemos de...
3: No, ¿cómo crees? No. El programa es tuyo, es de ustedes, ¿verdad?
1: Yo pensaba que era tuyo.
3: No, es de ustedes el programa. Son los invitados el día de hoy.
1: Bueno, como estamos recordando canciones de cuando estábamos en la escuela, que siempre evocamos esos momentos, voy a recordar, continuando con argentinos, hay uno que en especial... Pues sí tuvimos, digamos, mucha influencia de él. Tiene una voz de barítono. Creo que era barito, no sé, una voz muy grave. Y son canciones que cantábamos en la escuela, en el recreo. En el recreo famoso. En los 15 minutos que había de descanso. Hoy la vi. Leonardo Fabio. Por casualidad. Yo estaba en el bar.

0: tal? Voz y sentimiento con Marco Polo y Chava Sano esta tarde, ¿verdad?
1: Se estaba acordando de mi hermano, se estaba acordando mi hermano que esas las contamos en la esquina del barrio, en aquellos tiempos, cuando,
2: te digo,
1: cuando sanamente se podía tocar en la esquina.
2: Sí, sí, sí. Ahora lo corren a uno.
0: Ahora lo corren. Bueno, vamos a ir a un pequeño corte. Enseguida regresamos, son las 6 de la tarde con 32 minutos.
2: Fíjate cómo era antes.
0: Y continuamos.

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1: Son las 6:34.
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15: Pues estamos de regreso, son las 6 de la tarde con 37 minutos. Ya nos quedan 23 minutos de programa y decirles que si nos estaban viendo en Facebook, pues ahorita no, porque se descargó el teléfono, ¿verdad? Puro, ahora sí que puro radio. Okay. Bueno, pues vamos entonces, ya no te puedo olvidar.
16: Sí, esa canción también la grabamos con los Musical OK, Héctor Estrada, Arturo Murillo, Enrique Murillo, uh-huh. Lo que éramos Musical OK.
15: No había perdido, se llama Ya No Te Puedo Olvidar, yo pensé que ya no te puedo ver, dije no.
16: Ya no te puedo olvidar,
15: estaba
16: sí.
15: Estaba enfermo el hombre. Bueno, pues vamos a escucharla.
16: Musical OK, Chavasá.

0: 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Bueno, pues ahora sí que hoy están en el estudio alrededor de pues un buen de personas. En los aplausos se escucha, ¿no? Muy bien. Bueno, pues vamos a continuar con otras canciones con Marco Polo. No, no, no, pues ya que termine de platicar.
1: Le iba a hacer un arreglo a la canción que me pediste.
0: Ah, mil besos. De Emma Elena Valdelamar.
2: 999, nada más. No, esa es la original. La original.
0: La original. Y a que no sabes a quién se la voy a dedicar. A mi esposa.
2: Ah, pero es mejor original todavía. ¿Eh?
1: Sí, una segunda, compadre. Ahí te acuerdas.
3: Encontrar.

0: destino de Marco Polo.
1: Fíjate que esa canción
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1: ejemplo. Sí, ¿verdad? No, sí. Esa canción, me acuerdo que ella me decía que le gustaba. Ella escuchaba el programa. ¿Y dónde crees que se? Ahora sí que, ¿cómo me conoció? Pues a través de del micrófono. Ya cuando me vio, dije, ay, eres tú.
3: Yo te imaginaba.
1: No. Entonces, realmente esta canción le gustó mucho. Él dice, escúchala, me gusta para ti. Entonces, ella me decía, eso que dice la canción, he encontrado en tu amor la fe perdida. Después supe por qué, ¿verdad? Entonces, y ahora sí que es toda una historia, Y ahí se marca muy bien, ¿no? Entonces, en los mil besos. Y debemos de seguir pecando, vamos, pues, ¿verdad? Entonces, pero, o sea, ya no. Ahora sí que todo está muy bien y realmente, pues, nos trae recuerdos, ¿no? Esa canción de Mil Besos, de Emma Elena Valdelamar. Y bueno, ¿qué tenemos a mi amigo Chava o seguimos con Chava? ¿Sí?
4: Okay. Así es, cada canción es una historia, así que
1: sí,
4: esta historia que sigue, esta historia, esperamos que les guste.
1: No, pues les va a gustar.
4: Música que nace del corazón.
1: ¿Cómo?
4: Música que nace del corazón.
1: Sí, es correcto. Entonces, ya soy feliz.
4: Ya soy feliz, ahora sí.
1: Vámonos.
4: Pero... Y a seguir pecando.
1: Bueno, en el buen sentido de la palabra, dijo un amigo, porque una vez yo mencionaba que los celos, pues, los celos, si eran celos buenos, eran celos, no, mi amigo, son celos, de todas maneras, ¿eh?
5: Yo te digo escándalo, compadre.
1: Vamos a escucharla.

0: Ándele. Bueno, pues ahí está, una canción que pues habla de mucho, ¿no? Dice mucho esta canción.
1: ¿Quieres cantarla?
0: ¿Quiere cantar?
2: Sí.
0: A ver, ¿qué tiempo tenemos?
1: Tenemos ahí todavía un fragmento de... Quedamos de que después de unos anuncios, si es que hay otro fragmento de anuncios, para que se acomode. Tenemos todavía chance, ¿no? Todavía hay chance.
0: Yo te digo, a ver, nos quedan 10 minutos.
1: Ok. Podría cantar una yo y luego, no hay nada ya de anuncios.
0: Falta una canción de él.
3: ¿Ya sería la última?
0: ¿Sería la última?
1: Y la última ya.
0: Ajá. Pues. ¿Se van a poner de acuerdo?
1: Es rápido. Siéntese, ¿sí? Amigo, siéntese.
0: A ver.
1: Mira, no te preocupes, tú este micrófono canta solo.
0: ¿Ah, sí? Bueno. A ver, yo quiero cantar ahí.
1: Tienes ahí tu pie para que ándale. Bien. Okay. Tranquilo, ya te vas a oír ahorita.
3: Una, dos, tres.
1: Ahí te voy a cargar.
4: Es una canción de Café Tacuba con Celso Piña. Una buena combinación. Me encanta esta canción. A placer. Puedes tomarte.

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1: No cabe duda que ese micrófono canta solo.
2: Sí, sí, ya vi, me voy a poner yo ahí ahorita.
3: Desde Estados Unidos.
2: He querido cantar la canción de Almohada, déjala canto ahí ahorita, porque pues canta solo el micrófono.
3: Buenísimo.
2: Ustedes dicen que seguimos, nos quedan 6 minutos. Ok, nos vamos con Chava. Y bueno, esta canción que vamos a presentarles se llama Gracias a Dios Volví a Nacer.
1: Especialmente para todo el equipo de cancerología de aquí de Nayarit. Ajá. Y para todos los que han pasado por esa crisis de cáncer. Así que, gracias a Dios, volví a nacer.
2: Muy bien.
4: ¿Vas a poder ver la grabación?
2: Pues ahí está.
1: Saludos para el amigo Willy.
2: Aquí la tenemos para todos ustedes.
4: Súbele, compa.
2: Nada más que me...

amor y respeto para el equipo con el que me tocó convivir en radiología, tanto los técnicos, los doctores, como compañeros que llevamos la misma carga. Afortunadamente, hoy, ya he terminado mi proceso, que sabemos que una enfermedad de estas no pasa fácilmente, así que lo que nos queda, lo que nos resta, es seguirnos cuidando, tener un cambio de vida, vivir más sanamente.

0: dice muy claro nuestro amigo Chava. Es una lucha que unos la ganan y otros no, ¿verdad? Y realmente, pues ahora sí que felicidades, ¿eh? Y bonita canción, ¿eh? Bonita canción. Ahora sí que toda aquella persona que la escuche, le va a llegar.
1: Sí, le va a llegar.
0: Muy bien, bueno, pues vamos a presentarles. Pues ya nos vamos.
1: Vamos a presentar en la despedida.
0: Ahora sí que sí me gustaría, amigo Marco Polo, si me permites, voy con la salida del programa y nos quedamos con Facebook para cerrar. ¿Qué te parece? ¿Algún mensaje final que le quieres decir al público? Y también Chava y los invitados. Porque nos queda
1: agradecerles la atención. Ojalá y. Bueno, hay otra oportunidad de presentarnos e ir acrecentando el número de público, pues, radio escucha. Sí. Muy bien, sí, ojalá y sí vaya aumentando el gusto por la música romántica. Ajá. Que de hecho la música romántica es un abanico grande de estilos, la balada romántica, el bolero y varias canciones más. Muy bien.
0: Chava, ¿algún mensaje final para irnos? Porque ya están por empezar el otro.
2: Gracias al público. Gracias al público por escucharnos, por aquí estar en la página de Zamora Radio. Y
0: en Zamora Radio continuamos, ¿eh?
1: Ah, caray.
0: Sí. Gracias. Radio para despedir. Estamos despidiendo a Aztlán Radio.
2: Gracias por invitarnos aquí al radio. Y recuerden que todas las canciones que escucharon ahorita las pueden escuchar en cualquier plataforma, con toda confianza. Incluso pueden hacerme algún comentario en el perfil de YouTube, Chavazán.
0: Ok, perfecto. Gracias. Bueno, pues nos despedimos de Aztlán Radio. Gracias. Hasta la próxima.
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6: Son las 7:02.
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1: Son las 7:05.

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1: Son las 7:08.
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3: Gracias AM y FM. Otro domingo, el primer domingo de septiembre que estamos aquí al aire, mes patrio y creo que el mes más bonito que de todo el año. Hoy tenemos casa llena para las personas que nos ven en Facebook, también un saludo. Y los que nos están escuchando, pues estamos aquí muy bien acompañados por tres grandes personas. Vamos a hablar aquí sobre literatura y ellos son del Lab Tepic Literatura. Entonces, pues vamos a hacer la palabra.
4: Adelante, buenas noches. De derecha a izquierda, de izquierda a derecha, ¿cuál es su nombre? ¿A qué se dedica? Con toda comienza. Adelante, por favor.
5: Hola, buenas noches. Gracias por la invitación. Mi nombre es Roberto Aztlán y pues soy la persona que empezó con el taller de Lab Literatura Tepic y pues gracias por la invitación.
4: Muy bien, bienvenido. De este lado tenemos a...
6: Ernesto González, soy psicólogo y bueno, también asisto al Lab de Literatura.
3: ¿Y a quién más nos encontramos aquí?
7: Hola, yo soy Jimena Mondragón, yo soy diseñadora gráfica e ilustradora y también asisto al taller.
4: Muy bien, pues bienvenidos chicos, la verdad que hablar de literatura es una cuestión compleja, es hablar de mucho amor también hacia las letras. Estamos muy felices y contentos de que puedan acompañarnos. Ya habían estado con nosotros anteriormente, pero se nos fue la transmisión porque cayó una tormenta terrible. Entonces, vamos a volver a comenzar la entrevista. Yo quisiera saber cómo nace esta idea y ese proyecto. O sea, ¿en qué momento se materializó que dijeron, va, nos vamos a reunir?
5: Pues fue un momento, bueno, el taller empezó hace aproximadamente ya casi 3 años, vamos para 3 años, y la idea surgió de tener un taller enfocado a la literatura, a la creación literaria, que fuera permanente, porque aquí en Nayarit hay tradición de talleres literarios. Para las personas que están escuchando y no estén tan familiarizados con el concepto, un taller literario es un espacio o un momento donde se juntan personas que les gusta escribir, pero más que hacer ejercicios de escritura, nos juntamos para revisar textos propios, corregimos cuestiones técnicas desde ortografía, si se entiende el texto o no, si gusta o no, con la idea de que en algún momento se publique ese texto y que cuando se publique pues vaya, ya vaya revisado y venga pues lo mejor posible para que sea publicado el cuento, el poema o lo que sea. Y aquí en Nayarit hay una larga tradición de talleres literarios, sin embargo son proyectos que al poco tiempo terminan o a veces por lo común son talleres que duran 1 o 2 sesiones y ya no hay continuidad. Entonces la idea era tener un espacio permanente, vaya quien vaya se sesiona. Al inicio hace casi 3 años éramos 2, 3 personas y conforme ha pasado el tiempo, pues tenemos un grupo de WhatsApp donde vamos agregando todos los que han ido al taller, ya van como 60 personas que estaban ahí en el chisme del WhatsApp.
4: Wow, sí, ha ido creciendo considerablemente.
5: Sí, y las sesiones pues ya mínimo somos 8 los que vamos, 12 incluso, y para un taller literario que vayan 12.

0: personas, pues ya es algo importante.
1: Es un gran avance, la verdad, lo que se hace, mi reconocimiento total a esta ardua labor. Maestro Roberto Aztlán, ¿en qué momento decides iniciar? ¿Qué dices? Aquí estabas, no sé, a lo mejor cansado, ¿no? De que no existían ese tipo de proyectos. ¿Cómo nace? ¿Cuál fue la inspiración y el motivo?
0: Yo creo que andaba de buenas y con tiempo libre. Yo creo.
1: Buenas, ¿qué hacer? ¿A dónde
0: Yo creo que
1: andaban?
0: sí. No, la verdad, como que fue un momento de querer compartir cosas que me gusta hacer, porque pues me gusta escribir, me gusta leer. Cuando decido hablar con los amigos de Nayarlab, que es donde nos juntamos, fue un momento en que aquí en Tepic pues no había ningún solo taller. O sea, y la verdad las actividades literarias estaban completamente muertas. El ambiente literario está muy, muy, muy tranquilo. Y yo creo que andaba de buenas. Empezamos con el taller. Muchas veces he querido ya dejar el taller, pero digo, bueno, es un momento para pasar el rato bien, hablar de libros, que normalmente no se puede hablar de libros. Pero a ver hasta dónde llega. Y lo bueno es que ya vamos para 3 años, y la verdad me ha gustado mucho el proyecto porque va creciendo y he conocido pues mucha gente que no conocía.
2: Muy bien. Y Ernesto González, ¿verdad?
3: Sí.
2: Cuéntanos, ¿qué es lo que sientes tú de pertenecer a ese taller? ¿Cómo fue que llegaste? ¿Cómo fue que iniciaste en esta parte del taller?
3: Estuvo bien raro porque yo no sabía que llevaba tanto tiempo. Fue más o menos por ahí de noviembre que me apareció un anuncio en redes, no sé exactamente en cuál. Y yo ya llevaba rato queriendo como que plasmar algunas historias que me habían contado de mi pueblo, que yo decía, estaría bien llevar esto a un escrito ya más formal, ¿no? Y por azares del destino, no lo hacía. Azares del destino, pues flojera.
2: Tiene nombre.
3: Sí, y un día me aparece, yo pensé que, les juro que yo pensé que era como la primera o segunda sesión, yo no sabía que llevaba así tanto rato, de hecho no sabía que había actividades extra ahí en Nayarlab, pues. Sabía que había películas, pues, pero no sabía que había actividades extra. Y lo vi, dije, ¿será esta una señal de que debería unirme? Porque lo tenía así como muy presente en ese momento. Entonces dije, híjole, pues, vamos a darle una calada, ¿no? La convocatoria, bueno, no convocatoria, más bien, la invitación era que lleváramos un texto hecho por nosotros. No me acuerdo si llevé, sé más que no llevé
0: No me
3: nada.
0: acuerdo, la verdad.
3: Regularmente regularmente cuando es la primera sesión nadie
2: Ah,
3: lleva
2: okay.
3: nada, ¿no? Sí, hay sus excepciones. Yo fui, vi cómo era la dinámica, y me gustó. Iba con una idea distinta, pues. Dije, ay, no sé, siento como que voy a llegar y va a ver acá, no sé,
2: Con miedos y todo
3: el
2: eso, sí.
3: típico sujeto con boina, lentes y una pipa, y digo, no me gusta tu texto. Pero no, bien, bien, bien, alivianados todos, pues, y dije, ay, pues está chido. Y a la siguiente ocasión, pues ya llevé mi texto y desde esa ocasión he estado oyendo, si acaso de repente un día que no pueda por alguna situación, pero sí, he tratado de ser constante y sí he llevado pues mis respectivos textos.
2: ¿Y de dónde eres, Ernesto?
1: Yo iba a
2: Sí,
1: preguntar lo
2: no, no, no,
1: mismo.
2: pues sí, es que dice las historias y no sé qué,
3: Sí,
2: dije, pues
3: soy de
2: entonces.
3: un ranchito que se llama Aquiles Cerdán, que está para
2: Ah, en
3: Jalisco,
2: Jalisco.
3: pasandito. Está la UTE, la Testerazo, y está Aquiles Cerdán.
1: O desaparece la cadena, o la carreta a la muerte.
2: Pues no sé qué tanto
3: Sí,
2: sea.
3: bueno, sí, las típicas, ¿no? Pero también tiene sus
1: Sí.
3: propias como leyenditas locales, entonces de ahí me sé muchas cosas,
2: Ah,
3: pues.
2: okay. Intriga resuelta ya.
1: Sí,
2: Okay.
3: por eso.
2: Jimena, cuéntanos tú cómo llegaste y qué sientes de pertenecer a este taller, que Ernesto se escucha muy emocionado.
4: Sí, yo llegué el año pasado como en julio, no, como en mayo, porque yo estaba presentando un proyecto de PEXA, de literatura. De hecho, yo, o sea, empecé dibujando, hice cómic, pero es entrar en literatura.
2: Claro.
4: Y para mí fue como un, debo meterme un poquito más al mundo de la literatura, tengo que hacer créditos en esa área. Y tenía rato viéndolo como que este taller de literatura y yo no sabía como de qué se trataba. Pero más o menos en esas fechas una amiga estaba ella asistiendo y me dijo, ándale, ven, está chido. Y entonces fue por una amistad que yo fui. Creo que yo sí llevé texto la primera vez, pero...
2: Uy,
4: en...
2: Ernesto.
1: pero me balconearon, ¿eh?
3: Ya conté por qué no.
4: No, pero fue porque mi amiga me explicó cómo era la dinámica, ah, entonces pues sí.
1: Sí hiciste la tarea.
4: Ajá. Y fue de guión de cómic, y ya con las siguientes sesiones que fui yendo, me animé a ir escribiendo poesía y un poquito más así, como... dejando el cómic un poquito de lado y descubriendo otras cosas que me gustaron. Y pues a mí sí sí he faltado un poquito más de veces, pero es parte de lo chido del taller, que no importa si faltas 2, 3 meses, vas y, o sea, no es como de que, no viniste, no, tú no sabes, ya te perdiste mucho. Al contrario, es como de que, qué bueno que llegaste, ahora que estás escribiendo. Eso.
2: Sí, a lo que veo, tienen estilos muy propios que han ido, así como menciona Ernesto, menciona un taller de literatura y pues yo pienso que todos hablan de poesía o algo muy en específico, pero pues ya vemos aquí una literatura gráfica, vemos una literatura que es muy local, que viene siendo a lo tradicional, y Aztlán, no sé en qué de todo le haces, o cuál es tu género favorito, o a qué le das más.
0: Pues tengo más escrito poemas. Y bueno, he leído más poemas y ensayo, son como que mis áreas predilectas. Y algo curioso es que al inicio de que empezamos con el taller, parecía taller de poesía, porque los que llegaban, llegaban con poemas, nos enfocábamos en cuestiones de poesía, y conforme fue pasando el tiempo empezaron a llegar personas con cuentos, han llegado personas con guiones de cine, ha habido dos personas al menos que han desarrollado novelas ahí dentro del taller, han llevado ensayos, o sea, ya ha llegado distintos formatos o distintos géneros, que la verdad se vuelve bien, bien interesante, porque cada quien como lector de un género específico y como creador de un género específico, pues se nutre. Sí, la verdad, claro. Yo al inicio decía, pues está chida la poesía, me gusta mucho la poesía, pero pues falta que llegue alguien con un cuento, falta que llegue alguien con un ensayo, y la verdad es de que se ha nutrido bastante el taller, y eso es lo interesante, que son distintas voces, son voces jóvenes, aunque
1: bueno, ni tan jóvenes. Más o menos. Más
2: con ¿no? Que el alma sea joven, con bueno, eso.
0: En la literatura mexicana, los estándares 35 años ya todavía es joven, ya después de los 35 ya no es escritor joven.
3: Entonces
0: ya no.
1: Yo tengo una duda referente a lo que comentan. La verdad que me parece espectacular y asombroso cómo es que de profesión, pues, cuentan con una y naturalmente, ¿no? Nace este amor por la literatura que es tan importante. Mi pregunta va encaminada a derivado de todo esto que ya escriben, pues, leen y van fomentando. ¿Se ha hecho alguna publicación como el Lab de PIC? ¿Qué publicaciones han hecho?
0: Bueno, hay un proyecto de una antología que es un proyecto trunco, no se desarrolló, pero cada quien por su cuenta, gracias al taller, bueno, yo digo que gracias al taller, ¿no? Porque es parte de ahora sí que de las estrellitas del taller, pero sí he visto que algunos han publicado después de ir al taller. Por ejemplo, Ernesto publicó un cuento que...
3: Todavía se publica, pero ya gané la...
0: ¿Ganaste una convocatoria?
3: Gané, ¿no? Una convocatoria de una editorial de... Gané una convocatoria de una editorial de Colombia hace, ¿qué sería? Meses, pues. O sea, fue en este año. Era sobre un cuento sobre dinámicas familiares, me parece. Sí, ya no me acuerdo porque es que, bueno. Pero le intenté, mandé el escrito. Me dijeron, no, pues ganaste, va a ser publicado junto con otro grupo de cuentos de otros autores latinoamericanos, y creo que ahorita está en fase de edición el libro, entonces todavía no se publica como tal, pero pues me gané la convocatoria. Estuvo bien porque era como la segunda convocatoria a la que mandaba un texto, entonces era todavía esta fase en la que decía, de seguro no gano, ¿no? Pero pues mínimo ya sé cómo es la dinámica de escribir, mandar, y esperar resultados, y ya más o menos a partir de ahí, ir tanteándole que también está. Entonces, para la segunda dije, ay, oye, pues estuvo...
5: Sí sirve el taller, dijiste.
3: Sí, sí.
1: Vayan, amigos,
3: sí,
1: vayan.
3: Pues es que sí, sí sentí que pulí muy bien la historia. Entonces, a partir de eso, me empezó como este gusanito de decir, ay, sí, mando en otras convocatorias, pues. Pero sí, pues, sí es un ejemplo.
5: También Jimena acaba de ser seleccionada.
3: Ah, claro.
4: Sí, hace dos o tres meses, fue la convocatoria de microficción. Y igualmente hicimos un taller específico para eso y me animé a mandarlo y me quedé seleccionada también. Fue nacional, de 314 que mandaron, quedaron 32 más o menos, y entre ellos dos nayaritas, ¿verdad? Uh-huh. Y pues una fui yo.
2: Entonces, puro ganador aquí tenemos.
1: Oh, ya me sentí yo aquí entre los grandes. No, la verdad que está muy padre y esto que nos están compartiendo yo creo que motiva y sobre todo inspira a las personas que nos están escuchando en casa y a través de las redes sociales, porque de repente uno pues escribe, pero dices, ¿qué hago? O sea, ¿quién me lee? ¿Con quién lo comparto? Entonces está muy padre cómo es que a través de ese taller pues te sientes escuchado, acompañado y sobre todo pues puedes pulir. Yo tengo una pregunta importante, se necesita pues traer ya como conocimiento básico en literatura y redacción, ¿o puede entrar cualquier persona así novata?
5: Pues de preferencia no, o sea, totalmente inexpertos, porque la gente que ya trae callo no quiere escuchar consejos, lamentablemente, ¿no? Los que ya tienen cierto tiempo escribiendo, de pronto uno les hace sugerencias para que el texto mejore y esas sugerencias se lo toman como un ataque personal. Entonces, lo que he aprendido aquí en el taller es que ha llegado gente que se dedica a cosas que no tienen nada que ver con la literatura. Cada quien tiene su vida profesional, su vida personal. Que, por cierto, en la vida personal nunca nos metemos ahí en el taller. Y la verdad es que ha llegado mucha gente que tiene cero noción de lo que está haciendo. Y me da mucho gusto que a través del taller van encontrando, primero, qué es lo que les gusta escribir, porque de pronto llegan escribiendo poemas y se dan cuenta que son más buenos en el cuento o en el ensayo o en otras cosas. Y se ha notado en algunos la evolución de los textos y sobre todo la disposición de poner atención a los consejos, porque no imponemos, siempre decimos, son sugerencias como lector, lo que sabemos como lectores, como personas que nos gusta escribir, y todos los consejos que digamos del texto en cada sesión es para que el texto mejore y si lo mandan a una convocatoria, un concurso o una revista, pues sea publicado, ¿no? Esa es la intención del taller.
2: Justo eso, quería preguntar, ¿cuál es el objetivo totalmente del taller? Y yo creo que una de las cosas pues es fomentar, a fin de cuentas aquí podrían acudir principalmente estudiantes, por ejemplo, ¿les serviría a personas que están realizando alguna tesis?
5: Sí, el único requisito es ser mayor de edad. O sea, de 18 años para adelante. Llegó en un momento una muchacha que llevó ensayo más académico, ya no siguió yendo al taller, pero no, de hecho, después llegó otra persona, una investigadora, no sé de dónde era la investigadora, y llevó, creo que llevó texto, ya no me acuerdo. Sí se puede, pero más que textos académicos, revisamos textos literarios.
2: Ah, ok.
5: Pero de que los recibimos, los recibimos, ¿no?
2: ¿Por qué solamente mayores de edad?
5: Porque no es escuela el espacio, y como van, de pronto los textos tienen pues escenas violentas o cuestiones sexuales, que para nosotros los mayores pues son cosas normales,
2: sí.
5: Ya que vaya alguien menor de edad y esté conviviendo con un mayor de edad en un espacio donde también pues ahí se vende alcohol y todo, pues el que sale perdiendo soy yo.
2: Sí. Ah, ok, vaya, ya entendía el porqué.
1: Y antes de irnos al corte, ¿ser parte de este taller tiene un costo? ¿Hay una cuota?
5: Sí, se paga la sesión. La sesión se paga ahí al espacio que es Nayar Lab y la sesión tiene un costo de $80. Por lo regular la sesión dura, bueno, la sesión es de 2 horas, pero a veces somos tantas personas que, y cuando se presta el espacio, si se puede, hemos 3 horas o un poquito más de las 3 horas ahí. Uh-huh.
2: Que creo que serían pocas para hablar de tantos, de todos los gustos, o sea, el compartir experiencia, el compartir el gusto por los libros, pues, qué tanto.
5: Sí, a veces ya no se presta el tiempo para echar chisme ahí y nos vamos directo al trabajo. Sí, a veces pasa que llueve, no van tantas personas. Ajá. Y pues ahí nos agarramos como que yo aprovecho y la clase teórica o vemos un tema en específico cuando no hay tantos textos y ya revisamos cosas más teóricas.
3: Hay días que nada más vamos varios y de los que llevan texto nada más son 3. Ajá. Entonces, pues no se tarda tanto la sesión, nada más es estar como platicando, pues, de todo lo demás.
2: Muy bien, este, pues, se va.
1: Continuamos, sí, continuamos. Sí, la verdad que estábamos pensando en el corte, pero se está yendo pues rapidísimo el tiempo. La verdad que yo estoy muy contenta porque muchas de las veces pues encontramos fácilmente espacios para practicar tal deporte, el pádel, el tenis, fútbol, hay en cada esquina prácticamente, pero espacios como este pues son contados, cuando en realidad considero que son los más valiosos e importantes que podemos llegar a desarrollar.
2: Lo dijiste muy bien, son hemos tenido aquí invitados de música de rock y es una crítica a veces que se le da más espacio a otro tipo de actividades. Este tipo de talleres pues ayudan a los jóvenes a poder pues explotar su creatividad como tal, y también con la experiencia que ustedes tienen y pues aquí con personas ganadoras, pues más inspiración todavía el involucrarse en este tipo de actividades.
1: Muy bien, pues vamos al corte y regresamos.
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3: Son las 7:31.
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13: Hola, ¿qué tal? Aquí seguimos en la 100.3 de FM y en la 550 de AM, aquí con los compañeros del taller de literatura, que en este corte no hemos parado de hablar y pues vamos a seguir todavía en esta media hora que nos queda. Y preguntábamos a Jimena qué se sentía ganar o estar entre la terna final de entre más de 300 personas, y le pedimos que nos compartiera el texto que con el que ella está pues ganando, a fin de cuentas, a nivel nacional.
14: Sí, la convocatoria es de microficción y comentábamos que venía que, o sea, tiene que ser un cuento, y en la convocatoria decía de una línea a 12. Entonces imagínense contar una historia, una historia en una línea.
15: O sea, literal un renglón.
14: Un renglón, así
15: es. ¡Ay, qué padre!
14: Entonces por eso les estaba diciendo ahorita que puedo contárselos porque...
15: Ya terminé.
14: Ya. Ajá, sí, así
15: es. Sí, adelante, estaría padrísimo para que las personas en casita también se motiven. Antes de que nos leas, Jimena, les recuerdo el número de aquí de cabina para que si tienen alguna duda, ustedes que están ahí en casita y a través de la transmisión, pues nada, pueden hacer llegar para preguntarles aquí a los más ganadores y máster de máster en la literatura al número 311-225-7094, 311-225-7094. Adelante, Jimena, por favor.
14: El cuento se llama Donde hubo fuego.
15: ¡Ay, qué fuerte! Donde hubo fuego, barremos.
14: Y cuando ella se giró para comprobar que él se alejaba, él también lo hizo.
16: Se acabó. Se acabó. Sí, es un concurso que se llama, es Concurso Nacional de Microficción. Ajá. Y este año lleva el nombre de, es de una editorial de la Ciudad de México, y este año lleva el nombre de una escritora de aquí que se llama Queta Nava Gómez, que es de Bellavista, pero prácticamente toda su vida ha estado en la Ciudad de México y ha escrito mucho lo que es la microficción. Entonces lo interesante de esto es que pues fueron 300 personas las que participaron, hay dos de Tepic, dos seleccionados de Tepic, y uno de ellos pues es Jimena, que es lo que platicamos el día que nos reunimos de cuando hablamos exclusivamente de microficción. Dijimos que entre menos líneas se mandaran, mejor. Y uh-huh. Pues tú mandaste una, ¿no?
14: Una línea, sí. Yo creo que por eso quedó, por, o sea, dijeron lo muy breve. Bien, o sea, eso es.
15: Lograste cumplir, pues como la parte técnica, pero sí. Más allá de la parte técnica, pues logras transmitir una historia.
14: Y un exactamente. Mensaje. Y lo que checamos en el taller fue el título. Yo no traía título y pues ahí entre todos, ¿verdad? Le pusimos. No,
17: bueno, sí sugerimos así como cosas de... lo pues de la media vuelta, que ajá. Si la vuelta era completa.
14: Ah, sí, claro, sí, hubo un detalle de el también, un cambio de palabras, y pero el título fue el que le dio todo el toque, porque era convocatoria de erótica, por eso donde hubo fuego.
15: Ok, uh-huh. O sea, no, hay un trasfondo impresionante, ¿no?, en lo que es la literatura, no solamente es escribir por escribir, sino que hay todo un proceso creativo y... sobre todo de inspiración, detrás de cada palabra y de cada signo y de cada, pues, cada cuestión que tocan en el taller.
13: Pues sí, y a fin de cuentas para que los radioescuchas pues vean de que no hay necesidad de aventarse a escribir 100, 200 cuartillas, o sea, aquí Jimena con una línea, o sea, logró el objetivo y a fin de cuentas de eso se trata la literatura, pues llegamos al punto de la subjetividad, cada persona puede interpretar esa pequeña línea a como Dios le dé a entender, a como su creatividad e imaginación se pueda dar. Ahorita con eso me recordó que hace tiempo hicieron algo como un concurso en Twitter, ahorita ya X, en el cual mencionaba, tenían que hacer una historia y habían historias muy buenas. Entonces para las personas que también con redes sociales existen ese tipo de concursos muy buenos. Uh-huh. y no había escuchado yo jamás la microficción, o sea, uh-huh. Interesante la verdad.
15: Compártanos, chicos, como cuál es su género favorito o acerca de qué les gusta escribir, pero un poquito más a profundidad. Es decir, como cuál es el fuerte, cuál es el perfil literario de cada uno de ustedes.
17: Ah, es que es lo curioso, cuando...
15: Que no lo sé, dice.
17: Es que cuando llegué, yo quería así como historias un poquito más rurales, pues, leyendas, cosas que sucedieron en mi rancho, obviamente ficcionándolas, pues, metiéndoles de mi cosecha, que suenen entre divertidas, porque tengan ahí de repente horror o cosas de miedo. Pero de repente llegaban así compañeros con, hay una convocatoria para publicar en tal, ¿no? Y así. Okay. Y decíamos, pues, ¿y si me voy un poquito más para otro lado de la escritura, no? Y de repente dije, bueno, pues, una historia psicológica, ¿no? Póngale. Y de repente algo más de humor, ¿no? Y hace poquito dije, pues, hay poemas, ¿no? No considero yo que sean mi fuerte, pero... Sí, estuvimos como algunos 2 meses dándole pues a la escritura de poemas. Yo vi ahí a Aslan que medio batallaba pues con lo que llevaba, porque no, siento yo, no estaba tan chido, pues era, pues es que estaba empezando, pues no me voy a, no voy a poner a exigirme pues que llegue con algo súper chidísimo, pero una vez que pasaron estos dos meses que yo llevaba así poemas tras poema tras poema, pues sí vi dándole como, vi viendo que había más forma y más fuerza en eso, y dije, ah, mira, pues puedo mejorar lo que sea que traiga, lo puedo mejorar mientras siga pues tomando los consejos, escribiendo más, obligándome también a escribir a diario. Entonces sigo considerando que al menos los cuentos rurales son como mi fuerte, pero ya me di cuenta de que también tengo material para hacer otras cosas.
15: La vida te fue llevando a otros rumbos. Sí, eso está muy padre, que el mundo de la literatura es tan amplio que siempre va a haber como un pequeño espacio.
17: No hay que tenerle miedo a fracasar en muchas cosas, pues.
15: Nomás de la vida.
17: Da más experiencia, fallar en todo, que nada más cumplir en una sola cosa de las opciones que hay.
16: Has adquirido mucha experiencia, entonces.
17: Exactamente.
13: Hablamos aquí que crean textos literarios de muchos tipos, y obviamente es necesaria la lectura. Para ustedes, ¿cuál es el libro que toda persona debería de leer? Y que a fin de cuentas, a lo mejor ese consejo, ese libro que le puedan dar, pueda motivar a alguien que nos está escuchando a iniciar, decir, bueno, gracias a Aslan o a Ernesto o a Jimena, el libro que me dieron, hayan creado un lector.
16: Sí, bueno, lo interesante también del taller es que después de las sesiones, pues no nos vemos toda una semana, y en el grupo de WhatsApp, dependiendo de lo que platicamos en la sesión, nos vamos recomendando textos. Entonces, si hablamos de poesía, de pronto cada quien se empieza a mandar poemas que pueda ayudar a lo que están escribiendo, nos mandamos libros, nos mandamos artículos, cosas así para ir alimentando. Pero un libro que, bueno, como lector, yo siempre aconsejo El Principito. Siempre, sí, siempre aconsejo ese libro, sí, como lector. Ya para escribir, ya depende de lo que uno escriba, ¿no? Hablando de poesía, siempre recomiendo Piedra de Sol de Octavio Paz y Tierra Baldía de T.S. Eliot. Hablando de poesía específicamente, uh-huh, que es algo que a mí me gusta más. No sé ellos qué puedan
13: recomendar. ¿Cuál libro?
17: A mí creo que Pedro Páramo. Pedro Páramo a mí me inspira mucho, o sea, a la fecha, a veces cuando tengo un bloqueo, ajá, digo, a ver, voy a revisar un cuentito de Pedro Páramo, porque son varios, pues, y a partir de ahí digo, bueno, creo que ya tengo más o menos una noción. Creo yo que cualquier mexicano tendría que leer Pedro Páramo.
13: ¿Jimena?
14: Yo, pues como yo hago cómic, sí, yo puedo recomendarles que si quieren, o sea, incluso literatura, porque la verdad es una novela gráfica excelente. Ajá. Watchmen es el cómic, sí, por excelencia, el mejor, y la verdad hace poco lo leí porque lo llevó Misael, me lo prestó, lo volví a releer. Ajá. Y es una obra maestra, tanto en dibujo, en narrativa gráfica y en la historia.
13: Sí, entonces ahí para los jóvenes y también para los papás, o sea, leer un cómic también es literatura, la verdad, que no porque vean dibujitos digan, sí, ay, ¿qué está hecho, leyendo?
17: Sí. De hecho, no porque hagan dibujitos piensen que son para niños.
13: Ajá.
14: No, ¿sí? Al contrario. Mucha, yo cuando hice mi proyecto de Depecda, ese es un argumento que yo tenía, que muchos empezamos a leer gracias a cómics.
13: Sí.
14: Y así es como yo empecé, y mi proyecto se basaba en eso, en atraer a jóvenes a la lectura a través del cómic. Entonces, es literatura.
13: Sí, claro.
16: Sí, que es considerado todavía, ahora sí que por la gente de Boina y todo esto, o sea, de la alta literatura, todo lo que es cómic y manga es considerado como literatura inferior o menor, pero la verdad es lo que más leen los chavos. Sí, y claro, la verdad los chavos están leyendo muchísimo manga, están leyendo muchísimo cómic, y es donde debería de uno promover la lectura a partir de ahí, porque son sus intereses. Y yo, claro, siempre he dicho que está bien empezar ahí, y está bien que se queden ese tipo de lecturas, pero si se exigen como lectores, van a ir desarrollando otro tipo de lecturas.
13: ¿El chiste es iniciar?
16: Sí, claro. Sí. Yo empecé, por ejemplo, a leer, leyendo las tiras de Gis y Trino, esos moneros de Guadalajara, uh-huh, y también los libros de Rius, no sé si recuerdan, que eran monitos, y esos, yo empecé a leer de niño con esos libros.
13: Yo con Condorito. El plop. Ahí está.
15: Justamente quería preguntar eso, como a qué edad o cuál fue aquella obra o en aquel momento de su vida que dijeron, no, me gusta la literatura. Ajá. Porque creo que ha llegado, ¿no? Que en algún punto lees un libro y dices, va, me gusta, y empiezas. Entonces, ¿a qué edad ocurrió ese suceso en ustedes? ¿O en qué momento se dieron cuenta que la literatura era para ustedes?
14: Yo, un género que no he podido experimentar y escribiendo. Me gusta mucho el misterio y el crimen. Uh-huh. Y los libros de Sherlock Holmes fueron lo que a mí, o sea, todavía a veces lo agarro y lo leo. Entonces, fue como en secundaria, más
15: okay,
14: o menos.
15: Ok, como hablamos que 12, 15 años aproximadamente. Ajá, sí. Muy bien, ¿Ernesto?
17: O sea, desde muy chico leía enciclopedias y eso, o sea, sí me gustaba mucho, pero ya, que es un paso muy distinto, ya leer algo que no tiene dibujos y eso, yo creo que fue en secundaria, cuando en una computadora tenía, no sé por qué, pero había un libro que se llamaba Capitanes Intrépidos de Rudyard Kipling, y me lo leí, y después en secundaria me dijeron, llévese un libro, y léanlo y van a hablar de eso. Y en la casa teníamos uno que se llamaba El Zarco, de Ignacio Manuel Altamirano, y yo creo que ya, el segundo fue como con el que amarré, decir, pues está bien, o sea.
15: Ese amor o gusto por la lectura.
17: Ajá, sí, exactamente.
16: Pues yo, cuando le agarré el gusto, ya desde pequeño leía, ¿no? Pero como algo más que uno hace. Ya cuando le agarré el gusto realmente a la literatura fue leyendo Octavio Paz, creo que tenía como 18 años, descubrí un libro, una antología de Octavio Paz, y dije, yo quiero escribir así. Ya sé que criticas mucho a Octavio Paz porque es misógino, machista y todo eso, ¿no? Pero yo siempre lo defiendo y siempre su obra, y siempre lo estoy recomendando a Octavio Paz.
13: Tengo aquí una duda con lo que me están diciendo, cómo fue que nació y todo esto, uh-huh. Su gusto. ¿El gusto por la lectura, por la literatura, se nace o se hace? Pongo el ejemplo, vamos con la música, hay veces que a algunos jóvenes les gusta tal tipo de música, en rock en inglés, porque lo escuchaban de sus padres. O sea, ¿ustedes estuvieron influenciados por sus padres, por su ambiente familiar? ¿O ese gusto nació así, nada más como, hoy voy a leer?
14: No, yo sí, mis papás totalmente, mi mamá le encanta, es maestra, y le encanta enseñar español y le encanta leer. Mi papá desde niñas, a mí y a mi hermana nos leía, nos okay. Leía el libro de la selva, ¿cómo se llama de un perro de Alaska, Balto, creo?
13: Ah, sí.
14: El
16: Colmillo Blanco.
14: Barto. Ajá, Colmillo Blanco, exactamente. ¿No? Ese tipo de libros muy clásicos. Ajá. Entonces, fue por mis papás, la verdad.
13: Ernesto.
17: O sea, había libros en mi casa, eso sí. No recuerdo particularmente que mi mamá se pusiera. Ajá. Pero como es maestra, pues había montones de libros y enciclopedias. Y eso hizo que me interesara mucho. Creo que fue la disponibilidad de...
13: Sí, la accesibilidad.
17: Material. Ajá, exactamente. Creo que eso es lo que a mí me hizo.
16: Sí, igual en la casa de mis padres siempre hubo libros. Y pues antes nos aburríamos más porque no existían las redes sociales. Sí. Entonces era la manera de distraerse, explorar las enciclopedias, los libros que hubiera. Y tenía como que el gusto de leer de niño, pero ya cuando me entró la curiosidad de la literatura tal cual, ya fue más grande. Pero obviamente el ambiente de la infancia influye muchísimo, ¿no?
13: Sí. Y ahí está un consejo para los padres que nos están escuchando ahorita con el uso extremo de redes sociales, que hay que bajarle, que le están incluso prohibiendo, querer prohibir en las escuelas. Pues si ustedes quieren que sus hijos se aparten de los celulares, pues creen esos ambientes aquí como se los crearon a Aslan, a Jimena y a Ernesto, que tuvieron esa accesibilidad, porque ellos van a llegar a ese punto.
17: Es que no es solamente...
13: adelante.
17: Es que no es solamente precisamente la cuestión de quitarles el celular,
13: sí,
17: sino también darles opciones para que también hagan otras cosas. Pues más allá de que si es lectura o si quieren que haga deporte, es darles también la oportunidad. Mira, hay otras cosas, no es nada más que te quito el celular. Yo, como he trabajado en escuelas, seguido les digo mucho eso a los papás, pues de que antes era como más fácil que adquiríamos la lectura y la escritura, porque al menos en la casa, si no había libros, había revistas.
13: Sí.
17: Había, aunque sea el TV Notas.
13: Sí.
17: O,
13: sí, sí,
17: o sea, el Mil Chistes, cosas. O sea, de repente te aburrías de que en la tele no hay nada en absoluto. Y decías, ay, pues, ¿qué hago? Ay, pues,
16: a leer, no hay nada.
17: No, pues, que New York, ¿y qué es? O sea, mínimo por la curiosidad, te ibas a leer algo, pues, aunque no fuera un libro, pues. Y eso ya hacía que derivara en textos a lo mejor un poquito más complejos o definir qué otras cosas, pues, te gustan de leer. Y ahorita ya no. Ya no hay ni revistas, no. Pues, o sea.
13: Todo digital.
17: Todo es digital. Y aunque esté todo al alcance de la mano, ni así, pues, se logra a veces que los niños o niñas, adolescentes, lean, pues, es difícil.
15: La cuestión de los, hablando de tecnología, de los audiolibros, ¿qué les parece?
17: A mí me gustan.
16: Pues yo no, la verdad, no. No, nunca he escuchado un audiolibro, la verdad. No, sí. No sé.
15: ¿Cómo que consideran que le quita el valor? Porque, por ejemplo, a mí me gusta leer y yo disfruto como un libro nuevo. El olor, el poderlo tener en las manos y hojearlo, creo que es algo que personalmente para mí me gusta. No me considero una devoradora de libros, ojalá, pero sí es una experiencia que en lo personal a mí me gusta vivir. Entonces, ¿qué opinan de los audiolibros?
14: Yo creo que es el mismo mérito de escucharlo y leerlo. Yo
17: siempre y cuando le enfoquen. En
14: sí, claro. En si está nomás así de ruido de fondo, pues no.
13: Va a dormir.
14: No, pues no. Por subconsciente. Pero yo intenté justamente escuchar un libro, llegué como a la mitad, pero yo porque por las redes justamente he perdido mucha concentración y entonces yo necesito estar viendo las letras porque sí. Si no me pierdo.
17: Yo lo que hago, o sea, sí consumo de repente, pero nunca es un libro que no haya leído, o sea, cosas que yo ya leí, historias que yo ya leí, digo, a ver, lo voy a poner para acordarme de detalles. A veces me desespero porque el narrador, narradora, va con una cadencia que no me gusta. Pues.
13: Un ritmo.
17: O no le meten, hay quienes nomás así, pues, leen. Y yo digo, pero métele enjundia en el diálogo, oye, quiero sentir así que se hizo un pleito, que es algo acá, ¿no? Pero a mí sí, en lo personal sí me gustan. Pues. Y entiendo también que hay gente que por su dinámica de trabajo, cosas que tienen que hacer, a veces el carro es la única opción. Sí. En la que dicen, ay, pues aquí voy a poner el audiolibro en lo que llego allá, ¿no? No se me hace mala opción.
16: Pues está bien. Yo en lo personal no consumo audiolibros, pero ahorita escuchando a Ernesto, lo que sí he hecho es sobre todo escuchar a poetas leyendo sus poemas.
17: Ah, eso también.
16: Para escuchar cómo suena para ellos. Ajá. O sea, cómo el autor está leyendo sus propios textos. Ahí sí. Pero ya escuchar toda una novela o todo eso, no, la verdad, no estoy acostumbrando a los audiolibros.
13: Okay. Mencionaste autor, ¿cuáles son sus autores favoritos?
14: ¿Autores favoritos?
15: Muy buena pregunta.
13: Sí, veamos.
17: Pues, yo sí tengo...
15: Yo mismo.
13: Ernesto González.
17: Claro, o sea, yo me leo y digo, ¡ay, Dios mío, qué genio! A mí me gusta, bueno, está Elena Garro, uno que me gusta mucho es Howard Phillips Lovecraft, es un escritor estadounidense, hace mucho horror, le dicen horror cósmico, suena así como muy mafufo, pues, pero se refiere, fue el primero en incluir como, no sé, llamar extraterrestres dentro de las historias de horror, pero estamos hablando de 1920 y algo, o sea, en ese entonces no había... El concepto de horror era hombre lobo, o vampiro, o fantasma. Y él dijo, no, ¿y qué tal que hay algo más allá de los confines del universo?
13: El que acuñó, por así decirlo.
17: Ajá, y nosotros estamos como que solos en el universo y son seres del espacio, ¿no? Entonces, ese sí es uno de mis autores favoritos y uno de los que más me mantuvo leyendo por mucho tiempo muchísimas cosas.
16: Bueno, a mí me gusta, bueno, no es que me gusta, he leído más literatura mexicana. Y alguien que he leído en los últimos años y me gusta mucho es Gabriel Said. Es de Monterrey, todavía vive, creo que tiene 95 años el señor, sigue publicando en Letras Libres y la verdad sus ensayos para mí son increíbles, así que Gabriel Said lo recomiendo mucho.
14: A mí me gusta mucho Gabriel García Márquez, de autores latinoamericanos, y de me gusta mucho la literatura inglesa también, porque ellos tienen esto, lo que decía yo, de misterio, así. Hay una escritora que se llama Kate Morton, y no hay libro que no escriba que no me encante. Y de poesía, la verdad, no tengo así como que un favorito, pero me gusta mucho Walt Whitman. Es muy, muy bonito, de la naturaleza, muy apacible, muy así.
13: Todos unos devoradores de libros. Oh,
15: ya
13: de
15: sí,
13: autores,
15: ya me sentí mal.
13: Se siente una aquí.
15: La verdad, ya me voy a llorar, compañeros. Gracias, bye. No, y ya para cerrar, la verdad, qué plática tan amena. Muchísimas gracias, Roberto Aztlán, Ernesto, Jimena. Ha sido y es un placer que estén con nosotros. Esperemos que sea un programa de muchos que estén por venir. Este espacio es para ustedes y por ustedes. Esperamos y abrimos la invitación públicamente para comprometerlos, claro que sí, para que regresen en otra ocasión, tal vez con algunas de sus obras para leer y que la población nayarita pues pueda escuchar. La verdad que las personas que nos acompañan a esta hora son personas que todavía se encuentran en la sierra del estado y para ellos es una hora muy importante. Entonces les enviamos un saludo afectuoso hasta allá, donde nos escuchen en su vehículo. Y pues ya para cerrar, compártanos a qué hora es el laboratorio y inviten por favor a las personas que nos están escuchando a que asistan.
16: Sí, la invitación es cada viernes a las 6 de la tarde en el cine del centro que se llama Nayar Lab Cinema. Está en la calle Lerdo, esquina con San Luis y entre Zacatecas. Ahí nos reunimos de 6 a 8 de la noche los viernes. El costo de la sesión es de $80. Requisito único ser mayor de edad. Y la dinámica es que lleven un texto impreso de su propia autoría. Ahí le sacamos copias ahí dentro de Nayar Lab. Y lo que hacemos es revisar cuestiones técnicas del texto para que esté bien escrito. Porque parece que no, pero porque de pronto llegan algunos con muchas faltas de ortografía y hasta en eso lo empezamos a revisar. Y de pronto hacemos lecturas, vamos a tener una lectura en octubre. Tenemos ciertos tipos de actividades, pero más que nada nos enfocamos a trabajar. Entonces la invitación es cada viernes en Nayar Lab de 6 a 8, a veces un poquito más, nos quedamos más tiempo. Pero el taller es permanente y no importa que falten un año, año y medio, son bienvenidos. Y la idea es de que estén en contacto y que la comunidad literaria crezca.
15: Muy bien, ¿algún contacto en redes sociales que tengan, alguna página o el número de WhatsApp? O sea, ¿quién, si yo quiero inscribirme el día de mañana, con quién me tengo que dirigir?
16: Ahí con la gente de Nayar Lab, todo lo que es pagos e inscripciones es con las redes de Nayar Lab, pero tenemos una página de Instagram del taller que es como nuestro archivo de las actividades que hemos hecho y de pronto subir fotos para que la gente conozca. Nos pueden encontrar en Instagram como Lab Literatura Tepic.
13: Pues ahí está la invitación, la verdad, para realizar alguna actividad totalmente diferente. Vayan, o sea, van a aprender, van a conocer más personas, van a tener ese tipo de pláticas que nosotros lo tuvimos aquí en una hora y se nos fue muy rápido. O sea, es una invitación a una actividad totalmente diferente, algo sano, algo que los va a llenar, que los va a hacer, pues, no sé qué más tanto, menos burros como nosotros. Exactamente, menos incultos así como estamos ahorita Cintia y yo. La verdad, un placer que estén aquí, la verdad, el programa es Conectados al Arte, hoy tenemos el arte de la literatura, la verdad, nos congratula, la verdad, el que estén aquí con nosotros.
15: Gracias. Un saludo muy afectuoso para Liz y para Miguel, que también están aquí. Ya los anotamos en el taller, chicos. Sorpresa, vamos a ir todos. ¿Algún mensaje de despedida, por favor? Ya estamos por cerrar. De uno por uno, Jimena, Ernesto, Roberto Aztlán, por favor.
14: Nada, que ahí los esperamos el siguiente viernes. Y muchas gracias por la invitación.
15: Gracias a ti.
17: Sí, nada más. Un saludo a mi hermana Minerva que me mandó un mensaje de que estaba viendo.
15: ¡Ay, salúdala con ganas!
13: Prende la radio que estoy aquí. Sí.
16: No, pues gracias por la invitación. Ahí los esperamos en Nayar Lab. Y lo que siempre he dicho es de que es el espacio donde podemos hablar de literatura y de escritura, que por las profesiones que ejercemos o el estilo de vida que llevamos, a veces no podemos tener ese tipo de conversaciones en nuestra vida, en nuestro día a día. Entonces, ese es el espacio para hablar, ahora sí que un poquito más, bueno, echando carrilla, ¿no? Pero hablando de literatura y de temas que son importantes, porque eleva la vida cultural de la ciudad. Así que ahí los esperamos los viernes.
13: Bueno, pues con esas palabras de ánimo, tristemente, pues termina el programa del día de hoy. Mi nombre es Ricardo Barraza. Hoy estuvimos aquí en la 100.3 de FM, en la 550 de AM.
15: No se despeguen, porque a continuación continúa este programa en la segunda parte, Conectados a tu Emoción. Yo soy Cintia Caro y nos escuchamos el próximo domingo. Muchísimas gracias, buenas noches.
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3: Son las 8:01.
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Muy buenas noches. Esta es la voz de Liz Luque que te saluda este domingo 6 de septiembre del 2026, aquí desde mi casa, Aztlán Radio, desde tu casa, la radio pública del estado de

0: Nos reunimos aquí en Aztlán Radio para hablarte. Siempre hay invitados con mucho talento en el arte a través de la música, de la literatura, como quienes acaban de estar aquí hace un instante, de la pintura. Bueno, tenemos escritores, músicos, intérpretes, cantantes que han estado en esta primera hora de Conectados a tu Emoción. Y en la segunda, pues la dinámica cambia. Nos conectamos a un valor y ya estamos listos en cabina. Miguel y tu servidora nuevamente estamos aquí juntos para compartir. Le digo, Miguel, ya van a ser las noches de Liz y Miguel en Conectados a tu Emoción, porque nos falta Londra, que está recuperándose de la garganta, y también Blanca Cornejo, que le enviamos un saludo. Miguel, ¿cómo estás?
1: ¿Qué tal, Liz? Muy buenas noches. Amigos que nos siguen todos los domingos en esta gran programación que tiene Aztlán Radio. Estamos ya en el segundo bloque de Conectados a tu Emoción con Conectados al Valor. Estamos también llevando a cabo una transmisión por el Facebook Live para todas las personas que cada 8 días también tienen esta grata costumbre de seguirnos y hacer comentarios, mandar saludos, darnos su valiosa opinión acerca del tema, porque tenemos tema, Liz. Hoy, sí. Sí, hoy esta noche, pues tenemos aquí en puerta el comenzar a hacer una reflexión muy, muy profunda y muy sustancial sobre la fe. Pero no la fe vista desde el punto de vista religioso, sino la fe como un valor universal, que se puede entender como una actitud humana. Esto quiere decir que la fe es algo que nos puede orientar en nuestras decisiones y también puede brindarnos esperanza y sumado a lo que sería el esfuerzo que cada individuo puede impregnar a lo que hace día con día o en base a los propósitos que se proponga. Entonces va a ser una noche de segundo bloque muy interesante, Liz, con este tema.
0: Muy interesante, y tengo ya mi libreta aquí, porque antes, cuando vengo a la radio, hago este trabajo de reflexión sobre el tema, y quiero compartirte que hoy este tema de en radio, de la fe como un valor universal.
1: Así es.
0: Fíjate bien, un valor universal, un valor humano y no religioso. Antes que todo, quiero que tú sepas que de mi parte no es en ningún momento la intención, que es mi intención que tú distorsiones lo que es la fe, porque cada persona tiene su valor y su significado y su concepto y su educación de lo que es la fe. Yo no vengo aquí a la radio a cambiar esa idea que tú tienes. Yo lo que te vengo a compartir es que el tema de hoy es un valor personal, es un valor humano, y para ello tenemos que hablarlo como tal y no conlleva a lo religioso. Pero sin embargo, Miguel, por ahí podemos empezar, porque nosotros desde pequeños, sí, nuestra educación ha sido así. Nos enseñaron que el valor de la fe está ligado completamente a la religión. Y eso es lo que hoy queremos empezar a compartirles, a comunicarles, porque no vamos a hablar de quién crees, esa creencia que tú tengas o tu filosofía o en lo que tú estás posicionado como la fe, esa es tuya, ¿sí? Nosotros vamos a hablar de en quién te sostienes cuando todo se derrumba y cuando todo se cae. Y esa es la fe, justamente un valor que es muy humano, que es un valor muy personal y ante todo universal, Miguel.
1: Efectivamente, Liz, todas las personas que crecimos en hogares en donde se profesaba fervientemente, sobre todo la religión católica, que fue en mi caso, ¿no? Por ejemplo.
0: Sí.
1: Sí, con todo respeto para mis padres, pero no me plantearon la fe como un valor universal, sino más bien como un

0: valor religioso, ¿no? Que había que creer en un Dios que es todopoderoso y que si uno establecía una buena relación con ese Dios, pues iba a lograr buenas cosas, ¿no? Para su vida. Y claro, todo eso ha tenido y siempre tendrá una muy buena intención, pero como tú lo acabas de decir, ya cuando hablamos en términos psicológicos o en términos de valores universales, la fe ya no pinta de color religioso, sino más bien de entrada, podríamos decir, que como en una confianza. La fe es confiar, pero ¿confiar en quién o confiar en qué? ¿Sí? De entrada, tendríamos entonces que confiar en nosotros mismos, la confianza en uno mismo. Y desde el punto de vista de la psicología, quien confía en sí mismo quiere decir, o muy probablemente, que está bien alineado en términos de autoestima, ¿sí? En términos de esa dignidad que cuida de sí mismo, ese amor, esa consideración, esa confianza en las propias capacidades, en las habilidades, en los recursos personales para llevar a cabo ciertas actividades o ciertos retos, ciertos desafíos que la vida nos va poniendo en el camino. Entonces, de entrada, la fe como valor universal sería eso, ¿no? O sea, tener la confianza en uno mismo, pero también tener la confianza en los demás. Sí, tener la confianza en el ser humano. No podemos vivir aislados, no podemos vivir alienados, divididos, totalmente encapsulados, como si estuviéramos dentro de una burbuja, porque tenemos que salir a interactuar, tenemos que salir a establecer lazos con otras personas. A veces en las relaciones humanas no nos va muy bien. Pero tenemos también que aprender a distinguir que es parte de esta fe como valor universal, en quiénes, en qué tipo de personas, con qué perfil o con qué características o cualidades podemos llegar a confiar. Entonces va la confianza en uno mismo, va la confianza en cuidar muy bien en quién estamos depositando esa pues apertura. Ese abrirnos, ¿no? Con los demás, ese depósito de las cosas quizás más personales, más íntimas de nosotros. Y como tercer punto sería la esperanza, que es lo que se dice, es lo que se debe perder al último, ¿sí? La esperanza porque las cosas en un futuro mejoren. Pero no podemos dejarlo al ahí se va, sino que para que nosotros podamos ahora sí que obtener los frutos de nuestras acciones, pues tenemos que hacer cosas que nos lleven a eso, ¿no?
1: Es
0: Sí.
1: que lo dices muy bien. Yo retomando un poco, dices la parte de la fe te hace creer en tus habilidades.
0: Sí, sí,
1: Si
0: sí.
1: tú que me estás escuchando tienes en tu fe este concepto de una iglesia o una institución o fe que tiene que ver con rezar, la fe no es una religión. O sea, tú tienes tus creencias y de tus religiones, esas nadie las toca, esas nadie te las puede cambiar, esas son tuyas, ¿verdad? Nosotros estamos hablando de la fe donde tú te miras a ti misma y a ti mismo y te observas como tus habilidades, tus capacidades. Hasta hay un dicho que dice así, ¿no? Ayúdate que yo te ayudaré,
0: Así es,
1: ¿verdad?
0: así
1: Entonces,
0: es.
1: a donde tú vienes a justamente a sacar toda esa habilidad, toda esa capacidad, toda esa humanidad que tienes para enfrentar todas las adversidades, porque muchas veces confías en los demás, pero no confías en ti mismo o en ti misma.
0: Claro.
1: Entonces, ajá, de esto se trata de ir encontrando que el tema y el valor de hoy no es religioso, es un valor humano, sí, es la capacidad de seguir creyendo en ti mismo, es creer que tu historia puede cambiar a pesar de que no te ha ido bien, a pesar de que las cosas no te favorecen, uh-huh. a pesar de que no encuentras ese trabajo, ¿sí? Es recuperar la confianza que muchas veces se ha ido por completo, ¿no? Cuando, pues, oye, no encuentras un trabajo, no encuentras una pareja, no tienes amigos, tienes dificultades en las cuestiones financieras, no te puedes estabilizar, tienes alguna cuestión de la salud. Entonces, completamente de eso se trata la fe, de empezar a recuperar esta inspiración, esta la palabra que dijiste hace rato se me olvidó, esta esperanza.
0: Es la esperanza.
1: Ajá. Sí.
0: Pero es una esperanza que tenemos que trabajar, Liz.
1: Sí, claro.
0: Sí, o sea, no es esperar a que las cosas caigan del cielo por sí solas, ¿no? Uh-huh. Es poner todo lo que esté a nuestro alcance, hacer el esfuerzo por provocar que las condiciones se den de eso que nosotros estamos deseando, estamos queriendo lograr, ajá, para que ahora sí, o sea, podamos decir, ¿no? No aparté la confianza de mí, ¿sí? Hice todo lo que dependía de mis habilidades y de mis capacidades y lo he logrado. Quizá no lo he logrado como lo esperaba, pero hasta cierto punto lo he alcanzado y también se puede tomar como algo sustancial, ¿verdad?
1: Que no sea una fe que la veas solamente como, pues ojalá que pase, ¿no? De dicho. Ojalá sí, que no. pase, uh-huh. o cuando es una cuestión del sentido del humor o de la motivación, pues va a pasar algo bueno, yo sé que me va a pasar, pero se queda igual en un dicho, ¿verdad? Sí. La fe entonces es, aunque no pase lo que quiero, yo voy a estar bien y yo puedo con esto y voy a buscar las alternativas y si no hay una solución, voy a buscar otra y voy a encontrar completamente el equilibrio de todo esto que me está pasando. A ese punto se llega a la fe, no solamente de dicho de motivación.
0: No, porque la motivación es un fenómeno fluctuante en la mente humana. Hoy puedo estar motivado y el día de mañana puedo tener una baja en esa motivación y es natural. Pero cuando hablamos de la fe como valor universal, una de sus características es precisamente la perseverancia. La persona que tiene esta fe como valor es perseverante. Esto quiere decir que a pesar de que las cosas no vayan como a la persona le convendría o le gustaría o desearía que le fueran, de todas maneras no quita el dedo del renglón y sigue trabajando, sigue haciendo lo que está a su alcance para generarse eso que quiere obtener. Entonces, la perseverancia fortalece a la fe. ¿Sí?
1: Sí, hay un ejemplo más que quiero darte y es como de la vida cotidiana para que tú vayas identificando cómo es la fe, que no es el aspecto religioso. Fíjate, viene una niña que sufre bullying y en la escuela le han hecho daño, le han hecho maltrato psicológico, pero tiene que regresar a la escuela. En el momento en que la niña decide volver a la escuela, estudiar nuevamente, entrar a su salón de clases, eso se llama que ella encuentra y tiene fe, ¿sí? Es un caso que en los niños actualmente se ha detectado, primarias, secundarias, hay mucho uh-huh. Bullying, acoso escolar. Sí. Entonces, la fe es para todas las edades. Este es un claro ejemplo, pues, de un niño. Imagínate ahora una mujer que deja una relación violenta creyendo que no puede empezar, que no va a encontrar a otra pareja, que además tiene encima los 50 años, pero un día se decide tener fe, ¿sí? Y no estamos hablando de algo de religión. Un niño que ha sido discriminado, ha sido maltratado por su situación económica, entonces, ¿qué pasa? ¿Sabes? Actualmente pasa que hay niños que por el hecho de no contar con los recursos, otros niños se burlan de él. Entonces, este niño tiene que enfrentar esa historia, esa dolorosa parte de su vida, y un niño puede recuperarse y volver a tener fe, volver a confiar en las otras personas. O sea, que con los abusos y los maltratos, lo que vamos viviendo desde la infancia, se va perdiendo la fe, Miguel. Y luego por eso muchas veces, fíjense bien, las personas se refugian en una fe que no es la propia, no es el amor propio, no es el que te sustenta, sino que tienes ya una creencia, dos creencias, tres creencias, al rato cargas con, no sé, cinco amuletos, cinco oraciones, vas a diferentes lugares, pero la fe en ti o la confianza en ti misma, en ti mismo, está perdida. Estás completamente apegado a algo que es externo.
0: O algo que no depende de ti propiamente, ¿sí? Sí, sí, ese es el riesgo de que cuando depositamos toda nuestra confianza en una divinidad, sin poner nada de nuestro esfuerzo, no poner nada de nuestra parte, de nuestro sacrificio, de nuestro ímpetu para hacer las cosas, entonces esa fe pues va a ser un aspecto, vamos a decir, como vacío. Tendríamos entonces que estar cuidando nuestra mente para ver hasta qué punto estamos centrados en nosotros mismos. Y cuando digo revisar hasta qué punto estamos centrados en nosotros mismos, es como evaluarnos y decir, a ver, ¿qué tanto soy yo seguro de mí mismo? ¿Sí? O sea, ¿qué tanto yo me siento en mi centro, en mi lugar, y me siento capaz de hacer tal o cual cosa? ¿Sí? Entonces, partiendo de ahí, lo que se agregue pues tendrá que ser positivo, ¿no? Lo que se agregue a nuestra vida. Sin duda hay personas que desgraciadamente caen en ambientes escolares, familiares, de pareja, laborales, pues muy dañinos, ¿no? Como lo acabas de decir hace un momento, Liz, ¿no? En donde se esperaba pues que una pareja te fortaleciera, o que en una familia se te cuidara, de que en un trabajo te impulsaran para crecer, pero resultó todo lo contrario. Y otra de las características precisamente de esta fe como valor universal es que, a pesar de que exista una adversidad, de que existan dificultades o vicisitudes, la persona continuará haciendo su trabajo, haciendo lo que tenga que hacer, porque él va pensando en disfrutar el camino, ¿no? El andar, no tanto el resultado. Porque ahí también entra el aspecto de por qué el ser humano sufre, Liz. Sufrimos porque no conseguimos lo que queremos. Viene la frustración, o sea, viene la desesperación, el ansia. Por eso es que hace rato que estaban aquí los poetas en la cabina, ¿no?
1: Sí.
0: A mí me gusta mucho pensar en esto de que no hay el caminante no hay camino, se hace camino al andar, ¿no? Es decir, tenemos que aprender a ir sobrellevando y a ir resolviendo las circunstancias que la vida nos da, pero desde lo que nosotros podemos dar, ¿no? ¿Sí?
1: Sí, yo quisiera hacer una pregunta para la audiencia, que la respondan, por supuesto, para ustedes mismos, y quien guste participar a través de Conectados a tu Emoción, búscalo en Facebook, está nuestro live, estamos conectados, y bueno, por supuesto, en La Voz de Nuestro Origen, Aztlán, en el 550 de AM y el 100.3, ahí tenemos un teléfono del WhatsApp, que es el 311-225-7094, y puedes participar. Pero yo te quiero preguntar, si la fe no fuera religión, ¿qué sería la fe para ti en este día? ¿Quién te enseñó a tener fe y a no tenerla en tu infancia? ¿Y qué le dirías a una niña de 10 años que te dice que ya no cree en nada? Con estos planteamientos, que espero a alguien le pueda atrapar y pueda tener esa respuesta. Vamos a ir a una pausa que tenemos ya preparada, un corte informativo, y vamos a seguir hablando de este nuestro tema de hoy. Estamos completamente en vivo, recuérdelo, a través del 550 de AM y el 100.3 de FM, Aztlán Radio, la voz de nuestro origen, con el tema La fe como valor universal y no religioso.
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3: Son las 8:29.
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14: Cuando hablamos de fe, no necesariamente hablamos de religión. También existe la fe en una persona, en una posibilidad, en nosotros mismos, en que mañana las cosas pueden ser diferente. Podríamos llamarle esperanza, confianza o sentido de vida. Desde la psicología se ha estudiado cómo tener un propósito y sentir que nuestra existencia tiene significado puede convertirse en un recurso importante cuando atravesamos momentos difíciles. La espiritualidad incluso puede entenderse más allá de cualquier creador como conexión, trascendencia, reflexión, evolución, conciencia o búsqueda de significado. Para mí, tener fe tampoco significa esperar sentado a que ocurra un milagro. Es caminar aunque todavía no veamos completo el camino. Hay momentos en que no tenemos certezas, solamente tenemos una pequeña razón para confiar. Y quizá eso sea suficiente, porque hay una fe que no necesita templos ni etiquetas. Creer que todavía podemos aprender, reconstruir, pedir ayuda, comenzar otra vez y convertirnos poco a poco en alguien diferente. 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

La semilla de la confianza. En un pequeño pueblo rodeado de montañas, la tierra llevaba meses sin recibir lluvia. Los ríos se habían reducido a pequeños hilos de agua y los cultivos comenzaban a marchitarse. Una mañana, la maestra Elena reunió a sus alumnos y les entregó una semilla a cada uno. Planten estas semillas, les dijo. No sabemos cuándo lloverá, pero debemos hacer nuestra parte. La mayoría de los niños se burló. ¿Para qué plantar si no hay agua? Preguntaron. Es imposible que crezcan. Sin embargo, una niña llamada Ana cavó un pequeño hoyo junto a su casa, colocó la semilla y la cubrió con tierra. Cada día llevaba un poco de agua de su propia jarra para humedecerla. Su vecino Tomás la observaba. Estás desperdiciando el agua, le decía. Esa semilla nunca crecerá. No sé si crecerá, respondía Ana, pero sí sé que no crecerá si no lo intento. Al ver su esfuerzo, otros niños comenzaron a ayudarla. Unos recogían agua de las fuentes lejanas, otros protegían la tierra del viento. Poco a poco, las familias del pueblo se unieron. Aunque todavía no llovía, todos cuidaban las semillas y colaboraban entre sí. Una tarde, después de muchos días, el cielo se cubrió de nubes. Finalmente cayó una lluvia suave y constante. Las semillas comenzaron a brotar. Con el tiempo, el pueblo se llenó de plantas verdes y fuertes. La maestra Elena sonrió y explicó. La lluvia ayudó, pero nada habría ocurrido si ustedes no hubieran confiado en la posibilidad de un futuro mejor. La fe no consiste en esperar sin hacer nada. Consiste en creer que nuestros esfuerzos pueden dar frutos y actuar con perseverancia aun cuando todavía no veamos resultados. Tomás se acercó a Ana y le dijo, ahora entiendo, tu confianza no era creer sin razón, era tener esperanza y trabajar para hacerla posible. Ana miró las plantas y respondió, cuando confiamos unos en otros, incluso una pequeña semilla puede convertirse en un bosque. Moraleja, la fe, entendida como un valor universal y no religioso, es la confianza en que podemos mejorar, superar las dificultades y construir un futuro mejor. Pero esa confianza debe ir acompañada de esfuerzo, perseverancia, cooperación y responsabilidad.

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Quiero hablarte hoy a ti, a quien ha perdido la fe, a quien está escuchando en su cocina, en el trabajo, en el camión y que por dentro dices, yo no creo en nada. Y yo te creo. Te creo porque sé que no perdiste la fe de la noche a la mañana. La fuiste perdiendo de a poquito. La perdiste cada vez que confiaste y te traicionaron. Cada vez que diste todo y te dijeron que no era suficiente. Cada vez que pediste ayuda y no llegó nadie. Cada vez que pusiste todas tus ganas y aún así las cosas no salieron. No eres una persona negativa, eres una persona cansada. Y el cansancio también necesita ser escuchado. Hoy no vengo a decirte que tengas fe, sería muy fácil. Vengo a decirte algo diferente. No perdiste la fe porque seas débil. Perdiste la fe porque creíste de más. Solo quien ha creído mucho se puede decepcionar mucho. Y si tu fe era tan grande antes, eso habla muy bien de ti. Habla de que tú sabes amar, sabes esperar, sabes apostar. Quiero que por un momento dejemos de pensar que la fe es algo de las iglesias. No. La fe es humana. Fe no es esperar a que todo salga perfecto. Es atreverse a dar un paso más aunque tengas miedo. Fe no es sonreír todo el tiempo. Es llorar y aún así decir, mañana me vuelvo a levantar. Fe no es nunca caerse. Fe es caerse, pero no quedarse a vivir en el suelo. Hoy no te voy a pedir que tengas fe en el mundo, porque el mundo a veces falla. No te voy a pedir que tengas fe en la gente. La gente a veces lastima. Hoy solo te voy a pedir una fe chiquita, de unos centímetros. Ten fe en ti por 24 horas, por solo 24 horas. Ten fe en que hoy puedes salir a caminar 5 minutos. Ten fe en que puedes mandar ese mensaje para que pidas ayuda. Ten fe en que hoy tu historia puede cambiar. La fe no es una montaña que tienes que subir. Es una piedrita que pones y mañana otra y pasado mañana otra. Y sin darte cuenta, harás un camino. Que agregues una página dorada al diario de cada nuevo día. Con notas, actos de la fe. Un valor universal. La fe vive en ti.

0: 8:44 PM. 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También nos escuchamos por internet a cualquier parte del mundo, conectados a tu emoción, todos los domingos de 7 a 9. Estamos en el segundo bloque, conectados al valor, con el tema la fe como valor universal no religioso. Y bueno, estamos en cabina Miguel Ramírez y servidora Liz Luque. Miguel, en la recta final, después de este cuento, de esta reflexión, sí. Yo siempre he dicho, si la persona que más aprende, la más autorreflexiva y motivada soy yo, pues por ahí voy bien, por ahí va bien el programa, porque te imaginas si solo venirlo a decir aquí al micrófono, pues por hablar, pues entonces no hay esa conexión, y espero siempre, y tengo fe mucha, que hay personas del otro lado que nos escuchan, que llega este programa en estas transmisiones en vivo a ser etiquetada a otra persona, o que por casualidad la encuentra, o causalidad, y aprende de este tema, que como hoy tenemos mucho que aprender de la fe como un valor humano y personal, Miguel.
1: Sí, desde luego. Ahorita que estaba reflexionando en el cuento y en tu reflexión, Liz, espero que también nuestros radioescuchas hayan seguido muy atentos a ese mensaje de fondo, y también las personas que siguen la transmisión por Facebook. Pero yo quisiera también agregar que otra de las características de esta fe como valor universal implica tener una gran apertura, Liz, y sobre todo tener humildad. Esto que tú acabas de comentar creo que es muy importante. Cuando nosotros nos consideramos como poseedores de la verdad como algo absoluto, pues perdemos en gran parte la humildad, ¿no? Tenemos que también reconocer que como seres humanos, en un momento dado, podemos dudar, podemos sentirnos que algo pues nos afecta, o que algo nos ha dado para abajo, como se dice comúnmente hoy, y que podemos estar cuestionándonos incluso lo que hacemos en la vida, ¿no? Pero eso es parte también del camino. Tenemos derecho a dudar, tenemos derecho a replantearnos nuestra existencia. También es sano que escuchemos las perspectivas ajenas, ¿no? O las opiniones cuando están bien fundamentadas y tienen toda la intención de ayudarnos, como una crítica constructiva. Es parte de esta apertura y de esta humildad necesaria para desarrollar la fe. ¿Sí? Entonces, estos aspectos son clave en el camino, ¿sí? Entonces, podemos dudar, podemos abrirnos a las retroalimentaciones, a las críticas constructivas, y siempre estar dispuestos a corregir lo que tengamos que corregir. Entonces, no somos superhéroes, no somos los salvadores del mundo. Tú lo dijiste muy bien, el mundo a veces da la sensación de que va de mal en peor. Es una realidad, no se puede confiar en mucha gente. Tenemos que aprender a ser muy selectivos, pero sobre todo cuidarnos, ¿no? Cuidarnos y buscar el sentido de nuestra vida. Yo creo que una persona que tiene bien claro, como decía Pepe en la cápsula, cuál es su misión en esta vida, difícilmente su fe se va a ver apabullada, ¿no?
0: ¿Sí? Pepe, siempre tan asertivo, y cuando yo lo vengo escuchando, también me aporta muchísimo, ¿no? Porque sí. lo dice muy claro, como un valor 100% personal, humano y no religioso. Sin fe en uno mismo, me gustó esta frase y la anoté, nos apegamos a cualquiera, ¿no? Sí. Si no tenemos fe en nosotros mismos, pues por ahí nace también la dependencia emocional, también puede en muchas causas, como lo comenté al principio, desde nuestra infancia, el origen, que nos van convirtiendo en muy inseguros o en muy inseguras por las creencias o mensajes negativos que nos dicen desde que somos pequeños, los recibimos en los primeros años de vida, y nos vamos teniendo esa idea, ese concepto de nosotros mismos, lo que nos dijeron nuestros padres, si tú eres torpe, si no te va a salir nada bien, no lo vas a lograr, claro, siempre burro o siempre tonto. Entonces, ahí están unas programaciones de,
1: sí, ¿cómo no?
0: De mucha importancia. Por supuesto, el miedo al error, confundir, equivocarse con ser un fracasado, ¿no? Porque no te salen las cosas una y dos y repetidamente, a lo mejor no hay buena planeación, no hay buenos cálculos. Entonces, uno se va obsesionando con el ser perfeccionista también. Y bueno, la comparación constante, medir el valor personal con los logros materiales o económicos, ¿no? Que también eso es muy común, y de ahí no se reconoce pues el amor propio, lo que tiene que ver únicamente con la persona, no con la apariencia, con la autoestima, ¿no? Que es muy importante también. Si tienes fe en ti, pues tienes amor en ti.
1: Sí, ahora siento que los papás de hoy, bueno, siempre, ¿no? Los papás de siempre, pero hoy más que nunca, siento que los papás contemporáneos, los más nuevos, son los que tienen un gran desafío, un mayor reto, ¿no? En la educación con sus hijos. Y tener mucho cuidado. Hoy se habla de criar de manera positiva, ¿no? De manera nutricia. Y a mí me parece que hay fuertes contrastes con la realidad social y lo que ocurre dentro de las familias, ¿no? O sea, los papás tienen que recuperar el terreno de los valores, tienen que volver a fomentar esta confianza en sus hijos, tienen que fortalecerles, tienen que hacerles resilientes, tienen que llevarlos al desarrollo del ser, no tanto del tener. Ver el tener en aspectos materiales sería para mí, y no sé si estés de acuerdo conmigo, Liz, como digamos como un efecto, ¿no? O sea, secundario de lo que tú ya lograste desde el ser. Entonces tenemos que educar desde ahí porque es en donde están los valores, en el ser. Ahí es en donde se cuida las causas justas, se cuida la solidaridad, se cuida
0: la autoestima.
1: La autoestima, o sea, todo lo que nos ayuda a funcionar como sociedad armónicamente. Entonces yo creo que ahorita estamos viviendo tiempos, como lo hemos dicho ya en otras ocasiones, críticos, que es tan importante, tan esencial que estemos fomentando de nuevo todos estos valores, ¿no?
0: Ahorita que hablas de educar en el tener y el ser, me parece que pues a cada familia le compete, le corresponde y según la educación de cada quien, ¿verdad? Hace unas horas me dice mi compañero, mira, este va a ser el nuevo iPhone. Y yo dije, wow, ¿eso es como un libro? Uh-huh. Y yo dije, pensé ahorita cuando estás hablando del tener el ser, ¿cuánta gente está preocupada? ¿Cuántos padres habrá ocupados en que sus hijos obtengan ese teléfono tan caro que no terminan ni de conocerlo porque no tienen la utilidad que ese teléfono brinda, porque es como para gente adulta y demás? Sí. ¿Y cuántos padres estarán ocupados o accionando sobre que sus hijos aprendan esta parte, esta diferencia del tener y el ser, ¿no?
1: Así es.
0: Todo por lo material, todo porque seas el mejor en la escuela, porque no te falte nada económicamente. Creo que vamos repitiendo estos patrones de generación en generación. Y a ver, hijo, vamos a escuchar un programa, por ejemplo, que están hablando del valor de la fe. Uh-huh. Y no nada más que lo lleves a la iglesia o que lo mandes o que le digas en relación a las creencias de la familia o los aspectos religiosos, cómo es la fe, ¿no? Claro. Sino de este lado que tiene que ver con la autoestima, que tiene que ver con la autoconfianza, con el autoconocimiento,
1: con las relaciones humanas,
0: uh-huh. que es un valor personal, uh-huh. que te va a soportar en la vida cuando seas adulto en muchos momentos, ¿no? De tantas adversidades que se pueden encontrar.
1: Y con la autorrealización.
0: Así
1: sí,
0: es.
1: O sea, no encontrarnos con adultos frustrados, ¿no? Porque no hicieron lo que en su momento quisieron hacer, pero por azares del destino no lo lograron, entonces perdieron la fe.
0: No es que con la fe a los 50, a los 60 años tú retomas, ¿no? todo lo que en un momento no te salió, claro, no se logró.
1: Claro.
0: Entonces es un valor que, wow, acompaña y va de la mano de la salud mental. Quiero, claro, saludar aquí en la transmisión en vivo que yo tengo en mi perfil de Liz Luque a Guadalupe Frausto Martínez, el psicólogo. A ver qué día nos acompañas aquí en cabina. Y habrá algún comentario, yo me perdí ahora sí de la página de Conectados a tu Emoción.
1: Sí, Miguel. Tengo aquí saludos de nuestra compañera Alondra Rojas.
0: Ah, Alondra.
1: Que sabemos por ahí que está un poquito enferma. Ajá. Claro que sí, le mandamos un abrazo y esperemos que en la siguiente emisión ya esté con nosotros.
0: Ya estés con nosotros, Alondra. Miguel, pues estamos ya despidiéndonos, si algo tienes que compartir, adelante.
1: Pues, ay, ay, ay, Liz, pues que no perdamos esa fe esperanzadora, ese equilibrio, diría yo, ¿no?, entre lo que nosotros queremos y lo que la vida nos puede dar de manera realista.
0: Sí.
1: Siento que si encontramos ese punto medio entre nuestros deseos, nuestros propósitos, metas, objetivos, y lo que la vida nos da realistamente, siento pues que vamos a estar ubicados y asentaditos en este valor universal como es la fe.
0: Por ahí la perdimos, ¿no? Cuando nos enseñaron que todo referente a fe es religión.
1: Yo dije, dependía de algo externo,
0: de algo externo,
1: ajeno a nosotros.
0: Así es, yo dije, uh-huh, al principio, tu fe, la que tú hoy tienes, conoces y guardas, esa es tuya, nadie te la va a cambiar.
1: Y está muy bien.
0: Y está muy bien.
1: Claro.
0: Nosotros estamos hablando de la fe como un valor universal y no religioso, que esa es la temática y la dinámica de Conectados a tu Emoción, hablar de los valores universales. Dice aquí Guadalupe Frausto, hay que revisar, recuerda que la esperanza tiene un cable en el cerebro. Ah, dice que sí, que la esperanza tiene que ver con
1: el, así es,
0: con una actividad neuro.
1: Cognitiva.
0: Cognitiva. Claro que sí, lo vamos a compartir más adelante. Ojalá que nos visites pronto. Miguel, pues ya no tenemos nada más que compartir.
1: Así
0: muchísimas
1: es.
0: Gracias a las personas que nos sintonizan, que nos escuchan, que comparten Conectados a tu Emoción. Recuerde que todos los domingos hacemos la radio aquí en Aztlán, la radio pública del estado de Nayarit. Yo soy Liz Luque, siempre, siempre cerca de tu corazón.
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0: Muy buenas noches. Gracias por estar con nosotros una vez más en La Hora Nacional, un espacio para las historias, las voces, la música y todo lo que nos ayuda a conocer mejor a México. Yo soy Leos y como siempre está conmigo mi querido Cha.
1: Buenas noches, México. Hoy les vamos a compartir los resultados que se presentaron en el informe de gobierno y de la estrategia Atención a las Causas con los Festivales por la Paz. Estos espacios buscan acercar a las comunidades actividades culturales, deportivas y artísticas como alternativas de convivencia y de participación.
0: Justamente hablando de música y de jóvenes, nos estamos acercando a la gran final de México Canta 2. Esta iniciativa busca encontrar nuevos talentos, pero también algo más importante, hacer que la música sea una herramienta para construir mensajes de paz e identidad.
1: También estamos muy cerca del Día Internacional de la Alfabetización, que se conmemora cada 8 de septiembre. Nuestros amigos de Linnea nos traen información muy interesante sobre las oportunidades que existen para que jóvenes y adultos aprendan a leer y escribir, sigan con sus estudios y puedan cambiar sus posibilidades de vida.
0: En nuestra sección Mujeres en la Historia recordaremos a una mujer extraordinaria considerada la primera muralista mexicana, Aurora Reyes. Ella fue pintora, poeta, maestra, activista, defendió los derechos de las mujeres y vinculó su trabajo artístico con las causas sociales.
1: En nuestros flashazos del bienestar hablaremos de los servicios dirigidos a mujeres para ayudarlas en su bienestar físico y psicológico.
0: Y les daremos toda la información sobre septiembre, mes del testamento, porque este documento nos ayuda a ordenar nuestro patrimonio, proteger a nuestra familia y dejar claras nuestras decisiones. Todo esto y mucho más en nuestra primera media hora. Hay temas que tienen que ver directamente con la vida cotidiana. Poder ir al doctor, estudiar, tener una vivienda o encontrar oportunidades para salir adelante.
1: En salud hay varios datos que vale la pena poner sobre la mesa. En este periodo se abrieron 33 hospitales, 11 unidades de medicina familiar y 38 centros de salud y consultorios para acercar la atención médica a más personas.
0: Esto se suma a los más de 12.000 nuevos consultorios de atención primaria del Servicio Universal de Salud, que abren a partir de enero de 2027 en los 24 estados donde opera el IMSS Bienestar.
1: Además, el 14 de septiembre abre una convocatoria para profesionales de la salud jubiladas y jubilados que quieran incorporarse al personal que atenderá estos consultorios.
0: Hablando de acercar la atención médica a las personas, está Salud Casa por Casa, que lleva las consultas directamente hasta los hogares.
1: Ya se han hecho más de 18 millones de consultas médicas a domicilio y son gratuitas. La idea es muy simple, acercar la atención y sobre todo prevenir antes de que un problema de salud se complique.
0: Existe otro cambio importante en algo que durante años podía ser un verdadero dolor de cabeza, conseguir un lugar en la preparatoria.
1: Con Mi Derecho, Mi Lugar, el proceso busca que las y los estudiantes tengan mayores posibilidades de acceder al bachillerato que quieren. Y el dato es que 74.2% ingresó a su primera opción.
0: Además, hay becas para estudiantes de primaria, secundaria y bachillerato. Y cada vez llegan también a más jóvenes que estudian en universidades públicas.
1: Y hablando de infraestructura educativa, al terminar el 2026 se habrán construido 401 preparatorias, 3 universidades Rosario Castellanos y 25 universidades Benito Juárez, además de que se habrán mejorado 73.000 escuelas.
0: Y esto nos lleva a otro tema. Las oportunidades para los jóvenes también tienen que ver con la seguridad.
1: Exactamente. La atención a las causas parte de una idea simple: acercar a los jóvenes al arte, la cultura, el deporte y la educación. Por eso se habla de bienestar social y de garantizar derechos como parte de esta estrategia.
0: Una parte de este trabajo también busca hacer comunidad con los Festivales por la Paz. Ya van 51 festivales con una asistencia de 2.641.646 personas. Son espacios que llevan actividades y convivencia a distintas comunidades.
1: También está el tema de la vivienda. Se han entregado 33.000 escrituras y en materia de créditos hay más de 7 millones de familias beneficiadas.
0: Además, hay obras que están cambiando la manera en que nos movemos. Por ejemplo, se inauguró el tren Insurgente hasta Observatorio y el tren Felipe Ángeles hasta Tecámac.
1: Y la construcción de 1.000 escrituras y en materia de créditos hay más de 7 millones de familias beneficiadas.
0: Además, hay obras que están cambiando la manera en que nos movemos. Por ejemplo, se inauguró el tren Insurgente hasta Observatorio y el tren Felipe Ángeles hasta Tecámac.
1: Y la construcción de infraestructura sigue. Son más de 3.000 kilómetros de nuevas obras que se están construyendo en distintas partes del país.
0: Y al final son temas que están conectados, porque cuando hablamos de bienestar, es tener acceso a servicios, encontrar oportunidades, tener un lugar para vivir y mejores condiciones para salir adelante. Y deporte, la cultura, la música y la convivencia comunitaria son espacios que tienen niñas, niños y adolescentes para expresarse.
1: Los festivales por la paz llevan actividades culturales y recreativas a los espacios donde vive la gente, porque construir paz también implica recuperar la calle, la cancha, la plaza y los espacios comunitarios como lugares de encuentro, creatividad y participación.

0: Hoy les vamos a platicar sobre el ABC de las emociones, que es una estrategia que busca que niñas, niños y jóvenes aprendan a reconocer y expresar lo que sienten, hablar de sus emociones y saber cuándo necesitan pedir ayuda.
1: En las escuelas los lunes va a haber una hora semanal con pláticas, ejercicios, juegos y otras dinámicas para abrir estos espacios de escucha y acompañamiento. Y justo de esto vamos a hablar en la siguiente cápsula.
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1: El próximo 8 de septiembre se conmemora el Día Internacional de la Alfabetización. Esta fecha nos recuerda que aprender a leer y escribir es mucho más que adquirir una habilidad. Es abrir la puerta a otros conocimientos, ejercer derechos y tener mayores posibilidades de participación en la vida social. La UNESCO señala que este día se celebra desde 1967.
0: Hoy queremos conocer la labor del INEA porque nunca es tarde para empezar. Durante 2026, el Instituto ha impulsado acciones para incorporar a jóvenes y adultos a los procesos de alfabetización y educación básica. En México, todo

0: está con nosotros una vez más Miguel Ángel Trujillo, presidente del Consejo Mexicano de la Música. Miguel Ángel, bienvenido de vuelta a la Hora Nacional.
1: Muchas gracias, Leo. Muchas gracias, Cha. Un placer estar nuevamente con ustedes. Les digo que siempre que vengo me siento en casa.
2: Pues ya soy
1: como normal en este programa.
2: Claro.
1: Y les agradecemos muchísimo porque es una gran oportunidad para compartir con la gente lo que está pasando en México Canta. Ya tuvimos la semifinal de Los Ángeles, que fue el 23 de agosto, y ahí tuvimos a tres participantes de los siete que pasaron a la final, que es el 13 de septiembre en el Auditorio Nacional. Ellos fueron Tiffany, que es de Los Ángeles, fue Rosalba, que es de Chicago, y Joshua Soto, que es de Nueva York. Así que
2: wow, ¿qué tal?
1: Del país completo, zona oeste,
2: costa,
1: centro y
2: ¿sí?
1: oeste, ¿no?
2: ¿Sí?
1: Como... Y de México tuvimos la semifinal este domingo pasado en Mazatlán.
2: ¿Qué tal?
1: En
2: qué
1: el
2: increíble.
1: Teatro Ángela Peralta, un teatro muy bonito, icónico.
2: Wow.
1: Y ahí también, pues, la gente votó, porque este año todas las etapas han sido por voto del público.
2: Uh-huh.
1: Entonces, la final de México, los semifinalistas de México, fueron Bel, que es la Malishita, que es una chica que canta en español, en maya y en inglés. Pues, la parte de las lenguas originarias
2: uh-huh.
1: Nos encantó, porque aparte es súper
2: moderno. Increíble
1: que
2: México Canta sea la manera que la conocemos.
1: Claro. Exactamente.
2: Y súper moderno, como dices tú.
1: Y muy, era como entre una cumbia, reggaetón, muy padre, ¿no? Y también pasó Luna López, que es de Morelos,
2: uh-huh.
1: Una chica que cantaba en un mercado, vendía naranjas y
2: wow.
1: cantaba en el mercado. Y pasó Brian, que es de Clave 5-7, más música con tuba, con acordeón, bajo sexto.
2: Okay.
1: Y como decías, o sea, tenemos de todos los géneros posibles dentro del regional mexicano, porque este año el concurso uh-huh. se centró, el año pasado teníamos bolero, uh-huh. teníamos rock, teníamos de todo, pero este año el enfoque fue en la música regional mexicana o tradicional mexicana, que es más correcto, tradicional mexicana.
2: Sí, claro, claro.
1: Mexicano. Y me faltó una cosa importante, que hay un séptimo participante.
2: Ah, caray.
1: Entonces, ahorita estamos en un dilema porque hay un par de participantes que se quedaron en la rayita y nosotros como Consejo Mexicano de la Música, pues, si pudiéramos tenerlos a todos en la final, a los 14 los tendríamos.
2: Sí.
1: Pero pues, son siete. Quizá podamos empujar ahí para que sean ocho.
0: Uf, ¿y cómo van a tomar esa decisión? Qué difícil también para ustedes.
1: Creo que es importante porque se quedaron ahí en las votaciones
2: sí.
1: y creo que merecen una oportunidad más. Digo, independientemente del trabajo que vamos a seguir haciendo con el resto de los participantes después de la final, porque
2: claro.
1: Nuestro interés es pues no solamente sacar a los muchachos de su medio ambiente ahora y se acabó el concurso y ya no, si lo
2: claro.
1: queremos seguirlos impulsando para que en verdad tengan una oportunidad dentro de la industria.
2: Claro, claro, porque además tú eres un personaje de la industria de hace muchos años que has visto ir y venir a tantos
1: no
2: autores,
1: tantos,
2: cantantes, grupos, etcétera, etcétera. Pero ahorita, por ejemplo, esto que está pasando en México Canta es muy interesante porque son canciones que tienen un tema, que tienen una manera de hacerse, que es principalmente hablar del amor, ¿no? Como una cuestión que nos une a todos.
1: Sí, pues fíjate que este año fuimos un poquito más relajados en cuanto a las temáticas y hay un par de canciones ahí que tienen un par de palabras altisonantes y... Pero
2: ya estamos en el siglo XXI, ya.
1: Sí, sí, pero esa es un factor importante porque el más grande tiene 24 años.
0: Ay,
1: hay
0: sí,
1: participantes,
0: muy
1: están muy chiquitos
2: sí.
1: todos, de verdad. Y fue muy, muy interesante porque unimos, si recuerdan el año pasado, era un concurso también para autores.
2: Claro.
1: ¿no?
2: Sí.
1: Y escogimos las canciones para dárselas a los participantes. Este año decidimos cambiar un poquito eso y la maestra Mónica Vélez,
2: uh-huh.
1: que ganó por ahí un premio también muy recientemente, aparte del Latin Grammy y otros que ha ganado, con un equipo de autores se escribieron más de 400 canciones para escoger las 14 con las que iban a participar.
0: ¿Qué tal?
1: O sea, fue una labor titánica, muchos estilos, muchas cabezas, muchas historias.

0: Entonces tuvo
1: muchos corazones,
0: muchos
1: ahí
0: corazones,
1: sí,
0: muchas
1: claro.
0: emociones
1: Sí,
0: sobre
1: exactamente.
0: todo, ¿no? Entonces ha sido un este segundo año lo siento que fue mucho mejor que el primero. Obviamente teníamos esa curva de aprendizaje.
1: Claro.
0: Y la presidenta ya nos dijo que para 2027 ya vayamos pensando.
1: Oye, Miguel, pues ya sabes que aquí la Hora Nacional es su casa. Por favor, queremos que vengan con nosotros para platicar los personas que queden ganadoras, los finalistas, todos los que quieras traer aquí a su casa.
0: A mí me encantaría traer a los 14 porque son muy, muy talentosos todos. Pero obviamente pues los ganadores tendrían que estar aquí. Encantado. Muchas gracias por la invitación y... con cultura ahí nos ponemos de acuerdo muy bien para poderlos traer a que platiquen con ellos, por supuesto.
2: Buenísimo.
1: Pues muchísimas gracias por venir aquí a la Hora Nacional. Mira, piel de gallina ya.
0: Falta poquito, 13 de septiembre ya en nada. El Auditorio Nacional.
1: Sí, y qué padre, ¿no? Porque sí, México es un país con tantos músicos, con tanto talento, con tanto corazón, que es bien importante que se hagan este tipo de iniciativas pues para que los podamos conocer y que ellos también sientan y sepan que... lo pueden hacer, que no es nada más un sueño, sino que se puede llevar a cabo.
0: Y fíjate, somos tan musicales que México es el 10º mercado de música del mundo.
1: Imagínate,
0: entonces,
1: el 10º.
0: Aquí, si estamos felices, música, si estamos tristes, música, si queremos
1: pues
0: echar fiesta.
1: Pues es la música, es parte de nuestra vida.
0: Es parte de nuestra sangre y nuestro ADN, ¿no?
1: Así es, Miguel. Pues muchísimas gracias. Te lo agradecemos muchísimo, como siempre.
0: Al contrario, ustedes, y los esperamos en México Canta.
2: Increíble.
1: Pues ahí estamos.
2: Ahí estamos. Ahí gracias. Estaremos. Y esperamos que ustedes estén aquí con nosotros, como todos los domingos en la Hora Nacional. Aurora Reyes fue una mujer que rompió esquemas. Fue pintora, poeta, maestra, activista y la primera muralista mexicana. Y su obra tocaba temas sociales y escenas de la vida cotidiana. Además, participó activamente en las luchas de las mujeres y de los trabajadores.
1: Aurora Reyes defendió, entre otras causas, el derecho de las mujeres al voto y a ocupar cargos públicos. También impulsó acciones relacionadas con el bienestar de las trabajadoras del magisterio y promovió espacios para sus hijos. Vamos a ver y a escuchar una cápsula sobre ella.
3: Aurora Reyes Flores fue una maestra, muralista, escritora y activista. Nació el 9 de septiembre de 1908 en Hidalgo del Parral, Chihuahua. A pesar de ser nieta del militar porfirista Bernardo Reyes, crecer en el contexto de la Revolución Mexicana la marcó profundamente. A lo largo de su vida, Aurora abrazó los ideales y las causas sociales revolucionarias. En 1913, su familia se trasladó a la Ciudad de México, donde Aurora estudió la escuela primaria. En 1921, ingresó a la Escuela Nacional Preparatoria, pero fue expulsada tras un conflicto con una autoridad escolar. Después ingresó a la Academia de San Carlos. Sin embargo, decidió abandonarla para optar por una formación artística autodidacta. Durante ese periodo, contrajo matrimonio con el poeta Jorge de Godoy, con quien tuvo dos hijos. El matrimonio duró poco, y tras la separación, Aurora Reyes asumió el cuidado y manutención total de sus hijos. En 1927, la Secretaría de Educación Pública nombró a Aurora Reyes profesora de artes plásticas para escuelas primarias. Esta labor constituyó su principal fuente de ingresos hasta su jubilación en 1964. En 1936, Aurora Reyes participó en la fundación de la Liga de Escritores y Artistas Revolucionarios. Allí profundizó su amistad con Frida Kahlo, y entabló amistad con otros artistas e intelectuales como Concha Michel y Silvestre Revueltas. Conservó además un estrecho vínculo con su tío, el filósofo Alfonso Reyes. Ese mismo año se convirtió en la primera mujer mexicana en firmar como autora un mural. Atentado a las maestras rurales en el Centro Escolar Revolución, retrata la violencia y los abusos que sufrieron las docentes a manos de grupos cristeros en el México posrevolucionario. En ese mismo año, ingresó al Centro de Estudios Sociales Femeniles de México, donde fue elegida para desempeñar el cargo de secretaria de prensa. En 1937 fue electa como representante de la Unión de Escuelas Técnicas en el Congreso Nacional por la Educación Popular. También ocupó diversos cargos en sindicatos de maestros, entre ellos el Comité Ejecutivo del Sindicato de Maestros de Arte y el Sindicato de Trabajadores de la Enseñanza de la República Mexicana. En colaboración con Concha Michel y las hermanas Sara y Virginia Godínez, fundó el Instituto Revolucionario Femenino. Su labor en estos espacios se enfocó en la promoción de los derechos educativos y laborales de las mujeres, así como a la defensa del sufragio femenino, el acceso a cargos públicos, la ampliación del permiso de maternidad, el reconocimiento de tiempos para la lactancia y la creación de guarderías y escuelas destinadas a los hijos de trabajadoras. A lo largo de su trayectoria artística, Aurora Reyes produjo cerca de 50 obras de caballete y diversas acuarelas. Entre ellas destacan Feminidades, Escena Revolucionaria y La Novia de Oro. A finales de la década de los 40, incursionó en la escritura, especialmente en la poesía. Reyes regresó a los andamios hasta 1959, con la realización de Trayectoria de la Cultura en México, un imponente proyecto mural de 334.40 metros cuadrados para el Auditorio 15 de Mayo del Sindicato Nacional de Trabajadores de la Educación. La ejecución de esta obra tomó 3 años. Posteriormente, entre 1977 y 1978, pintó su último mural, El Primer Encuentro, donde pudo realizar una representación de su visión sobre la conquista. Sobre su experiencia como muralista mujer, Aurora platicó en una entrevista.
4: El compañerito me preguntó, ¿cómo puede una mujer subirse una escalera y andar en unos andamios? Y volteé y le dije, ¡con pantalones!
3: Aurora Reyes falleció en la Ciudad de México el 26 de abril de 1985. Su trayectoria refleja una vida dedicada al arte, la educación y la defensa de los derechos de las mujeres obreras de México, consolidándose como una figura clave dentro de la historia artística y social del país.
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2: Septiembre es el mes del testamento. Es una campaña que nos ayuda a tomar una decisión que muchas veces, pues como que vamos dejando para después. Pero la realidad es que puede evitar un montón de conflictos familiares y darnos certeza sobre a dónde van a ir nuestros bienes.
1: Así es. Hacer un testamento no es solamente pensar en lo que va a pasar cuando ya no estemos. También es una forma de ordenar nuestro patrimonio, proteger a nuestra familia y dejar claras nuestras decisiones. Y para hablar de su importancia está con nosotros el notario Guillermo Vigil Chapa. Notario, bienvenido a La Hora Nacional.
7: ¿Qué tal? Gracias por la invitación, Che.
1: Un gusto. Al contrario.
2: Oiga, pues platíquenos para empezar, ¿en qué consiste todo esto del mes del testamento?
7: El mes del testamento es un programa que ya tiene cerca de 20 años, donde el Colegio de Notarios de la Ciudad de México, junto con la Secretaría de Gobernación, dan facilidades. Y las facilidades van básicamente en dos sentidos. Uno, en el costo, se reducen los costos, y el otro es aumentan los horarios y los días de atención en muchas notarías. Uh-huh. Ya tenemos el costo de este año aquí en la Ciudad de México y es de 3.800 pesos, nos acaban de informar en el colegio. Y esto quiere decir que no se ha movido durante los últimos 3 o 4 años, se ha respetado el costo. Ahora, para tener más o menos un parámetro, un testamento normal en cuanto al costo, está entre los 6.000 y 6.500 pesos. Entonces, la reducción sí es una reducción considerable.
2: No, y además es un gasto que se hace una vez, salvo que se necesiten después de hacer modificaciones, pero que le va a ahorrar a tu familia muchísimo dinero, muchísimo tiempo, muchísima angustia, y al final es un gasto que se paga solo, por decirlo de alguna manera casi.
7: Sí, claro. Sí, para la cantidad de problemas que se evitan haciendo testamento, la verdad es que la inversión de 3.800 pesos no es tan fuerte.
1: Claro. Oiga, yo tenía una pregunta. Uno siempre va dejando el testamento como para después, ¿no? Cuando esté grande, cuando tenga que dejar, o lo ven incluso como un mal presagio, ¿no? Es que no voy a hacer el testamento porque no voy a hacer la de malas, ¿no? Claro. Creo que habría que quitarnos esta manera de pensar de la cabeza, ¿no?
7: Claro, e incluso como está previsto el testamento en la ley, es una excepción a la mayoría de edad. Por regla general, para poder acudir y firmar una escritura ante notario, se tiene que ser mayor de edad. Uh-huh. Excepción, el testamento.
2: Wow.
7: El testamento se puede hacer desde los 16 años.
1: ¿En serio?
7: ¿Sí?
1: ¿Qué tal?
7: Entonces, es un mito que hay que tener una edad determinada, bienes determinados, para poder hacer testamento. No, porque aparte, el testamento igual va en dos sentidos. El testamento, como todos lo conocemos, evidentemente es una previsión patrimonial. Uh-huh. Pero también en el testamento puedo establecer quién se queda al cargo de mis hijos menores de edad.
2: Claro.
7: Les puedo nombrar un tutor y eso se vuelve evidentemente hasta más importante que la cuestión patrimonial. Entonces, no hay que enfocarnos de que el testamento solamente es una cuestión patrimonial. Tengo hijos menores de edad, hago testamento por si me pasa algo, saber quién se va a hacer cargo de ellos.
2: Ahora, si, por ejemplo, yo no tengo propiedades, pero quiero hacer mi testamento para no darle lata a nadie, ¿qué es lo que puedo dejar por escrito? Mis cuentas de banco, o sea, si no tengo un departamento, por ejemplo, ¿pero qué dejo? ¿El dinero que tengo en el banco? ¿Dejo mis posesiones?
1: O de los 16 años, mis balones de básquet, ¿no? Y mis
2: claro.
1: cuentos. Sí, sí.
7: En el testamento se puede prever, bueno, o se prevé, qué es lo que yo tengo en el momento en que yo falto.
2: Sí.
7: Y no es necesario especificar en el testamento los bienes en particular. Sí se puede hacer, pero no es indispensable. Simplemente si yo tengo claro a quién quiero dejarle mis bienes en el momento en que yo falte, nada más puedo poner así de manera genérica, dejo como herederos a mis hijos.
2: Perfecto, claro.
7: ¿Qué es lo que van a heredar? Bueno, pues ya en lo su momento haya. Se verá qué es lo que había.
2: Claro.
7: ¿Puedo dejar una cuenta? También puedo poner en específico que una cuenta de cheques, una cuenta de inversión, se la puedo dejar a determinada persona. Pero no es necesario hacer un inventario o especificar bienes determinados para poder hacer
1: claro,
7: mi testamento.
1: Claro,
2: buenísimo.
1: Oiga, notario, y ya que andamos en esas, ¿no? Soy muy... mi primera opción es como muy universal, digamos, ¿no? Pero ¿se puede modificar el testamento? ¿Es muy caro? ¿Es muy complicado?
7: No, no es complicado. La modificación del testamento siempre implica hacer un nuevo testamento. No hay, en materia de testamentos, no hay adendums, no hay modificaciones, no hay notas complementarias, no hay notas al margen, no. Por la importancia, siempre se tiene que hacer uno nuevo. Y es tan sencillo como el primero que yo hice. Y de hecho es lo que yo le recomiendo a la gente. Me he dado cuenta que tratan de prever qué es lo que va a pasar de aquí al momento en que yo falte.
1: Imposible.
7: Y les digo, no es necesario.
2: Claro.
7: No es necesario. Prevean corto, mediano plazo. Porque se hace testamento por una cuestión patrimonial y una cuestión familiar. Uh-huh. Cambia.
2: Claro.
7: Tanto el patrimonio como la familia. En el momento en que haya cambios importantes, significativos en patrimonio o en familia, reviso mi testamento. Si ya no estoy de acuerdo, ya no me gusta, hago uno nuevo, así de sencillo. Entonces, es importante tenerlo y con la conciencia de que lo puedo ir cambiando.
2: Notario, ¿dónde podemos obtener más información para, aprovechando que ya llega el mes de septiembre, aprovechar el mes del testamento e ir a formalizar por fin?
7: Claro, hay que acudir con un notario y para saber con qué notario puedo ir, está el Colegio de Notarios de la Ciudad de México. El teléfono 5511-1819, estamos en Río Tigre 63 y la página de internet colegiodenotarios.org.mx tiene un rubro que dice ubica tu notaría.
2: Ah, súper.
7: De ahí podemos entrar y podemos buscar al notario por número, por nombre, los notarios de determinada colonia, los notarios de determinada alcaldía.
2: ¿Y da igual a cuál vamos? ¿Todos
7: sí.
2: son iguales?
7: Todos son iguales. Todos van a cobrar 3,800 pesos y es lo mismo, van a recibir la asesoría.
2: Perfecto. Uh-huh. Pues muchísimas gracias por habernos acompañado en la Hora Nacional. Ojalá que mucha más gente tome la decisión de aprovechar la promoción y que vayan este mes de septiembre a sacar su testamento.
1: Sí, vamos, vamos, porque no lo he hecho, lo tengo que hacer.
7: Sí, sí.
1: Perfecto. Muchas gracias.
7: No, hombre, nada, gracias a ustedes por la invitación.
1: Gracias a ustedes también por seguir con nosotros. Por favor, ya saben dónde estamos, no se vayan a ningún lado. Así llegamos al final de la primera parte de La Hora Nacional. Hoy hablamos de paz, de música, de educación y de mujeres que han dejado huella en nuestra historia.
2: A unos días de conmemorar su natalicio nos quedamos con una cita de Aurora Reyes. El arte no es un adorno para el deleite de los poderosos, sino un arma de combate para despertar la conciencia del pueblo y guiarlo hacia su emancipación.
1: Muchas gracias por vernos y por escucharnos. Pero antes de irnos a una pausa, le mandamos un abrazo y un saludo muy especial a Patricia Serrano, Carlos Gutiérrez García, Lupita Vega y Roberto Martínez.
2: También van saludos para Jorge Quesada, Silvia Machuca, María Elena Hernández, para José Luis Ramírez en Veracruz y para Patricia González en Jalisco.
1: Gracias por estar con nosotros cada semana y recuerden que nos encuentran como La Hora Nacional Oficial en YouTube, Facebook, Instagram, TikTok, X, Spotify y en el número 55 34 83 42 39. 55 34 83 42 39.
2: Además nos pueden mandar un correo electrónico a lahoranacional@segob.gob.mx.
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0: Muy buenas noches, Nayarit. Muy buenas noches, México. Usted tiene una cita más con nosotros en este su espacio, el espacio de la Hora Nacional Nayarit. En esta noche vamos a hablar de temas importantísimos. Nos visita un experto en finanzas que nos va a ayudar a tomar soluciones para este regreso a clases, no gastar tanto. Estará con nosotros Flor del Consejo Estatal para la Cultura y las Artes de Nayarit, que nos va a hablar de que Nayarit se va a Los Pinos. Hablaremos también con una niña artista. Eso y mucho más para todas y para todos ustedes a través de su estación de radio favorita y de ese canal de televisión donde usted me está viendo. Yo soy Mireya Casillas y este es el inicio de la Hora Nacional Nayarit. Gracias por abrirnos la puerta de la radio en su estación favorita y por supuesto también en la televisión donde llegamos todos los domingos a través de este canal. Tengo en mi cabina, en este estudio, a uno de los contadores expertos en temas, obviamente, financieros. Y nos da gusto tenerlo en esta noche buena. ¿Cómo está?
1: Muy buenas noches. Es un gusto estar en este espacio. Es muy grato poder compartir con el público nayarita expresiones financieras. Y más en este periodo de regreso a clases, el gasto adicional que fue en esos 3 meses, que más o menos son 1,500 pesos por hijo, el tenerlos en el entorno familiar, pues conlleva que en septiembre tengamos que enfrentar una presión financiera por el regreso a clases.
0: Gasto, vacaciones, gasto, septiembre, entrada a la escuela, entrada a cursos, entrada al mundo educativo, y es otro gasto. ¿Septiembre viene siendo como la cuesta de enero, más o menos?
1: Definitivamente es un periodo árido, financieramente hablando. ¿Por qué? Porque después de las fiestas navideñas se le conoce la cuesta de enero. En septiembre yo lo identifico como la cuesta post-vacaciones, porque implica, si no tenemos programado, presupuestado el dinero suficiente para encarar los gastos que representa la educación para nuestros hijos, puede vernos o meternos en un problema al hacer uso ya sea de tarjetas de crédito, que no debemos de usarlos para cuestiones perecederas. Pero el gasto familiar promedio actualmente por alumno es de 6,044 pesos, en un rango que va de 4,800 a 10,000 pesos, tomando en cuenta los útiles, uniformes, el calzado, la cuota, el transporte, la alimentación de cada niño.
0: ¿Hay algún método que podemos realizar para no sentir tan pesado este tipo de situaciones?
1: Básicamente romper esquemas que afectan la emoción de las compras. Muchas veces el tener un cuaderno nuevo, un estuche nuevo, colores nuevos, nos pone a competir a lo mejor socialmente entre los niños, de decir, mira, el niño trae todo nuevo y este no. Hay que hacer una auditoría interna junto con nuestros hijos para ver qué cuadernos, colores quedaron del ciclo anterior, o bien de los hijos, de los hermanos mayores que dejaron todo, ¿qué podemos reutilizar?
0: Fíjese que es un tema financiero muy importante, porque si lo ponemos en práctica, sí podemos ahorrar definitivamente un porcentaje que nos merma dentro de los gastos. El tema del ahorro, unos a favor, otras personas en contra, lo del 10% de ahorrar de lo que ganamos, lo que percibimos de alguna manera de nuestro trabajo, nos puede ayudar a solventar este tipo de actividades.
1: Lo más difícil dentro de la formación humana es el crear una disciplina y tener el hábito. El hábito de ahorrar, yo siempre digo a los pequeños, a los padres jóvenes entre 30 y 35 años, que les compren un puerquito de esos de barro y enseñan al niño a ahorrar, estar metiendo ahí las monedas de 5, 10 pesos y en diciembre darles un martillo y que ellos mismos quiebren el puerquito para que ellos con su dinero quieran el juguete que ellos decidan. Eso en un hábito navideño. Pero en cuestión de hábitos para septiembre, deben de tener previsto un fondo de emergencia que siempre pondero en un 10% de lo que ganan. Algunas gentes viven al día con un salario mínimo. Claro. A lo mejor ellos no van a poder tener esa cuestión, pero sí pueden reforzar con la reutilización.
0: ¿Nos puede dar 3 tips finales para que la gente que nos ve y nos escuche, pues lo tome en cuenta de este tema tan importante?
1: Optimizar el uso del agua, de la electricidad, hacer uso de actividades gratuitas a bajo costo y lógico, no hacer compras impulsivas. Siempre nos domina la emoción. siempre compramos porque vemos oferta de 3x2 o 2x1 y muchas veces el 1 sí lo usamos, pero el 2 se nos echa a perder o se nos caduca, ¿no? Ajustar suscripciones de streaming, muchas veces tenemos, no sé, 10,000 canales y unas streaming hasta para ver a cierta serie o X cosa, ¿no?
0: Contador, muy importante todo lo que usted nos comparte. Y nosotros, bueno, si tiene usted alguna red social para que la gente que esté interesada en darle seguimiento a este tipo de temas o dudas de cómo salir de deudas, de pagos chiquitos, de este y de otras etapas de nuestra vida financiera, ¿en dónde lo pueden usted localizar?
1: Bien, tenemos nuestro despacho independiente ahí en la colonia San Antonio y en redes sociales X tenemos @ Felipe Ortiz y Felipe Alfredo Ortiz Benavides en lo que viene siendo Facebook.
0: Le agradezco mucho, contador, un honor tenerlo en este su espacio, el espacio de la Hora Nacional Nayarit. ¿Algo más que quiera agregar a la gente que nos ve y nos escucha?
1: Agradecer al espacio de la Hora Nacional, que es muy escuchado en todo Nayarit, claro. Y espero tener una nueva oportunidad en un futuro para expresar los pensamientos a nuestra raza nayarita.
0: Así va a ser, usted es bienvenido en este estudio y en todos los espacios, por supuesto, de la Hora Nacional. ¿Tiene usted duda acerca del desayuno y lunch en este regreso a clases? Bueno, pues acompáñeme a ver esta cápsula con la nutrióloga materno-infantil Nayeli Lara.
2: Hola, buenas noches. Mi nombre es Nayeli Lara, soy nutrióloga materno-infantil. El día de hoy quiero compartirles la importancia de mandar a nuestros chiquitos desayunados en este regreso a clases. Todo niño que va desayunado a la escuela es un niño que va a poner mucha atención y va a tener mejor rendimiento en sus clases. Va a tener una buena actividad física y va a estar muy perceptivo a todos los conocimientos que pueda obtener en su escuelita. Puede llevar un lunch muy variado, fruta, que es como lo más clásico, yogur acompañado de sus frutitas. Mi sugerencia siempre es agregar algún fruto seco como nuez o almendras. También si nuestro niño es muy pequeño podemos agregarlo en formato de cremas de cacahuate, crema de almendra, es una buena opción. Siempre la sugerencia va a ser enviar agua natural para que esté bien hidratado. También otro tip que les puedo sugerir son la elaboración de mini hot cakes a base de harina de avena. Llegan a ser muy sencillos porque los podemos transformar el sabor. Podemos agregar plátano y canela, manzana y canelita. Inclusive podemos rallar un poquito de zanahoria, nuez picadita. Siempre podemos tener diferentes presentaciones de este platillo. Para la Hora Nacional, Nayeli Lara, nutrióloga materno-infantil.
0: Yo tengo en este estudio y me da mucho gusto recibir a mi amiga Florencia Carmina Becerra, que tiene mucha información referente a eventos para Nayarit, a la cultura, y bueno, vamos a platicar, vamos a aprovechar. ¿Cómo estás, amiga?
3: Muy bien, muy contenta de estar esta noche aquí con ustedes platicando sobre todo lo que se viene en el ámbito cultural en el estado de Nayarit.
0: Me da mucho gusto saludarte en este espacio que llegamos a muchas familias de Nayarit y fuera también, por supuesto, de aquí. Platícame qué es lo que vas a hacer en los próximos días. Sé que hay muchos eventos.
3: El día 11 de septiembre se va a llevar a cabo un curso taller para aprender a trabajar actividades culturales, actividades también educativas, pero dentro de los museos y dentro de los espacios culturales. Este taller va a ser impartido por la maestra Josie, que en su momento estuvo trabajando hace tiempo con nosotros en Nayarit. Ella viene de la Ciudad de México y viene a platicar esta metodología que podemos llevar a cabo en los espacios culturales y espacios museísticos del estado.
0: Fíjate que esto que comentas es bien importante, que hay detrás de la organización, detrás de la logística, de todo lo que manejan pues los museos, y va dirigido para todo tipo de personas.
3: Para todo tipo de público que esté interesado en realizar actividades en esos espacios, en museos y en espacios culturales. O bien que sean personas que quieran saber más cómo se puede trabajar con el público que visita a los museos. Por ahí ya hemos recibido algunas propuestas de personas con diferentes perfiles, porque de repente me preguntaban, oye, tiene que ser a fuerzas un encargado del museo, un encargado del espacio cultural. No tiene que ser un responsable de esos espacios, sino puede ser hasta personas, yo comentaba aún periodistas, ¿no? También que de repente están como interesados en cómo se puede trabajar un espacio de museos, de repente los mismos artistas que de repente tienen obra para exponer, bueno, ¿cómo voy a realizar actividades dentro del museo yo con mi exposición? ¿Cómo voy a hacer esta interacción con el público que visita los museos?
0: Claro, tan importante.
3: Sí, este tipo de talleres no se llevan comúnmente a cabo, ¿no? No hay personas en México que yo diga, ay, existen 3,000 personas especializadas en museo, ¿no? No lo existe. Entonces yo creo que es muy bueno aprovechar este taller intensivo, son 8 horas intensivas.
0: Perfecto, el horario está, el lapso de horario es cómodo.
3: Es corrido.
0: Es el 11 de septiembre.
3: El 11 de septiembre.
0: ¿Y la gente dónde puede acudir?
3: Si quieren más información, uh-huh, se los podemos ofrecer en las instalaciones del SECAN, en el Departamento de Ferias y Festivales del SECAN, o bien pueden mandar un correo a convocatorias.feriasyfest@gmail.com. Ahí pueden mandarnos un correo donde puedan pedir la información, porque aparte quisimos que el registro fuera muy sencillo. Ustedes nada más díganos sus datos, para qué les va a funcionar ese taller. Es lo único que queremos saber, para nosotros decirle a la tallerista pues el tipo de público que va a tener. Entrada gratuita.
0: Eso también importantísimo.
3: Y claro, para mayores de edad.
0: Y aprovechar este tipo de espacios, como bien lo comenta Flor, no siempre hay actividades de esta naturaleza que te van a introducir a un mundo tan importante de la cultura, pero ya desde así las es, entrañas, desde saber qué hacer para desarrollar de una mejor manera este tipo de actividades.
3: Así es, y bueno, que siempre la capacitación es muy importante. Como artistas de repente dejamos a un lado la capacitación, pero bueno, en este momento pues son capacitación gratuita, que la aprovechen artistas y personas del ámbito social que crean que les puede funcionar para su trabajo, de las 9 de la mañana a las 5 de la tarde, 8 horas. Esto. Corridas el 11 de septiembre.
0: Y fíjense que es una de las actividades de las muchas que tiene tu departamento, ferias y festivales del Consejo Estatal para la Cultura y las Artes. Casi nada, amiga. Tiene otra actividad. A mí me emociona bastante. El año pasado yo seguí en redes sociales de algunos otros estados de la República y Nayarit brilló de verdad maravilloso. En Los Pinos.
3: Así es.
0: Un lugar donde todos soñamos conocer, que a lo mejor nada más veíamos en tele, ahora ya con una apertura extraordinaria para que la cultura sea expuesta para otro tipo de personas que no pueden venir aquí al estado, y ustedes se llevan un cachito de Nayarit.
3: Un cachito de Nayarit.
0: A Los Pinos. Platícame de este evento tan importante.
3: Bueno, la Secretaría de Cultura realizó desde hace 3 años un proyecto que se llama Los Estados en Los Pinos. Este proyecto pues lleva a cabo actividades muy específicas por estado. Los estados proponemos qué actividades queremos llevar, pero hay 4 áreas que se cubren, que es artesanos, es gastronomía, productores y espectáculos artísticos. Entonces, cada estado pues vamos con esta representación de cada uno de ellos. Nayarit, pues vamos por la 4ª participación.
0: No, es una maravilla.
3: La 4ª participación del estado de Nayarit en el Complejo Cultural Los Pinos. Este espacio pues que anteriormente fue habitado por los presidentes de la República y que ahora es habitado por el arte. Entonces, pues, Nayarit, pues vamos 120 personas, entre ellos, vuelvo a repetir, cocineros, artesanos, productores, artistas, cada uno pues lleva lo mejor de ellos, ¿no? Entonces son 2 días, es el 12 y 13 de septiembre. Si ustedes van a ir a la Ciudad de México o tienen familiares,
0: que avisen, eso es avisen, lo que te iba a comentar, exacto, que avisen para que se acerquen.
3: Sí, es muy bonito de repente ver que llega la gente, un ejemplo, a consumir el pescado zarandeado, ¿no? Ahí en Los Pinos, y que dicen, uy, yo hace tantos años fui de vacaciones a Nayarit, no había probado el pescado.
0: No, y las artesanías en las manos de la gente, exacto, que las hace, ¿no?
3: Exacto, de manera directa.
0: Y también comida, gastronomía.
3: Exacto, de manera directa, no va ningún intermediario a hacer estas ventas, y pues eso también hace que los precios no sean excesivos, porque de repente, pues se entiende, ¿no? Que de repente X empresa se llevó tal pieza a X estado, entonces ya sube, ¿no? De precios. Estos precios se conservan conforme lo que se vende aquí en el estado, es los precios que también allá
0: se manejan. Es un cachito, porque pues no se puede llevar, Carmina, obviamente.
3: Híjole, quisiera llevarme todo, de repente.
0: Pero, qué maravilla, de verdad, para la gente que nos ve en otro lugar de la República Mexicana, porque la tecnología siempre nos acerca a lugares inimaginables. pues Nayarit va a estar presente el 12 y el 13 de septiembre en el Complejo Cultural Los Pinos.
3: Así es, ambos días, de las 10 de la mañana a las 5 de la tarde, horario corrido. Entonces puedes comer, comprar artesanía, comprar productos nayaritas y disfrutar espectáculos. Exacto.
0: Y esto nos da muchísimo gusto poder compartirlo con ustedes. Y Carmina, ¿qué te parece si cerramos esta entrevista con un evento que ha gustado mucho? La Noche de Museos, ¿qué cosa?
3: Híjole, la Noche de Museos.
0: Es una cosa fabulosa, sí. Como si estuviéramos en un cuento, viviendo la historia y por supuesto la cultura real de nuestro bellísimo estado.
3: Así es, bueno, vamos por esta edición de Noches de Museos, en la edición 2026. Ya lo vivimos el año pasado con no nada más se realizó en Tepic, sino que también en diferentes en diferentes municipios. Este año va a ser simultáneo el 16 de octubre en 5 municipios y en nuestra capital se va a llevar a cabo este gran evento esperado, con horario de las 7 de la noche hasta las 11. Vamos a disfrutar actividades artísticas y culturales, pues en nuestros espacios aquí en la ciudad de Tepic, en nuestros espacios de museos, centros culturales también que se unen como Casa Fenelón, Fundación Vizcaya, los museos, el Museo Amado Nervo, Casa Museo Juan Escutia, el Centro de Arte Contemporáneo Emilia Ortiz, el Museo de los Cinco Pueblos y el Museo Regional, y aparte se va a cerrar la México. Entonces, nosotros vamos a ir informando poco a poco para que la gente también vaya tomando sus precauciones, claro, de movilidad, que de repente pues.
0: Y que lo tengan en agenda, Carmina, porque luego preguntan siempre, ¿no? ¿Y la Noche de Museos para cuándo?
3: Sí.
0: Bueno,
3: dice,
0: pues ya
3: octubre,
0: 16 de octubre, y pues hay eventos importantísimos.
3: Exacto.
0: Para nuestro estado y de tu mano, Carmina, que eres toda una profesional.
3: Ah, muchas gracias.
0: Y eres una persona que nosotros sabemos de tu trabajo impecable, y muchas es por gracias. Eso que nos da mucho gusto tenerte en este espacio de la Hora Nacional.
3: Muchísimas
0: Nayarit.
3: Gracias.
0: ¿Algo más que quieras agregar?
3: Pues invitar que la Noche de Museos también se sumen en los municipios participantes, San Pedro Lagunillas, San Blas, Zamatlán de Cañas, La Yesca, serán parte pues de este gran movimiento, invitarlos a todas las actividades artísticas y culturales, y más información pues en las páginas oficiales del Consejo Estatal para la Cultura y las Artes. Gracias.
0: Muchísimas gracias por estar aquí con nosotros.
3: Muchas gracias.
0: Y por supuesto de compartir esta información tan importante a través de este gran espacio. Haremos una pequeña pausa, regresamos.
4: Hola, ¿cómo están? Primeramente me voy a presentar, mi nombre es Luz Areli Magdaleno Carrillo, soy maestra de jardín de niños. El día de hoy vamos a aprender palabras en lengua wixárika, que es lengua huichol. Esta vez vamos a conocer partes del cuerpo. Cabeza se dice mu'u, ojo, hurri, nariz, tsuri, cachete, auri, labios o boca, es similar, es teni, oreja, naka, diente, tamé, mano, mamá, cuello, ripi, cabello, kupa, pestaña, se dice karimur, pecho, tabi, hombro, naipari, espalda, se dice bari, el ombligo, le decimos rutemutsi, pie es uka, panza uriepa, pierna teuri, la nuca se dice katutsi. Esas son las partes del cuerpo.
0: Y es que encontrar el talento en Nayarit, la verdad es que nos resulta muy grato, y sobre todo mujeres jóvenes. Y hoy tenemos a una invitada aquí en nuestra cabina y en su pantalla a través de la Hora Nacional Nayarit, una mujer que tiene 15 años, que ahorita platicando, bueno, pues nos hemos dado cuenta que ella creció rodeada de música, rodeada de artistas, y ella es una artista en toda la extensión de la palabra. Conózcala usted si es que no la ha visto en algún evento. Ella es Emi Desiree Salas Aguirre, es Premio Estatal de la Juventud, beneficiaria PECDA y finalista de concursos nacionales, además de que también forma parte de concursos internacionales. Emi está con nosotros en la Hora Nacional. Ella es artista, ella pues toca la guitarra clásica. ¿Cómo estás, Emi? Qué gusto tenerte aquí con nosotros.
5: Gusto.
0: Platícame, ¿cómo llegas a formar parte de esta disciplina de la música, Emi?
5: Yo empecé a los 9 años, como dijo, yo crecí en un entorno musical. Me acuerdo que fue mi tía la que me inculcó eso. Yo la vi tocar la guitarra una vez y dije, yo quiero. Y ya ahí me metieron a la Escuela Estatal de Bellas Artes. Antes estaba en gimnasia rítmica y a los 9 años tuve que tomar la decisión si seguía en gimnasia rítmica o en música, y decidí la música y ahí me quedé.
0: Y te quedaste ahí. Oye, Emi, ¿y cómo ha sido tu participación en los concursos? Sé que representas el estado muy bien y es una emoción hacer lo que te gusta en otros niveles, en otros lugares. Platícame de eso.
5: Uy, pues sí es difícil, tiene lo suyo. Prepararse para un concurso es un proceso un poco largo, pero es algo que yo disfruto mucho. Viajar para concursar es algo que yo disfruto mucho y estar ahí. Acabo de volver de Puebla, uh-huh, donde quedé como finalista.
0: ¡Ay, qué emoción!
5: Y lo disfruté mucho porque conoces gente muy, muy talentosa, muy increíble, y aprendes de eso. Y creo que es el proceso en el que aprendes, ¿no? Y te preparas y todo eso.
0: Y aparte, a eso vas, a absorber también el conocimiento de otras personas que admiramos dentro de la música. En este caso, Emi, pues, toca la guitarra clásica, que sí, es un instrumento muy especial. Y me dice, bueno, es que a veces yo tengo participaciones con mis primos, con su hermano. Y eso forja un camino dentro de la música. Dime, ¿estudias? ¿Estás en qué escuela? ¿Vas regresando o estás dedicada de lleno a la música?
5: No, acabo justo de entrar a la prepa.
0: ¿En qué prepa estás?
5: En la 1.
0: ¿En la prepa 1? ¿Y qué te dicen tus compañeros?
5: Uy, apenas los estoy conociendo, pero pues así, sí saben que toco la guitarra, eso sí.
0: Pronto vas a estar en los eventos seguramente de tu escuela. Oye, Emi, hay gente que nos escucha, sobre todo papás y, bueno, gente que como tú han iniciado desde muy chiquitos dentro de la música. ¿Qué mensaje les darías a esos jóvenes artistas que no se atreven a dar el paso de dedicarse a este mundo tan bonito y fascinante que es el arte de saber tocar un instrumento?
5: Uy, creo que, o sea, el consejo y el mensaje que yo les diría y que les digo a los niños es que no se desanimen ni se desesperen si no alcanzan el objetivo que quieren o llegan a un resultado que quieren pronto. Porque, o sea, a mí me pasó que cuando llevaba apenas 1 año me quería salir porque no tocaba las piezas así como wow.
0: Es que es difícil,
5: ¿verdad? Es muy difícil, o sea, es un proceso muy largo y es como niño te desesperas, creo que cualquier tipo de edad se desespera uno por no llegar, pero es un proceso y algo que yo 100% digo es que disfrutes ese proceso, porque eso te hará las cosas mil veces más fáciles y mucho más feliz y contentos. Y a los papás, 100% yo les diría que los apoyen a sus hijos, que crean en ellos. En mi familia, afortunadamente, ha sido una parte muy fundamental en mi trayectoria como artista, y ellos siempre me han apoyado, y eso es algo que yo aprecio mucho, y es algo que yo sí les digo que a los papás, que confíen en sus hijos y los apoyen en todo. Incluso así, si se trata de escuchar la misma canción todo el tiempo,
0: importa,
5: hasta que les salga, eso es apoyarlos.
0: El acompañamiento y el apoyo. Emi, qué gusto haberte tenido en este espacio. Quiero decirte que la Hora Nacional llega a muchos hogares de Nayarit, bueno, a la mayoría a través de la radio y en televisión, pero también a través de redes sociales, pues a los lugares donde menos imaginamos. Y estoy segura que esta carrera va en ascenso y esperemos pronto volverte a tener de invitada aquí con
5: gracias,
0: más noticias, con más concursos y con más premios.
5: Gracias.
0: Agradecemos tu presencia, Emi. Saludos
5: gracias
0: para tu familia,
5: sí,
0: y obviamente felicidades para ti. Y nosotros, bueno, pues seguimos con más. Seguramente te vamos a ver durante este programa. Así que felicidades por esta presencia aquí en este espacio. Y espero que muchos jóvenes como tú formen parte de estas disciplinas musicales. amigas, amigos, muchas gracias por habernos acompañado. Los esperamos la próxima semana en una emisión más de La Hora Nacional Nayarit, que se produce en el Sistema de Radio y Televisión de Nayarit bajo la dirección general de Juan Chávez Flores, en coordinación con Aztlán Radio, a cargo de Alejandro Hinojosa. Producción y edición del programa 570. Gracias para los locutores que nos acompañan en este programa y por supuesto también a los compañeros de programación y pauta que esta noche transmiten esta edición de la Hora Nacional Nayarit, una pequeña muestra de la grandeza de nuestro estado. Soy Mireya Casillas y les deseo una extraordinaria noche.

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1: Cinco con 59 minutos.

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1: Son las 6:04.
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1: Son las 6:17.

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1: Son las 6:20.
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1: Son las 6:24 minutos.

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1: Son las 6:27.

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1: Son las 6:31.
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1: Son las 6:36.

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1: Son las 6:39.
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1: Son las 6:43 minutos.

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1: Son las 6:48.
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1: Son las 6:52.

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1: Son las 6:56.

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1: Son las 7.

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0: ¿Qué tal, amigos? ¿Qué tal? ¿Cómo están? Muy buenos días. ¿Cómo están? Bienvenidos, como siempre, a este espacio informativo que se transmite a través de Astral Radio, la voz de nuestro origen. Gracias por acompañarnos en esta nueva semana ya del mes de septiembre. Estamos a 7 de septiembre de este año 2026. Lunes ya, arrancando la semana, como les comento. Por cierto, semana número 37, 250 días están transcurriendo, solamente 115 le restan a este año. Hoy es día de Regina, de Elorcio, de Augusta, de Pánfilo, Nemorio, Claudobaldo, de Judith, Ana Alberta y Carísima. Son las personas que hoy están celebrando su santo. Es Día Internacional del Aire Limpio por un Cielo Azul, Día Internacional de la Cooperación Policial y también Día de la Concientización sobre la Enfermedad de Dacné. Día Mundial del Buzo, Día Mundial del Pelirrojo también y Día del Trabajo allá en los Estados Unidos. ¿Cómo estás, Andrea? Buenos días.
1: Muy buenos días, bienvenidos a la información, bienvenidos este lunes 7 de septiembre del 2026. Estamos arrancando la semana con mucha actitud de que usted tenga la información de manera oportuna, eficaz y eficientemente este inicio de semana, ¿no?
0: Sí, arrancando la semana y lamentablemente con no muy buenas noticias, como suele suceder tristemente. Hemos hablado de accidentes, de en fin, de tantas cosas que han sucedido. Y este fin de semana, el sábado para ser precisos, un autobús de turismo, de esos que fueron rentados para ir al informe de la presidenta de México, de regreso hacia Caponeta, lamentablemente sufre un accidente de fatales consecuencias a la altura de un poblado en Rosa Morada, por la misma carretera, la libre hacia Caponeta, y este accidente frontal cuesta la vida de cuatro personas que lamentablemente murieron en este accidente, fallecieron: Rosalía Vázquez Alvarado, Teresa Pérez Durán, Zuleika Lora Pérez, falta otro nombre por difundirse todavía. Son las personas que vivieron en este fin de semana, el sábado, en este fatal accidente. Hay muchas versiones en relación a este trágico incidente que sucedió el sábado, y bueno, pues están las investigaciones de por medio en relación al tráiler de manera particular, sí, que ya había tenido algunos incidentes anteriores a en la misma carretera, pues, en ese tramo, ¿no? Para que se haya estrellado de frente, no creo que el autobús, porque estaban descansados los choferes, no habían transitado tanto tiempo, no se habían desvelado, en el tiempo que duró el informe, seguramente estuvieron descansando.
1: Sí, no fue tan tarde, ¿verdad?
0: No, fue temprano, sí. Este asunto. Y bueno, pues, seguramente el del tráiler se quedó dormido, invadió carril, seguramente, esto que es lo que yo creo, y esto propició este fatal. Hay alrededor de 20 personas que están lesionadas hasta el momento, es lo que está comentando, que están inclusive en algunos nosocomios, tanto de Santiago como de Rosa Morada y Acaponeta, donde están los heridos. ¿Quiénes son? Evangélica Darcía Durán, de 65 años, Modesto Pérez Reyes, de 65, Osoris Alfredo Aguilar, de 40 años, Marta Sillas Medina, de 46, Claudia Berenice Estrada Lora, de 43 años, Teodora Pérez Bermúdez, de 77 años, Víctor Peña García, de 45, Tolentina Rodríguez Herrera, de 58 años de edad, y Luis Nerto Mendoza García, de 62. Son los nombres que tenemos hasta este momento. Hay más todavía que no han sido registrados en este incidente. Qué lamentable, qué triste, ¿no?, esta situación. Y se siguen dando las prácticas, ¿no?, lamentablemente, en la política de los llamados acarreos. Y bueno, pues la gente va entusiasmada, ¿no?
1: Sí.
0: Por alguna manera, sí, de alguna manera u otro, porque recibió un beneficio.
1: Porque van a venir a Tepic.
0: Etcétera, etcétera. Porque la mayoría son de zonas rurales.
1: Sí.
0: La gran mayoría, sí, sí, ¿no? Sí. La gran mayoría son de zonas rurales, los que acuden a estos eventos. Y fueron, y es infinidad de camiones los que los que acudieron el sábado. Y tristemente, pues le tocó la mala suerte, ¿no?
1: Sí, es una situación, mira, bien, pues, criticable, ¿no? Por un lado, porque, como dices tú, son viejas prácticas. O sea, esto no es nuevo, no es la primera vez que las personas que van, digamos, a cubrir o a ser parte presencial de un evento político pierden la vida. Uh-huh. No es la primera vez, ni va a ser la última, sí, tampoco.
0: Sí. Entonces, mientras se siguen con esas prácticas.
1: Sí, siempre va a existir ese tipo de situaciones, ¿no? Y ese tipo de riesgos. Uh-huh. Aquí lo que puede llamar la atención, y ya las investigaciones lo dirán, es si los camiones estaban en buenas condiciones.
0: Es otro tema también.
1: Es otro tema, porque sí, personalmente me ha tocado ver gente que tiene que ir al evento de la presidenta, uh-huh, y que lo hace en un camión que no está en buenas condiciones. Sí. Y que lo tienen que hacer en un vehículo que quién sabe, uno, en qué condiciones lo renten, porque son carros que alquilan, ¿no? Que los diferentes grupos políticos y seguidores políticos alquilan para que puedan ir todas esas personas al evento. Pero por ahorrarse unos pesos, por economizar, porque les ajuste el presupuesto, ¿no? Andan contratando camiones, pues, en muy mal estado, que no cumplen con los requisitos básicos de seguridad y arriesgan a la gente.
0: Sí, es como el servicio público aquí en Tepic también.
1: Exactamente.
0: Caminos urbanos, combis que están en pésimas condiciones, les suena todo, la suspensión, la carrocería, la llanta les pica un zancudo y se ponchan, no traen cristales en las unidades, se moja más adentro que afuera, en fin. Y nadie hace
1: el
0: nada.
1: El chofer no está capacitado también, no tiene la suficiente experiencia.
0: Exacto. Exactamente, en fin, hay muchas situaciones que mientras no se apliquen las autoridades, uh-huh, esto va a continuar.
1: Así es.
0: Y mientras no se quiten las malas prácticas, sí, que se habían dicho que se iban a quitar de los anteriores políticos, esto va a continuar, lamentablemente, ¿no? El dar un pésame a una situación de esas, pues, es, ¿con qué ganas con esto, no?
1: Sí, aquí lo que único que queda pues es ayudar a toda esta gente, darles no nada más la mano, darles un apoyo real y contundente, porque pues literalmente dieron la vida por el movimiento, ¿no?
0: Sí, exactamente. Uh-huh. Fíjate nada más qué cosas, ¿no? Dieron la vida.
1: Dieron la vida. Entonces, bueno, pues acoger a los deudos, creo que la cobertura del funeral de esa ya se
0: cubrió parte del gobierno.
1: Se está haciendo, ¿verdad? Sí. Se está realizando, pero todos los heridos.
0: Hay que ver los deudos también, los deudos de esas familias,
1: sí.
0: Si dependían de ellos o no dependían de ellos, independientemente de eso, los heridos también.
1: Los heridos que reciban atención médica de calidad, que se garantice que van a darles todas las necesidades y las facilidades para que queden al 100% pues sus heridas, ¿no? Sus golpes o lo que hayan sufrido.
0: Uh-huh, uh-huh. Exactamente.
1: Es lo único.
0: Exactamente. Ojalá que así sea, ¿no? Y lamentablemente nuestras condolencias a las familias de estas personas fallecidas. Yo creo que la otra persona, de esas tres son los que iban como pasajeros, seguramente el chofer es la otra persona que previamente, porque fue de frente el golpe, el seguramente impacto. no dieron a conocer el nombre, pero bueno, vamos a esperar más información al respecto. Hay más que comentarles, miren, el pasado 8 de agosto de 2025, seguramente usted se dio cuenta de un incidente que sucedió en el hospital del IMSS de San Cayetano, de un sujeto. Sí, no sé si te acuerdas, Andrea.
1: Sí, claro que me acuerdo.
0: De este sujeto que tenía como videograbación una pluma, uh-huh, ¿sí? Una pluma que puso en el baño de mujeres.
1: Sí.
0: Tenía grabaciones, infinidad de grabaciones, tanto de audio como de video, ¿sí? Uh-huh. En esto que le encontraron este cuate. Bueno, este amigo fue denunciado, obviamente las autoridades del Seguro Social tomaron medidas en ese sentido. Yo pensé que las medidas eran correrlo de su trabajo, etcétera, etcétera. Pues, ¿qué creen, oigan? Resulta que este amigo fue señalado por cometer delitos de violación a la intimidad sexual. Irving Yair se ganó el repudio de los trabajadores del Seguro Social y de la sociedad en general, por lo que una juez dictó la medida cautelar de prisión preventiva, mientras que autoridades del IMSS se pronunciaban en torno a las acciones de este cuate. Sin embargo, a pesar de las pruebas contundentes que tenían las autoridades o que tienen, trascendió que este sujeto, Irving Yair, fue puesto en libertad, en estos días anteriores, además de ser reintegrado a su trabajo. Imagínate tú el temor, la zozobra por parte de las mujeres trabajadoras del IMSS, ¿sí? De las derechohabientes del IMSS,
1: claro,
0: que saben que ya regresó este sujeto a trabajar tranquilamente como si no hubiese pasado absolutamente nada. En un inicio, cuando se dio la detención de este cuate por por delito de violación a la intimidad sexual, habiendo evidencias contundentes de esto, lo dejen en libertad, seguramente por una fianza. No creo que le hayan dado el perdón los afectados de los videos que están que tenía él en su poder, etcétera. Y aparte, el Seguro Social ser condescendiente, ¿sí? Y también culpables de esta situación, porque están permitiendo que regrese un delincuente a su trabajo. Porque al final del camino es un delincuente, ¿eh?
1: Sí.
0: Es un delincuente. Es un delincuente en potencia. Porque este cuate le importó poco, o sea, niños, niñas, señoras adultas, jóvenes, etcétera, etcétera. Tenía grabación de todo en este aparato que tenía él instalado en el baño de mujeres. Pues resulta, vamos a investigarlo, obviamente, porque trascendió esta información el fin de semana, la semana anterior, y bueno, pues vamos a esperar, ¿no? A ver qué pasa con esto, porque no puede ser posible que este delincuente en potencia esté libre y esté trabajando de nuevo cuenta como si nada hubiera pasado, como si no hubiese nada. La gente, los trabajadores están enojadísimos, todo el personal del hospital temen por su integridad, como si se les permitiera por tan aberrante delito, pues piden que sea obviamente remitido y removido a otro lugar o corrido de su trabajo, porque yo pensé en un momento dado cuando trascendió esta noticia el año pasado en el mes de agosto, pues que lo habían ya quitado, que lo habían corrido de su trabajo por el delito que había cometido y porque estuvo en la cárcel, ¿no? Yo creo que es lo menos que se esperaba. Entonces, vamos a ver. ¿Qué les cuento ya? ¿Cuántos asaltos ha habido en el centro de la ciudad? En las joyerías
1: San Varios. Varios.
0: Bueno, ya son 5 los asaltos en centros, en negocios en el centro de la ciudad. El quinto se dio este fin de semana. ¿En dónde? En un lugar de empeño, realice empeño, creo que se llama, uno que está, hay varios, está uno por la Puebla, otro por la Zapata, otro por la México y Allende, hay allá por la avenida Insurgentes, frente a Chedraui, hay varios sí. de este tipo de negocios. Bueno, pues llegaron dos sujetos armados, ¿sí? Uno con cubrebocas, el otro con el casco puesto de motociclista. Llegaron con armas de fuego, amenazaron a las empleadas, se llevaron dinero en efectivo y joyas también en oro y otros artículos más que tomaron, y que no les quedó otra porque la mayoría de quienes están en esos trabajos son mujeres. La gran mayoría, pocos hombres ves en esos lugares, la mayoría son mujeres las que están al frente de estos negocios. Bueno, pues fueron asaltadas.

0: Oscuros que te lo quiten.
1: Sí.
0: Eso es. El encierro
1: Sí,
0: viejo
1: pues es que
0: Guanacaste.
1: es un lugar, pues custodiado, resguardado, ¿no?
0: Sí,
1: Porque
0: sí,
1: pues
0: sí, sí.
1: se sabe el
0: Ajá.
1: valor de lo que tienen ahí. Pero bueno, pues,
0: ¿Quién
1: ¿qué
0: sabe,
1: te
0: no?
1: digo?
0: Que uno de los ladrones vestía chamarra color verde, pantalón de mezclilla en color azul y casco negro. El segundo llevaba cachuza azul, cubrebocas, camisa de cuadros en tonos roja, rojo, rosa y blanco y pantalón de mezclilla. Este asalto es el quinto, insisto, que se registra en el centro de la ciudad de Tepic, Nayarit. ¿Cómo la ven? Bastante, bastante lamentable este tipo de situaciones y no pasa nada.
1: Y
0: Hace días
1: nadie hace nada.
0: comentábamos a usted que en la colonia San Juan catearon un domicilio en donde se encontraron joyas, en ese domicilio en la colonia San Juan. Y se dice, obviamente esto lo tendrían que corroborar los propietarios de las dos joyerías que últimamente fueron asaltadas, ¿no? Se tendrán que corroborar, cotejar con facturas las joyas que encontraron las autoridades, que decomisaron, que quitaron en este cateo a esta casa. Vamos a esperar qué sucede con esto, porque lamentablemente se siguen dando esos casos, se siguen dando ese tipo de situaciones, que bueno, pues vamos a ver, ¿no? Vamos a ver qué pasa, porque es triste la realidad que están viviendo. El fin de semana también ya se dio el encarcelamiento de Sebastián Rosen y Gerardo Cisneros, o Sebastián N. y Gerardo N., por el delito de multihomicidio que se cometió en contra de una familia completa: el papá, la esposa embarazada, la hija de 3 años, la muchacha que les ayudaba en su casa y hasta el perrito, ¿no? ¿De qué se les va a acusar? Los delitos por los cuales van a ser juzgados: homicidio calificado, interrupción de embarazo y maltrato animal. Son los 3 delitos con los cuales van a ser procesados estos dos sujetos, de manera particular Sebastián Rosen. El otro es por complicidad, porque Sebastián Rosen es el que disparó en contra de estas personas, del músico, del tecladista, de su esposa, de la chica que les ayudaba y también de la pequeñita de 3 años. Es lamentable, hay una consternación total. Hubo consternación, obviamente, en los ¿cómo se llama? En los velorios de la familia y de esta chica que fue a las afueras de la Ciudad de México, en algún lugar de por allí, que está en boca de todos esta situación. Es como el caso que sucedió este fin de semana, Andrea, en la colonia, allá en El Roble.
1: Sí.
0: Sí, no sé si te diste cuenta, en Villas del Roble, en donde 2 niños, uno de 6 y 8 años de
1: Ay, sí,
0: edad. Qué
1: tristísimo.
0: triste, ¿no?
1: Tristísimo. El miedo más grande de cualquier madre.
0: Sí.
1: El miedo y
0: Fíjate que
1: el terror de cualquier mamá.
0: dicen los niños.
1: Irse del mundo y dejarlos desprotegidos.
0: Sí, fíjate. El esposo estaba en Oaxaca, el esposo de ella.
1: Sí.
0: Ella se desvaneció y los niños pensaron que estaba
1: Sí,
0: dormida. Se
1: claro.
0: quedaron sin comer, etcétera, etcétera. El esposo estuvo llamando por teléfono y nadie contestaba. Entonces llamó a una persona, a un amigo, para que por favor fuera a su casa y viera qué es lo que estaba
1: Sí.
0: pasando, porque no contestaban. Pues resulta que llega el señor, el amigo del esposo de esa señora, y se encuentra con esta escena. Entonces, ¿qué es lo que hace? Llama a las autoridades, llama a la policía. Lamentablemente la señora ya no contaba con signos vitales. ¿Qué fue lo que pasó? Lo que hemos comentado de manera insistente, que hay que cuidarnos, que hay que revisarnos, que hay que checarnos. Al parecer fue un infarto fulminante lo que le sucedió a la señora, que pues de manera repentina se
1: Sí, sí,
0: desvaneció.
1: sí.
0: Se desvaneció y al no recibir atención inmediata de un médico, un especialista, bueno, pues tristemente ahí quedó en su hogar ya sin vida. Es un caso más por la falta de atención, por no revisarte de manera pues consuetudinaria, de manera recurrente, ir a ver cómo andas de los triglicéridos, el colesterol, cómo andas del corazón, en fin, de tantas cosas. Que pues la maquinaria se va desgastando, Andrea.
1: Sí, así es.
0: La maquinaria se va desgastando
1: Aunque seas joven, ¿eh?
0: sí.
1: Aunque seas joven, porque a veces pensamos que mientras tengamos
0: Que es por
1: juventud,
0: edad y no.
1: no va a pasar nada y que las enfermedades llegan ya cuando nos volvemos, viejos o ancianos, pero no. La verdad
0: No,
1: es que
0: no, no, no.
1: desde muy jóvenes
0: No,
1: empezamos
0: no,
1: con
0: no, no.
1: problemas.
0: Esto no tiene credo ni religión ni

0: Posición
1: Sí,
0: social, ¿va?
1: normalmente el cuerpo da algunas señales, pero
0: Sí.
1: pues sí, seguramente era una mamá con dos niños pequeños, ama de casa, pues ¿qué te gusta que tenga de tiempo libre o que haya
0: Sí,
1: tenido tiempo
0: el
1: libre?
0: estrés, ¿no?
1: Seguramente ella pospuso o postergó su chequeo por cuidar de sus hijos,
0: Sí, exactamente. Por eso,
1: lamentablemente.
0: como bien dice Andrea, la palabra es exacta, no posterguen nada. Chéquense. Si tienen seguridad social, háganlo, hombre. Háganlo, busquen la forma de que ahí mismo se les hagan electrocardiogramas, o bien chéquense nada más los triglicéridos y el colesterol. Esto te va a dar pauta
1: Sí,
0: a que si andas mal, te mediques
1: así es.
0: inmediatamente y bueno, vayas previniendo, ¿no? Si tienes hipertensión, bueno, también prevenirte con tomar medicamentos, estarte tomando medicamento de manera recurrente para tratar de amainar un poquito esa situación, ¿no?
1: Sí.
0: Sin embargo, suceden y sucedió otro caso más en nuestra ciudad por este tipo de problemáticas,
1: Muy
0: muy
1: triste
0: triste,
1: pensar
0: muy
1: en esa
0: triste.
1: escena de
0: Sí,
1: los
0: de los
1: niños,
0: niños ahí,
1: pues ahí junto a su
0: inocentes.
1: madre ya sin vida y sin saberlo, porque pues son muy pequeños, ¿no? Ellos se imaginaron, mi mamá está cansada, mi mamá se fue de más con la siesta, ¿no? Y pues tristemente
0: Y
1: no.
0: fíjate lo que conlleva todo esto, Andrea. Cuando no estás preparado para nada, ni para morirte, ni o si que no te preparas para eso, menos para saber que ya falleció alguien y los gastos funerarios, ¿cómo los vas a cubrir? ¿Sí? Estaba viendo, por ejemplo, hay un muchacho que era ¿cómo se llama? No sé si lo viste, Dulce, que era del tarot y es el Farad Coronel. Ese es su nombre de
1: Artístico.
0: artístico, por decirlo de alguna manera. Se presentaban inclusive en televisión, en el programa de hoy, en algunas ocasiones ahí le tenía el tarot, era vidente supuestamente, etcétera, etcétera.
1: Era,
0: Y se creía,
1: es un
0: ¿mande?
1: hombre,
0: Es un hombre, sí.
1: hombre.
0: Bueno, era gay, ¿no? Era gay.
1: Era de la comunidad,
0: Era de la
1: okay.
0: comunidad gay. Y resulta que últimamente hay grabaciones inclusive donde tenía problemas con la gente que le escuchaba porque lo criticaban demasiado y él respondía de manera muy dura. Bueno, pues resulta, inclusive hay un comentario que hay en redes sociales donde cómo trataba a uno de sus escoltas, ¿sí? Con todo eso te quiero decir algo bien importante. Hay un mensaje que está en redes sociales en este momento de amigos de este muchacho Farad Coronel, que hablaban inclusive de solicitar dinero para su funeral. Y se supone que tenía escolta. Y se suponía que este amigo era millonario. ¿Sí?
1: ¿Por qué se suponía?
0: Se suponía por cómo vivía de manera ostentosa. ¿Sí? Por cómo vivía, muchos creían que él era millonario. Y
1: Pero
0: ahora.
1: ¿has oído hablar de la palabra apariencia?
0: Sí, claro. Es lo que ya
1: O
0: después de todo
1: sea,
0: esto dice, bueno, esto ¿por qué aparentaba ser millonario si están solicitando dinero para ir a cubrir la
1: bueno, una
0: cuestión
1: cosa es lo que tú
0: funeral?
1: muestras en redes y otra cosa es
0: Sí.
1: lo que tienes en la cuenta de banco.
0: Y salía él en muchas ocasiones, ¿no? Con mucha gente, pues personal, de casa, etcétera, etcétera, en fin, una serie de situaciones. Y resulta que pasa esto, ¿no? Entonces, pues quién sabe, ¿no? Quién sabe, lamentablemente. Bueno, pues resulta que a lo que quiero llegar es que el escolta es el que está siendo denunciado de haberlo asesinado. ¿Por qué? Porque Farad Coronel, hay un mensaje en el que el mismo escolta narra de cómo lo trataba. Tú eres quien me debe de cuidar. Si yo duermo, tú debes de estar despierto. Si yo no como, tú no vas a comer. Cosas así. O sea, mensajes
1: Pero no
0: de.
1: era más fácil renunciar que
0: Pues
1: matarlo.
0: sí, pero yo
1: O
0: creo.
1: sea.
0: Pues sí, pero yo creo que ya estaba cansado de tanto esto y en un arranque de ira, de coraje, yo creo. Mira lo que pasó. Ah, y aparte drogado.
1: Ah, bueno, es que si tú ya mezclas estupefacientes, sustancias prohibidas,
0: Sí,
1: la historia es diferente,
0: sí, sí,
1: ¿no?
0: sí, sí. Y aparte, bien dice Dulce Drogado al estado de
1: Sí,
0: este
1: sí, sí.
0: amigo, para poder actuar de esa forma, y por el dio de balazos y lo desvivió a
1: Mira.
0: este muchacho Farad Coronel, que, bueno, recientemente había sacado una serie de videos, de comentarios, en donde estaba respondiendo a críticas que él recibía, ¿sí? Entonces, de cómo, de que él, si él vivía bien, a quién le interesaban, cosas
1: O sea, lo
0: así.
1: mataron, bueno, acabaron con su vida, digamos,
0: Sí.
1: porque luego estamos medio censurados
0: Sí,
1: ya.
0: lo desvivieron.
1: A balazos.
0: Sí.
1: Sí. Se sospecha de su guardaespaldas, sí, pero no hay la certeza de que haya
0: está
1: sido
0: detenido,
1: él.
0: Está detenido.
1: Sí, de está hecho. Detenido.
0: Sí, está detenido. O sea, sí, hay. Sí,
1: hay indicios de que sí.
0: Hay indicios de que sí. Y ya no tardan en surgir la información en relación a la culpabilidad total de él, ¿no? Pero vamos a esperar. Pero a lo que quiero llegar es lo que uno ve en la vida.
1: Sí.
0: Imagínate.
1: Y lo que nos falta.
0: Vamos al clima, ¿les parece? Vamos al clima, ahorita regresamos.
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1: Bueno, pues tenemos lluvias pronosticadas para esta semana. Ya pasaron los tres huracanes que le dieron, pues le dieron aquí noticia en nuestro país. Fueron Karina o cómo era el
0: Mary, ¿no?
1: Sí, Mary. Y luego había otro, a ver, recuérdame los tres nombres porque estaban los, hubo un momento en el que estaban los tres nombres.
0: Karina y el que seguía. Está, todavía faltan, mira, Hernán, Giselle, Julio, Karina, Lowell, Mari.
1: Está. Karina, Lowell y Mari. Ajá, son los últimos,
0: son los
1: tres
0: últimos.
1: Que estuvieron activos es. Casi de manera,
0: a la par, ¿no?
1: Sí, a la par en el Pacífico mexicano. Afortunadamente nada más trajeron lluvia, oleaje, entrada de humedad, ninguno impactó en nuestro país, y eso, bueno, pues son buenas noticias por el momento. Vamos a esperar a ver cómo se comporta la actividad ciclónica esta semana. Por lo pronto le comento que habrá nublados importantes y posibilidad de lluvia prácticamente de lunes a viernes. Tenemos un 90% de pronóstico de posibilidad de lluvia. Vamos a estar prevenidos porque hoy, lo que tiene que ver con el día de hoy, es a partir de las 12. A partir de las 12 de mediodía tendremos nublados importantes y lluvia después de la 1 de la tarde. Así es que esté usted prevenido porque, pues ya lo sabe, todas las tardes tenemos que estar tomando precauciones, haciendo lo que nos toca para evitar que la lluvia pues nos cause ahí un dolor de cabeza, ¿no? Entonces, prevenidos, hoy la temperatura máxima es de 28 grados centígrados, la mínima estará en 19 grados.
0: ¿Tenemos tiempo para ir a efemérides o después de la pausa? Vamos a la pausa y volvemos.

0: Vamos a una pausa. 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
1: Son las 7:28.
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0: Ya estamos de regreso.
1: Bueno, vamos al efemérides de este día, de hoy lunes.
2: ¿Qué pasó un día como hoy, 7 de septiembre? 1859, en Londres, entra en funcionamiento el Big Ben, considerado el reloj más famoso del mundo, ubicado en el Palacio de Westminster. Pelé debuta como profesional en el Santos Club contra el Cubatão, anotó un gol y con el tiempo se convertiría en una leyenda del fútbol. Murió Héctor Espino, beisbolista mexicano, considerado uno de los grandes jugadores de la historia del béisbol en México y reconocido como el mejor pelotero mexicano de todos los tiempos. 2020, fallece Javier Ortiz, alcanzó gran popularidad como integrante del grupo Garibaldi. Además de su carrera musical, participó en telenovelas, obras de teatro y programas de televisión como el que tuvo en el sistema de radio y televisión de Nayarit.
3: Desde que me dejaste, la ventanita del amor se me cerró.
2: Y en cuanto a las celebraciones, hoy es el Día Internacional del Manatí, un mamífero acuático en peligro de extinción. También es el Día Mundial del Pelirrojo.
4: Brindemos por el pelirrojo, alzad vuestras jarras por el capitán.
2: Y el Día Mundial del Buceo y la Salud Auditiva. Con edición de Alejandro Mesa para Aztlán Radio, Gabriel Carrillo.
1: Oiga, vamos a dar seguimiento a ver en qué termina el tema este familiar en el que fue encarcelada, detenida, una mujer el fin de semana. De hecho, ayer se manifestaron, bloquearon la avenida Tecnológico a la altura de la Fiscalía. Duró poco ese bloqueo, seguramente les hablaron para tomar algunos acuerdos, etcétera. Pero bueno, el tema ahí está escabroso, está difícil, no se sabe realmente, pero sí fue el marido o el ex marido, como se le quiere llamar, el que interpuso al parecer una demanda en contra de ella. Vamos a dar seguimiento oportuno, insisto, a esa situación.
5: Hay información hablando del tema de Samara,
1: de
5: ¿no?
1: Samara. ¿González, Sabida?
5: No, la verdad no sé el apellido, no la conozco. Ajá. Pero, bueno, pues nuestras redes sociales también se encargaron, ¿no?, de darnos a conocer este asunto.
1: Sí, porque se difundió el fin de semana. Sí. Varios grupos, varios colectivos de hombres y mujeres estuvieron atentas a ello, estuvieron obviamente dando seguimiento oportuno a esta situación, a esta detención, y obviamente pues las mujeres se manifestaron en torno a esto, y pues vamos a esperar, insisto, a ver en qué para, porque pues es un tema familiar, un tema interno que te tendrá que resolver de alguna manera u otra, más que nada por los niños, ¿no? Pues si tiene familia, si tienen hijos, imagínate qué tristeza, ¿no? Y qué actitud tan, pues no cobarde, no sé, pero no sé cuál
5: es el tema ahí. Sí, cobarde es una buena palabra para definir
1: a la persona.
5: ¿No? A una persona que...
1: Con la que viviste con él, con la que te entregaste
5: a
1: él.
5: Que mete a la cárcel a la madre de sus hijos.
1: A la madre de sus hijos, imagínate. ¿No? Uh-huh. Bueno, hay información, André, déjame te comparto, en relación a la visita de la presidenta de México. Claudia Sheinbaum visitó el sábado Tepic como parte del recorrido Honestidad y Resultados que realiza por el país después de presentar su segundo informe de gobierno, acompañada por el gobernador del estado, Miguel Ángel Navarro Quintero. Compartió con miles de familias nayaritas los avances de programas y proyectos que impulsa el gobierno de México en la entidad. La presidenta informó que 477,112 personas reciben programas para el bienestar y anunció la construcción de 252 consultorios del bienestar entre septiembre y diciembre, que comenzarán a funcionar en enero de 2027. Durante su mensaje, Claudia Sheinbaum Pardo reconoció también la aportación de Navarro Quintero al modelo que posteriormente dio origen al IMSS-Bienestar como sistema nacional. El gobernador del estado, Miguel Ángel Navarro Quintero, agradeció el respaldo de la presidenta y destacó que la coordinación con el gobierno de México ha permitido concretar proyectos como la nueva autopista Tepic-Compostela, el puente Amado Nervo y la modernización del aeropuerto internacional Amado Nervo Riviera Nayarit. A ello se suman nuevos espacios educativos, infraestructura de salud y la meta de 18.500 viviendas. Navarro Quintero reiteró su respaldo a la presidenta y destacó la unidad en torno al proyecto nacional que encabeza. Para finalizar, añadió que la coordinación entre los gobiernos de México y Nayarit permitirá dar continuidad a las obras en marcha y a las nuevas acciones anunciadas, con el objetivo de ampliar los servicios y generar mejores condiciones de bienestar para las familias del estado. Esto en relación, insisto, a la visita de la presidenta de México el pasado sábado, el fin de semana. Andrea.
5: Bueno, nos vamos con más información. El dirigente de los Cañeros, Guadalupe Guzmán, son los cañeros que abastecen al ingenio El Molino, informó que desde el inicio de la temporada las lluvias pues han disminuido el gasto que implica llevar agua hacia las parcelas de quienes siembran caña en la entidad, principalmente en Tepic. Dijo que la temporada ha sido copiosa y ha beneficiado en gran medida a los productores, por lo que esperan que estos meses hasta diciembre, cuando concluya la siembra, continúe en este ritmo positivo para los cañeros.
6: Para nosotros, entre más llueva, es mejor, ¿eh? Tenemos, ya viste, terminamos la zafra el día 26 de mayo y el 28 de mayo empezó a llover y no ha parado de llover desde entonces. Las cañas van mucho mejor, nos dieron tiempo de aplicarle los herbicidas, de aplicar los fertilizantes y también hacer las siembras nuevas. En eso estamos ahorita. Empezamos desde junio y hasta la fecha se sigue sembrando caña nueva.
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1: Bueno, vámonos con más información. El otro es incierto, ¿no? Es la transcripción, ¿no?
5: Sí.
1: ¿Verdad? Vámonos con más información. Más de 50% de los comerciantes establecidos no cuenta con una terminal electrónica y prefieren perder la venta a realizar cobros con tarjeta por las altas comisiones superiores al 3% que cobran las empresas bancarias, señaló el presidente de la Canaco Tepic, Ramón Padilla. Reconoció que hay comerciantes que les cobran esa comisión a los clientes, pero dijo, eso es ilegal.
8: La mayoría de los comerciantes tenemos hasta un teléfono celular por el cual ahí se puede cobrar, no es necesario invertir en un software o en un sistema muy caro, pero aquí es problema de comisión. Entonces una comisión alta porque es el 3% de la venta, no de la utilidad. Eso sí representa, pega muy fuerte, ¿no? De un 100%, estamos hablando del 50% aproximado. No es legal que le cobremos al usuario, ¿no? A las personas que nos consumen. Entonces, sin embargo, hay gente que lo hace, pero sí no está permitido. Estas comisiones normalmente las absorbe el comerciante, comercio. Muchos comerciantes dejan de tener venta porque ahorita pues se usa mucho pagar con tarjeta. Aparte de que pues no nomás es la comisión. Los comercios tenemos muchas regulaciones, muchos trámites que nos cuestan. Pero hay muchos cobros. Para estar en la formalidad está muy castigado el tema de ser formal. Entonces a eso le aunas esta comisión y pues sí es algo preocupante.
1: Sin embargo, muchos la cobran, ¿eh? Muchos cobran esa situación. Las altas comisiones bancarias frenan la digitalización de los comercios afiliados a la Cámara Nacional de Comercio, Canaco Tepic, informó su presidente Ramón Padilla Mota. El líder empresarial señaló que las tarifas del 3.6% más IVA reducen drásticamente las márgenes de ganancia de los propietarios, convirtiéndose en el principal obstáculo para adoptar cobros con tarjeta o medios digitales. Ante esta situación, Canaco Tepic buscará entablar negociaciones con las instituciones financieras para acordar tasas más bajas y accesibles para los empresarios. Ah, la gran mayoría ya tienen terminales, ¿no?
5: Sí, sí, sí, sí.
1: Hasta los negocios más pequeños.
5: Yo en la tiendita de la esquina de mi casa ya pago con tarjeta.
1: ¿A poco?
5: Sí.
1: Fíjate nada
5: sí,
1: más.
5: Sí, sí, sí, súper práctico y súper cómodo.
1: Sí, pero si no te conviene por el cobro que estás, porque a ti te cobran como usuario, ¿no? ¿O no?
5: A mí no.
1: ¿Le cobran al propietario?
5: Supongo que le cobran al propietario.
1: 3.6%.
5: Sí, ¿no? Pero ¿cuántos clientes se te van si no aceptas tarjeta? Uh-huh. ¿Y cuántos clientes pueden llegar sí. si la aceptas?
1: Sí, porque muchos no traen efectivo y traes alguna cacharpita por ahí en la tarjeta y con esto pago, ¿no?
5: Sí, porque mira, yo convivo con jóvenes, gente más joven. Ajá. Y es increíble cómo te quieren pagar hasta los chicles con una transferencia. Ya ellos, la forma que manejan su dinero es un 80 o un 90% digitalmente. Ellos ya no cargan dinero en la bolsa. Los jóvenes ya no van al cajero, ya no sacan efectivo, ya no cambian su dinero por efectivo. Quieren hacerlo todo con transferencia.
1: Y sí, es que la gran mayoría tiene terminal, la gran mayoría, ¿eh?
5: Sí.
1: En casi en todos los negocios, zapaterías, farmacias, en todo, la mayoría puedes pagar con tarjeta.
5: Sí, o hay negocios que te dicen, ¿sabes qué? Yo no acepto tarjeta, pero hazme una transferencia, porque ajá, ya todos tenemos una cuenta,
1: sí,
5: una cuenta bancaria, exacto, ¿no? Una cuenta, exacto, donde te pueden ahí depositar tu dinero.
1: Pero entonces, hay negocios, por ejemplo, en algunas farmacias que te reciben de tales y determinadas tarjetas nada más.
5: Uh-huh.
1: ¿Sí?
5: Sí.
1: Por ejemplo, Bancomer te la acepta nada más unas de esas y Banorte no.
5: Uh-huh.
1: Por ejemplo,
5: así
1: ¿no?
5: es. Sí, en las gasolineras, por ejemplo, tienen varias varios bancos restringidos.
1: Sí, sí.
5: No sé por qué, no uh-huh. he investigado, pero sí, cuando tú quieres pagar con tarjeta, luego te dicen, excepto tal y tal y tal banco, uh-huh. ¿no? Entonces, bueno, pues ya tú sabes si llevas o no llevas efectivo, dependiendo el banco que tengas.
1: Una de las tarjetas más rechazada es la de una grisecita muy, muy reconocida, ¿cómo se llama? Ahorita les digo.
5: ¿Es de un banco?
1: Sí, es de un banco. Es.
5: ¿Pero es de los nuevos esos
1: no, que no, están no, en promoción? No, ya tiene mucho tiempo esa tarjeta. Es no es Bancomer, no es Banandomer, no es Banorte, no es Santander.
5: HSBC.
1: No.
5: Bueno, ahorita Scotia Bank.
1: Otra.
5: No, pues ya, me dejas.
1: Te dejo en blanco.
5: Sí, me dejas igual.
1: ¿Cuál? Color como gris, algo así. No, esa no. Tampoco la plata. Esa sí te la reciben.
5: ¿Y por qué rechazada?
1: No la quieren muchos negocios, no sé por qué.
5: No la aceptan. American Express.
1: Mm-hmm. Esa.
5: Sí, ya.
1: Esa.
5: Sí, te ha tocado. Sí, me ha tocado. Me ha tocado verla limitada y verla como peluciada.
1: Exacto. Esa es la primera.
5: Y antes era la tarjeta de la gente Nice, ¿no?
1: Sí, de la gente popó, la gente de Nice.
5: Sí.
1: La que con esa traía y pagaba.
5: Si traías American Express,
1: hombre, qué bárbaro, ¿no? Qué bárbaro, ¿no?
5: Eras fifí.
1: Y te la rechazan en muchos negocios, no sé por qué. ¿Quién sabe?
5: Bueno. Sí. Vámonos con más información. La secretaria de Movilidad, Cistiel Buaya, pidió prudencia y planeación a los padres de familia que llevan a sus hijos a las preparatorias y escuelas con acceso por el libramiento de Tepic, pues ante el empate de horarios de entrada, la vía se satura. Dijo que hay que tener cuidado al circular. También destacó que hay un operativo conjunto para ayudar a los automovilistas.
7: Estamos reforzando, incluso ustedes ahorita pueden ver que hay más presencia de los operativos por parte de la Secretaría de Seguridad y de Secretaría de Movilidad en horarios pico. Hay algunas escuelas que están empatando horarios y ahorita nos está generando en el libramiento que haya más vehículos en el horario, sobre todo de las 7 de la mañana. Esto es importante comentarlo para que también estén prevenidos, porque algunas prepas no entraban a la misma hora, estaba escalonada, y ahorita ya están entrando diferentes prepas que el acceso es por el libramiento. Por eso es que se están implementando operativos pie tierra con los agentes.
1: Yo siento que porque si, por ejemplo, falla ya, ¿tú lo puedes ver?
5: Puede ser.
1: Bueno, vámonos con más información. Hasta 5,000 pesos han tenido que desembolsar los taxistas de la ciudad de Tepic por la descompostura de sus unidades debido al mal estado de las calles. Días sin trabajar y el sustento de sus familias es el precio que pagan los trabajadores del volante por la falta de bacheo y obras que mejoren las vialidades del municipio. Argumentan que son todas las colonias las que necesitan urgentemente reparación. Escuchen, por favor.
9: Estamos hablando de suspensión de 4,000 a 5,000 pesos.
5: Sí, y pues platíquenos, ¿cuáles son las peores calles? ¿Dónde están en mal estado?
9: Pues no sabré decirle, pues todas están jodidas, pues, en mal estado. E incluso, pues, para el lado de la Callapa, para las orillas, pues, de Tepic.
5: ¿Cuáles son las calles o las colonias que usted definitivamente evita porque no se puede transitar?
9: Pues, ¿qué le diré? Pues, las calles, lo vuelvo a repetir, las calles de las orillas de Tepic, pues, ¿verdad? Que son las que por ahí nos transita la gente, ¿verdad? Por el empedrado, el mal estado, las calles que pues nomás las dejan a la mitad y las dejan empezadas y ya no las llevan a cabo, pues, ¿verdad? Se olvidan de las calles, pues, ¿verdad?
1: Es que sí, está cañón, fíjate, ayer precisamente fuimos a una misa de mi hermano, ahí en la iglesia que está en la... en Lagos del Country, uh-huh. y es un martirio meterte a esa colonia. Es un verdadero martirio. Dices que apareces torero de este capoteando los baches. Uh-huh. Está horrible esa colonia.
5: Horrible.
1: Horrible. Hay buenas casas ahí, muy bien, etcétera, pero las calles están de la patada.
5: Ahorita en serio, te voy a enseñar una foto de la calle más fea que he visto en mi vida. Se la tomé el viernes de la semana pasada. Ahorita te la voy a enseñar. No, no tenemos hoy transmisión en Facebook.
1: Pero mañana
5: la enseñas. No, ¿cuál pasé? O sea, no podía ni caminar.
1: ¿En serio?
5: Del carro no hablamos. Mi coche yo no lo hubiera metido ahí por nada del mundo. Ajá. Pero no tenía miedo de caerme cuando pasé por esa calle. Y tenía que pasar.
1: Sí.
5: Pero ahorita te enseño cuál.
1: Ok. Vamos con más.
5: Bueno, vámonos. El IMSS Nayarit surte entre 10,000 y 11,000 recetas diariamente, pero el 10% queda incompleto por falta de medicamento. El delegado José de Jesús Chávez reconoció faltantes principalmente de medicamentos para diabetes, hipertensión y anticoagulantes. Aseguró que se realizan compras emergentes para atender el problema.
10: Hoy amanecimos con un nivel de surtimiento del 90%, es decir que el 90% de las recetas individuales están surtiendo al 100%. Más o menos para que tengan una idea, aquí en el IMSS ordinario se dan entre 10,000 y 11,000 recetas por día. 10,000 y 11,000 recetas en un solo día. Y de esas, el 90% está surtiendo al 100%. El resto, como ayer lo constaté, hay claves que no se están surtiendo en la farmacia. Entonces, hablé con el jefe administrativo y el jefe médico para que se acelere mucho más el tema de compra emergente. Y entiendo a la gente, porque se va y le dicen, después le hablamos o regrese. Entonces, yo entiendo el descontento que pudiera tener la gente, pero ya lo estoy abordando.
11: Deportes.
1: Oye, me está enseñando una fotografía.
5: Andrea, ¿qué te pareció la calle?
1: No, oye, ¿qué es tercermundista? ¿O es que la bombardearon?
5: No, yo no entiendo si ya no es Tepic.
1: En Lomas de la Laguna, dices que estás
5: allá. Lomas de la Laguna. Qué o sea, es una colonia no tan alejada, está pues. ¿Qué te gusta? 2 minutos de la Zapopan.
1: Ajá. Sí. Qué bárbaro, estaba horrible.
5: No, intransitable. O sea, no hay forma. Yo creo que un cerro desgajado está en mejores condiciones que
1: esa calle, ¿no?
5: Porque además es una calle con pendiente.
1: Ajá, exacto. Sí, está hacia abajo. Bueno, el lunes, oigan, el lunes, y vamos a cambiar de cosas y hablar de temas más agradables, como son los deportes, con la reina de los deportes, Michelle Cruz Montero. Amiga, ¿cómo estás? Buenos días.
12: Bien, Marcos, Andrea, iniciando la semana y me quedé pensando si podríamos hacer como una disciplina, ¿no? Una competencia, a ver cómo se llamaría en sortear baches y así.
1: Cierto.
12: Podría ser una competencia.
1: Una competencia. Sí, hombre.
12: Sí. Porque, bueno, por todos lados hacemos peripecias para llegar
1: sí, a casa. Sí, es cierto, es cierto.
12: Sobre todo en tiempo de estos
1: temporadas. Ándale, para acabarla. Bueno,
12: pues iniciando la semana con buenas noticias para el deporte de Nayarit. La verdad es que este fin de semana cerramos con buenas noticias porque hubo nayaritos a nivel internacional que pusieron el nombre de México muy en alto. El caso del Boxam en la Nuncia España, esta competencia de box donde reúne a los talentos de las categorías juveniles a nivel internacional, y hablábamos de la participación de nayaritas, y este fin de semana Marioli Andalón, que era la que estaba pendiente de participar, obtuvo la medalla de oro por primera vez en este torneo internacional Boxam, convirtiéndose además en la primera nayarita en conquistar este título en este certamen. Marioli se coronó tras vencer por decisión unánime a la española Fernández Pacheco, y bueno, pues ella en 3 rounds de combate en la categoría sub-19, en la división de hasta los 70 kilogramos, en lo que es este torneo internacional. De destacar, por supuesto, la participación de Marioli Andalón con la medalla de oro, de su entrenador Diego Gómez, que es el jefe de entrenadores de la delegación nayarita y de la escuela de Incufit de boxeo, y también la participación de Erika Edith Mesa, que estuvimos platicando la semana pasada. Ella también en su primer combate no avanzó a la siguiente ronda, sin embargo le alcanzó para la medalla de bronce. Así es que con esto concluye la participación de estos 4 nayaritas, de Diego Gómez, de Marioli Andalón, de Edith Mesa y de su entrenador Jesús Ávila allá en lo que es este Boxam, que concluyó el fin de semana en La Nuncia, España, un evento internacional que, bueno, por supuesto hay que destacar y aplaudir la entrega que tuvieron estos boxeadores para llegar a formar parte de la delegación mexicana y encima tener, pues, buenos resultados. Además de estas nayaritas, también nayaritas en la selección de voleibol en la Copa Panamericana Norteca allá en Nicaragua. Ahí tenemos a tres nayaritas: Arlet Márquez, Aimee Topete Pardo y María Fernanda Orejel, que también tuvieron una muy buena participación con la delegación mexicana. Terminaron con 3 partidos ganados, 2 perdidos. Todavía hay posibilidad de llegar al cuadro de medallas, no pelear por el primer lugar, pero sí llegar a las medallas. Pero destacar, Marcos, Andrea, la participación de las nayaritas, puesto que ganaron a Canadá en 3-1, y ahí Aimee Topete Pardo también fue de las máximas anotadoras con 23 unidades, Arlet con 13, a Costa Rica también le ganaron 3-1, perdieron contra Estados Unidos en 5 sets, 3 para Estados Unidos, 2 para las mexicanas, pero bueno, destacar la participación de las nayaritas y pues también que son parte importante del proceso de la selección mexicana de voleibol de sala. Y bueno, también este fin de semana, pues la gira, ¿no?, de los Coras Basketball, que ya inició la Liga de Baloncesto Profesional. Los Coras se enfrentaron a los Mineros de Rosario, Sinaloa, ganaron este partido 90-89, después se enfrentaron a los Empacadores de La Palma, este partido se suspendió por lluvia, y bueno, pues quedó el marcador 79-77 a favor de los Empacadores, y ayer perdieron contra Badiraguato 120-80, regresan a casa la próxima semana, hay que estar pendientes, hay que apoyarlos, es el arranque de la temporada. Es lo que tenemos esta mañana para iniciar la semana, Marcos.
1: Con mucha información, por cierto, gracias, Miss, que tengas un excelente inicio de semana.
12: Gracias, igualmente, un abrazo.
1: Un abrazo para ti también. Vamos con más información, faltan 9 minutos para que sean las 8. Operativos de seguridad seguirán en Huajicori de forma permanente, asegura el secretario Manasés Langarica.
13: Aunque el presidente municipal de Huajicori se niegue a recibir el apoyo de autoridades estatales y federales, la vigilancia y los operativos de resguardo continúan y continuarán de manera permanente. Así lo aseveró el secretario de Seguridad y Protección Ciudadana, Manasés Langarica. El funcionario dijo que la prioridad del gobierno estatal es salvaguardar la integridad de todos los ciudadanos.
14: Nosotros somos respetuosos de la autonomía de los municipios, lo ha dicho el señor gobernador. Nosotros tenemos una base operativa permanente en el municipio de Huajicori. Hace días hubo un festejo religioso, estuvimos presentes. Entonces, independientemente de lo que ellos planeen en sus actividades, nosotros nos toca garantizar esa seguridad. A ver, voy a volver a hablar con claridad. Nosotros tenemos presencia en todos los municipios y para nosotros todos son igual de importantes. Pues obviamente es una sinergia, ¿no?, de conciencia social. Lo que nosotros vamos a hacer es que cuando se ha sorprendido a alguien se va a someter a lo que penalmente le toca, ¿eh? Nosotros abonamos para que la sociedad se festeje con respeto, pero en la medida de que esta línea sea brincada, pues nosotros vamos a tener que... Es que es una modalidad delictiva que puede ser concurrente, si hay amenazas, si hay disparos, a lo mejor con lesiones y demás. No podría decirlo, es circunstancial. Lo que sí quiero dejar en claro es que en cualquier situación que se transgreda lo que es el régimen legal, nosotros vamos a actuar.
13: Para Aztlán Radio reporta Marcos Trujillo, la voz de nuestro origen.
1: Vamos con más, Andrea.
5: Nos vamos con más, ya son las 7:53. Brindar bienestar, confianza y seguridad en momentos de mayor angustia es una de las prioridades de la presidenta del sistema DIF Nayarit, la doctora Beatriz Estrada Martínez, quien realizó la entrega de una vivienda en la localidad de La Curva, en Jalisco, a una familia cuya casa sufrió daños irreparables a consecuencia de las fuertes lluvias registradas durante el mes de agosto. Durante la entrega, que fue posible gracias a la sensibilidad del gobierno del estado, la titular de la asistencia social reafirmó su compromiso de realizar acciones que dignifiquen la vida de las y los nayaritas.
15: Les estamos entregando a ustedes certeza jurídica de que es un patrimonio de ustedes. Todo esto pues va a repercutir principalmente en el bienestar, en la tranquilidad. Esto es suyo, de verdad, que me da mucho gusto ser parte de un conjunto de colaboración, de apoyos, de recursos y venir a entregarles a ustedes su casa, su patrimonio, su legado que habrán de dejar a sus hijos, a sus hijas. Lo que venimos a entregarles es justicia, justicia y su nuevo hogar.
5: Bueno, la nueva vivienda representa para la familia beneficiada la oportunidad de contar nuevamente con un espacio digno, seguro y adecuado para vivir, luego de las afectaciones ocasionadas por las intensas precipitaciones que se registraron en la entidad. Con acciones como esta, el gobierno de Nayarit y el DIF trabajan de manera cercana y sensible con las familias nayaritas, impulsando acciones que contribuyan a mejorar sus condiciones de vida.
1: Tenemos más para ustedes, faltan 5 minutos para las 8. Presentan la cartelera que regresa al boxeo Nayarit, al cuadrilátero, con la función Forja de Campeones. El próximo sábado 12 de septiembre a partir de las 8 de la noche en el auditorio del Subsen en Tepic. La cartelera reunirá a jóvenes prospectos y peleadores con experiencia dentro del pugilismo nayarita en una velada que busca ofrecer una plataforma para los talentos locales y mantener activa la escena boxística en la entidad. Adrián El Tornado Robles es uno de los nombres con mayor presencia en las funciones de boxeo en Nayarit. También se anuncia la participación de Max Torres, joven prospecto de las Varas Nayarit, quien pertenece al Club Olímpico de Box. Adriana Aro, diputada local, señaló que buscan realizar una serie de funciones para proyectar a los talentos nayaritas e invitar a apoyar el inicio de esta temporada boxística.
16: A todos ustedes, a toda la sociedad, este debut de Jared Esparza como boxeador profesional es uno de los eventos que se está realizando. Es una forja de campeones que será la primera función de 10 de la primera temporada, ¿sí? Ahorita ya ellos acaban de presentar el horario, el día, dónde se va a realizar el evento.
1: Una de las más atractivas en el debut de Jared, Lobito Esparza, quien recientemente participó en los Juegos CONADE representando a Nayarit.
17: Este año me tocó participar en la Olimpiada Nacional, me fue bien, conseguí plata nacional, peleé la final contra el Estado de México y pues la perdí, ¿verdad? Y pues sí, nos estamos preparando desde que acabó la Olimpiada Nacional, nos estamos preparando para el debut.
18: ¿Es tu debut?
17: Sí, es mi debut.
18: ¿Cómo te sientes?
17: Pues me siento muy contento de mi debut porque pues va a ser aquí en mi casa, va a estar toda la gente apoyándonos y pues me siento muy bien.
18: ¿Emocionado?
17: Sí, muy emocionado.
1: Bueno, ya nos vamos, Andrea.
5: Que tengan un excelente inicio de semana. Recuerde que mañana tenemos una cita en punto de las 7.
1: Gracias, gracias, Dulce Carolina, en control de audio. A todos ustedes por su atención. Mañana los esperamos en punto de las 7 de la mañana. Que tengan un excelente lunes.

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1: Son las 7:59.
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0: Las 8 ya de la mañana con 7 minutos. Muy buenos días tengan todos ustedes. Gracias por estar aquí en Aztlán Radio, disfrutando de Mercado Sonidero. Hoy iniciando la semana, un 7 de septiembre del 2026. ¿Ya todo preparado? Próximamente para echar el grito. ¿Acaso aquí vas a venir a la Plaza de los Constituyentes? Estaría muy bien porque va a haber de todo y estaríamos disfrutando una función musical y todo.
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0: Y estamos aquí nosotros en lo que es Mercado Sonidero. Muy buenos días. Si no vas a hacer nada en casa, pues como te comento, puedes venir aquí a la Plaza de los Constituyentes y pues disfrutar del Día de la Independencia.
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2: ¡Hecho en México!
0: Un mes muy mexicano. Estamos en este mes de septiembre. Un aplauso para México. Y todos los mexicanos hiciendo más nayarita, chambeadores, desde muy temprano, echándole ganas día a día para sacar adelante a su familia y, ¿por qué no?, pues también al país.
1: 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De niños todos tuvimos de mascota un pollito, nos fuimos a clases y al volver lo habían hecho.
0: ¡Ay, mi pollo Pepe! Se hizo pozole. ¡Ay, no, no! ¡Qué tristeza! Esos traumas de niños que tenemos muchos. Soy a las 8:09. Muy buenos días tengan todos ustedes. Tenemos una línea telefónica 311-210-5955, en la cual tú puedes comunicarte, pedir ese tema, mandar saludos o dime qué ofreces, qué vendes, qué es lo que haces. Aquí nosotros estamos para ayudarte a que el comercio local, sale, pues tenga esa ayudita que muchos a veces ocupamos. Y si, como dicen por ahí, si no hablas, Dios no te escucha, así que habla por teléfono y dinos qué es lo que ofreces, qué es lo que vendes, y aquí nosotros podemos, pues, en cierta forma ocupar algo de tu producto y hacerte, pues, un buen consumo. Mandamos saludos a todos los mercados allá del Mercado Juan Escutia, Mercado H Casas, al Mercado Morelos, al Mercado del Mar, Nayarabasto, el Mercado de Abastos también, a todos los mercados y locatarios les mandamos un saludote muy especial, ¿sale? Y ánimo, que ya es lunes y casi se siente el fin de semana, no se preocupen.
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0: Así es, así que no se preocupen, ya casi viene el fin de semana. La semana se va rapidísimo, ya estamos en septiembre, no hombre. Ya cuando menos esté otra vez aquí, bueno, ya vamos a festejar el Día de Muertos. Y luego ya el día de Navidad. Y todos como Navidad, disfrutando y brillando a tu color, a tu manera. Así que el tiempo se está yendo rapidísimo, hay que aprovecharlo, hay que hacer cosas buenas, hay que querernos, hay que amarnos, hay que amar lo que está a nuestro alrededor y agradecer al universo por lo que nos da. Recuerden que teniendo también salud, pues ya eso es una ganancia, porque ya estando nuestro cuerpo bien físicamente podemos hacer muchísimas cosas, que es atraer la abundancia, el amor propio, o sea, todo eso ya después, o sea, lo primero es estar bien, ya, y todo eso es ganancia. Son las 8:11, mandamos un saludo a todos los profesores, también a los maestros, que diariamente andan ahí ya la carrera, ya para entrar muchos a grupos, ahorita los de preescolar, ya en la mañana ya pues ya avanzaron los de secundarias, preparatorias, las escuelas ya están funcionando, ya están trabajando desde muy temprano, les mandamos un saludote a todos ellos. Y pues también a todo el personal administrativo, a los que también han pues ayudando también en el aseo, les mandamos un saludote a todos ellos, a todos los maestros y a todos los centros educativos. También mandamos un saludo allá a los centros de salud, ¿sale? Que pues también desde muy temprano, no dejan de trabajar. Ya saben que la salud siempre es lo primero y ahí estamos siempre, ¿sale? Entonces, les mandamos un saludote y si vas a entrar este turno con una bella sonrisa que sea, ¿sale? Para que le eches ganas al día, así que disfrutando hoy de este lunes, allá también en los centros médicos. Ando medio dormida, Ayer me fui para San Blas, les voy a platicar. Fui a buscar los ostiones. Ay, esos ostiones riquísimos y todo, pero ¿qué creen? La marea está muy alta. La verdad me quedé asombrada porque realmente había un oleaje alto, así que si fuiste allá para San Blas, a lo mejor te notaste, te diste cuenta. Y hay que tener cuidado cuando el mar está así picado, le llaman, para no meterse y no tener incidentes, ¿me entiendes? Así que fuimos, disfrutamos de un buen clima caluroso. No, me llovió nada más en el camino, pero sí la marea muy alta. Y otra cosa, no encontré ostiones en Santa Cruz. No hubo, no pudieron sacar los ostioneros precisamente por el oleaje que había alto.
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0: Mandamos un saludo para allá para San Blas. Allá a Guadalupe Gutiérrez, buenos días. Buenos días, Lupita.
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0: Mandamos un saludo también acá para este lado de la costa de Novillero, de Tecual, allá de Santiago.
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0: Allá, ¿cómo están ya los ostiones?
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0: Vamos a continuar con un tema, y esto que a continuación vamos a escuchar es un tema que seguramente tú lo vas a recordar porque estuvimos bailándolo mucho tiempo. Yo desde niña la bailo, y si me servía en los pasos. Y si tú vas a una fiesta ahorita, haces ese círculo y moviendo las manos, y que pase el del medio. Bueno, pues esto es Juana la Cubana, así que bailemos como Juana la Cubana.

0: Las 8 ya con 17 minutos y así es como baila Juana la Cubana hoy en este lunes, ya lunes 7 de septiembre, ya casi la mitad, ya casi, ¿qué tantito para que ya lleguemos al día 15? Y como se va bien rapidísimo el tiempo, hay que aprovechar para iniciar tu día bailando y disfrutando de este bello y maravilloso lunes. Mandamos muchos saludos a todos los del transporte público que diariamente andan ahí, los choferes, aguantando el tráfico, el calorón ahorita.
1: Pero mira, bailen como Juana la Cubana, chévere.
0: ¡Ánimo, ánimo! ¡Sí se puede! ¡Sí se puede!
2: Pues ya que...
0: Mandamos un saludo a Tony, el Michi feliz. ¿Cómo está, Tony? Recuerden que anda buscando un Michi color naranja, en la cual está en espera que le llegue en adopción. Mandamos un saludo a mi amiguita Elena Rivers, el Cars Multillanta, siempre presente aquí en Aztlán Radio, en el 550M y en el 100.3 FM. Buenos días, ¿cómo andamos? Quiero que este día empiece contigo todo brillando. No importa de qué color brilles, pero brilla.

Y bueno, vamos a escuchar un tema que, bueno, me gusta mucho, y es a cargo de Rigo Tobar, y esto es Qué Gusto de Volverte a Ver. Oh, qué gusto de volverte a ver. Yeah. Qué gusto de volverlos a ver aquí en Aztlán Radio. Buenos días.

0: ¿Sabías que...?
1: Son ya las 8 de la mañana con 21 minutos y ¿sabías qué? Y si no lo sabías, hoy lo vas a saber. Y si ya lo sabías, pues qué bueno que ya lo sabías. Vamos a hablar de curiosidades de la fruta y de la verdura, ¿sale? A ver, a ver, a ver. Aprovechando que nosotros aquí en Nayarit somos mucho, mucho del aguacate porque se produce en cantidades muy buenas. Bastante, se puede decir. Allá donde vengo yo, a la ciudad de la X, un saludo para allá. Quiero que sepas que el aguacate es la fruta más nutritiva que existe. Según varios estudios, se cree que el aguacate es el más nutritivo. ¿Cómo ves? Yo siempre he escuchado. Sus grasas son buenas. Así que hay que comer todo el aguacate diariamente, aprovechando que somos productores aquí en Nayarit, y hacer consumo local de ese rico aguacate que siempre se antoja con un huevito, con una tortita. En todo el aguacate está riquísimo. No le hace falta nada al aguacate para que no nos falte a nosotros en la comida. Bueno, y también sabías que la fruta más refrescante, ¿cuál es? No, el coco no. No, tampoco esa. Pues resulta que la fruta más refrescante es la sandía y la fresa. Ambas con un 91% de agua y que contienen pues mucha agua que te ayuda a refrescar tu cuerpo. Y el que casi no contiene agua es el plátano. ¿Qué hubo, le plátano? Ay, no. Nada, es un plátano normal. Bueno, y aprovechando también de una fruta que está deliciosa, sí, con chilito, sal, limón, no sé, hasta solo, es riquísimo el mango. Tiene más de 20 vitaminas y minerales, por lo cual te ayuda a prevenir enfermedades respiratorias, afecciones cardíacas, problemas de vista y la degeneración muscular. ¿Quieres un manguito?

0: Y bueno, también una fruta que es riquísima, que casi por lo regular es la que vamos y le llevamos a los maestros para que nos pase de calificaciones. Ale, sí, estamos hablando de la manzana. Quiero que sepas que la manzana te ayuda mucho en el tránsito intestinal. Tienes que comerla con piel, ¿eh? Ey, no, no, no, sin piel no, con piel para que te ayude completamente a que tus intestinos funcionen al 100, qué gole, ¿eh? Yo también había escuchado que las manzanas nos dan energía y aparte, pues te ayuda también en la fuerza de tus dientes. Así que hay que morder más manzanas, comer más manzanas, pero con cáscara. Así que no me le vayas a pelar la cáscara, hay que comerla completa. Lávala bien y haz una mordida fuerte. Sí, me gusta la sandía, pero bueno. La primera sandía se cultivó por primera vez, ¿y sabes dónde? ¿Sabes dónde? ¿No sabes? En Egipto. Nomás para que veas, viene desde allá, desde los faraones. Hace más de 4.000 años. Y ya con esta nos vamos, porque ya vienen próximamente también las gripas y todo eso. Y de una vez hay que irle poniendo al cuerpo esa vitamina. Así que te me vas, me compras un kiwi, ¿sale? Porque sabías que el kiwi es la fruta con más contenido en vitamina C. Ah, ¿no lo sabías? Que además tiene fibra, potasio, antioxidantes. Es una fruta ideal. Así que ya sabes, un rico kiwi que te estés comiendo al día nos va a fortalecer nuestro sistema para esta temporada que se acerca a los cambios climáticos, nuestros resfriados. Pues ya andamos por acá, son las 8:27. ¿Cómo andamos? ¿Cómo andamos? Que no se te vaya a hacer tarde. Hay que manejar con mucha precaución aquí en la capital Nayarita. El tráfico ya se ve muy fluido. ¿Por qué? Porque todos salimos a trabajar. Tenemos la rutina nuevamente con nuestros hijos de llevarlos a la escuelita y sobre todo pues de estar también en los horarios de trabajo. Oye, es que cada vez hay más coche, hay más gente, ahí está creciendo muchísimo lo que es la capital y el estado, ¿por qué no? Pero no, no, no, uno sale con tiempo y dice, bueno, llego puntual y pues resulta que tienes ya que tomar un poquito más de tiempo para poder llegar. Y con lluvias, imagínate, a partir de la tarde que empieza a llover hay que tener mucha precaución también a la hora de manejar y hay que revisar mucho las balatas en este tiempo y lo que es tus llantas también para que pues tengas tu carrito al 100 para esta temporada que está fuertecito y al rato para qué quieres un incidente o algo así, pues no, hay que cuidarnos. Son ya las 8:28 y vamos a escuchar ya nomás esto bien romántico, pero no. El romanticismo luego. Vamos despertando.
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0: Buenos días, ya es hora de despertarse. ¿Ya te levantaste? Pero aquí nos estamos despertando. Ayer, no, no, no, no, por eso ando todavía dormida yo. Es lunes.

0: Son ya las 8:31 y así fue como escuchamos este tema de Pelotero a la Bola, fíjate bien, Airán Páez, el hijo del Maromero Páez, aquí de cantante. De hecho, pues la canción referida a él, al Maromero Páez, este boxeador que nos dio buenas luchas, y tú eres de allá de aquellos años de los 80, seguramente te tocó verlo. Allá por los años 90, donde el Maromero Páez nos daba una muy buena función en el box. Arriba del ring corría, lo alcanzaban, bueno, hacía de todo. 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
0: Y vamos a continuar con más aquí en Mercado Sonidero. Y una banda, porque esta es una banda, nosotros somos mucho de bandas, ¿sale? Y pero mientras sea cumbia, aquí la vamos a poner, ¿cómo que no? Y una banda que fue muy exitosa también por aquellos años de los 90, Nayarita. De hecho, desde la ciudad de Jalisco, Nayarit, ahí es donde esta banda salió, ¿sale? Yo me acuerdo que estaba en la secundaria, ¿cómo escuchábamos ese tema? Y luego ya empezabas a bailar, ¿qué era? No era quebradita, no me acuerdo cómo se llamaba, como tipo de, bueno, pues sí, era como tipo quebradita, ya ves, estilo caballito. Ay, no. ¿Quién nos viera con esos pasos prohibidos? Que parecíamos caballos bailando. Y este tema es a cargo de Banda Z, y esto es La Niña Fresa. ¿Te acuerdas? Vamos a bailar, vamos a recordarla.

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0: Son ya las 8:36, así andamos ahorita aquí viendo qué es lo que vamos a desayunar. Andamos un poquito resentidos del estómago por los condimentos, pero ya andamos viendo a ver qué vamos a dónde vamos a ir a desayunar. Provechito para todos los que están desayunando, provechito, todos los que se están tomando ese rico café también, provechito. ¿Y tú?
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0: ¿Ya tómate café?
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0: No, no. Así es como disfrutamos de este tema de la banda Z. ¿Qué hubo, eh? Ni modo de que no la recuerden, ni modo de que no la sepan bailar. Y yo me imagino que mucho más que uno anduvo por ahí ya haciendo esos pasos prohibidos de la niña fresa.
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0: Vamos a mandarle un saludote aquí a Carolina Minoa Martínez Valenzuela. Un saludo también allá para Nubia Ochoa, buenos días. Y vamos a escuchar este tema más tranquilón para descansar un ratito después de estos pasos prohibidos que hicimos con la niña fresa. Y esto que a continuación viene es a cargo de Grupo Cañaveral, sale. Y esto es Tiene Espinas el Rosal.
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0: Son ya las 8 de la mañana con 42 minutos. Vamos a ir a una breve pausa y regresamos con más aquí en Mercado Sonidero. No te vayas a ir, ¿eh? Todavía falta. Falta todavía unos minutitos. No te vayas, ¿eh? Estoy viendo, ¿eh? ¿Me quieres cambiar? No le cambies. No le cambies. Don
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6: Son las 8:43.
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2: Como dice, sabroso, ya estamos de vuelta en Mercado Sonidero con Carolina Barragán.
1: Venga la cumbia.
2: El micrófono sigue encendido, la cumbia sigue sonando y el mercado sigue latiendo. Vamos con lo que sigue.

0: todo.
1: Y acá andamos ya en lo que es la cocina de Mercado Sonidero. Véngase para acá, véngase ir. Aquí tengo ya los frijoles, aquí tengo una carnita ya la mexicana. Pero también estoy haciendo lo que es estas crepitas. Porque después del postrecito tiene que ser rico. ¿Sabes cómo hacer crepas? Hiciste la mar, hiciste la mar. Bueno, mientras bailamos, cocinamos también y disfrutamos de la buena música que hay aquí en Mercado Sonidero. Vénganse para acá a la cocina. Bueno, ¿y qué vamos a ocupar para hacer estas ricas crepas? Son 2 tazas de harina de trigo regular sin preparar. De ese compras 2 tacitas de harina, así normal, ¿sale? 2 cucharadas de azúcar, 6 huevos, 1 cucharada de vainilla. Ya ves que venden ahí la vainillita líquida, pues agarras 1 cucharada. 3 tazas de leche, 4 cucharadas de mantequilla derretida, ¿sale? Porque esta se va a poder poner ahí en el sartén después para las crepas. Así que pon eso, ¿sale? También en cuestión de frutos o sugerencias de rellenos, yo te recomiendo fresas, frutillas, moras, frambuesa, banano, plátano, mango, dulce de leche, Nutella, hasta lo que es la mermelada, no importa lo que tú quieras, miel de abeja, helado de vainilla, nombre lo que tú quieras, ¿sale? Bueno, pues fíjate bien cómo vamos a preparar, vénganse para acá. Y es que ando acá acomodando todo. Así es, entonces vamos a poner la harina, los huevos, el azúcar, la vainilla y 1 taza de leche en un tazón grande, así como el que tengo yo aquí, así de grande, ¿sale? Y luego vamos a utilizar un batidor, o si tienes batidora eléctrica, pues ahí ya también nos podemos ayudar. O con la licuadora normal, ¿sale? También puedes utilizarla. Yo acá lo tengo en la licuadora, ¿sale? Así que tú cuando vayas a vaciarlo ya en tu bol grande, ¿sale? Vas a ponerlo ahí y lo vamos a agregar a la licuadora, así como cuando haces los panqueques, dijeran por ahí, o los queques, o como les dices tú. Yo les digo, mi hijo les dice panqueques, yo les digo los hot cakes. Ay. Vamos a ver, ¿dónde está? No, ¿qué hubo? ¿Qué pasó? Entonces vamos a darle aquí una licuada, ¿sale? Para que todo se mezcle, eso sí, así es. Y después vamos a añadir otras 2 tazas de leche, ¿sale? Para que se vaya aflojando un poquito la masa, se le quiten los grumos. Sí, vayan ahí activándoseme bien. Eso. Ahorita les voy a agregar la mantequilla derretida, ¿sale? Y vamos a ver aquí a la misma licuada. Eso. Ahora voy a poner un sartén. Déjame vaciarlo en el bol. ¿Todo? Bien. Vamos a poner un sartén donde vamos a utilizar para que las crepas se pueda ahí poner ahí poquita mantequilla que se derrita. Y vamos a agregarla, ¿sale? Recuerda que aquí lo que es las crepas, pues la crepa tiene que ser un poquito más delgadita, ¿sale? Y pues la masa de la crepa es un poquito más fácil para despegar también si le pones mucha mantequillita a tu cazuelita, ¿sale? Mantén caliente el sartén, que esté a medio fuego, pero que no esté, que esté baja de temperatura, ¿sale? Ahí con unas cuchara, pues agarras, mides más o menos lo que vas a aventar aquí a lo que es el sartén. Y con la otra, pues hay que irle girando, ¿sale? Para que se vaya yendo para todos los lados, ¿sale? Quede como un hot cake, digámoslo así, ¿sale? Pero más delgadito. Ya después vamos a empezar a voltearlo. Hay que utilizar ahí, podemos utilizar pues lo que es las cucharitas esas para voltear, ¿sale? De 15 a 20 segundos es de retirar de rápido del sartén, o sea, no es mucho tampoco para que no se te vaya a quemar tu crepita. Y después ya en el platito, pues ya ponemos aquí lo que es el chocolatito, la fresa, el plátano. Ay, mira, me quedó redondita. Nada más porque no lo pueden ver, pero me quedó medio redondita, ¿eh? Quedó bien. Ni los hotcakes me quedan así.

0: Pues ya vámonos, vámonos para acá, a ver, ¿dónde andamos? Ya son las 8:51, ya casi nos vamos aquí de Mercado Sonidero. Hoy lunes, estamos iniciando la semana, hay que iniciarla con muy buena vibra.
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0: depresión.
1: Así es, que se vaya la depresión, hay que darle al día con alegría. Y yo te voy a hacer una pregunta a ti, ¿tú ya tomaste café? A ver, ¿ya tomaste café? ¿Y esa pieza de pan, ya tomaste café?

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1: Son ya las 8 de la mañana con 55 minutos. Ya nos vamos a ir aquí de Mercado Sonidero. Que tengas un excelente lunes, inicio de semana. Que sea muy abundante. Que tengas mucha abundancia en tu amor propio. Abundante en el amor completamente. También que tengas muy buena salud. Seas abundante en la salud. Y sobre todo en los dineros. Nos vemos y nos escuchamos el día de mañana. Me voy bailando este tema que seguramente va

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1: No, señora, pues era mucho.
0: Ya se acabó.
1: No, señora, pues era mucho.
0: Era mucho.
1: Era mucho.
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1: 8:58.
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12: La secretaria de Movilidad, Cicel Boaya Lora, pidió prudencia y planeación a los padres de familia que llevan a sus hijos a preparatorias y escuelas por el libramiento de Tepic, pues ante el empate con horarios de entrada, la vía se satura y hay que tener cuidado al circular. El dirigente de los cañeros, Guadalupe Guzmán, que abastece en el ingenio El Molino, informó que desde el inicio de esta temporada de lluvias ha disminuido el gasto que implica el llevar agua hacia las parcelas de quienes siembran caña en la entidad, principalmente en Tepic. Para Aztlán Radio, Andrea Peña, la voz de nuestro origen.
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0: Muy buenos días, Solo Deportes. Una vez más, gracias a Dios, en la cabina de Aztlán Radio y perfectamente acompañado. Yo creo que ni uno personaje importante estuviera tan resguardado. Aquí tenemos nada más la sapiencia de Pugayor, ¿eh? Juan Manuel Arán, y luego está José Corrales, que de fútbol amateur nunca sabe nada, y luego tenemos la presencia del maestro en ciencias, Jorge Humberto López Córdoba. ¿Qué más quiere el amigo? Y en los controles, nada menos que Cristian Hernández. Nuestros respetos a Cristian. Vamos a tratar diferentes temas, principalmente el fútbol. Les doy la bienvenida, nos damos entre todos los buenos días.
1: Gracias. Jorge Humberto. Buenos días, buenos días Mario, buenos días Juan, buenos días amigo Lupe Corrales. Efectivamente, después de un fin de semana de mucho movimiento, hoy venimos con ustedes porque también fuimos actores, el caso del Mario, de Lupe y su servidor, de un evento muy importante que tocaremos más adelante. Lupe.
2: Muchas gracias, buenos días a todos nuestros radioescuchas de las 5:50 de AM Radio Stand, las voces de nuestro origen. Mario, Juanito, Jorge, es un gusto, un placer estar con ustedes de nueva cuenta. Yes. Adelante.
0: Y fíjate, Juan, sí. Da el saludo y platica con Sazueta, ya está en la línea.
3: Bien, pues es un gusto, un placer saludarles, buen día a todos, buen día compañeros y buen día a nuestro amable auditorio que amablemente nos escucha aquí en Solo Deportes de 9 a 10 de la mañana a través de Aztlán Radio. Vamos con Roberto Sazueta, nuestro compañero cronista deportivo que está en la línea telefónica. Adelante, Robert, buenos días.
4: 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Bueno, pues en el ámbito del ciclismo, el día de hoy fue día de descanso en lo que representa hacer la Vuelta de España. La verdad es que es una competencia sumamente difícil por las rutas que en determinado momento son más de 200 kilómetros los que hay que pedalear diariamente, y era lógico que el día de hoy pues fuera día de descanso, así que vamos a esperar para el día de mañana, para estar los amantes del ciclismo a muy temprana hora viendo una etapa más de la Vuelta de España. En otro orden de ideas, se jugaron ya los partidos de la Liga Cup entre equipos de la Liga MX de México contra la Liga MLS de los Estados Unidos. Lo cierto es que los cuatro equipos de la Liga MX calificaron para la ronda final, y el día de ayer, por el tercer lugar, el equipo de León le ganó al América 1-0, y por su parte, el Toluca le ganó al Monterrey 2-0, coronándose así campeón de esta liga. La verdad es que el técnico del Toluca tiene 7 finales disputadas, de las cuales ha perdido solo una, y con la del día de ayer lleva 6 ganadas. Fue una verdadera alegría lo que provocó el triunfo del Toluca entre sus jugadores, entre sus seguidores y entre toda la gente que colmó las tribunas del estadio donde se jugó este partido. Enhorabuena por todo ello. Y en otro orden de ideas, y siguiendo con el tema del fútbol, bueno, se jugaron algunos partidos de la jornada 7, precisamente por el hecho de que se iban a jugar estos partidos, de los cuales ya les di los resultados. En uno de los partidos que ya se jugaron de la jornada 7, el equipo de Pachuca le ganó a Juárez 2-0. El equipo de Guadalajara le ganó al San Luis en calidad de visitante 3-0. Un gran triunfo sin duda alguna del Chiverío, porque hay que reconocer que la plaza de San Luis Potosí, es una de las plazas más difíciles en el fútbol mexicano de la Liga MX. En otro partido, el equipo de los Tigres, que no funciona, empató en casa frente al Necaxa 1-1. Otro partido que resultó empatado a un gol fue el de Atlas contra el Atlante. La verdad es que el Atlante pudo haber ganado ese partido porque fallaron un penalti, o más bien el portero del Atlas lo paró, y eso evitó pues que el Atlante ganara este partido. Atlas 1, Atlante 1. Y el día de ayer, lamentablemente para el Santos de Torreón, bueno, pues en el minuto 88 del partido, cuando estaban empatados a cero goles, el Cruz Azul, en plena recta final del encuentro, ganó el partido 1-0. Fue una pena, la verdad, lo que le ocurrió a los jugadores del Santos, que jugaron muy bien, la verdad es que jugaron bastante bien, pero bueno, a veces el deporte es ingrato contra algunos jugadores y contra algunos equipos. Y ya les vuelvo a repetir que al minuto 88 el Cruz Azul logró ganarle al equipo de Santos Laguna. Y ya para terminar mi comentario, bueno, el sábado pasado tuve la oportunidad de ver a través de Claro Sport un partido en el cual está jugando la hormiga Armando González. La verdad es que este muchacho quiere demostrar la calidad de goleador que es, pero también los equipos contrarios del cuadro donde está jugando, pues lo marcan severamente. En ese medio tiempo que jugó el pasado sábado, la verdad era que dos jugadores del equipo contrario lo estuvieron marcando y no lo dejaron absolutamente ni respirar. Y con todo y ello, Armando González se zafó de la marca, hizo dos tiros que desafortunadamente para él pasaron muy cerquita del marco contrario y no pudo anotar. Ha sido el comentario de su servidor y amigo Roberto Zazueta aquí en Aztlán Radio para este su programa Solo Deportes en Voces de Cronistas Deportivos de Nayarit. Adelante, compañeros.
3: Gracias, Robert.
0: Muy bien, mi Robert. Bien, compañeros, pues, quiero pedirles su anuencia, porque vamos a saludar a unas personas. Aquí son las dos caras de la moneda. En primer lugar, pesó el fallecimiento del físico culturista El Cora. Jesús Martínez. Y hoy nos dan también la mala noticia del profe Toledo, Francisco Toledo.
5: Sí, Francisco Toledo.
0: Fíjate, Francisco en una ocasión llevó el equipo femenil de la Coca-Cola y lo hizo campeón nacional. Entonces, esas son las dos cosas. Ya por el otro lado de la moneda, el lado agradable, pues quiero felicitar a Fausto Miguel Anguiano, profesor, que estuvo de cumpleaños. Qué gusto me da. Y también uno de Ulises de Tijuana, que es de las personas que cada semana nos felicita. Él está también de cumpleaños, y caray, ese es. Y hacer extensiva, pues, esos saludos a la gente de Tijuana que nos toma en cuenta, nos critica, a Corrales le ponen una recia, y luego es gente que al señalarte sea bueno o sea malo, te están tomando en cuenta y te están oyendo.
3: Claro,
0: y
3: claro.
0: Eso es. Entonces, afortunadamente, Juan, nuestro rating en Solo Deportes ha crecido un poco, ¿eh?
3: Sí.
0: Ya hay gente que nos habla. Adelante.
3: Sí, Mario, qué bueno que comentas eso, porque nos pidieron que después del comentario de nuestro amigo Roberto Zazueta también le diéramos a conocer más o menos la tabla de posiciones, cómo va después de 7 jornadas en el fútbol de la primera división. El América es el superlíder con 15 puntos, con 14 está Chivas en segundo lugar, al igual que el Pachuca con 14 y el Atlas, que ha sido el caballo negro, está con 14. Toluca tiene 13, tiene partido pendiente. Tijuana tiene 13, tiene partido pendiente. Cruz Azul llegó a 12, se metió a zona de calificación también, porque hay que recordar que no va a haber, ya no va a haber play-in, los 8 directos como anteriormente se hacía. El León tiene 10, que tiene su partido pendiente. Querétaro tiene 10, Puebla tiene 10, el Pumas 8, el Necaxa 8, con 6 está el Monterrey y los Tigres, con 5 está el San Luis, y el Santos pues tiene un punto, y el Jaguares, que no ha ganado en 7 jornadas.
1: Compañero Juan, ¿cuántos tiene el América?
3: 15.
1: Tiene 16.
3: Pues yo por aquí lo tengo.
1: Vamos a informar como nos dice la Liga Mexicana.
3: Está bien.
0: Perfecto.
3: Adelante, pero ahí está ya la intención de tener informada a nuestro...
1: Valga la intención.
3: El goleador hasta este momento en siete jornadas es Salomón Rondón del Pachuca con 6 anotaciones, y hay pues por ahí algunos jugadores con 4, por ejemplo Julián Carranza del Necaxa con 4, y Ali Ávila del Querétaro con 4, y pues son los más cercanos que están de momento en 7 jornadas los romperredes. Así está la situación más o menos en el fútbol.
1: Esa es la Liga MX.
0: Muy bien, Juanito. Yo quería hacer un breve comentario respecto al sábado que se llevó a cabo el partido de México en la sub-17.
1: Exacto.
0: En donde México llevaba una ventaja de 2-0 contra un equipo africano. Ese equipo de Benin, de menos a más, logró la hazaña de empatar a 2 contra México. Y México juega mañana 9:50 el martes contra un equipo más de mayor nivel, que es Polonia.
1: Dime.
0: Entonces vamos a ver cómo nos va
1: con el equipo femenil. Ahí va a jugar mejor.
0: Sí, esperemos que sí. Entonces no hay que perdernos ese partido de mañana. Dime. Mañana es a las 9:50 México contra Polonia. Hay que estar al pendiente. Es un buen partido, la sub-17 femenil.
3: Y el viernes hay que recordar que va a jugar contra Argentina, ¿eh?
0: Es correcto.
3: México también.
0: Es un grupo.
1: Hay que estar al pendiente, estimado.
0: Se
6: está dando la situación de que México está destacando en varias cosas, medalla de oro que allá, que natación por allá, entonces estamos...
3: Hay esmero de los atletas, ¿eh?
6: Sí. Estamos a la alza. Y quisiera que Jorge Humberto me diera una opinión sobre esto.

0: vitrina, llegan otros y se los llevan.
1: Sí.
0: Entonces, ellos dicen que vamos haciendo la competencia más sana, que nos
1: Que haya
0: permitan que
1: ética.
0: haya ética, sobre todo en esas categorías, porque son de formación, ¿verdad? Son de formación. Siquiera que lleguen a otras edades más adultas, para que ya sea la calidad la que vaya este jugador a lucir. Finalmente, no es otra cosa más que ética, porque no hay derechos de formación, no existe un convenio,
1: Fíjate que
0: un
1: sí, hay,
0: contrato.
1: Jorge, hay un apartado en donde el entrenador que desde niño lo agarra y lo forma, y este jugador pasa a un equipo profesional, me parece que
0: En ese sí,
1: hay
0: pero
1: una compensación para este
0: sí, Mario,
1: entrenador,
0: pero aquí está tocando de equipos
1: de que le
0: locales.
1: están quitando
0: A tu,
1: jugadores. La formación, pues,
0: sí,
1: sí.
0: es parte de la formación. Cuando el niño está formado y llega un visor
1: Sí,
0: y se lo quiere llevar, ahí entra esa
1: ahí sí,
0: cláusula,
1: ahí
0: ¿verdad?
1: sí.
0: Pero sí tienen mucha razón. Eso se ha perdido porque el ser local, el que tu porra, tu barrio, tu pueblo, tenga un enamoramiento de tu equipo, de tu nombre, como hace poco tuvimos con Chapultepec, que después de estar por un tiempo fuera, hoy se unen. Pero básicamente implica el que tengas arraigo hacia un club. Y parte de ese arraigo se da porque inicias desde Agüita Patos, ahí jugando con tu equipo, ¿eh? Aunque a Corrales lo quieran mover, Corrales es Chapules, López Córdoba es Ejido,
1: Sí, o
0: Juan
1: sea,
0: Preciado es Puga.
1: sí.
0: Entonces, Mario Anguiano ya desaparecieron sus equipos,
1: Sí, ya no hay.
0: pero ¿tu equipo era cuál, el de tu corazoncito?
1: Yo jugaba siempre donde Cheperillas José Conchas dirigía
0: O
1: el
0: sea,
1: equipo.
0: tú ibas por un
1: Entonces,
0: entrenador.
1: y porque éramos el grupo,
0: Aparte.
1: el grupo de mí, entonces éramos un equipo de media tabla hacia arriba. Y lo que lo hacía peligroso era el conocimiento que teníamos entre nosotros
0: Es que
1: para jugar al
0: eran
1: fútbol.
0: otros tiempos, pues. En
1: Eran
0: ese
1: otros
0: tiempo,
1: tiempos.
0: pues todavía el entrenador Cheperillas no traía un cuaderno. Andaba con una tabla y a cincel y todo daba
1: Sí,
0: indicaciones.
1: sí.
0: Estamos hablando de la edad de piedra. Pero sí tiene razón, hay arraigos.
1: No tanto, no tanto, nomás era
0: No, y
1: Pablo.
0: sobre todo.
1: Hay arraigos.
0: Y al que invitado que traigan aquí, pregúntenle, y su corazón tiene dueño.
2: Y sobre todo que, como bien lo comentas, en cuanto a los equipos, en cuanto a la afición, pues ese es el llamamiento, ¿verdad?
0: Claro.
2: De ese bello deporte en cualquier disciplina, que es ver gente de tu barrio, de tu colonia, de tu comunidad, que vaya resurgiendo,
1: Fíjate
2: ¿verdad?
1: que
2: Porque eso es lo que llama más la atención para. Sobre
1: hay
2: todo para la afición, ¿verdad? En cada disciplina.
1: la cultura, qué difícil es adquirirla.
0: Bueno, aquí le estamos dando respuesta a Mario, a Benny Coronel, que es el presidente del Club
1: Sí,
0: Deportivo Morelos.
1: así es.
0: Decirle, sí, Benny, tienes razón,
1: Tienes razón.
0: Tienes razón, Benny,
3: No,
0: pero
3: y Benny ya tiene rato,
0: y
1: ahí
0: son
3: en el Deportivo
0: valores.
1: Morelos.
0: Es
1: Sí,
0: decir,
1: sí.
0: Benny, son
1: Un
0: valores. Te
1: reconocimiento.
0: lo manda a
1: Sí.
0: decir López Córdoba. Desgraciadamente no todos tienen valores.
1: Allá en Villa se dio el caso de que el árbitro Moisés Brambila detiene a medio tiempo el partido porque la porra lo amenaza. Entonces, estamos hablando de cultura.
0: Sí.
1: Digo, es un simple encuentro deportivo. Por ejemplo, ayer también vivir Jorge, la experiencia de niñas que están metidas al pugilismo.
0: Es
1: Y
0: otra.
1: están trabajando para la Olimpiada.
0: Y están
1: Entonces,
0: trabajando bien, Mario.
1: ayer llegó una niña llamada Fernanda Echevarría, que no tuvo rival porque no había del peso. Y entonces la niña ya la había visto yo pelear una vez en una función que hicieron en la colonia 2 de agosto. ¿Tiene con qué? Y ella. El próximo mes va a Veracruz ya en etapa olímpica.

0: Pero aquí lo que llama la atención es de que el pugilismo en un porcentaje de un 70 o un 80, pues es para varones. Y sin embargo, la vi desempeñarse bastante bien. No quisiera estar en el lugar de que en un futuro le toque como...
1: Mario, recuerda que las mujeres hoy en día están empoderadas, no nada más en el deporte,
2: No,
1: en todo. Un
2: en el
1: reconocimiento,
2: boxeo, ¿verdad?
1: Estamos hablando del personal Amur Rivera, que él parte de su tiempo lo ha dedicado al boxeo y creo que hoy regresa.
2: Ya regresó.
1: Ya regresó.
0: ¿Cuál
2: de los dos?
1: El profe, el profe. Amur Rivera, el profe.
0: El profe.
1: El líder de telesecundarias,
0: porque
1: a quien le enviamos un saludo.
0: acuérdate que el Canelo y todos esos formaron parte de una época de
2: Fíjate
0: Miguel
2: qué
0: Ángel.
2: bueno, qué bueno que tocas ese tema o que tocan ese tema, compañeros. El Canelo Álvarez, aquí se hizo en
1: Así
2: las
1: es,
2: instalaciones de
0: correcto.
2: Nayarit, ¿eh? Y
0: Él y
2: nunca, nunca lo he escuchado que mande un saludo siquiera
0: Chepo Reynoso era el.
2: a la afición de Nayarit, mucho menos a los Mur Rivera, que fueron los que lo trajeron aquí,
1: Exactamente, es
2: los
1: correcto.
2: promotores.
1: Pues
2: Nunca
1: sí.
2: lo he escuchado.
1: Todavía están
2: Se
1: incumbidos
2: olvidó de Nayarit,
1: el cubano que tiene veintitantos
0: Esteves.
1: años aquí y
3: Sí.
0: Ellos
1: formando
0: vinieron a
1: pugilistas.
0: ese y ese fue un tino del entonces gobernador de tener gente de esa estirpe.
3: Sí,
0: De esa
3: bueno,
0: estirpe.
3: estamos hablando del Canelo, estamos hablando de Mur Rivera. Es parte, pues, de que Nayarit siempre ha sido el estado,
2: Destacado.
3: no, el estado que va a acoger a esos pequeños valores que en sus estados no caben, porque allá hay más. Entonces, aquí como que el profe Mur Rivera tiene esa visión.
2: Tiene visión,
3: Y yo digo tiene, porque todavía está aquí, y está activo, y yo estoy seguro que va a seguir trabajando. Es un tipo
0: Pues
3: que tenemos que reconocerle.
0: ya
3: A
0: tiene un
2: Miguel Ángel
0: paquete de
2: Mur
0: peleas,
2: Rivera,
3: A ver qué día lo invitamos a que nos
2: siempre,
3: platique
2: siempre
3: algo.
2: apoyado por su hermano Agustín,
1: Sí, los Mur Rivera pues,
2: los
1: son
2: Mur
1: gente
2: Rivera,
1: muy conocidas allá por el H.
2: este
1: Casas.
2: sí. Especialistas promotores en el box, en el pugilismo, como lo comentaba Mario.
1: Es correcto.
0: Y como dice
3: A Lupe le hacemos ya el encargo de
0: y
3: que
0: como
3: nos
0: dice
3: contacte con el clube para traerlo a que
0: el
3: nos.
0: licenciado Jorge,
1: Habremos de
0: como
1: hacer,
0: dice, hay que traer a Miguel Ángel.
1: vamos a hacer la gestión para que nos pudiera acompañar un personaje como Mur Rivera,
0: Que nos
1: pues
0: platique
1: sería un honor
0: directamente.
1: tenerlo aquí en esta mesa de
0: Claro.
1: debate
3: Sobre todo
1: deportivo.
3: en el pasado, todo lo que ha hecho, que nos platique el pasado, que nos platique el presente y a ver qué alcanza a ver en la esfera de cristal en el futuro, ¿verdad?
0: Sí.
2: Y ver qué proyectos tiene o qué
0: No,
2: es lo que
0: pues
2: está
0: tiene
2: haciendo
0: buen
2: dentro
0: proyecto.
2: del
3: Aquí
2: deporte, ¿no?
3: coincidimos, estimados radioescuchas, gente de mucho colmillo en la noticia deportiva, en sus diferentes especialidades, de lo que le hace falta al radioescucha escuchar y del reconocimiento que tenemos que dar a los diferentes promotores, entrenadores, atletas de las diferentes disciplinas. Creo que este grupito escoge lo mejor y espérense porque vamos a tener los mejores personajes de la historia del deporte en Nayarit.
2: No, y sobre todo quiero hacer un comentario que por ahí alguien decía que los lunes hablábamos más de fútbol, ¿verdad? Pero es que cada espacio tiene su prolongación en los deportes que más sobresalen o los que más se apoyan aquí en
0: Bueno,
2: nuestro
0: pero
2: estado,
0: eso es decir,
3: pero aparte es el tiempo, Mario.
0: que se habla más de fútbol, ¿qué tiene de malo?
3: No, pero mira,
2: Y nada más de AFEN, dice,
3: pero les
2: nada
3: podemos
2: más de
3: decir, mira,
2: AFEN.
3: por ejemplo, si hablamos de las grandes ligas,
2: Así es.
3: decirte que los Dodgers está a juego y medio de
2: Sí.
3: los más ganadores, ¿verdad? Que son los Cerveceros de Milwaukee, que tiene 86 partidos ganados, y es el segundo mejor ganador. Que puede ser que vaya libre para jugar en 19 partidos que quedan para ir a la postemporada de las ligas mayores. Entonces, sí tenemos detalles, ¿verdad? De que abajo de él está los Diamondbacks y que están los Padres de San Diego. Está uno a 10 juegos y medio y otro a 11, faltando 19 juegos.
0: Para que vean que no
3: Entonces,
0: se
3: hablamos
0: habla.
3: de Yankees, hablamos de todo y
0: Y
3: sabemos de todo, pero el fútbol nos
0: vamos
3: apasiona.
0: a seguir hablando
3: Nos queda un minuto.
0: Después de,
2: del corte.
0: Después del corte vamos a seguirle.
1: Antes de que termine este minuto, Mario, quiero decirte...

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10: Lupe, ¿qué tenemos de fútbol de aficionados?
11: Sí,
10: de
11: mira, veteranos. Jorge, Mario, Juanito, es que la voz de nuestro origen es eso, porque sacar resultados de fútbol de Europa, de fútbol en Inglaterra, de fútbol de otros países, pues es muy fácil, le preguntamos a Meta y te da todos los resultados que tú quieres.
10: Así es fácil.
11: Pero los resultados llaneros, eso los damos nosotros.
10: Hay que ir por ellos.
11: Claro, hay que buscar en dónde están los resultados del fútbol amateur.
12: Es lo más importante y más llamativo en estos espacios.
11: Claro. Quiero decirles que el torneo que está en la colonia Hermosa Provincia, que empezó hace 3 jornadas, tiene los resultados de la jornada 1. Quinta al Zapote le mete 2 a Bellavista, 2-0. El otro partido de la jornada 1, 2 de agosto 2, Espinazo el Diablo 2 y Provincia 2, Ejido el Rodeo 0 en la primer jornada. Les voy a dar el resultado de la jornada 2. Los resultados de la jornada 2 es Provincia 1, Bellavista 0, Ejido el Rodeo 1 contra 2 de agosto 1, Quinta al Zapote 2, Espinazo 2. Esa es en la tercera jornada. Y en la jornada, en la jornada 2. Y la última jornada,
10: La de ayer,
11: Provincia 1, Quinta 0, 2 de agosto 2, Bellavista 1 y Espinazo 1, Ejido el Rodeo 1.
10: ¿Perdió Quinta la ayer?
11: Sí. Y vámonos a los resultados de los partidos amistosos de las 70 y más, en donde el equipo de Zapata pierde con Alameda 4-1, Mololoa 3, Marmoleros 3. Y el otro partido, Ejido el Rodeo 1, Ingenieros Unidos 0. Esos son los resultados de la categoría de los diamantes de lo, 70 de y más.
10: Que dices ¿Ingenieros Unidos se va a hacer?
11: Sí, yo creo que sí, porque jugaron contra el Ejido el Rodeo, perdieron 1-0. Yo creo que sí se va a hacer.
10: Es que ya casi todos dan la edad.
11: El único equipo que estamos entre 3 y 2 es Mololoa, que no nos ajustamos.
13: ¿Pero qué estabas hablando de provincia? ¿En qué categoría?
11: Es A, B y se refuerzan con jugadores de la C.
13: Son diamantes.
11: Okay. Son 6 equipos que domingo.
10: Ese tiene buena calidad, ¿eh?
11: Sí.
10: Son partidos buenos.
11: Es 8, 9 y 10:30 los partidos todos los domingos ahí. Yo creo que ya nada más les queda 2 vueltas, creo yo.
10: En la cancha pastada de la provincia.
11: Sí. Se pone bien en los partiditos ahí, porque pues ya no hay
10: más. Y además la raza siempre cae ahí aunque no haya juego.
11: Dicen que, porque ahí es donde pueden convivir a gusto todos los que acaban de jugar un
10: partido. Todos nuestros amigos ahí van a disfrutar unas ambarinas.
13: Lo que fue la cancha de taxistas cuando estaba por Florero Magón. ¿Quién te contestaba?
11: Nadie. Es una cancha deportiva y es particular, es privada.
13: Es privada.
11: ¿Sí?
10: Excelente escenario.
13: Ayer
10: Mar, ¿cómo estuvo ayer? A ver, platícame.
13: Bueno, el resultado, o sea, una consecuencia lógica de lo que está hablando José Corrales es el tipo de convivencias que ayer tuvimos la suerte de experimentar. El 97 aniversario del nacimiento de un señor como fue don Florencio Hernández Jiménez, conocido como El Viejo.
11: 92, no me lo hagan más viejo, no. 92 años tuviera.
13: ¿Tuviera de nacer?
11: Sí, es correcto.
13: Porque el año pasado...
10: ¿Te dieron la fecha mal?
11: Sí.
13: Bueno, 92. Ok, entonces vamos a dejarlo de ese tamaño.
11: Sí, sí. Cumpliría 92 años.
13: Pero lo bueno de esto fue que la gente sigue acudiendo al llamado.
11: ¿Cómo lo recordamos, Mario? Yo lo recuerdo cuando tenía el equipo de Taller Hernández. Él lo dirigía, era una intermedia y andaba como león enjaulado.
10: Así vivía los partidos.
11: Lo sentía con un apasionamiento.
10: Mucha intensidad.
11: Real, exacto.
13: Entonces
10: me gustó mucho la ceremonia de inicio, la ceremonia protocolaria, pudiéramos decir, donde participa Lupe, José Guadalupe Corrales,
11: Héctor Aguayo,
10: y Héctor Aguayo,
11: Romero.
10: Me pareció
11: el suavecito, le dicen.
10: Muy bien, muy bien.
13: Un defensa muy leve.
11: Sí.
10: Que se fue inconforme. Oriundo
11: elegido.
10: Se fue porque lo regañaron en su casa.
11: Ah, primero. Eso sí, me
10: ya,
11: consta.
10: Ya pesó tarde.
11: Es correcto.
10: Segunda porque no pateó a nadie, me dijo. El único que iba a patear fue el Chato González, pero el Chato tiró desde antes. Entonces dijo, es que no le di un llegue a nadie. No, pero jugaste bien. Le dije, no, pero no me voy contento, me dijo.
11: No, sí jugó bien. Él jugó con nosotros hace dos temporadas en Mololoa. Y la temporada pasada ya no quiso jugar, no sé por qué, porque todavía puede jugar, tiene cualidades, sabe ubicar bien como defensa central.
10: El problema es que ya no llegaba. Quiere seguir siendo, porque decirles que Héctor Aguayo siempre fue un jugador protagonista, es decir, de los centrales más requeridos por los equipos. Entonces, cuando él ya se ve rebasado por la edad y por la velocidad de los contrarios, yo pienso que él toma la decisión de decir ya no. O sea, porque pues si hubiera una categoría de la edad que él tiene, siguiera jugando bien.
13: Jorge, ¿quién inició con la idea de celebrar el aniversario a don Florencio?
10: Pues yo pienso que sus hijos.
13: Bueno, alguno de ellos ha de haber sido.
11: Toto, Miguel.
10: Debe haber sido Checo para mí, porque él es el de la idea, aunque no haga nada. Es como que les haber propuesto, pero quien lo opera es Toto, Miguel y Toto. Miguel, de una forma, si ustedes quieren, muy discreta, ya está ahí, ya no se viste, ya con su pantalón, sus nietos. Pero
13: tiene también sus rodillas.
10: Pero aparte es eso, ¿eh? Está lastimado. Y es que ahora, en estos eventos, la mayoría de los jugadores queremos salir.
13: Ahora,
10: porque se juega bonito fútbol.
13: Ayer en la cancha de Quinta Zapote, que fue donde el evento se llevó a cabo, me tocó ver familia que de Florencio que no había estado antes. Por ejemplo, la presencia de Elia, la presencia de Flor del Carmen, no le habíamos tenido, digo habíamos porque pues convivimos cada año. Y ayer tuvo otro cariz.
10: Sí, la familia está muy contenta. Recordando pues el natalicio de su padre, pero sobre todo la obra, ¿no? Porque la mitad de los que estábamos ahí jugamos con Florencio. Y la otra mitad fueron amigos de él. Lo conocieron, lo saludaban. Llegaban y comentaban con él. O Florencio llegaba y saludaba a alguien. Y como le comentaba, oye, pues estás jugando bien. Porque siempre fue muy... De proponer que que el atleta hiciera las cosas mejor. Nunca te daba para abajo, porque ya ven que hay gente que oye, qué mal estás jugando. No siempre te llevaba y te daba tu palmadita y te decía, oh, vas bien, échale ganas.
11: Pero qué bonito es eso, ¿no? Qué bonito es eso, el agradecimiento, pues, a los hijos que lo siguen recordando y con todo, con lo que a él le gustaba, que es el fútbol. Yo sí quisiera mandarle un saludo y un agradecimiento por el apoyo a Rigoberto. Rigoberto Monteón, quien es, quien presta las instalaciones.
12: El Meteoro.
11: Exactamente.
12: Es conocido en Puebla como el Meteoro.
11: El Meteoro, un gran futbolista, un gran deportista, y la verdad da todo por el deporte.
10: Fíjense qué detallazo. Estamos hablando de todo, menos de un impulsor, de un promotor del deporte, que con aquella facilidad dijo sí. Y no es la primera vez, ya van dos veces que presta esa cancha. Una cancha que está perfectamente en su nivel, Mario. Estaba el pastito recién cortado.
11: En óptimas condiciones.
10: En óptimas condiciones.
13: A pesar, pues.
10: Es una almohadita pisarla,
13: A pesar de que el clima ha estado dándole duro.
11: Es una hora criminal a esa hora, pero bueno, yo creo que por el tiempo de los protagonistas.
13: Yo digo por la lluvia, que es algo constante, sin embargo.
10: El pasto crece mucho.
13: Sí, crece mucho.
10: Ahora, y estaba recién cortado.
13: Una vez. Me comentó Rigo que a él le tocó el empastado del Estadio Azteca. Digo, ese es un comentario que él hizo. Y dice, la clase de pasto es Quicuyo, se llama.
10: No hay, dice, pasto como el de la unidad de esa.
11: De
10: no
11: esa
10: hay
11: calidad.
13: Y no hay. Esa clase de pasto tiene la Quinta Zapote.
10: Pues no existe otro en Nayarit.
11: Mario, debes de acordarte tú de la cancha aquella de Raúl, si recuerda la Jersey Nation, donde jugaba el licenciado con su equipo, una cancha también en buenas condiciones, muy allá por la cantera.
10: Ahí está, me parece que Aburrerá por ahí.
11: Sí, por ahí estaba la cancha en muy buenas condiciones del grupo del mercado, pues ellos eran los que tenían esa cancha particular, propia.
10: Nos tocó jugar ahí. También tuvimos unos
11: prueba partidos de ello, que viene todo haciendo la promoción, Mario. Sí, de
10: esa es la playera. Club,
13: no hay otra tiempo.
11: No, la verdad no.
13: No hay otra.
11: Porque de ellas fueron a Prepa Colón. Ese mismo equipo, pues, que siempre ha sido protagonista, el licenciado Marco Antonio Carrillo Rincón, a quien le enviamos un caluroso saludo.
13: Equipazos que formaba.
11: Equipazos, todavía, ¿eh?
13: ¿Dónde lo vi? Precisamente a Prepa. Contra el equipo que tenía Rigo y jugaron en Bellavista. Y Rigo jugando, echando todas las ganas del mundo. Caray, digo, qué gente, ¿no?
10: Juega bien, tiene mucho ahora buen juego aéreo.
11: Un Jorge Campos de portero, delantero, ¿eh?
10: Pero como delantero, tiene un resorte muy impresionante.
13: Fíjate,
10: Jorge, y remata muy bien de cabeza, ¿eh?
13: Tuve la suerte, Jorge, de que Chavita Monteón, ya malito, fue y desveló la placa donde dice que la cancha de Quinta Zapote se llama Cancha Chava Monteón.
11: Qué buen detalle.
13: Como mi chamba de Meridiano reportero, pues tomé las imágenes. Unos días después fui viendo al licenciado Rigoberto. Digo, te entrego este testimonio. Y pues como toda gente de bien, me dijo, ¿de esto cuánto es? Le dije, los testimonios son eso nada más.
11: Eso se hacen y se dan con el corazón.
10: Sí, fíjate que tocas a Chava Monteón, para mí el mejor defensa central de Nayarit.
11: Y luego Aldo,
13: ¿cómo lo entrega de Chavita?
10: Chava tenía una propiedad, porque es más grande que yo, poquito, que nunca dejaba una pelota, que no que se quedaba parado. Iba y la sacaba de la malla. Pero si alguien fallaba, pues él sacaba el gol.
11: Así
10: porque
11: es.
10: No daba por acabada la jugada hasta que entraba a la red. Iba y sacaba el balón.
12: A mí me tocó verlo. Estuvo en la primera división de Puga, fue campeón Puga en esa ocasión. Chava Monteón, un gran defensa central, ¿eh?
10: Sí, sí, lo mejorcito que yo he visto, ¿eh?
13: Pero lo que viene de adorno es de que ya cuando me retiraba, en esa ocasión que le entregué el testimonio al licenciado, ya fui, me despedí y me llamó Me dijo, ¿ves esto, Mario? Ha sido producto de un esfuerzo de voluntad. Pero te voy a decir una cosa, dice, el día que tú ocupes esas instalaciones para algún evento familiar, las tienes a tu disposición. Entonces, ver la calidad de la gente.
10: No, pero aparte afortunadamente, hay una placa que dice ahí,
13: dice,
10: para pensionados del FETSE.
13: Ah, también es
11: la FETSE, es correcto. Él es dirigente de la FETSE a nivel
10: nacional. Entonces, porque nacional, luego por ahí, que algún político de esos que se interesan en quitar canchas, que sepan que es propiedad de la FETSE, ¿verdad?
13: Sí.
10: De pensionados y jubilados de la FETSE.
13: Bueno,
10: sindicatos de sindicatos.
13: Ese es
10: para otra. Que las voraces manitas de algunos de los políticos no vayan
13: que a... Que no falta alguno.
10: Son propiedades que se han ganado y no hay que perderlas, ¿verdad?
12: Porque a las canchas hay que darles mantenimiento, ¿eh? Porque si no les dan mantenimiento...
10: Bueno, estamos hablando de lo que había que agradecer. Ahora también hay que agradecer, por ejemplo... A Magal, que ayer andaba ahí tirando sudor.
13: Sí, sí, con todas las
10: ganas. Un pelo negro excelente.
11: Sí, porque él es un jugador que no juega así porque sí, pero mi admiración, mi respeto de que ayer se le andaba fajando, como si fuera un partido de semifinales. No,
10: le metió la cabeza a un centro fuerte.
13: Sí. Luego, Beto Gómez me gustó como jugó.
10: Beto Gómez, sí. que Bueno, Beto Gómez, pues es creado, creado con De Florencio,
13: sí.
10: Pero el Freddy, vamos a hablar del Freddy, vamos a hablar de mucha gente.
11: Adán Madero,
10: que también Adán tiene un poquito de nexo con Florencio.
11: Javier El Chato González,
10: todo el agradecimiento a Javier El Chato también.
11: Muy buena disposición del equipo de
10: Quinta. Y ve sacando jugadores y desde los de tu época, que yo ya no conozco, que son más jóvenes. Hubo muchos muchachos.
11: Freddy también con
10: de los rojos, ¿no? Con los rojos. Ah, uno de los profesionales de los Martínez.
11: Sí, correcto.
13: Y
11: el Tallo,
13: Martín de Flores. Y luego destacó el gol de Martín Barberena.
11: Tallo.
10: Ah, sí, Martín Barberena.
13: Destacó el gol de medio.
11: Qué golazo, ¿eh? Dice que mandó centro, pero que agarró un efecto.
13: un efecto
11: claro. Como los que él sabe.
10: Sin embargo, eso lo revalora para jugar 10 años más.
13: Sí.
10: Con ese gol que metió
11: a ese nivel. Voy a indagar quién tiene la carta y cuánto cuesta la de Martín Barberena para Mololoa. Porque
13: oye,
10: ayer jugó muy bien, ¿eh?
11: Sí, juega bien.
13: José, ¿quién será el jugador más longevo?
11: Concho,
13: Don Concho.
10: Concho también ayer andaba ahí.
13: No, ni jugó bien, Concho, muchas ganas.
11: Sí.
10: Pero Concho y Martín, yo creo que Concho le gana poquito.
11: ¿En edad?
13: Pero también está el que dicen Peri, ¿no? Roque.
11: No, también sí, yo pienso que...
10: En Mololoa también, ¿qué me dices de Mololoa? ¿Quién anda ahí?
11: En Mololoa pues tenemos jugadores que rebasan los 70 años, pues como es Jesús... La famosa Chiva que le dicen.
10: Chiva. Y juega muy bien.
11: Y ese tiene tatuado el escudo Mololoa en el corazón.
10: Tendrá unos 74, 75
11: el Chiva. Yo creo que sí, por ahí. Pero el profe Antonio Marcial López tendrá unos 74 y juega como un joven de 50 años. ¿Eh?
10: Y si no hubiera sido por el accidente, jugara más.
11: No, pero independientemente de ello, sigue jugando.
10: Sigue jugando.
11: Cada miércoles está ahí en la cancha del entrenamiento.
13: ¿El mayor Ponciano dónde anda?
11: El mayor Ponciano, creo que él y su hermano quinta. Hernández se van a la quinta.
13: El Gillo.
11: Ellos sí, y le enviamos un cordial saludo al Pecas famoso, Armando también.
13: Armando Tirado.
11: Porque está desesperado igual que Mololoa, pero yo le hacía la propuesta de que hiciéramos una fusión. Entre los dos clubes, pues el problema ahí va a ser el nombre. Pues.
13: El nombre.
11: Fito Rosales González insiste y está con la perseverancia de que Mololoa no desaparezca, más de 60 años de historia.
10: Y es importante.
13: Y Fito,
10: Fito tiene razón.
12: Lupe.
10: Y el Real también.
12: Te quiero hacer una pregunta. ¿Qué nos dices de Pedro Parra, de don Pedro Paga?
11: Don Pedro Paga.
12: Le mandamos un saludo.
11: Estaba un poquito deteriorado de salud, pero ya está más o menos bien, ya está recuperándose.
12: ¿Tiene su equipo todavía?
11: No, lamentablemente.
10: Ya tiene rato que no.
11: El equipo lo dejó y lamentablemente Quirino, quien tenía el mando de ese equipo. Falleció hace como unos dos meses, creo yo, un mes y medio.
13: ¿Quirino Alcántara?
11: No.
12: El secretario de Pedro Parra.
11: Era el que llevaba las riendas del equipo. Y pues lamentablemente fallece y el equipo pues ya no existe.
10: Mario, tus comentarios del evento de ayer.
11: La famosa vieja guardia.
10: Tu comentario de ayer.
13: Es el marcador habla por sí solo de lo que sucedió en general ahí, por la convivencia y el fútbol.
11: Fue un 3-3. Muy bueno, muy bueno.
13: Muy bien.
10: Y hubo fútbol, hubo calidad, ¿no?
13: Hubo calidad, hubo entrega. Lados, sí. Yo veía que se buscaban en el pase y todo.
10: Fíjate que casi ya se logra el objetivo. Ayer nada más faltó la visión de una sola persona que cuando se cansó mandó a su hijo. Entonces los Hernández ya sacaron a sus hijos, ya sacaron a los nietos, ¿verdad? Porque pues como que a veces estos muchachos, por su juventud, por su calidad de futbolistas, no encajan con los señores más grandes. Entonces parece que fuera de ese arrocito, todo estuvo perfecto.
11: Pero estuvo muy competitivo.
10: Sí, no, pero ahí el problema es que se ocupa el rasero, como el agua
11: patos. De nivel, pues,
10: Aquí los que pasen por aquí le van a entrar. El que tenga la credencial del INSEM va para adentro.
13: Tenían,
10: porque el mínimo tiene 60 años.
13: Tenían una tablita en el agua patos y si la pasabas, jugaba.
10: Así este evento para el próximo año.
13: Y decían, la tabla. Decían que el llavero del Deportivo Tepic iba al agua
12: Díaz Ábalos.
11: Marco Antonio Díaz Ábalos.
10: Ahí estaba Lupe Corrales, ahí lo miraba.
13: No, pero jugadorazo.
10: Y los son Marco. Compas, Lupe, sí lo debe visto jugar en el agua patos.
11: Ah, cómo no. Y esperemos que ya se haya recuperado Marco Antonio, porque andaba con una lesión en un tobillo. Y esperemos que ya esté recuperado para que siga dándonos ese fútbol tan hermoso que tiene.
10: Pero aparte es una gran persona, Lupe.
13: Y sí, luego eso
11: humanamente ese logro, es un tipazo, ¿eh?
13: Ese logro que nadie ha tenido de haber sido campeón en los Benito Juárez.
11: Sí. Sí.
13: Allá en Ciudad Obregón en el 2006. Carambas.
10: Se hizo campeón en la Facultad de Turismo cuando nadie lo había hecho.
11: Y luego Marco Antonio Díaz Ábalos, pues tiene la Academia de Tigrillos y
12: tiene sus méritos.
11: Claro.
13: Pero fíjate, la visión se llevó a Carmelo González, a Juan Echeveste, a Carlos Casillas y Abel Reséndiz. Entonces los mandaba a ver los partidos de los posibles rivales. Y en la noche se juntaban y platicaban. No. Y ya tenían la estrategia para.
10: Es que llegaron, era profesional, es un profesional.
13: Llegaron.
11: Muy buena estrategia, ¿no?
10: Es un buen profesional.
12: Cuando todavía no se usaban los videos.
13: No, pero no hay nada como estar.
12: No, sí.
13: Para ver a X jugador o X comportamiento de alguien.
10: Juan, ¿cuándo invitas a Chico Caro?
12: Pues sí, como tú lo comentas, si nos está escuchando, pues decirle que la otra vez que lo invitaste no pudo estar aquí. Está como pues nuestro gran amigo Lalo Jauregui, secretario de AFEN, fue invitado el día de hoy.
10: Te quiero aclarar una cosa ahí.
12: Nuestro
10: gran amigo tiene un problema. Perdió la América. Es de los que lloran.
11: No sé que sea por eso.
10: Es de los que lloran junto con el médico Ruelas y el contador. ¿Cómo se llama el contador?
13: Juanito.
10: Han de estar en trío llorando ahorita.
12: ¿Todavía?
10: Pues le ganaron a la América otra vez.
11: Pero fíjate, Mario, la disponibilidad de Luis Manuel Aviña, que tuvo bien de acompañarnos.
10: Sí.
11: Él es el dirigente,
10: primera división. Es una gran persona.
11: Tipazo, ¿eh?
10: Un saludo al presidente.
11: Y no perdemos la esperanza de invitar a Ávila. Es un secretario de la categoría de intermedia.
10: Hay que programarlos para que cada presidente tenga un día.
11: Sí, porque él tendría mucha información respecto a la categoría intermedia, que es la que más equipos aglutina en la AFN. La
12: pues
11: intermedia.
12: Esa era la intención de...
13: ¿Y cuánto tiempo tiene ahí también?
11: Ya tiene mucho.
10: Sí, a Rafael Ávila, Rafael el famoso Ávila. Cuino. Sí, este...
11: Allá de elegido por allá también.
10: Sí, a él sí lo podemos invitar.
12: Esa es la amigo. Intención de invitar a Jauregui para que nos comentara cómo va el procedimiento de las inscripciones de los equipos para el nuevo torneo de fútbol, el nuevo campeonato. Y
13: ¿pero bueno, cómo se va a llamar la temporada ya?
11: Pues la temporada tiene el nombre de Juanito porque lo merece, la verdad. En la convocatoria ahí está plasmado el nombre del torneo de que va a iniciar el 27, la inauguración, 26-27, y pues Juan Preciado es quien lleva el nombre de ese torneo, merecidamente, con muchos pues méritos.
12: Muchas gracias.
11: Y la bueno, verdad, honor a quien honor merece.
12: Que nos da la fuerza para seguir.
11: Claro, Juanito.
10: Si tenemos últimas palabras, porque el tiempo se nos acabó.
11: ¿Cómo?
10: Vamos a empezar. Tenemos 3 minutos para despedirnos. Juan, inicia tú, porque te acaban de dar el nombre de la liga.
12: Pues ya lo comenté, agradecido con todas las personas que tomaron a bien ese gesto de reconocer mi trabajo periodístico y como promotor del deporte también. Entonces, pues muchas gracias y pues ahora como cronista deportivo 50 años y aquí estamos en Solo Deportes llevándoles la información semana a semana. Gracias.
11: Muy bien, Juanito, honor a quien honor merece y la verdad es una admiración, un gesto de buena voluntad que la AFEN haya tomado esa determinación. La mereces, Juanito, la verdad.
12: Gracias.
11: Nosotros admiramos toda tu trayectoria como cronista y como impulsor del deporte en el estado.
10: Pues mis últimas palabras es de este programa, del lunes 7, dijimos,
11: del mes patrio.
10: De septiembre. Sí. Que nos suena a todos así como tambor de retiembla
13: como centro de la tierra.
10: Señores, el tiempo se nos acabó, tuvimos mucho tema. Gracias, pero padre, estamos cerca, nos vemos la próxima semana. Mario.
13: Sí, el lunes. Y recuerda el lunes, miércoles y viernes, Crodenay, en Solo Deportes. Y hay que hablar del deporte. No es improvisación. El deporte es método de disciplina y visión. Y gracias, hay que aplicar la ética que requerimos como esa cultura que necesitamos todos. El deporte es algo que va a ser buenos ciudadanos. Y agradecerle a Cristian Hernández, que gracias a él estamos en las ondas cristianas. Muchísimas gracias.
12: Buenos días.

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2: 956.
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9: Hasta 5,000 pesos ha tenido que desembolsar los taxistas de Tepic por la descompostura de sus unidades debido al mal estado de las calles. Días sin trabajar y el sustento de sus familias es el precio que pagan los trabajadores del volante por la falta de bacheo. El IMSS Nayarit surte entre 10,000 y 11,000 recetas diariamente, pero solo el 10% queda incompleto por falta de medicamentos. El delegado José de Jesús Chávez reconoció faltantes principalmente para diabetes, hipertensión y anticoagulantes. Para Aztlán Radio, Andrea Peña, la voz de nuestro origen.

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0: 1056. 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
4: El Cefereso número 4 ofrece 150 plazas para custodios de internos de alta seguridad con sueldo de 19 mil pesos mensuales, libres de impuestos, prestaciones y capacitación. Ángela Navarro, jefa de reclutamiento y selección de personal, informó que no se requiere experiencia. La secretaria del Trabajo y Justicia Laboral, Rubicela Nava Núñez, anunció que se reforzarán las inspecciones en albergues de jornaleros, calles y comercios, principalmente durante la temporada de cosechas, ante la presencia de menores trabajando. Dijo que está pendiente la instalación de la Comisión Intersecretarial para Prevención y Erradicación del Trabajo Infantil. Para Aztlán Radio, Andrea Peña, la voz de nuestro origen.

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1: 10:59.
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Hola, bienvenidos a esta nueva temporada de Abrazando el Caos. Yo soy la psicóloga Ruth Tovar y este es un espacio para reflexionar sobre temas de salud mental y de relaciones. Hoy vamos a hablar de uno de los temas más dolorosos en una relación de pareja, la infidelidad.

La infidelidad es de esas experiencias que dejan una huella, una cicatriz, no solamente en la relación que hemos co-creado con nuestra pareja, sino también en el mundo interno de la persona quien la vive y también, cuando hay arrepentimiento, en el mundo interno del otro. A veces creemos que cuando hay una infidelidad, lo primero que hay que ir a reconstruir en una relación de pareja es la confianza. Pero desde mi experiencia terapéutica, creo que una infidelidad trastoca muchísimos más cimientos que solo la confianza. Puede haber heridas que a lo mejor ya existían, pero también es muy probable que detone heridas que son nuevas, que aparecen con esta experiencia. Mueve muchos cimientos de la relación que es importante comprender y que es importante revisar para que si queremos reconstruir podamos hacerlo de una manera mucho más integral. Por eso la invitación en este programa es a que podamos mirarla no solamente como el dolor o la culpa, sino como en cómo se vive, qué ocurre y cómo es posible reconstruir después de una experiencia tan dolorosa una nueva manera de relacionarnos. ¿Qué es la infidelidad? Desde mi experiencia terapéutica, creo que tiene que ver con eso que está oculto, con eso no consensuado. No creo que tenga que ver con la monogamia o con la exclusividad. Es más bien un tema de transgresión de acuerdos que la relación antes construyó para el bienestar del vínculo. Entonces creo que es muy importante que cuando estamos en una relación de pareja nos demos el tiempo para sentarnos a dialogar sobre aquello que está permitido y no dentro de nuestro vínculo. ¿Cuáles son los límites? ¿Cuáles son esas experiencias que son o no bienvenidas a nuestra relación? Y siempre pensando en el bienestar del vínculo. Una infidelidad no tiene que ver con el contacto físico, con un encuentro sexual. Muchas veces lo más doloroso es que la intimidad emocional sea entregada en otra relación. De hecho, creo que una de las cosas que más duelen en una experiencia de infidelidad es sentir que el mundo tiene una versión de mi pareja que no ocurre en nuestra relación. Por ejemplo, en el otro vínculo puede ser más cariñosa, o en la infidelidad de pronto descubrimos que nuestra pareja es más abierta o que le platica a la otra persona lo que siente, lo que le pasa. Y por supuesto que sentir que el mundo tiene una versión que no ocurre entre nosotros puede ser profundamente devastador. La infidelidad no es el fin de una relación, pero sin duda es una promesa rota. Justificar la infidelidad con argumentos como pues es que mi relación de pareja no tenía esto y por eso fui a buscarla, me parece que no son válidos. Yo creo que una infidelidad, por supuesto, es una gran invitación a poder explorar nuestra dinámica relacional, la forma en la que cada uno pone aspectos de nosotros mismos para que la relación funcione como funciona. Y si bien creo que en eso somos corresponsables, también creo que en una infidelidad, cuando se elige, la responsabilidad es completamente de quien la comete. Así que al momento de reconstruir, lo que nos toca ser conscientes es que vamos a revisar nuestra dinámica relacional, vamos a revisar qué está poniendo cada uno para que la relación sea como hoy es y que haya dado espacio para una experiencia como la infidelidad. Pero aún con ello, la persona quien cometió la infidelidad tendrá que trabajar en sanar y en hacer una reparación emocional mucho más profunda. Esther Perel, que es una de las autoras más prolijas en escribir sobre relaciones de pareja y particularmente sobre la infidelidad, tiene propuestas muy novedosas. Y una de ellas es que dice que en una infidelidad no hay culpables y tampoco inocentes. Y también nos dice que muchas veces la infidelidad no tiene que ver con lo que necesariamente ocurre en una relación de pareja, sino con esos aspectos de uno mismo que va a explorar al mundo. A lo mejor sentirse atractivo, deseada. Es decir, una infidelidad no es huir de la pareja, sino un intento de ir a encontrar algo de mí que siento que está perdido y que no ocurre entre nosotros. Si bien creo que reconstruir una relación de pareja después de una infidelidad puede ser un proceso profundamente complicado,
doloroso, requiere de muchísima paciencia además. También creo que esta experiencia va necesitando explorar en qué circunstancias ocurrió la infidelidad, porque esto va a complejizar de muchas maneras el proceso de reorganización y de reestructuración de nuestro vínculo. Voy a compartir contigo algunos tipos de infidelidades. La infidelidad casual o circunstancial es una experiencia que ocurre como un evento único, un hecho aislado en una situación concreta, un viaje, una fiesta. Y generalmente en esta experiencia hay un arrepentimiento inmediato. La infidelidad sexual tiene que ver justo con el deseo, con la adrenalina, con sentirse atractivo o atractiva, y generalmente no hay conexión emocional. Pero en una infidelidad emocional, lo que ocurre es que se involucran sentimientos. Empieza a generarse una conexión, hay complicidad, se empiezan a compartir a lo mejor experiencias que los vulneran, algunos miedos, hay sueños que se empiezan a compartir y puede o no haber contacto físico. Este tipo de infidelidad es muy frecuente que ocurra en espacios donde hay mucha convivencia. Por ejemplo, un trabajo, o cuando tenemos un proyecto juntos, o cuando practicamos un deporte mucho tiempo con alguien. Es decir, la convivencia va generando que este tipo de experiencias ocurran. También tenemos la infidelidad virtual. Creo que es muy importante visibilizarlo, decía hace rato, porque creo que muchas veces minimizamos el impacto que puede tener un like que se desliza o consumir contenido explícito, interactivo, todas estas plataformas. Es muy importante que más allá de decir si estas infidelidades están o no permitidas, es decir, si estas experiencias están o no permitidas, podamos revisar profundamente cómo nos impactaría que estén o que no aparezcan. No quiero decir que estas experiencias sean infidelidades per se. Creo que ocurren cuando algo no está consensuado, cuando esto no se ha acordado. Entonces, creo que al momento de sentarnos y dialogar con nuestra pareja y decidir qué conductas son o no permitidas, también es importante que exploremos si las permitimos, qué impacto van a tener al interior de la relación. Otra infidelidad es la infidelidad sostenida, es decir, llevar una relación en paralelo durante varios años. En este tipo de infidelidades, por supuesto que hay tiempo compartido, hay proyectos compartidos, hay intimidad emocional, hay contacto físico y puede ser una experiencia muy dolorosa. Y finalmente, la infidelidad como una conducta de patrón repetitivo y tiene que ver evidentemente con rasgos de personalidad, pues de personas que a lo mejor buscan el reconocimiento, que les es muy difícil comprometerse, son personas que tienen como estilo de vida la infidelidad. O sea, no es algo ocasional, es más bien algo que pasa de manera recurrente y que no sienten remordimiento, o que si lo sienten, no asumen enteramente la responsabilidad y entonces lo repiten una y otra vez. Lo que se rompe más allá de la lealtad. Creo que antes de querer empezar a reconstruir en una relación, es muy importante darnos el tiempo para poder comprender qué se rompió dentro de la relación. Qué heridas se abrieron, qué detonó en la otra persona, para que tengamos claridad de hacia dónde avanzar. Decía hace un momento que más allá de la lealtad hay otros cimientos que se mueven. Por ejemplo, la confianza. No solamente la confianza en el otro, no solamente el que el otro deje de ser para mí alguien en quien yo puedo fluir. Creo que además se vulnera la confianza en uno mismo. Empezamos a cuestionarnos cómo no me di cuenta, cómo no lo vi, ¿por qué me pasó esto a mí? ¿Por qué nos pasó esto a nosotros? ¿En qué no fui suficiente? Creo que abre una herida en el apego, porque de pronto la construcción de esta relación que veríamos como un espacio seguro, un espacio donde poder vulnerarnos y sentirnos contenidos, pues deja de ser ese espacio de calma y de pronto se convierte en un lugar de incertidumbre, de dudas, de preguntas.
Creo que también otra de las heridas que abre es un yo lastimado. Es decir, cambia completamente nuestra identidad. Empezamos a preguntarnos en qué no fui suficiente, qué tenía la otra persona que no tuve yo, por qué quiso irse, quién soy yo para esa persona. Es decir, empieza a mover dudas sobre mi propio valor. Otra de las heridas es esta narrativa que tenemos de nosotros, ¿no? Por supuesto, una infidelidad es un proceso de duelo y de desidealización de lo que yo creía que éramos como relación, de lo que yo creía que habíamos construido como nosotros. Entonces, de pronto empezamos a preguntarnos qué lugar tenía para mi pareja la relación, si yo era o no era importante, si realmente está bien en esta relación, si le importa lo que somos. Es como empezar a cuestionar el valor de todo lo que hemos construido como relación de pareja. Creo que esta narrativa de nosotros es una de las cosas que más se vulnera. También creo que cuando hay una infidelidad, como decía hace un momento, la relación se convierte en un espacio seguro, o lo vamos construyendo como un espacio seguro, y cuando hay una infidelidad, esta calma se irrumpe. Entonces creo que muchos de nuestros cimientos de paz se ven vulnerados. Entonces las personas pueden generar emociones vinculadas a la ansiedad, a la depresión, a no poder creerlo, a sentir que pierden el piso, a creer que se van a volver locos de dolor. Por supuesto que aquí no solamente se vulnera una identidad individual, sino una identidad relacional. Abre, por supuesto, heridas, una herida de invisibilidad, de decir cómo no pensó en mí, cómo no pensó en mi dolor. Seguramente en ese momento ni siquiera estaba considerando el valor de la relación, el valor de lo que hemos construido. Se abre una herida de reemplazo, es decir, de pronto sentir que somos fácilmente sustituibles, que quizá la relación no era tan importante para la otra persona, que quiso entregarle a otra persona eso que en algún momento estuvo dentro de la relación. Y también la herida de lo no dicho, porque creo que es todo aquello que se tiene que callar y que se tiene que ocultar para poder sostener una infidelidad. Entonces, si bien creo que preguntarnos qué herida se abrió en el otro, qué cimientos se movieron, también es importante considerar en qué condiciones se dio la infidelidad y poder comprender que todo esto que necesitamos reconstruir requiere de muchísima valentía, mucha paciencia y poder revisar que nuestra relación tenga cimientos sólidos para tener sobre qué construir, pese a todos los otros cimientos que se desbordaron y que se quebraron. ¿Es posible reconstruir una relación después de una experiencia de infidelidad? Mi respuesta es sí, pero depende. Creo que de entrada es muy importante comprender que necesitamos revisar los cimientos, como decía hace un momento, de nuestra relación. Hacernos preguntas. ¿Para qué vale la pena rescatar esta relación? ¿Qué hay en esta relación que sea lo suficientemente valioso para que transitemos, y digo ambos porque para ambos va a ser muy doloroso, una experiencia de reconstrucción que va a doler muchísimo y que va a necesitar muchísimo tiempo? ¿Es posible reconstruirla? Sí, y eso implica elaborar un duelo de la relación que fuimos, saber que la versión de pareja que éramos no volverá a ser la misma, que necesitamos trabajar profundamente en aspectos personales, pero también en cómo estos aspectos personales terminan siendo factores relacionales que impactan dentro de nuestro vínculo. Creo que antes de poder otorgar un perdón precipitado, es importante saber si yo tengo hoy la disposición para poder reconstruir con el otro. Porque algo que veo frecuentemente es que tanto dolor, tanta tristeza, tanta desilusión deja muy poco espacio para poder reconstruir la relación. Y entonces muchas veces, aunque el otro haga y se esfuerce e intente reconstruir, hay tantísimo dolor que esos intentos no logran ir construyendo hacia una nueva posibilidad de relación. Por otro lado, creo que la persona que fue infiel pues necesita comprender que va a necesitar muchísima paciencia
muchísima apertura y poder ser un buen espacio para contener el dolor emocional. Porque creo que algo que ocurre es que las personas dicen, no, como ya, discúlpame, perdón, me equivoqué. Y entonces de pronto no estamos conscientes de que este es un tema que va a aparecer constantemente en nuestras discusiones, que de pronto vamos a estar muy tranquilos y va a aparecer una escena en la televisión que recuerde la infidelidad y va a detonar emociones en la otra persona y que va a ser un tema que aparezca, o que de pronto voy a llegar y mi pareja va a estar irritable, dolida, porque durante el día se acordó de la experiencia, y no hay manera de poder evitar transitar por estas experiencias. Entonces, muchas veces lo que ocurre con la persona que cometió la infidelidad es que es como, otra vez ya vienes a hablar de ese tema, otra vez ya estás sacando ese tema. Y algo que yo les digo es, por supuesto, y es un tema que va a estar ahí constantemente hasta que podamos reconstruir todo lo que fue destruido de

¿no? Pero también es importante que se acompañen de un profesional en terapia de pareja. Entonces sí, por supuesto, no va a ser un camino de reconstrucción sencillo. Va a requerir que nos apoyemos de muchísimos recursos, ¿no? Como la terapia, a lo mejor la meditación, a lo mejor poder externarlo con un amigo al que le tengamos muchísima confianza. Pero sobre todo, creo que hay que trabajar en el interior de la relación para poder sostener esta experiencia de reconstrucción. Creo que una de las cosas que sí me parece importante cuidar es que cuando hay una infidelidad, el dolor, la desilusión, hace que queramos saber detalles que en lugar de contribuir lastiman más, ¿no? A lo mejor preguntas como, ¿te gustaba más esa persona que yo? ¿Por qué te decidiste ir con esa persona? ¿En qué yo no fui suficiente? ¿Cuántas veces se vieron? ¿Qué hacían cuando se veían? Entonces creo que todas estas preguntas no van a ayudar a reconstruir el vínculo. Me parece que son preguntas que lo único que van a hacer es estar tocando esa herida constantemente. Entonces me parece que cuando esto ocurra es muy valioso que la pareja pueda decirle: entiendo tu dolor, lamento muchísimo lo que está doliendo, lamento muchísimo que te haya herido de esta manera, pero no voy a responder a esas preguntas porque te duele. Estoy trabajando en mí para poder ser un espacio seguro para ti, estoy trabajando en nosotros para que podamos reconstruir. Es decir, no podemos decir: no me estés preguntando. Tenemos que abrir un espacio para la expresión, pero tenemos que cuidar qué preguntamos y qué respondemos en estos procesos de diálogo. Por supuesto, la reconstrucción requiere voluntad y requiere que los dos estemos conscientes de que ambos necesitamos ser más reflexivos en aquellos cambios y ajustes que necesitamos hacer para que nuestra relación pueda ser una relación que salga fortalecida de una experiencia tan devastadora como puede ser una infidelidad. Déjame contarte una historia. Ellos son una relación de 11 años que comparten muchos proyectos: una hipoteca, una hija, responsabilidades de vida adulta. Ambos expresan que la relación de pareja era, desde su perspectiva, un lugar armonioso. A lo mejor había algunos conflictos, pero mayormente lograban ponerse de acuerdo, dialogar y hacer algunos ajustes. La infidelidad ocurrió cuando él va a una conferencia y, después de terminar su ponencia, lo aborda una mujer y él dice: lo que yo sentí es que ella me miraba como hacía muchísimos años no me sentía mirada. Entonces comparte que durante su etapa de juventud había sido una persona muy codiciada, muy popular, muy deseada, muy atractivo, y que eso había construido en gran medida su seguridad y su identidad. Y entonces expresa que durante su relación de pareja, la llegada de los hijos, por supuesto, que reconfiguró la manera en la que venían relacionándose él y su pareja. De pronto, todo el foco se centró en ser padres, en ponerse de acuerdo en cosas de ser padres, en poder hacer actividades vinculadas a ser padres, y entonces ellos como pareja empezaron a desconectarse. Muchas veces lo que él expresa es que cuando empezaba a mensajear con esta mujer, pues se sentía escuchado, sentía que no había juicios, y entonces por supuesto que estos mensajes fueron llevando a una conexión y después a un encuentro sexual. Cuando la esposa se entera, para ella fue devastador. Y ella decía: lo que más me duele no es que haya estado con otra persona. Me duele que no haya tenido la confianza de venir a decir lo que estaba sintiendo y lo que nos estaba pasando en la relación. Entonces no tuvimos oportunidad de reconstruir, de hacer ajustes como pareja, de buscar conectar. Y ahí dice: mi sensación es que él fue a buscar afuera e intentar, en lugar de intentar resolver adentro. Por supuesto que él se sentía culpable. Él expresó que la infidelidad no tenía que ver con amarla o no amarla, sino más bien con esa mirada que abrió en él sensaciones o emociones que hacía mucho tiempo no había experimentado en la relación. El proceso de terapia fue muy complejo porque, además de que cada uno necesitaba estar revisando sus propias heridas,

vidas, sus propias necesidades. Estar en la relación de pareja implicaba constantemente revisar más allá de solo la infidelidad. Entonces, hubo una necesidad de hacer ajustes alrededor, hubo mucho dolor. Y bueno, creo que hoy siguen reconstruyendo esta relación de pareja, intentando que ese dolor y que esa experiencia no devastara todos los otros cimientos. Era una relación con muchos aspectos a favor, con muchos recursos, que permitió, sin lugar a dudas, querer rescatar todo lo bueno que sí había en esta relación. Evidentemente, él tuvo que hacerse de muchísima paciencia, y ella, de poder muchas veces poner en pausa su dolor para poder mirar lo que les estaba ocurriendo. Reconstruir implica un proceso de reparación profunda. Todas las infidelidades atraviesan por un proceso de duelo, de la relación idealizada que teníamos, de la imagen que yo tenía del otro, de lo que yo creía que significaba para el otro, pero también del valor que yo creo que tengo. Por eso es tan importante sentirnos acompañados por un proceso terapéutico individual, donde las personas puedan expresar abiertamente sin que lo que expresen hiera al otro. Y para que una vez que lo puedan acomodar, puedan venir a ponerlo a favor de la relación de pareja. Espero que este episodio haya contribuido de alguna manera en tu vida. Recuerda seguirnos en nuestras redes oficiales, Aztlán Radio y Tele10, y en mis redes personales en Instagram, @sic.ruth.tobar, y en Facebook, Ruth Tobar, psicóloga clínica. Recuerda que toda crisis viene de la mano de una transformación. Esto fue Abrazando el Caos.

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0: Son las 11:25.
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2: Bienvenidos a un podcast más de la Fonoteca Nacional acerca de la música de concierto. Yo soy Teo Hernández. En esta ocasión me encuentro con Juan Arturo Brennan. Juan Arturo, bienvenido.
3: Gracias, Teo. Qué gusto estar contigo aquí en la Fonoteca hablando de música, además.
2: Sí. Y vamos a hablar de Richard Wagner. Yo sé que es tema que ha causado mucha polémica, pero ¿cómo podemos situar a Wagner dentro de la historia de la ópera y más aún dentro de la historia de la música? Porque su importancia es capital. Nos guste o no, Wagner es antes y después.
3: Sí, en eso estoy de acuerdo. Hay un antes y hay un después de Wagner en la ópera. Y al decir en la ópera, pues es en la música, por razones muy evidentes, por la importancia que la propia ópera tiene en la historia de la música. Y ya que mencionaste que Wagner ha causado mucha controversia, la sigue causando y creo que la seguirá causando hasta el fin de los tiempos. Y ello es una muestra absolutamente infalible de su grandeza. Es decir, los compositores o artistas, pero en este caso compositores medianos, indiferentes, no causan polémica, se olvidan pronto. El hecho de que hasta la fecha le sigamos dando vueltas y vueltas y vueltas a Wagner habla de la importancia que tiene.
2: ¿A qué crees que se deba esta polémica?
3: Yo creo que es una polémica de aristas múltiples que tiene que ver, sí, con el perfil de su música, así de sencillo, con cómo es su música. Creo, bueno, estoy seguro que tiene que ver mucho con lo que sus óperas nos cuentan. Tiene que ver mucho con las formas y los medios que Wagner utilizó para expresar sus ideas y, por supuesto, tiene mucho que ver con quién era Richard Wagner fuera del ámbito musical, es decir, como persona, como pensador, de alguna manera como político, como ser humano. La combinación de todo eso hace una figura irresistible para entrarle a la polémica perpetua.
2: Si tuviéramos de alguna forma que resumir la importancia de Wagner, ¿cómo lo haríamos? ¿Qué dirías, a lo mejor? ¿Qué ejemplos pondrías?
3: Yo creo que lo que se puede decir de Wagner de una manera muy sencilla, que no es fácil hablar sencillamente de Wagner, es que efectuó una revolución en la ópera y en la música, atacando, en el mejor sentido de la palabra, simultáneamente las dos vertientes, es decir, la ópera como buen teatro y la ópera como buena música. Lo que Wagner propuso como teatro para sus enormes dramas mitológicos y lo que propuso como música para acompañar esos textos monumentales era algo literalmente inaudito, insólito, y cayó en el ámbito musical de Occidente como una gigantesca bomba cuyas repercusiones creo, estoy seguro que siguen sonando. Entonces yo creo que es la contribución dual al teatro y a la música en el ámbito de la ópera. No es una perogrullada, porque hay música muy buena para libretos muy malos, libretos muy buenos mal musicalizados, y el caso de Wagner es excepcional por la congruencia de ambas. Nos guste o no nos guste, como dijiste.
2: Exacto, lo que él intentó hacer en la obra de arte total.
3: La famosa Gesamtkunstwerke, que es una palabrota de muchas sílabas.
2: Y que conlleva una idea quizá un poco soberbia, ¿no?
3: Muy soberbia. Wagner, vamos, la autoestima de Wagner era casi tan grande como las más grandes Brunildas que se han parado en el escenario. De ese tamaño era.
2: Bueno, y regresando a esto, la tetralogía. ¿Qué nos cuentas de la tetralogía? ¿Te gusta la tetralogía?
3: Qué buena pregunta. Yo creo que cualquier melómano, tú y yo lo somos, tiene que darse, por una parte, el gusto y el lujo, y por otra parte, tiene la obligación de ver y oír por lo menos una tetralogía en su vida, si se considera un melómano de calibre. Claro, es difícil, por razones evidentes. Yo ya vi dos en vivo, una en el Met y la de Bellas Artes, la famosa Bellas Artes en cuatro festivales del Centro Histórico. Es una experiencia formidable, monumental. Creo que es una obra de arte importante. No sé si yo me aliaría con aquellos operópatas wagnerianos que dicen que es la obra de arte suprema de toda la cultura occidental y del mundo. Tendría que pensarlo. Pero es una gran, gran obra de arte. Si me preguntaras cómo defino esta tetralogía, me voy a permitir autofusilarme el título de una crónica que hice justamente al respecto de una tetralogía, de una de las tetralogías que vi, que es un gigantesco retrato de familia con incesto.
2: Quisiera, por favor, Juan Arturo, si me lo permites, escuchar la entrada de los dioses al Valhalla de Das Rheingold, en la interpretación de la orquesta de Cleveland dirigida por George Sell.

0: acabamos de escuchar la entrada de los dioses al Valhalla, la escena 4 de Das Rheingold, en la interpretación de la Orquesta de Cleveland dirigida por George Sell. Bueno, y ahora sí me gustaría, para cerrar este programa, Juan Arturo, hablar sobre la muerte de Isolda, de la ópera Tristán e Isolda.
1: Tanta muerte que hay en las óperas, tantos muertos y muertas que hay en las óperas tradicionales, no hay una como esta. A, lo que a mí me interesa más, musicalmente no tiene comparación. Y B, si uno ha estado atento a lo que les pasa a Tristán e Isolda durante esas 4 y pico de horas de inestabilidad armónica, el llegar a este momento en que Isolda canta lo que canta, frente, ante, junto al cadáver de Tristán recién muerto, es absolutamente devastador. Es un aria, no es un aria en el sentido tradicional, digamos, es el canto de Isolda, que resume de manera perfecta todo lo que ha pasado en la historia que nos cuenta Wagner en esta ópera, y lo resume desde el punto de vista textual, para que entendamos este asunto del amor constante más allá de la muerte, por sí, por parafrasear, y por otra parte lo resume musicalmente. El contenido musical de esta bellísima, dolorosamente bella pieza tiene tanto que ver con todo lo que ha pasado antes, que es casi casi como una especie de cantado, de profundamente concentrado resumen de todo lo que pasa. Es como el caldo, ¿cómo le dicen? El fondo, el caldo de fondo de un guiso musical maravilloso. Y esto creo que es una de las grandes virtudes que tiene. Si uno ha escuchado la ópera entera, ese final es triplemente devastador. Y habría que repetir aquí algo que a mí siempre me ha llamado la atención. Se suele tocar con frecuencia en concierto, la famosa Liebestod, la muerte de amor. Y eso creo que es uno de los momentos culminantes para entender el genio de Wagner. Porque lo que se toca en concierto, si mal no recuerdo, si no estoy equivocado, es exactamente lo que está escrito en la parte orquestal de la ópera. Si está tan bien escrito que se le quita la voz, se toca como una pieza de concierto y funciona perfectamente. No es un acompañamiento, es muchísimo más que un simple acompañamiento, si no, no se podría tocar en concierto. Y a mí me satisface por igual escucharla con soprano que sin soprano, por el contenido devastador emocional de la música.
0: Bueno, pues entonces, para cerrar este programa, escucharemos, a mi gusto, una de las más grandes Isoldas que ha existido, es Birgit Nilsson, con la orquesta del Festival de Bayreuth, dirigidos por Carl Behm.

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5: ¿Qué tal? Muy buenos días, bienvenidos a su programa El Universo de los Derechos Humanos, un programa de la Comisión de Defensa de los Derechos Humanos para el Estado de Nayarit. El día de hoy estamos transmitiendo desde nuestras oficinas para el 550 de AM y también para nuestras redes sociales en YouTube, en Facebook, Instagram, y en TikTok. Hoy tenemos un programa muy interesante, tenemos una invitada que ya ha estado con nosotros anteriormente, ya teníamos un rato que no estaba, pero qué bueno que está regresando aquí. El próximo 10 de septiembre se conmemora o se realiza el Día Internacional de la Prevención del Suicidio, que es un tema muy delicado, pero que a la vez es un tema que se debe de tratar, debido a que pues sigue afectando en muchas personas, sigue afectando a nuestros jóvenes, a nuestros adultos, a las personas mayores, y pues es importante tener el conocimiento en su mayoría, en lo posible, para poder prevenirlo y para poder evitar que esto siga sucediendo. El día de hoy tengo como invitada a la psicóloga Yareli Aguilar, les decía, ya ha estado con nosotros en programas anteriores, y es una persona que se está especializada pues en temas de psicología, pero también en temas de derechos humanos. Es integrante de nuestro diplomado de derechos humanos que realizamos ya desde marzo, creo. Ajá. Que está, ¿verdad?, activo. Y pues sigue funcionando. Bienvenida, Yareli, ¿cómo estás?
6: Hola, pues muy bien, muy contenta, muy feliz de haber regresado.
5: Qué bueno, también nosotros, y esperamos que esto sea pues más periódicamente. Sí. Vamos a hablar sobre este tema, ya lo comentábamos en la introducción, pues es un tema delicado, pero que se tiene que tratar, porque al final es una realidad, es algo que nos está sucediendo, y pues es parte del acceso al derecho a la salud. Porque generalmente, tú me lo vas a confirmar o me vas a desmentir, las personas que terminan orillando a realizar esta acción, pues vienen de un tema de salud mental.
6: Así es correcto.
5: Y es lo que vamos a conocer el día de hoy. ¿Qué te parece si empezamos precisamente pues sobre esta situación? Uh-huh. Dentro de los estudios, ¿qué es lo que nos indica que orilla a las personas a tomar una decisión tan extrema como esta?
6: Bueno, tocando lo que dices de la salud mental, por ahí se habla de un dato que es el 60% de la población que tiene riesgo suicida o intenta suicidarse, es el 60% de esas personas. Imagínate lo vulnerable que es, agregado a factores sociológicos, que puede ser el estrés laboral o falta de trabajo, la falta de oportunidades de salud, falta de oportunidades laborales y cualquier otra situación que sea social. También se le puede agregar a esta parte la psicofisiológica, o en este caso la fisiológica, que es el funcionamiento o deficiencia de los neurotransmisores que conocemos como la dopamina, la serotonina, es decir, aquellas sustancias que nuestro propio organismo debería producir para mantenernos en una estabilidad emocional, sin embargo, son factores que son reducidos en nuestro propio organismo que no los produce o son bajos, y por lo tanto esa deficiencia genera una condición de depresión, que esa es considerada una enfermedad de salud mental, como pueden ser otras, como puede ser algo neurológico también, como una epilepsia, por ejemplo, u otras enfermedades como bipolaridad, etcétera.
5: Fíjate, aquí comentas algo bien importante que luego a veces no lo queremos aceptar o no lo sabemos, a veces es mucho desconocimiento. Pero los temas de depresión sí tienen que ver con una cuestión física.
6: Sí.
5: Mucha gente cree que la depresión es estar triste. Uh-huh. Afortunadamente, este programa, bueno, tengo haciéndolo ya cerca de 6 años, y sí hemos notado un cambio en la percepción que tienen las personas acerca de la depresión. Pero todavía hay muchas personas que consideran que la depresión es estar triste, que una persona deprimida forzosamente la vas a ver decaída, que la vas a ver sin mucho ánimo, cuando sabemos que la depresión, o ya se ha demostrado que la depresión pues no es eso. Inclusive vemos casos que han culminado en esta situación de la que hablamos, en el suicidio, en las que veías personas aparentemente exitosas, personas alegres, personas inclusive que siempre hacían reír a los demás en la cumbre del éxito, por decirlo de alguna manera, y pues resulta que tenían episodios. Y de esto parte la pregunta que te voy a hacer. ¿Qué señales podemos encontrar reales? Porque pasa también esto. Una vez que la persona comete la acción de quitarse la vida, vemos a las personas cercanas decir, ¿por qué no lo detecté? ¿Por qué no lo vi? Es que se veía tan normal. Pero siempre hay señales previas, ¿no?
6: Sí.
5: ¿Qué señales podemos encontrar primero para el tema de la depresión? Y segundo, de una persona que ya nos está, pues de alguna manera avisando que está pensando cometer un suicidio.
6: Bueno, primero hay que poner en contexto que hay 3 factores, así como generales, que propician la situación. Una es el factor genético, que es decir, que ya por ahí en la familia ha habido casos de depresión, aunque no esté documentado o registrado, pero que se suicidó, que tuvo intentos suicidas, o gestos suicidas en este caso que se llaman, o que ha tenido conductas impulsivas a riesgo de poner su propia vida a punto de perderla. Entonces, esas son conductas también. La otra es el contexto, el cómo yo viví. Ahora sí que sí entra el desarrollo de la infancia, el contexto actual que también tengo, lo que yo mencionaba al inicio. Y también la última, en este caso, sería el detonante. ¿Cuál va a ser mi detonante? Es decir, mi factor estresante, el último que me agobió a mí, el que me hizo sentir que ya no podía más con esta situación. Y entonces ese detonante es el que me propicia que yo pueda asumir este hecho. De todo esto, las características o lo que se puede notar y no notar, porque eso es bien importante, respecto a lo que me preguntas, una forma puede ser esta que tú comentabas, el hecho de nosotros percibir a la persona como que es feliz, que inclusive sube fotografías de que todo está bien, su vida es linda y bla, bla, bla, bla. Y en ese sentido, nosotros como público compramos la idea de que todo es feliz y todo está bien y no pasa nada. Esa es una forma de enmascaramiento, es una forma, bueno, es inconsciente, no es como que yo voy a publicar que soy feliz, no, es algo que yo hago intentando manifestar que estoy feliz, sin embargo, por dentro yo ya traigo ese cuadro, ya sea depresivo o traigo el pensamiento suicida, porque también hay que diferenciar eso. Una cosa es que la depresión es una enfermedad como tal que se diagnostica con ciertas características y criterios, y la otra es que derivado de puedo traer ideas suicidas. O puedo traer ideas suicidas a lo mejor sin tener una depresión severa, pero puede ser una depresión menor. Entonces, o puede ser que ande anímicamente, ahora sí que desanimado, y empiezo a pensar que esa es la solución a mis problemas, el poder morir, el poder no estar, etcétera. Entonces, es por eso, yo digo, es contextual, es psicológico, es emocional, es biológico, es todo. Es bien importante entender que esta parte, así nosotros como la asumimos, creemos que la persona está bien porque vemos que está bien. Los parámetros para nosotros, que se levanta a trabajar, que desayuna, la rutina que seguimos. Esos son indicadores de que todo fluye. Sin embargo, eso no exime de que pueda haber una depresión encubierta.
5: Sí.
6: Esa es una versión. La otra es la que es más manifestada o característica, donde la persona le notamos claramente un cambio de ánimo, donde la persona deja de hacer las cosas que le gustan, donde la persona tiene episodios ya sea de falta de sueño, exceso de sueño, falta de apetito o exceso de apetito. Digamos que son las características. Donde la persona también habla de las ideas de muerte. A lo mejor no te va a decir, me voy a suicidar. Y por ahí hay algunos mitos que a lo mejor podemos mencionar.
5: Sí.
6: Empieza a decir, ¿qué pasaría si yo no estoy aquí? No, es que tú, Ángel, serías más feliz sin mí. Esta tierra no me necesita. Te aseguro que tú vas a estar más feliz. O no va a pasar nada si yo no estoy aquí. Okay. Esos son como conatos de decir, ok, por ahí hay ideas de suicidio, de muerte, de entender que yo estoy creyendo que no pasaría más si no estoy. Es decir, que puedo morir y no hay más movimiento. Esa parte muchos no la expresan. Muchos no te la van a decir porque es algo complejo, porque obviamente sentimos que no vamos a ser escuchados. Ese es el problema, que a veces realmente no sabemos escuchar.
5: Así es.
6: O sea, creemos que la persona lo está diciendo por decir, y realmente muchas veces sí es una señal de que te está diciendo, oye, estoy considerando la posibilidad.
5: Creemos que esa es la víctima, como dicen, ¿verdad? Ajá, exactamente. Pero realmente pues es un
6: indicador.
5: Señal muy seria.
6: Uh-huh. Es una señal tan seria que hay un dato documentado de que el 70% de que avisa su muerte incurre en suicidio.
5: Okay.
6: Así de delicado. Uh-huh.
5: Entonces, pues hay que atender estas señales. Alguna vez en un programa también que me tocó producir, hablábamos con un especialista y nos decía que de repente empiezan a tener como accidentes, más accidentes. Uh-huh. Es decir, se lastiman más seguido. Y que, ay, qué torpe soy, o no me fijé, pero empieza a hacerse como más periódicamente.
6: Uh-huh.
5: Ahora, también, muchas veces, a mí me tocó conocer un caso muy cercano, y esa persona lo había intentado antes.
6: Uh-huh.
5: Lo intentó algunas veces parecía que realmente no lo quería lograr.
6: Uh-huh.
5: Te estoy hablando de hace mucho tiempo de esto, cuando no había tanta información, y se consideraba que lo hacía para llamar la atención.
6: Uh-huh.
5: Entonces, cuando realmente pues ya sucedió, obviamente pues fue doloroso para la familia.
6: Claro.
5: Para él era una persona que tenía varios hijos y siempre se le consideró como que era pues un juego. Es importante, entonces, obviamente, no considerarlo así, no importa el contexto de las personas, ¿verdad?
6: Uh-huh. Mira, lo que pasa ahí, por ejemplo, en este dato también manifiestan que el que lo intenta por primera vez, un 32% lo vuelve a intentar.
5: Uh-huh.
6: Y muchas veces en el segundo o tercer intento es cuando lo logran. Hay un dato también por ahí donde habla de que las mujeres lo intentan más, sin embargo, los hombres lo logran más.
5: Okay.
6: Entonces, en este caso, por lo que te entiendo, era un hombre.
5: Sí.
6: Y cuando hay este gesto suicida de que la persona ha intentado, ha manifestado, ha dicho, es que realmente él está buscando conseguir el suicidio, consumarlo. Es decir, que él, independientemente de la razón que tenga, sea parte biológica, sea contextual, sea social, sea lo que sea, él realmente siente que tendría que suicidarse, por eso es que lo intenta y lo busca. Y efectivamente, eso es uno de los mitos, creer que nos van a decir, perro que ladra no muerde, me está
5: así
6: diciendo...
5: Es.
6: No lo va a hacer, es puro chantaje. Sin embargo, aquí lo que hay que atender es lo de fondo. El por qué está recurriendo a esa opción habiendo tantas otras. Para los que estamos medio sanitos, pues pensamos en qué pedir un préstamo si es económico, por ejemplo. Uh-huh. En que total, pues no pago la deuda, ni modo, no la pude pagar, no tengo de dónde. O sea, estamos así, ¿verdad? Medio tenemos como recursos para sobresalir, sobrevivir. Si es que la pareja, pues total, me busco otra novia, otro novio, o sea, medio sanitos ahí como que entre que estamos, entre que sí, entre que no, pero alcanzamos a sobrevivir, a entender que pues es un proceso que va a pasar y que puedo seguir. En cambio, en el aspecto este, la mente se ofusca.
5: Sí.
6: Y lo único que siente es el cuerpo, es dolor. Es sentir desesperanza. Esa es una característica bien principal en el suicidio, la desesperanza. El cómo sentir que ya no puedo más, que ya no hay más, que no hay más opción. Y ahí también una paradoja bien importante, donde queremos importarle al otro y sentimos que no les importamos. Donde sí. No queremos manifestar que necesitamos al otro, nos aislamos, no decimos me siento triste, me siento enojado, me siento lo que sea que sienta, no lo externo, no lo expreso, pero a la vez quisiera que me acompañaran. Ese es un mecanismo muy de la parte depresiva y de la parte de suicida. Entonces, cuando nosotros escuchamos a una persona decirlo, cuando tú dices, a ver, es repetitivo, su forma en que lo dice, y has visto que hay gestos, te está diciendo claramente, sí, algo me está pasando, pero no te lo está diciendo como yo voy a llegar, y Ángel, ¿qué crees? Vengo triste porque, pues no, fíjate que mi chiquillo no quedó en la escuela, andó agüitadilla, ¿cómo ves? O sea, no voy a llegar y decírtelo así, él te lo está diciendo de otra forma, te está manifestando su depresión, su idea suicida, su forma de afrontar en ese momento. Lo que tú decías ahorita, de, por ejemplo, de que les pasan cosas, eso es otro indicador, es lo que yo señalaba al principio. Sí. Es esa parte de impulsividad de decir, me atravieso, y es como si pues me atropellaron. Sí. No pasa nada. O sea,
5: me caí de la escalera.
6: Ajá, es una forma, ahora sí que, digo, como decía uno psicólogo, es inconsciente, ¿verdad? A veces de buscar o propiciar la muerte. Es esa parte también de nosotros que no está sana, es un autosuicidio. También se habla de las adicciones, que es una forma lenta de suicidio.
5: Okay.
6: O sea, te estás dañando. O sea, todo eso son formas de lesionarte, de lastimarte, de perder la vida.
5: Y también, bueno, en el programa anterior hablamos sobre un tema también muy, muy, pues muy grave que está sucediendo en la sociedad, que es el tema del manejo de las de fotos íntimas. Hablábamos con un chico que tiene un colectivo que se dedican precisamente a borrar las fotos

0: pues no tenía algún conflicto ni de dinero ni familiar. O sea, es un conflicto que se generó de manera externa por personas que no midieron sus responsabilidades. Entonces, y en este caso también estamos hablando de que la solución puede venir desde una atención psicológica, ¿no?
1: Sí, mira, lo que pasa es que por ahí había un dato también que habla de la depresión endógena y la depresión exógena. La depresión endógena son todos esos factores internos por los que yo llego a tener ese trastorno de salud mental, incluido lo físico, lo biológico, lo emocional, lo que ya mencionamos.
0: Sí.
1: Y la parte esta en este caso sería un factor social en la depresión exógena, que es esta situación que estás comentando, que es lo que yo aludía al principio también, de cómo cada quien tiene un contexto diferente y, por ejemplo, si no hay oportunidades o si hay acoso, si hay hostigamiento, si hay estas situaciones que te vulneran en tu sensibilidad personal, eso es bien importante porque, para empezar, no todos tenemos la misma forma de manejar las situaciones.
0: Exacto.
1: Cada quien tenemos una perspectiva. Como hay unos que dice por ahí una colega, los irrelevantes, eso lo hacen chiste y no pasa nada y jaja y le sigo. La muy típica conducta del mexicano,
0: Sí.
1: ¿verdad? Pero hay otros que lo tomamos muy a pecho, que lo tomamos muy, muy sentido y creemos que ese aspecto va a determinar nuestra vida. Y realmente creemos que es así. ¿Cuántas personas no somos de esa forma, de que creemos que una situación que ya nos pasó, un ejemplo, salí de la cárcel y voy a creer que ya eso determina mi vida completamente? O sea, y realmente la sociedad me va a marcar a ese sentido. Entonces, todo eso yo lo voy asociando con que ya no quepo aquí. Entonces, me hace sentir y pensar que no puedo pertenecer a este sistema ya. Por lo tanto, lo asimilo así. Únelo con los otros factores, obviamente la situación, que ese sería el detonante en este caso, lo de
0: Sí.
1: la situación de la fotografía, más el contexto, que quiere decir que su historia de vida, hubo situaciones por ahí de que lo lastimaron, lo dañaron, hubo deficiencias en su sistema, probablemente rasgos o conatos de depresión anteriores que no se vieron, que no se visibilizaron, que no se atendieron, y pero fueron, ¿cómo se dice? Bueno,
0: Fueron escalando,
1: escalando,
0: fueron
1: exactamente, gracias
0: subiendo.
1: por la palabra. Fueron
0: Sí.
1: escalando, entonces se conjuntó con todo esto, más aparte el sentir que no había otra opción, pues fue la conducta suicida. Entonces, volvemos a lo mismo. Aquí enmarca perfectamente todo lo que abarca alrededor, lo físico, lo psicológico, lo social, lo biológico, el detonante, el contexto, y en este caso, muy probablemente por ahí lo genético, por algún familiar, por ahí debe haber habido también con rasgos o X.
0: Puede ser, como dices. Ahora, si vemos todo esto, si tenemos tanta información, ¿por qué es tan complicado para las personas que atraviesan por una crisis suicida pedir ayuda para que nosotros podamos notar este punto? O sea, ¿por qué no acercarse? A veces entiendo que un familiar pueda no entenderlo. Y puede partir de ahí. Si, bueno, si la persona que me cuida o la persona con la que tengo más confianza no le da atención, a lo mejor a nadie más le importa. Pero siempre hay ayuda de profesionales. ¿Por qué es tan complicado todavía en este tiempo hacerlo?
1: Primeramente porque no estamos acostumbrados a expresar las emociones. O sea, desde siempre fue no llores, no digas, no sientas, no expreses, no te enojes, etcétera, etcétera. Todo lo que nos indicara que no teníamos que manifestar lo que sentíamos. Imagínate, crecemos de los 0 a los 40 y tantos años, en mi caso yo, en otras hasta los 50 y tantos, hasta los 60 y tantos, creyendo que eso es la normalidad, no expresar. ¿En qué momento se te ocurre que yo voy a poder expresar lo que siento si lo que aprendí y lo adecuado es no expresar? Esa es mi creencia, esa es mi formación. Ese es un primer factor. Otro sería que tenemos poco acceso a la salud. Desafortunadamente, sí, efectivamente, hay muchos terapeutas y vemos muchos terapeutas, pero no todos estamos accesibles. No todos estamos a la puerta de decir, ok, te atiendo y aquí estoy. A mí, por ejemplo, me pasó una vez un caso que estoy en un grupo de psicólogos y me pidieron atender una llamada justamente por riesgo suicida.
0: Sí.
1: Y yo, sin conocer a la persona, por supuesto, la atendí en ese momento. Yo estaba en mi casa, así, tal cual, haciendo los quehaceres de mamá y de,
0: Sí.
1: en ese entonces, de pareja. Y les dije, ¿saben qué? Es trabajo. Voy a.

0: atender una llamada. No les expliqué más, inmediatamente agarré el teléfono y empecé a atender la llamada. O sea, en ese momento yo tuve la disposición de atender esa llamada. Gracias a Dios, y a la intervención, pues hubo frutos, ¿verdad?
1: Sí.
0: Sin embargo, no en todas las personas, ni todos los profesionistas pueden o quieren tener esa accesibilidad. O no, a veces no va a poder uno, o lo que sea. Entonces, no hay accesibilidad a la salud mental. En instituciones, muy buenas instituciones, sin embargo, sabemos que está saturado, abarrotado, y que si la cita no es de ahorita, es de mañana. Otra parte es la desinformación. No conocemos que hay líneas de vida. Por ejemplo, aquí en Nayarit está una que se llama Intervención en Crisis, que depende del CESAME. Hay una línea telefónica abierta para que podamos llamar en cualquier momento si sentimos que de plano ya no podemos. Y está una también que se llama Línea de Vida, que es como nacional. Es sí. El número, si me acuerdo, es 800-911-2000.
1: Sí.
0: Esa es la Línea de Vida. Ese dato casi nadie lo conoce. O sea, muchos no tenemos el conocimiento de que si hay un acceso inmediato, rápido, práctico, para que en ese momento de caos que yo siento que, chin, ya voy a agarrar el con qué me voy a querer suicidar, uh-huh. pero siento ese impulso de, espérame, todavía no lo voy a hacer y ocupo, puedo hacer esa llamada. Y esa es otra parte, la desinformación. No sabemos, Ángel, no conocemos.
1: Así es.
0: No sabemos, por ejemplo, te juro que ahorita lo voy a escuchar, muchos no van a saber que en CESAME es esa opción telefónica. Creemos que nada más es ir a sacar la cita y todo eso. Entonces, tanta desinformación que no nos permite. Entonces, son todos los factores. Volvemos a lo mismo, también es social. Otra cosa, no hay mucho derecho todavía a la salud pública y mucho menos a la parte de salud mental. Sabemos que todavía la psicología y la psiquiatría está estigmatizada de que, ¿cómo crees que yo me voy a tomar un medicamento?
1: Sí.
0: ¿Cómo crees que yo voy a ir a hablarle a un desconocido de mis problemas? O sea, cuando realmente eso es lo que nos salva y lo que nos sana. O sea, estamos con la idea de que no funcionaría el externar lo que yo voy sintiendo, voy viviendo, me va preocupando, me va incomodando. Entonces, imagínate, todos esos factores, ¿cómo vas a responder como ser humano con, en ese momento, deficiencias fisiológicas, anímicamente bajo, más aparte, si te estás sin trabajo, te acaba, o estás pasando por un duelo, qué sé yo, se te murió un familiar, alguien que quieres, tu perrito, lo que sea, terminaste con una relación, se te fue un hijo, qué sé yo? O sea, imagínate, todo eso, dijeran, es un caldo de cultivo para ir caminando hacia la idea suicida. Entonces, ¿de dónde me voy a agarrar si en ese momento no tengo la herramienta? Por eso, resumiendo, es pues desinformación, poca accesibilidad a profesionistas, o unos somos accesibles, pero cobramos
1: exacto.
0: las perlas de la Virgen. O sea, sí te doy cita, pero págame los 2,000, 3,000. Pues no, a veces, pues si estoy sin trabajo. Y,
1: sí.
0: Pues es esa dinámica que dices, ¿cómo para dónde?
1: Quizás también pensándolo, y por ejemplo, yo lo comparo con la medicina tradicional, o sea, todos tenemos alguna afección y primero pensamos en lo más cómodo, ir a la farmacia o el remedio que tenemos en la casa o el remedio que nos dice la vecina. Y cuando, como decías tú, el acceso a la salud, pues tenemos servicios de salud que pues no son gratuitos, pero ya se pagan, como es el ISSSTE, como uh-huh. es el Seguro Social, pero también son a veces deficientes uh-huh. o nos da flojera ir o no tenemos el tiempo. Y estamos hablando de algo que que sabes que te está molestando, ¿no?
0: Uh-huh.
1: Entonces, ¿cuándo vamos? Cuando consideramos que ya es muy necesario. Y en el tema psicológico, bueno, es las mismas barreras, pero con menor disponibilidad, uh-huh. como tú dices, porque pues ¿cuántos doctores generales o familiares hay en el ISSSTE? O doctoras.
0: Uh-huh.
1: Pero ¿cuántos psicólogos o psicólogas hay? Pues no se compara.
0: Uno para el todo número, el ¿no? centro.
1: Exacto. Y entonces, agrégale todo esto. Y en particular es lo mismo, como dices tú, cuando ya sentimos mucho la necesidad, bueno, pues terminamos pagando y vamos con un doctor particular. Uh-huh. Pero en el tema del psicólogo, pues tenemos también la inversión o en este caso, pues el dinero que se va
0: a destinar
1: a esa uh-huh. parte.
0: Uh-huh.
1: Entonces nos hace muy complejo. Ya para ir a un corte, yo quiero comentarles de un uh-huh. tema también que lo mencionaste muy bien. A veces, aunque tenemos esas opciones, no se conocen.
0: Uh-huh.
1: Hace días fuimos a un evento aquí en el centro de la ciudad, traía este mismo uniforme, y una persona me abordó en la calle para comentarme que su hija tuvo 2 intentos de suicidio, que no llegara el tercero, y que tuviera esta atención integral, que eso es muy importante, y de eso vamos a hablar un poquito en el segundo bloque de nuestro programa. Quienes nos están escuchando en Radio Aztlán, en el 550 AM, le pedimos que no le cambie. Vamos a un corte rápido y volvemos.

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0: las 12:29.
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7: Estamos de regreso en su programa El Universo de los Derechos Humanos, un programa de la Comisión de Defensa de los Derechos Humanos para el Estado de Nayarit. Y quiero agradecerles que nos estén escuchando, que dediquen este tiempo a estar con nosotros en estos temas que pues siempre tratamos que sean del interés de todas las personas. Además de este programa, recuerden que la Comisión de Defensa de los Derechos Humanos le puede atender en las oficinas que tenemos en la calle Encino número 18, entre calle Paraíso y avenida Jacarandas, en la plaza Jacarandas de la colonia San Juan. Si bien en este momento estamos pasando por un proceso de remodelación que nos va a generar pues un mejor acceso, usted puede acceder por la calle Paraíso y ahí están todos nuestros servicios de asesoría, de capacitación para levantar alguna queja o inclusive también conocer nuestra biblioteca especializada en temas de derechos humanos. Hoy estamos platicando sobre un tema, estamos hablando sobre un tema muy sensible, pero a la vez también un tema muy importante, porque es algo que tiene que ver con el derecho a la salud. Y estamos hablando de un tema muy amplio, a la salud mental, a la salud física, también un tema de acceso pues a los sistemas de emergencia. Ya nos platicaba la psicóloga Yareli que aquí sí hay quien atiende estos casos, pero a veces no los conocemos. Y también mucha parte de esto, hablado, me decías, tienes ya varios años y, uh-huh. y se agradece que tengas este tiempo difundiendo. Pero a menudo, y yo lo he visto, que se dice que hablar del suicidio o preguntar directamente sobre el tema, de repente puede plantear la idea en alguien. Alguna vez vi que cuando se habla mucho del suicidio, es decir, cuando uh-huh. se difunde mucho que alguien lo logró, eso genera que otras personas se animen a hacerlo. ¿Esto es real?
8: Como si fuera una reacción en cadena, ¿verdad?
7: Como, sí, como que dicen, ah, mira, si él pudo, pues yo también voy a poder.
8: Ajá. Mira, para empezar, la idea suicida o el acto suicida es una situación individual, uh-huh. ¿verdad? el hecho de que haya factores o personas que lo hagan no es igual a que porque ella lo hizo o él lo hizo, es me está dando la idea, ni la forma, ni los actos, ni con qué lo voy a hacer, porque cada quien tiene su propia reacción a cómo hacerlo, o sea, si sea con medicamentos, si sea con cosas tóxicas como cloro, como etcétera, otros. Respecto a lo que me preguntas, es bien curioso que ese es uno de los mitos. Se cree que cuando la persona manifiesta o menciona algo acerca de ideas de muerte, suicidio, que no lo va a decir abiertamente, me pienso suicidar, muy probablemente no lo va a decir así, pero va a hablar de muerte o del no estar, o de despedirse, o de querer irse, o cualquier indicador que señale que ya, ahí no va a estar con ella o ellas o ellos. Si esa persona tiene la confianza o te puede llegar a compartir el hecho de esa manifestación, quiere decir que si tú se lo dices, se lo manifiestas, que lo estás escuchando y que puedes decirle, oye, ¿por qué estás hablando de eso? ¿O qué sucede? Lo que va a pasar es a favor de que pueda disminuir el riesgo suicida.
7: Okay.
8: Contrario a esa idea de que no debemos hablar, no debemos de preguntar, ¿te quieres suicidar? ¿Estás pensando? Depende del grado de confianza, ¿verdad? A veces también sí podemos a lo mejor un amigo muy cercano y decirle, oye, ¿estás pensando suicidarte? O sea, sí puedes llegar a preguntarlo. O a lo mejor no es tan cercano, oye, ¿qué pasa? ¿Por qué te está haciendo pensar eso? O sea, ¿o qué posibilidad has considerado de muerte? O sea, sí podemos preguntar. Entonces, eso puede ser que contribuya a favor de que pueda disminuir el hecho de que tiene la idea de hacerlo él o ella, pues.
7: Okay. Y sobre todo que también pudiéramos conocer cuáles son las posibles razones, ¿no? Como dices tú, si logramos que esta persona se abra y pues encaminar y atender de una manera correcta esta situación. Uh-huh. Entonces, pues lo hacemos también porque, como decíamos, gracias a esta difusión podemos saber a dónde acudir, podemos saber cuáles sean las acciones directas, ¿no? Ahora, ¿qué otros mitos son muy frecuentes que tengamos, que existen en la sociedad y que impiden que se hable abiertamente de él?
8: Mira, te lo voy a compartir con un caso personal. Hace aproximadamente 2 meses, un hermano mío tuvo un gesto suicida.
7: Sí.
8: A grado tal que ayer justamente me tocó acompañarlo a su cita médica, ¿verdad? De control para su diagnóstico ya oficial fue depresión severa.
7: Okay.
8: ¿Por qué comento esto? Porque obviamente pues primero somos seres humanos, ¿verdad? Hay que entender que a todos nos puede pasar. Y que en este caso que yo lo viví de cerca, lo que yo entiendo es, o que me gustaría transmitirlo a los demás, que el hecho de que pasó fue imprevisto. O sea, no hubo señales. Es la máscara que te decía al inicio.
7: Sí.
8: Es esa parte de que todo estaba bien, no pasaba nada. Sin embargo, como 3 días antes de su intento, sus intentos, mejor dicho, porque fueron varios, yo lo vi con un cambio de ánimo al que ya tenía. Ha tenido situaciones un poco complejas. Entonces, lo vi con ese cambio de ánimo y sí me quedé con que qué pasó. Pasan esos 3 días y nos llega un mensaje a un grupo de la familia donde nos dice, me voy, y el caso que se despedía y decía, y si un día me atrevo a regresar, regreso. Así en concreto, palabras sí. No, palabras menos. Esa es una despedida. Esa es una forma en que él manifestó que se iba. Para eso él ya había tenido el gesto suicida, que afortunadamente para nosotros pues no le funcionó, ¿verdad?
7: Okay.
8: Entonces, al no funcionar, él toma la decisión de irse. Sin embargo, el trasfondo es esto. Respecto a lo que tú me preguntas, es esa parte que no se quita, que no se va, hasta que no hay un tratamiento, hasta que no hay un seguimiento. Y en su caso, a él lo que lo salvó fue que estuvo yendo a terapia un poquito antes de todos estos sucesos. Y la última persona con la que él acudió fue con su terapeuta.
7: Okay.
8: El terapeuta hizo pues el protocolo que tenemos que hacer cuando llega una persona así con todo este cuadro. eso fue lo que lo salva, lo lleva al tratamiento, a que vaya, en ese caso mis hermanos fueron por él y todo eso así, y a lo que voy también. Todo esto muchas veces se convierte en una zona de chisme, de okay. qué pasó, de cómo es posible, pero sí tan feliz que se veía, o sea... Porque yo quise ejemplificar con algo personal. Quizás no sé cómo lo tomen afuera el que yo lo esté compartiendo, pero sí. Mi punto es, lo que yo quiero que se entienda es que al momento de pasar tendríamos que entender que esta situación no es para ser, como dicen, leña del árbol caído. Es para entender que en cualquier lugar, en cualquier momento pasa. Nosotros somos tres psicólogos en la familia y empezamos con la broma de y van a empezar a decir que y son tres psicólogos y no se dieron cuenta de las señales, ¿cómo es posible? O sea, mi punto es a grado tal que imagínate lo delicado que es si para una persona con profesión, una persona sin profesión, el panorama cómo es. Por eso es bien importante identificar cuáles sí son las señales y cuáles no podrían ser. En este caso... La señal que yo alcancé a ver en él fue un cambio de ánimo.
7: Sí.
8: Primero lo vi estable, su terapia, su proceso. Después fue un cambio de ánimo. Duré 3 días sin verlo y fue cuando fue el gesto. Entonces, ese indicador lo vi y yo hablé con él. ¿Qué te pasa? ¿Te veo diferente? O sea, porque en ese momento yo he tenido como contacto con él.
7: Sí.
8: Y ya me dijo, no, pues así, así, así. Pero no dio ninguna señal de que tenía idea suicida. Eso fue después. Por una situación detonante donde él, digamos que tuvo una situación conflictiva, no que la propiciara, que lo dañaron a él.
7: Lo llevó.
8: Y eso fue su detonante. Entonces, ese detonante, a veces, a lo que voy con esto, el detonante a veces no lo vamos a saber. No lo vamos a conocer. En este caso, ese detonante nosotros no lo sabíamos. Hasta después, ya platicando, pues salió, ¿verdad? Uh-huh. Obviamente trae un cuadro de que ya 13 años atrás él tenía un prediagnóstico.
7: Ah, okay.
8: Entonces, haz de cuenta, todo antecedente. Porque yo te hago todo este recorrido, porque seguramente el caso este que yo te estoy mencionando va a representar el caso de muchas personas afuera que no tienen el conocimiento, la habilidad, las herramientas para decir, ah, sí, mi familiar se quiere o se va a suicidar. Obviamente no es algo que decimos, ah, sí, te vas a suicidar. Pues obviamente, si supiéramos tal cual que lo va a hacer en ese momento, pues...
7: Lo evitas,
8: quitamos exacto, todo para sí. que no lo haga, pero ese es el punto, o sea, cómo hasta el grado tal de que la persona en su momento cuando toma la decisión de hacerlo es porque siente que ya no puede más con ese dolor, con esa vivencia, con esa situación. No sé si más o menos contesté tu pregunta sí. con esta situación. Sí la quise ejemplificar con eso, pero ahora sí que como siempre digo, abriendo una ventana a lo personal, eso ya es como persona, como sí. Yareli, como Beri. Sin embargo, creo que adecua perfecto a este contexto de cómo vivimos socialmente el suicidio, de cómo pensamos que cómo crees que lo va a hacer si la vida es tan bonita.
7: Exacto.
8: En este caso, pero tiene sus niños, uh-huh. luego no pensó en sus niñas. O sea, acuérdense que es algo también biológico y químico. O sea, hay un bombardeo de, inclusive él no perdió la noción como de sensación corporal, o sea, se despersonalizó, muchas cositas que nosotros como profesionistas entendemos que es parte de la crisis.
7: Sí.
8: En este caso, el detonante fue una crisis que él tuvo, una crisis, digamos, crisis depresiva. Obviamente hubo gesto suicida, hubo antecedentes, y por eso lo menciono, quiero que se entienda con este ejemplo cómo el suicidio está tan mitificado, tan, ¿cómo te diré? A veces tan normalizado de que ¿cómo es posible que creamos que la persona lo hace por querer chantajear, por exacto. querer manipular? A ese voy con lo normalizado, o sea, creemos que es la conducta del suicida, va por eso. No, va con todo este historial que yo acabo de ejemplificar personalmente, de cómo cada caso tiene una brecha que va acumulando un puntito. Es como si nos hiciéramos un examen. Depresión en la familia, palomita. Sí. Desempleo, palomita. Terminación de una relación, palomita. No sé, tu checklist, sí, como dicen por ahí. Ha habido antecedentes en la familia, o sea, en la familia ha habido otros intentos. O sea, todo eso que dices, chin, o sea, ¿cómo se
7: va agrupando?
8: afortunadamente, pues él es sobreviviente y está en acompañamiento y recurrió a la psicóloga y ahorita está en psiquiatría y bueno, etcétera.
7: Aprovechando que pusiste este ejemplo, ¿es posible desde un punto de vista muy optimista y sobre todo humano que una vez que se supere la crisis suicida ya no se vuelva a presentar o siempre hay que estar atentos? Digo, obviamente ahí va a haber una terapia, un proceso, quizás una medicación. Lo decías tú, cuando hablamos de medicar a una persona siempre pensamos en un tema de lo van a dormir, le van a quitar su personalidad. Yo lo escucho, por ejemplo, mucho ahora con niños y niñas con algún trastorno.
8: Claro.
7: Hay quien, al contrario, dice, no abre unas pastillas para que se le quite esto, para que se le quite el otro, y a veces no existen porque son temas conductuales, pero a veces sí es esta parte que dices que hay una deficiencia de la producción de algún...
8: neurotransmisor, o sea,
7: exacto, un neurotransmisor. Yo recuerdo un ejemplo de una compañera de mi hijo cuando estaban en primaria que aceptó la mamá una medicina controlada en algún momento y decía, era impresionante verla tan concentrada por fin en algo, porque era una niña que nunca podía estar, empezaba a hacer una cosa y brincaba a la otra y así.
8: Qué bello.
7: Y se notó inclusive en el colegio todo este
8: qué
7: tema.
8: Bonito.
7: Pero obviamente acudiendo con un profesional, con una profesional que le dio exactamente, que hizo todo el proceso. Igual, en este caso, ¿podemos llegar a este punto de, podemos ir a una sanación del 100% de que esta persona ya no lo vuelva a presentar? ¿O es alguien que siempre vamos a estar cuidando?
8: Bueno, recuerda que los trastornos mentales son enfermedades que ya están ahí para siempre. Entonces, como toda enfermedad, así como la diabetes u otras, o a veces son comorbilidades, que quiere decir que hay otra enfermedad agregada, pues son tratables. Y por lo tanto, al ser tratables, son controlables. Y mientras sean controladas, lo que se espera es que se mantenga la salud mental, la salud física, en este caso. Para esto tendría que haber un primer requisito, que el paciente quiera admitir que va a consumir medicamento en este caso para entender que lo que no hace su cuerpo lo produce el medicamento.
7: Sí.
8: Entonces ese medicamento va a contribuir en una forma sana a que lo que yo les digo, lo que el cerebro no logra hacer al 100%, lo puede hacer el medicamento. Yo sí les pongo un ejemplo así como bien simple. Haz de cuenta que yo... yo te invito a una fiesta, ¿verdad?
7: Sí.
8: Pero resulta que yo te digo, tú dile a Luzami. Pero resulta que tú no le dices a Luzami. Entonces, tú eres el puente para que esa información llegue con ella. Un neurotransmisor eso hace. Bueno, una pastilla en este caso sería el puente. Tú serías el puente para que la información de invita a Luzami a... Ya llegó la información porque tú fuiste el puente, la llevaste y ya los tres vamos a ir a la fiesta. Pero resulta que cuando hay una deficiencia, en este caso a nivel fisiológico o biológico, ese puente pues está descompuesto, está roto, no llega la información. Por más que yo te diga, dile a Luzami, te mando mensaje, dile a Luzami. Se me ocurrió Luzami porque las dos la conocemos.
7: Sí, la conocemos.
8: Entonces dile a Luzami. Entonces... resulta que pues el puente quiere ir a decirle, pero pues no tiene forma de moverse.
7: De llegar.
8: Entonces, pero resulta que yo te le doy, imaginemos, esa dosis de medicamento y ya vengo y reparo el puente, le reparo la escalera, lo que sea.
7: Sí.
8: Y ya ese puente puede ir a avisar. Eso hace el medicamento. A mí me gusta ejemplificarlo así, como que yo voy y te doy el regalo para que sea claro para los demás y para que se entienda que también el medicamento tiene una función que es en favor de la salud.
7: Así es.
8: Efectivamente, hay efectos secundarios y van a implicar en la persona y es lo que hace la resistencia. Por eso yo dije, el primer paso es que la persona entienda que en este caso sí va a tener que tomar medicamentos y cómo va a convivir con ellos. Una vez aceptado este paso, va a tener, digamos, como si lo pusiéramos en porcentaje, un 50% de probabilidad de mantenerse en salud y de disminuir esa conducta suicida. La otra parte sería pues la psicoterapia y la ocupación. Es decir, que continúes con tu rutina de vida en la medida de lo posible, porque en este caso en específico a mi hermano, su actividad son nocturnas. Le retiraron toda actividad nocturna porque afecta neuronalmente, afecta la medicación, afecta su persona.
7: Sí.
8: Y ese es el riesgo que podría ser de que vuelva a caer en un cuadro suicida. Entonces, hay que evitar esos factores. Todo eso te lo explica el médico.
7: Sí.
8: Yo en este caso lo conozco de primera mano porque yo en mi caso he sido la acompañante de mi hermano, he sido la que he estado ahí. Soy su responsable.
7: Sí. Por decirlo.
8: Entonces, lo entiendo, aparte como profesionista. Obviamente, ahí voy como persona y no hablo nada porque pues no me voy a poner a decir.
7: Exacto.
8: Yo sé. O sea, yo voy calladita y a lo que dicen. Y hago hasta mis preguntas y todo como cualquier uh-huh. familiar.
7: Sí.
8: Entonces, en este sentido, contestando y concretando, es una, primero, si hay posibilidad de salud mental y hay posibilidad de evitar un riesgo suicida siempre y cuando se siga el tratamiento, que en este caso es psiquiátrico, con medicación. El paciente debe estar entendido que se va a consumir el medicamento, porque si evita un día o una vez sí,
7: la dosis no es la adecuada también.
8: Uh-huh, también eso.
7: Luego sucede, me ha tocado, también dijeras de primera mano, uh-huh. de que dice, es que no me tomé la de la mañana, bueno, me voy a tomar dos juntas.
8: No.
7: Porque uh-huh. tenemos una costumbre como
8: de
7: mal manejo uh-huh. de los medicamentos. Uh-huh. No sé si sea una cuestión nada más en nuestro país o todo, pero... Pero
8: cultural.
7: Yo sí he llegado a escuchar esta situación o moverlas de los horarios y, uh-huh. y lo que se les dice muchas veces a los
8: no.
7: pacientes es tiene que ser en el momento exacto que te dijimos por muchas razones que
8: sí.
7: tienen que ver desde vivimos por ciclos, al despertar uh-huh. nuestro cerebro
8: sí.
7: inicia un ciclo, entonces tiene que la medicina coincidir.
8: Uh-huh.
7: Yo recuerdo haber escuchado entrevistas en las que decían doctores internistas, es que platicas con el paciente y el paciente le dice, ¿está tomando su medicina?
8: Sí.
7: Sí, tal, a ver, platíqueme su día completo. Y en este caso era un tema de diabetes. Y decía, es que mire, yo me despierto a tales horas y la medicina me la tomo 3 horas después. Y le dice, es que ahí está el problema. Cuando se la recetó el médico, le debió haber usted dicho a qué hora se despierta. Porque uh-huh. entonces usted está tomándose la medicina en un pico en el cual no la necesita.
8: No,
7: tiene
8: ¿cómo?
7: Que estar. Entonces...
8: Desregulado.
7: Toda la medicina es importante seguir exactamente las instrucciones,
8: sí.
7: pero en este caso, pues también más, porque estamos hablando ya de
8: claro.
7: temas neuronales.
8: Uh-huh.
7: ¿Quién puede recetar esta medicina? Esto se uh-huh. me hace muy importante porque hablando de malas costumbres
8: malas
7: que
8: praxis.
7: Tenemos, es de que mira, a mi niño le dieron tal cosa o a mi hermano le dieron tal cosa y con eso se puso muy bien.
8: Uh-huh.
7: Yo tengo familiares que, por ejemplo, había uno que tenía un tema de dolores musculares, le uh-huh. recetaron una medicina y quería que todos nos la tomáramos. No, es que yo me siento mejor, me siento con más energía, vas a ver que vas a caminar uh-huh. hasta mejor. A ver, tampoco es como se la vendían
8: no.
7: sin receta. Pues no se
8: no.
7: trata de eso. A veces hay medicina que tenemos accesible, pero no significa que uh-huh. todo el mundo se la debe tomar. En este caso, ¿quién puede recetar medicina para los temas de depresión uh-huh. o de salud mental?
8: En este caso, el medicamento exclusivamente lo administra o lo da el psiquiatra.
7: Un psiquiatra.
8: Él es el que tiene la, uh-huh. te pide la receta.
7: Uh-huh.
8: O en su caso, un médico con especialidad en psiquiatría o áreas así que entienda que es como psicofármacos,
7: sí,
8: ajá, es la palabra psicofármacos. Entonces, en ese sentido, que tenga conocimientos de.
7: Sí.
8: Porque todos podemos entender que la depresión, la ansiedad y demás, pero no podemos expedir medicamentos. El psicólogo no hace expedición de medicamentos, ni sugiere, ni promueve que tal medicamento se tienen que tomar. Puedes preguntar, indagar cuál está en uso y cuál es su efecto secundario y pedir una solicitud de qué medicación, desde cuándo, eso sí podemos hacer. Podemos hacer un diagnóstico también en este caso de depresión, ansiedad, un previo y lo puede corroborar o hacerlo en conjunto con psiquiatría, mandar un dato de que ya hicimos un diagnóstico previo, ellos pueden como corroborar con sus propias escalas,
7: sí.
8: porque son unas escalas, o también ellos pueden llegar con eso. En este caso, específico mi hermano, pues ya no hubo un antecedente porque ya llevó un proceso y así, ¿verdad? Pero hay casos donde empezamos de cero, que tendría que ser la entrevista inicial, ¿verdad? Cuando llega el paciente. Es bien importante que se haga este acompañamiento porque no solo es psiquiátrico, no solo es psicológico, también es familiar. Se mueve todo el sistema de la familia y sabemos que en salud están todos, pero en la enfermedad no está nadie, sí. O casi nadie. Entonces eso es bien importante, porque aquí en este caso de pacientes con depresión o con riesgos suicidas, hay que tener acompañamiento familiar. La persona no puede estar sola, la persona no puede tener acceso ni a sus propios medicamentos. Se les tienen que administrar su dosis, al menos inicialmente. Tampoco puede tener acceso a nada que pueda usar para un acto suicida.
7: Okay.
8: Tiene que estar acompañado, no puede tener aislamiento social, porque eso también es un factor de que genera las ideas suicidas. Es mejor estar como en compañía. Entonces, todo eso es un conjunto que no se habla, no se dice, se desconoce y lo vemos como normal. Si te fijas, como si globalizamos todo, al final la respuesta es la misma. O sea, la sociedad es la que acompaña el proceso suicida.
7: Sí. Uh-huh. Y bueno, mira, ya casi vamos a terminar con este programa. La verdad se me fue rapidísimo. Sí. Yo siempre comento que la segunda parte se me va más rápido que la primera. Pero en este caso, platicas tan a gusto que, y aparte con muy buenos datos, que se me ha ido muy rápido. En la esperanza de que quienes nos escuchó pusieron atención y se aprendieron o les cayó bien todo lo que le dijimos, me parece muy importante hacerte esta pregunta. Cuando una persona ya identificó que un ser querido está pasando por un momento de alto riesgo, ¿qué es lo primero que sí debe de hacer? ¿Y qué de plano debemos evitar?
8: Bueno, lo primero es entender que la persona toma decisiones, ¿verdad? Y eso entra en nuestro autocuidado personal. Entender que la otra persona es un ser humano con derechos y elegibilidad. Eso es lo primero. Lo segundo es ver qué posibilidad de abordaje tiene esa persona, de si me va a permitir un acompañamiento o un acercamiento. En el caso de yo que puse de mi hermano, pues él accedió al tratamiento, accedió a la compañía después de... Antes, pues te digo, no hubo una manifestación, fue abrupto. Sí. Entonces hay que entender eso, que a veces es abrupto, como en este caso. Y cuando es abrupto, como persona se nos mueve la culpa, el por qué no hice, el por qué no dije. Para eso yo me acuerdo que acababa de pasar mi cumpleaños. Dije, ¿cómo? Pero sí, estuvimos juntos en mi cumpleaños y cosas así. O sea, cosas así que a uno se le mueven como persona, dices, chin, o sea, ¿qué no hice yo para contribuir a su bienestar? Hay que entender que eso no tiene que ver con nuestra decisión. En el caso de ver señales y no hacer nada, ahí sí es omisión. Las señales son estas que ya dijimos, puede hablar de muerte, puede hablar de no querer, de qué pasaría si no está... Cosas así.
7: También luego que empiezan a repartir, ¿no? Cosas.
8: Sí, de hecho, a mí me pasó también, no con él, pero de que te dejan sus objetos más preciados. Yo en ese entonces no entendí el gesto, pero ahora con todos esos antecedentes digo, pues es un gesto, o sea, te dejan lo más preciado o te empiezan a decir, te quiero mucho, o sea, como que muy, dices,
7: sí, ¿qué onda? De repente.
8: O de repente, ¿no? Dicen, oye, te quiero ver, y cuando los ves, es como un tipo de, tú te quedas con una sensación de, se está despidiendo, uh-huh. O sea, de, siempre te he querido mucho, siempre fuiste importante para mí, hasta usas como el término en pasado, ¿verdad? O sea, o a lo mejor en presente, pero es una forma de decir, me estoy despidiendo, pero no me estoy diciendo que me voy a ir. Ahí podríamos captar, a lo mejor decir, parar las antenitas y decir, sí, algo por ahí está dándome. Y como dijimos, no nos debe dar miedo preguntar ni vergüenza. Podemos ser claros y directos. Eso ayuda, contribuye. O sea,
7: y nunca va a ser, ninguna acción va a ser exagerada.
8: Ninguna.
7: Yo creo que desafortunadamente, como dices tú, somos muy jóvenes, pero ya tenemos conocimiento. Ahorita me recuerdo a otras personas también con quienes conviví que tomaron esta salida. A lo mejor no los conocía tanto como esperaba, pero bueno. Nada más me gustaría, antes de cerrar, que nos dijeras a dónde podemos hablar, porque te sabías hasta el número de teléfono.
8: El de Línea de la Vida es 800-911-2000 y el de Intervención en Crisis, no sé si alcancé a darlo, 311-214-0101, Intervención en Crisis.
7: Ese es de Sesame, ese es más local.
8: Sí.
7: Pues muchas gracias por habernos acompañado el día de hoy. Mucha información muy buena. Demasiada. Yo espero que para las personas que nos escucharon también sea tan valiosa como me parece a mí. Y les agradezco y no se pierdan el próximo Universo de los Derechos Humanos aquí en el 550 de AM y en nuestras redes sociales. Muchas gracias.

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1: Es la una.
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1: Es la 1:02.
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4: Más del 50% de los comerciantes establecidos no cuentan con una terminal electrónica y prefieren perder la venta a realizar cobros con tarjeta por las altas comisiones superiores al 3% que cobran las empresas bancarias, señaló el presidente de la Canaco en Tepic, Ramón Padilla. Reconoció que hay comerciantes que le cobran esa comisión a los clientes, aún siendo esto ilegal. La Comisión Reguladora de Telecomunicaciones actualizó la regulación del sistema de alertamiento celular en México para incorporar, a partir del último trimestre de 2026, una nueva alerta máxima destinada a fenómenos naturales distintos a los sismos, la cual contará con un sonido distintivo. La nueva modalidad se ampliará para cubrir eventos como huracanes, inundaciones, incendios forestales, actividad volcánica y deslaves. Para Aztlán Radio, Alejandra García, la voz de nuestro origen.

0: la Paralimpiada Nacional que ya está a la vuelta de la esquina y nos enlazaremos con Jorge, que hoy no pudo estar aquí precisamente por eso. Está con el tema del registro y todo lo administrativo, operativo, de cara a que la delegación nayarita se vaya. Eso en temas locales. Temas nacionales hay bastantes. El tema que está sonando mucho actualmente aquí en Nayarit, por ejemplo, ya que abarca un panorama nacional regional, son los entrenamientos de los Jaguares de Nayarit. Cada vez están reportando más piezas importantes. Una de ellas, Alex Delgado, el pitcher zurdo, quien fue líder de victorias de la liga y del equipo la temporada pasada, ya reportó. De a poco estarán llegando más y más elementos clave y base del equipo de los Jaguares. Por el lado también del fútbol, en el fútbol mexicano, el Toluca sigue ganando trofeos. Ayer se consagró campeón de la Leagues Cup, ganando 2-0 al Monterrey. Es el sexto trofeo en la era Turco Mohamed, lo convierte en el entrenador más ganador en la historia de los Diablos Rojos del Toluca, con 2 Ligas MX, un campeón de campeones, un campeones Cup entre equipo de Liga MX y MLS, ahora la Leagues Cup y por supuesto la CONCACAF, la Copa de Campeones que le ganó al equipo de los Tigres. 2 de esos campeonatos han sido ante los Tigres, curiosamente, para el equipo de El Turco: 1 ante el América, 1 ante el Monterrey, así es, y ante los Ángeles Galaxy. Perdieron únicamente la final de campeón de campeones contra el Cruz Azul, esta que acaba de hacer ahora que los cementeros fueron campeones. Pero bueno, ya para no entrar más en tema, también tendremos Liga Premier, los Tigres que volvieron a ganar, los Tigres de Álica, se acerca la Copa Promesas y hay mucho más. Pero ¿qué les parece si escuchamos al que se manifiesta el día de hoy? El fantasma Luis Novelo. Adelante con el resumen.
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2: Dos nayaritas, entre las mejores del Panamericano Sub-23. Las nayaritas Aimé Topete y Arlet Márquez fueron reconocidas entre las mejores jugadoras del Campeonato Panamericano de Voleibol Norseca Sub-23, en el que la selección mexicana concluyó en la cuarta posición. Aimé Topete fue reconocida como la mejor jugadora y la mejor atacante del torneo, mientras que Arlet Márquez recibió el premio a la mejor sacadora. Junto a Topete y Márquez, también estuvo otra nayarita en la selección, María Fernanda Oregel, quien de igual manera tuvo actuaciones destacadas con el equipo tricolor. Segunda victoria para los Tigres de Álica. El Club Deportivo Álica consiguió una victoria como visitante al imponerse 1-2 a los Cabos United en el partido correspondiente a la fecha 2 de la categoría Primera Premier de la Liga Premier del fútbol mexicano. El conjunto de nuestro estado se llevó nuevamente los 3 puntos y consigue así su segundo triunfo de la campaña. Para su próximo compromiso, Tigres volverá a jugar como visitante cuando enfrente a Irapuato. Boxeadoras nayaritas destacan en torneo internacional. La pugilista Edith Mesa, originaria de Tuxpan, Nayarit, conquistó la medalla de bronce en la categoría sub-15 en el torneo internacional Boxam 2026. Por su parte, Marioli Endalón consiguió la medalla de oro en la final del torneo, convirtiéndose así en la primera nayarita en conquistar este título en el certamen. Para Conexión Deportiva, Luis Novelo.
0: Bueno, ahí está un poco de lo que ya adelantábamos de la voz del fantasma Novelo, que así como lo escucha, así se desaparece. Un agradecimiento para nuestro amigo y compañero Luis Novelo. Y tenemos en la línea ya precisamente, como adelantábamos, a el buen George para desocuparlo rápido a mi amigo y que se vaya pronto a comer y a preparar todo lo que tenga que preparar. Mi estimado Jorge, buenas tardes, ¿cómo andas? Ya estamos cerca de la Paralimpiada y bueno, yo lo decía al inicio de este programa, hay que darle como cada año la voz a estos jóvenes paraatletas que representan al estado. ¿Cómo estás?
3: Sí, así es, mi estimado Diego, amigos de Conexión Deportiva. Ya estamos en los últimos detalles previos ya a salir de la Ciudad de México el día de mañana. El jefe del Departamento del Deporte de Estado, tu servidor, nuestro amigo Pablo David Chiquete Audelo, y bueno, estaremos el día de mañana en la anual reunión donde se hace la entrega e inscripción de los chavos, que para este año, fíjate que tenemos un número muy, muy, muy bueno de niños, de niñas, que estuvieron participando en el pasado control de paraatletismo. En el caso de paradanza, son jovencitas las que estarán participando. Dos de ellas estarán haciendo su primera aparición en la Paralimpiada Nacional, lo cual es una gran, gran noticia. Y en el caso de paraatletismo también tuvimos gratas sorpresas, la verdad, con unos dos o tres jóvenes nuevos que por primera vez estarán representando a Nayarit en este magno evento en Guadalajara, Jalisco. A partir de unas dos semanas más arranca la fiesta deportiva, y con marcas, no me voy a poner a explicarte con detalle, pero marcas que nos dejaron con la boca un poquito abierta, ¿eh? Chicos que dices, ah, caray, esto está para pelear medalla desde el primer lanzamiento, sobre todo un jovencito que en lanzamientos intentados, él es de silla de ruedas, y que desde el primer lanzamiento de jabalina, por ejemplo, nomás para darte una idea, mi estimado Diego, más de 10 metros. Entonces, sí hay una expectativa bastante grande, y sobre todo porque el año pasado fueron alrededor de 22 exponentes, este año son cerca de 30, son 29, 30 chicos que estarán participando. De esos 30 son 4 o 5, entre 4 o 6 chavos que estarán haciendo por primera vez su aparición en este evento nacional.
0: Bueno, es un número ahí llamativo, ¿no? De chicos, al final de cuentas son, pues, atletas que se les está abriendo esta ventana de oportunidad y tendrán una experiencia que, independientemente del resultado, lo que tiene esta paralimpiada, pues les da ese lugar, ¿no? A todos los atletas que van y compiten. ¿Cuál es un poquito el calendario, Jorge? ¿Entradas, salidas? ¿Ya tienes por ahí algo del programa o todavía estamos a la espera?
3: Mira, en cuestión del calendario nacional, el calendario nacional ya fue publicado algunas semanas. Hubo un reacomodo, no sé si fue una cuestión de error de dedo o algo, pero ya estamos a nada de que arranque, ¿no? La participación, habrá participación en Boccia nuevamente con Marco y Sebastián. Ellos estarán viajando por ahí del 19, 20 de septiembre. A ver qué le están pasando en este momento. Estará el 24 para ser preciso, de septiembre, es del 24 al 29. Esos dos jovencitos estarán haciendo su segunda aparición en esta disciplina. Y para el 3 de octubre, el 3 al 9 sería al 7, perdón, sería la primera parte, eso sería la juvenil menor del paraatletismo. Los chicos regresan el 7, entra a la segunda parte, que es la juvenil mayor y la juvenil superior. De superior solamente tenemos a Osiris Machado Plata haciendo su última aparición en este evento nacional, y se termina el 11 de octubre. También el día 7 estará entrando la competencia de paradance. Solamente en esas tres disciplinas estaremos participando este año.
0: Excelente, pues buen reporte, mi Jorge. ¿Algo que quieras agregar antes de cerrar este tema?
3: No, pues estar al pendiente, ¿no? Porque ya estamos entrando en la etapa, en la recta final de los eventos de CONADE del proceso 2025-2026, y a la vez estamos prácticamente ya arrancando con el proceso rumbo al 2027, ¿no? En la disciplina, en diferentes disciplinas rumbo a la Olimpiada Nacional, y también estamos a semanas del Panamericano de halterofilia, ¿no? Entonces será un mes que se nos va a ir volando, y yo creo que lo que resta del año también se va a ir volando, porque hay muchísima actividad deportiva.
0: Bien, Jorge, rápidamente nada más preguntarte, aquí le damos seguimiento a todos los deportistas de Nayarit, o la mayoría, si no es que se nos ha pasado alguno, que no lo creo, que lucen o compiten a nivel internacional. Y este fin de semana salió la noticia de Mario Leandalón, esta chica boxeadora que, bueno, gana esta medalla de oro en el Boxam, la habíamos estado comentando aquí, dándole seguimiento, y se lleva esta presea para, pues, la delegación mexicana, ¿no? Al final de cuentas.
3: Sí, así es. Esta jovencita que tuvo la dicha de pelear la gran final contra una peleadora precisamente ahí de española, si mal estoy checando los datos. Y bueno, no, logrando alzarse la mano con la victoria, decisión unánime, si mal recuerdo. Entonces, una medalla internacional que le da este empuje muy fuerte a esta provincia que el año pasado tuvimos el placer de poder platicar con ella en Deporte 10. Decía, yo quiero seguir avanzando, seguir buscando hacia arriba, ¿no? Yo creo que este evento internacional la va a poner allí entre todos los boxeadores mexicanos de su categoría juveniles, buscando seguir representando a nuestro país. Y pues bueno, también supongo que ahí es un nuevo nombre al tema del premio estatal de deporte, ¿no? Vamos a ver qué es lo que pasa con los dos surfistas que ya están participando en el campeonato mundial junior allá en El Salvador, pero en cuestión de juveniles, solamente ella está ahí presente junto con Dana López, por ejemplo, que logró también medalla de oro en Panamericano. Entonces va a estar bastante interesante, se va a poner bastante interesante lo que resta de las próximas semanas previo a que sea publicada la convocatoria del Premio Estatal de Deporte. Pero creo que con esta medalla de oro el boxeo Nayarita pues deja claro que ha trabajado buenos procesos y puede ser un impulso para próximos años, ¿no?
4: Excelente, gracias Jorge, que tengas buen viaje y aquí nos vemos pronto.
3: Claro, sí, un saludo a todos.
4: Ánimo, ahí está Jorge.

0: Declaraciones de Daniel Pardo, quien es el entrenador de Osiris, pero ya no únicamente de Osiris, sino también de un grupo de atletas de este municipio al norte del estado, Acaponeta, que ha empezado a tener esta escuela de para atletas en Nayarit y representando al estado. Tenemos las palabras de Daniel Pardo listas. Vamos con Daniel Pardo.
1: Sí, claro que sí, la verdad nos sentimos muy orgullosos por el crecimiento que está teniendo el deporte adaptado aquí en el estado. Principalmente esto surge de todo el apoyo, tanto de los padres de familia, del estado, de la directora del deporte Carolina Lugo. La verdad nos sentimos orgullosos por el crecimiento que tenemos y también tiene mucho que ver los medios, este espacio que nos brindan ustedes también, para que se haga la difusión, padres de familia estén observando que no solamente es una discapacidad para estar en casa, es una discapacidad para crecer, y no solamente crecer en el ámbito deportivo, sino también en la vida diaria. Entonces la verdad nosotros nos sentimos muy contentos y muy orgullosos de la capacidad que tiene cada niño y sobre todo del crecimiento que estamos teniendo en matrícula aquí en nuestro deporte adaptado, como lo comentas, casi 30 niños, cuando anteriormente, creo que el año pasado fuimos 22, 23 me parece, aumentó. Entonces se habla bien del estado, se habla bien del trabajo que está haciendo aquí en el deporte adaptado en Nayarit. La verdad esperamos y sabemos que vamos a regresar con un resultado.
0: El profe Daniel Pardo, que ya tiene varios años trabajando con su escuela de atletismo ahí en el norte del estado, con participación de atletas en Juegos Nacionales, Paralimpiada, Olimpiada Nacional, y pues su más destacada, seguro estamos todos de acuerdo, Osiris Machado, medallista de bronce en París 2024 en el lanzamiento de disco de la Paralimpiada. Una escuela que, como digo, bueno, ha ido creciendo. Tenemos también declaraciones de Marcos Castillón, un conocido ya de la casa. De hecho, estuvo aquí con nosotros después de su participación en el Grand Prix de Paratletismo, evento internacional de este deporte que se realizó en Tlaxcala hace un par de meses. Aquí estuvo con nosotros, cumplió su marca y ahora su siguiente meta es esta Paralimpiada. Vamos a ver cómo se está, escuchar mejor dicho, cómo se ha estado preparando y lo que viene para él en estas semanas.
2: Pues sí, hasta ahora sí ha sido una buena temporada para mí. Los entrenamientos se han visto unos buenos frutos, aunque en esta pequeña competencia no se logró lo que se esperaba. Lo que tenemos pronosticado para la temporada como para la competencia es bastante optimista. En la marca que lo buscamos ahorita en Guadalajara son los 1350 metros, si se puede más. Y lo que tenemos previsto para este año que entra es en Tlaxcala nuevamente. Intentar es ganar este bicampeonato a nivel de Grand Prix con quizás 14 metros, ahora que ya tenemos más información sobre las marcas internacionales. Lo que falta ajustar es un poco lo que es la técnica, debido a que ahorita mismo estoy un poquitillo lesionado, entonces se busca recuperarse de la lesión y mejorar las partes técnicas algo defectuosas. Pues sí, hasta ahora sí.
0: Bueno, ahí están las palabras de Marcos Castillón, para atleta, medallista, él es de aquí de la capital, aquí se prepara, y como coincide la mayoría de estos chicos que representan en el paratletismo, pues por medio del deporte encontraron esa vía, ¿no?, para sentirse parte, comunicarse, abrirse y ser pues uno más, ¿no?, que a veces por la condición parece que se nos olvida que todos formamos parte de un mismo lugar, así que el éxito para estos chicos para atletas. Cerrando con lo de la Paralimpiada, ahora vamos a hablar un poco de el deporte local en general. Ya adelantábamos al inicio el tema del béisbol de los Jaguares de Nayarit, que ya están dando algunos rugidos, ¿no?, con su minicampamento de pretemporada que inició la semana pasada. Ya han estado reportando algunos jugadores base de lo que fue el año 1 del equipo. Entre ellos, el principal para mí de los que ya están es Alex Delgado, pitcher zurdo. Fue líder de victorias del equipo y de la liga el año pasado con 7 victorias, 2 derrotas. Estuvo con Tigres de Quintana Roo, tuvo buena campaña en lo individual, no en lo colectivo. Y rápido se reportó para estar a tono, un jugador que se identificó mucho con la afición.

0: también está por anunciarse el tema de la venta de los boletos para lo que será el juego inaugural. Muy al pendiente los que nos estén escuchando de las redes sociales del equipo de los Jaguares de Nayarit, porque ya se acerca la temporada, 15 de octubre, y ese día seguramente habrá mucha expectación, por lo que pendientes a esta semana, próximos días, que seguro ya se estará dando a conocer noticias sobre la venta inaugural. Ya se dieron a conocer los uniformes, opiniones divididas, se han dado a conocer refuerzos extranjeros. Prácticamente ya estamos en lo que es las vísperas del año 2 de la Liga Mexicana del Pacífico, que está generando de a poquito expectación, como lo fue el año 1. Comentarios y opiniones, como siempre, divididas, pero en general la gente ya está esperando y está hablando de lo que es los Jaguares de Nayarit, que hay que recordar, ellos estarán enfrentando a los Charros de Jalisco en la serie inaugural, que si bien en la temporada nos fue bien contra ellos, hablando del equipo de Nayarit, de aquí de donde somos, ya en playoff, pues los Charros terminaron siendo los campeones. Y bueno, para cerrar, hablaremos de los Coras Basketball, el equipo de la ciudad de Jalisco que cayó en su juego del día de ayer. Ganaron los primeros dos encuentros. Primero derrotaron 90 a 89 al equipo de Mineros de Sinaloa, Mineros Tony Cole. Tuvieron un detalle en el juego número 2 del día sábado, y es que derivado de las fuertes lluvias, reporta el equipo en su canal de comunicación, ante Empacadores de La Palma, el último cuarto quedaba con 11-0-6 por jugar. Empacadores de La Palma no juega en domo, no juega en mesón como aquí, juegan en una cancha de concreto donde pues está al aire libre, ¿no? Y el marcador estaba 79-77 favor Empacadores. Se suspendió y no se ha dado alguna resolución al respecto, si ese juego se irá a terminar en algún momento de la campaña o si se optará porque termine con ese marcador, que al equipo nayarita no, pues no le favorece. Además, no le fue bien en el encuentro del día de ayer, como les comentaba, donde terminaron cayendo de manera dolorosa 120 a 80 ante los Tebacas de Badiraguato. Esta semana inician sus juegos en casas. Por primera vez en la campaña el equipo de Coras tendrá participación aquí en el Mesón de Jalisco. Estarán enfrentando a los Empacadores de La Palma. Hay que ver si ya estando se aprovecha, ¿no? Jugar un cuarto, tener un descanso y después jugar el otro partido. No sé, ¿verdad? Sería algo muy poco común. O que el mismo día 10, por ejemplo, de septiembre, un día antes del juego programado, se terminan estos 11 minutos. Hay que ver, ¿no? No se ha dado nada oficial. El 12 de septiembre, al día siguiente, estarán jugando contra Mineros del Rosario. Son los juegos de este fin de semana para los Coras, que tendrán 3 en casa, pero el siguiente será hasta el 19. 11, 12 y 19 volverán a jugar ante los Tebacas de Badiraguato, que ayer les pegaron 120 a 90 puntos. Una victoria muy, muy aplastante. A 80, perdón. Una victoria de mucha, mucha diferencia para lo que es el equipo de los Coras, que año con año tienen la expectativa alta. Y esta semana también ya estará iniciando la Copa Promesas, este torneo de la tercera división profesional de fútbol, junto a la Liga Premier, que se combinan para tener un torneo en conjunto y darle pues mayor visibilidad y participación a los chavos de estas categorías. A los jugadores, tendrá inicio esta semana. Los grupos están formados de la siguiente forma. También hay participación de clubes de fuerzas básicas, de clubes de primera división con sus fuerzas básicas, dependiendo la zona. Por ejemplo, el grupo 1 es del norte del país, noroeste. FC Juárez, la Tribu de Ciudad Juárez, Deportivo Chojoa de Sonora y Soles de Sonora. Hay otro equipo de regiomontanos con Cadereyta, Héroes de Sassi, de Liga Premier, Tigres y Rayados de Monterrey. Los nayaritas estarán en el grupo 6 compartiendo con Tigres de Álica, está Halcones de Nayarit, Jalisco FC y el Atlético. Es de los pocos grupos que no tienen alguna filial de primera división o fuerzas básicas. La zona, por ejemplo, de Jalisco, del estado de Jalisco, tiene par de grupos con Chivas, Zapotlanejo, Tezistán y Zamora de Michoacán. El grupo 8 está Atlas Allense, Tapatío Soccer y Deportivo Cafesa. Y son un total de 16 grupos, así que esta Copa Promesas tendrá mucha actividad los próximos días, que ya esté por iniciar esta edición de la Copa Promesas, que es el preámbulo de lo que será la temporada de la tercera división profesional. Ojito, también una mención especial a Aimé Topete y Arlet Márquez, voleibolistas que no nos cansamos de mencionar, brillan y lucen constantemente con las selecciones mexicanas, acaban de terminar un torneo sub-23, no pudieron meterse al podio, sin embargo, Aimé Topete, mejor atacante, mejor jugadora del torneo, y Arlet Márquez como también una de las mejores jugadoras de lo que fue esta Copa Panamericana. Se vendrá un torneo mayor de voleibol femenil, será la Copa Panamericana también, este que les platicaba fue sub-23, que será en León, Guanajuato, y ahí estarán participando también estas chicas que nos tienen acostumbrados a representar a México. Y bueno, estamos llegando ya al final de esta edición de Conexión Deportiva. Con esto despedimos y les agradecemos que se hayan quedado con nosotros pendientes. Nosotros nos escuchamos el próximo viernes con más de Conexión Deportiva. Buenas tardes y buen provecho.
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1: La 1:31.
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0: La última pintoresca capital nayarita. Son exactamente las 2 de la tarde, así lo marca el reloj más histórico de todo Tepic. Y recuerde que después de las 2 de la tarde siempre habrá tres preguntas que debemos de realizarnos. Cuénteme qué tal le fue su fin de semana, qué va a comer el día de hoy y sobre todo, ¿lo va a volver a agarrar la lluvia? Mientras esas respuestas llegan, quédese con nosotros a través del 100.3 de FM y 550 de AM. Hoy iniciamos una semana informativa. Si usted todavía no se va a su casa, quédese con nosotros para que termine de informarse con los últimos acontecimientos que acontecen. Ahora sí que aquí en Nayarit, también a nivel nacional y, ¿por qué no?, a nivel internacional. Invitarnos también a que nos vea a través de Facebook. Nos encuentra como Aztlán Radio. Aquí también le llevamos toda la información a través de su celular, su iPad. Y si también cuenta con un dispositivo Alexa, nada más échele un grito.
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0: Así de fácil es acceder a la barra de programación que, por supuesto, Aztlán Radio tiene para todos ustedes, y porque su voz también es importante. Tenemos líneas abiertas, 311-210-5955, y nuestro número de WhatsApp para leer y darle voz a todos sus mensajes, 311-225-7094. Mándenos un mensajito, aquí le daremos lectura a esa petición incomodidad que usted sufre aquí en Tepic y en gran parte de Nayarit. ¿Por qué no? Oiga, y pues ya iniciamos septiembre, el mes patrio. Ya estamos viendo cómo nuestras calles se visten de banderas tricolores. Ya vamos ad hoc a la temporada con estos colores, pero pues también preparándonos para las fiestas patrias, que yo creo que más de alguno ya debe de estar preparando estas tradicionales fiestas patrióticas para comer sus antojitos mexicanos y, ¿por qué no?, también celebrar este tradicional grito de independencia. Y sin más, yo le invito a iniciar con la información. Y oiga, pues comenzamos con una noticia que ha dado la vuelta en las redes sociales y también en la televisión, porque pues no sé si usted recuerda este fin de semana el accidente suscitado en la carretera Tepic-Mazatlán a la altura de Lázaro Cárdenas en el municipio de Rosa Morada, en el que 4 personas perdieron la vida. Y pues bueno, al respecto la presidenta del sistema DIF Nayarit lamenta totalmente lo sucedido en este accidente. Más adelante escucharemos las declaraciones de esta lamentable nota. Mientras tanto, oiga, pues este fin de semana también la presidenta de México, Claudia Sheinbaum Pardo, visitó Tepic Nayarit como parte de su recorrido Honestidad y Resultados que realiza en todo el país después de presentar su segundo informe de gobierno. Fue acompañada en este evento por el gobernador del estado, el doctor Miguel Ángel Navarro Quintero, en donde compartió con miles de familias un mensaje para todos los nayaritas, los avances de programas y proyectos que está impulsando el gobierno del Estado de México. Además, la presidenta nos informó que 477,112 personas reciben programas del bienestar y anunció también la construcción de 252 consultorios del IMSS Bienestar entre septiembre y octubre, que estarían comenzando a funcionar por lo menos para enero del 2027. Vamos a escuchar.
3: No somos solo gobierno de escritorio, somos principalmente un gobierno de territorio. Estamos con el pueblo, siempre, escuchando, resolviendo, rindiendo cuentas. ¿Saben cuántas personas se benefician en Nayarit con los programas de bienestar? 477,112 personas. Prácticamente 500,000 de personas en Nayarit reciben un apoyo de manera directa, sin intermediarios, a través del Banco del Pueblo, del Banco del Bienestar. Pero no es lo único que estamos haciendo en Nayarit. Está en proceso una Universidad Nacional Rosario Castellanos. Muy pronto podemos inaugurar el Hospital de Tepic, de alta especialidad. Ya muy pronto lo vamos a inaugurar. Aquí en Nayarit va a haber 252 consultorios que vamos a construir entre septiembre y diciembre de este año para que empiecen a funcionar en enero del 2027. Ya tenemos los lugares. Quiero platicarles de un programa especial. Aquí el doctor Navarro, que es médico, lo sabe, porque platicamos con él y con todo el sistema de salud. ¿Saben quién creó el IMSS Bienestar como sistema? El doctor Navarro, salió de su mente. Y ahí lo tomó el presidente López Obrador y lo llevó a todo el país. Vamos a seguir trabajando por Nayarit y por el pueblo de México. No hay divorcio entre pueblo y gobierno. El pueblo y su gobierno unidos, jamás seremos vencidos. ¡Que viva Nayarit!
0: Bueno, ahí acaba de escuchar palabras que estuvo dirigiendo en este evento tan importante como parte de su segundo informe de gobierno, en el que además de este mensaje, yo veo más allá de un discurso político, que es manifestar todas estas obras en un hecho, en una realidad que ya veremos en el próximo de enero del 2027. Sin duda este tipo de obras ya consolidadas son un gran beneficio para todos los nayaritas. Enhorabuena por la visita de la presidenta, que sin duda dejó un grato sabor de boca. Oiga, y cambiándole un poquito de tema, con temas que tienen que ver directamente con instituciones de justicia, hay movimientos en el Congreso del Estado. ¿Esta información le puede interesar? Pues mire, alrededor de 14 personas ya son aspirantes a titular de la Fiscalía General del Estado y ya respondieron a la convocatoria que se emitió por parte del Congreso del Estado. Al respecto, el presidente de la Comisión de Gobierno, Salvador Castañeda Rangel, dijo que se está realizando una minuciosa, ahora sí que revisión, valga la redundancia, para determinar quiénes cumplieron con estos requisitos y de ahí sacar a los mejores perfiles. Los diputados tienen hasta el mes de diciembre también para nombrar al nuevo fiscal. Escuchemos.
4: En breve estableceremos la ruta siguen las entrevistas, sigue la evaluación misma que va a hacer la comisión, ahorita es el estudio técnico y luego posteriormente estaremos definiendo. Son 14 los que se inscribieron, 13 o 14. De esos, ¿cuántos cubrieron los requisitos? Es lo que se está evaluando ahorita. También tiene el derecho y sí se inscribió. El cambio es hasta el 21, 22 de diciembre, entonces hay lapso, pero no queremos dejar. Vamos a ir trabajando porque luego se nos vienen otras tareas como presupuestos de egresos del Estado, de los municipios, las leyes de ingreso, entonces que eso no se nos acumule el trabajo. Vamos a establecer la ruta en estos días y ya la estaremos dando a conocer.
0: Oiga, y aquí hay un dato bien interesante, un punto más bien muy interesante, pues no solamente se trata de llenar un espacio, no es cualquier decisión, se trata de elegir a quien estará frente a una procuración de justicia aquí en Nayarit. El perfil requiere experiencia, capacidad y pues tendrán bastante tarea para elegir minuciosamente a quien nos estará representando. Con esta información pasamos a un enlace vía telefónica porque Berta Álvarez el día de hoy nos acompaña con información que probablemente va a ser de su agrado.
5: Enlace telefónico.
0: Berta, qué gusto saludarte, feliz inicio de semana. Traemos muy buenas noticias, ¿cómo que sí va a haber feria este año aquí en Nayarit? Buenas tardes.
6: Hola, ¿qué tal, Blanca? ¿Cómo estás? Buenas tardes. Sí, efectivamente, la Secretaria General de Gobierno, Rocío Esther González, confirma de que sí va a haber feria aquí en Nayarit. Sin embargo, señala de que se está valorando aún el momento o la fecha en que se va a dar esta feria. Todavía ella está señalando de que dentro de las valoraciones, bueno, tiene que ver que sea pues una feria cultural, una feria completamente familiar, una feria de convivencia, donde no haya precisamente pues algún tipo de bebida embriagante, que eso es en lo que se ha hecho mucho énfasis. Esta feria se ha estado recorriendo a lo largo o a lo posterior de este año. Sin embargo, el gobernador señaló de que sí va a haber feria, y la secretaria general pues confirma de que efectivamente continúa el trazo o el rumbo a esa feria cultural, pero todavía están en el proceso de las mediciones y valoraciones. Escuchemos.
0: ¿Ya en general o la que nos había comentado ya el doctor Miguel Ángel Navarro, que sería aproximadamente como el noviembre?
6: Sí, es lo que comentó el gobernador Miguel Ángel Navarro. Sin embargo, bueno, aquí la secretaria general no se quiso adelantar y dijo que todo está en proceso de valoración, pues para que sea, pues ya estamos en septiembre, que tanto ya sigue octubre, y posteriormente, pues antes de las fechas navideñas, los nayaritas sí tendremos feria.
0: Por ahí lo que ronda por redes sociales, ya nada más nos comemos un pozole, un pan de muerto y nos iríamos a nuestra tradicional y cultural Feria de Nayarit.
6: Sí, una feria que va a ser mucho, muy diferente a todas las ferias que se realizaron con antelación en pasados gobiernos, pues esta lo que tiende a hacer es más familiar, más cultural, más tradicional, más de fomento al pabellón de los municipios, a los estados invitados, a la típica comida, y a muchas cuestiones de que se deben valorar, sobre todo en Nayarit. Poner en la mesa, en el escaparate, a nivel nacional, de lo que representa Nayarit a través de su feria.
0: Sí, es Berta, sin duda es una muy buena noticia para todas las personas que están esperando esta tradicional y representativa feria para todos los nayaritas. Esperemos más adelante tengamos más información en concreto, qué días, qué horarios se van a manejar. Lo que sí es un hecho es que será una feria completamente cultural, y pasaremos a ver si habrá momentos sociales.
6: Sí, además pues esta feria se va a seguir realizando en el recinto ferial. Solamente habría que ver pues qué tipo de actividades, sobre todo el periodo en que se va a llevar esta feria, las fechas, y bueno, pues acudir a esta feria, que es totalmente gratuita y segura.
0: Lo más importante, que pueden asistir sin costo alguno, beneficiando a muchísimas nayaritas para que puedan disfrutar de esta feria. Muchísimas gracias, Berta, que tengas un excelente día.
6: Hasta luego.
0: Hasta luego. Pues ahí tiene, muy buenas noticias. Sí va a haber feria aquí en Nayarit aproximadamente el noviembre. Más adelante tendremos los datos en concretos. ¿Cuándo iniciaría? ¿Cuántos días va a durar? ¿Qué horarios van a manejar? ¿Quiénes nos van a estar visitando? Y bueno, también comentarle que esta feria cultural también es para apreciar todo el talento local que tenemos aquí en Nayarit. Sin duda también, yo creo que sí van a venir muchos artistas, que muchos estamos esperando esta feria. Sin duda es una de las más esperadas de todos los nayaritas, así que más adelante, los próximos días o semanas, tendremos la información en concreto. Mientras tanto, vamos a escuchar y a ver la información nacional.
7: Vamos a conocer las noticias del país. Fobaproa podría seguir sin liquidarse después de 2050. La deuda asociada al Fobaproa difícilmente terminará de pagarse en 2050 bajo las condiciones actuales, debido a que los recursos destinados al esquema cubren principalmente intereses y una parte del financiamiento se mantiene mediante nueva deuda, afirmó la presidenta Claudia Sheinbaum. La presidenta anunció que la Secretaría de Hacienda presentará un análisis sobre la evolución del Fondo Bancario de Protección al Ahorro y explicará por qué, de acuerdo con un estudio reciente, el adeudo podría prolongarse más allá del plazo que anteriormente se estimaba para su liquidación. Suspenden hospital en Acapulco por irregularidades en medicamentos. En el marco de las acciones de vigilancia sanitaria y como resultado de la coordinación entre la Secretaría de Marina con la Comisión Federal para la Protección contra Riesgos Sanitarios, llevaron a cabo una visita de verificación a un hospital ubicado en Acapulco, Guerrero, que derivó en la suspensión total del establecimiento, además del aseguramiento de medicamentos y diversos bienes, luego de una alerta por posible desvío de medicamento controlado hacia Estados Unidos. Desmantelan en Puebla fábrica clandestina de criptomonedas. Fuerzas federales y estatales desmantelaron en el municipio de Tlaola una presunta granja clandestina de minería de criptomonedas, informó ayer la Secretaría de Seguridad Pública del Estado de Puebla. En el operativo decomisaron cerca de 300 equipos de cómputo especializados, un transformador eléctrico de pedestal, alrededor de 80 terminales de media tensión y 8 antenas satelitales. La dependencia indicó que se investiga si la infraestructura estaba conectada de manera irregular a la red eléctrica y si los activos virtuales obtenidos pudieron utilizarse para lavado de dinero. Para Aztlán Radio, Estrella Ortiz.
8: Deportes.
0: Estamos iniciando una nueva semana y con ello también información deportiva a cargo de Michelle Cruz, quien ya está aquí en cabina. Para quien no la puede ver, la puede escuchar a través del 100.3 de FM o dirigirse a la página de Aztlán Radio para verla en vivo y en directo, porque hoy trae nuevo look.
9: Sí.
0: ¡Ay, qué bien te ves, Michelle! Hola, bienvenida.
9: Muchas gracias, Blanca. Un gusto estar con todos ustedes. Iniciando la semana con la información deportiva. Y es que este fin de semana hubo buenas noticias para el deporte de Nayarit, por supuesto. Nayaritas destacando a nivel nacional e internacional. El caso de esta pequeña delegación nayarita de boxeo dentro de la delegación mexicana. Es en de su participación en el BOXAM. El BOXAM 2026 es un evento, Blanca, un torneo internacional de boxeo amateur. Participan categorías sub 15, sub 19 y la juvenil. Lo que estamos hablando de, pues, el talento joven a nivel internacional en este deporte. Bien. Que va y se foguea en un evento internacional como es el BOXAM. Fue en Alicante, España. México participó con una delegación de 85 elementos. De esos 85, 4 son nayaritas.
0: Me ganaste, te iba a decir, ¿y nayaritas?
9: Dos boxeadoras y dos entrenadores, así es. Wow. Y son dos mujeres que además pudieron subir al podio. El caso de Edith Mesa, que ella participó la semana pasada, nada más tuvo un combate, pero esto le dio, sin embargo, para alcanzar la medalla de bronce en la categoría sub 15, en la división de menos de 52 kilogramos. Y el fin de semana participó otra de las cartas fuertes, además de la selección nayarita y de la selección mexicana, que es Marioli Andalón. Ella participó en la categoría sub 19, división menos de los 70 kilogramos, y ella obtuvo la medalla de oro, porque además, wow, las dos mexicanas, las dos nayaritas, se enfrentaron a representantes españolas, como quien dice, a las de casa. Marioli ganó por decisión unánime a Noa Fernández Pacheco, y bueno, pues así se quedó con la medalla de oro. Destacar, por supuesto, lo que estas chicas logran a nivel internacional. O sea, son, claro, de los primeros lugares, o el primer lugar en caso de Marioli, en su categoría, en su división, y bueno, pues

0: de los maestros del entrenador en jefe de la delegación Nayarita de boxeo, y también el maestro Jesús Ávila, que además él es de Tuxpan, ¿no? Junto con Edith, claro, Mesa, que es de Tuxpan. Ellos estuvieron también la oportunidad de participar en este Boxam 2026, que fue en España, con representantes de 21 países, más de 250 jóvenes, promesas del boxeo internacional.
1: Y de todos eso, una Nayarita con oro.
0: Una Nayarita, el miércoles están agendadas para con Marca M.
1: Ojalá después de Marca M puedan quedarse aquí al origen para que también platiquemos poquito y nos conozcamos, ¿no? Uh-huh. Digo, la puedan escuchar y la puedan ver, por si no alcanzan a verla en Marca M, se queden al origen de la noticia. Oye, Michelle, y cambiándote abruptamente de tema, ¿qué representa esa playera el día de hoy?
0: Ay, esta playera es la playera de Toluca.
1: ¿Qué hizo el Toluca? ¿Qué pasó?
0: El Toluca el día de ayer fue campeón. ¿Cómo que qué? El Toluca, Deportivo Toluca, el día de ayer jugó la final de la Leagues Cup contra los Rayados de Monterrey, y son el primer club mexicano que se corona en este torneo. Este torneo participan equipos de la Liga de Estados Unidos y de la Liga Mexicana, y bueno, pues en esta ocasión quedaron dos equipos mexicanos en la gran final, y bueno, pues ahí ganó.
1: ¿Y sigues festejando?
0: Un título más del Turco con los Diablos, sí.
1: Nunca imaginé que fueras Toluca.
0: Sí, ya voy a Toluca desde hace muchos años, desde Saturnino Carnosos, ¿no? Sí.
1: Ya,
0: Toluca. Y esta no me la puse ayer me puse otra. O
1: sea, me estaba diciendo antes de.
0: Que es la misma que
1: sea ayer. Es una nueva, ¿no? Es que tiene la colección.
0: Esta es otra.
1: Muy bien, Michelle, pues ¿algo más?
0: Pues no, nada, pues esta semana esperar qué es lo que pasa con Jaguares, que ya empiezan a reportar
1: la pretemporada,
0: los jugadores para la pretemporada. También está pues el fútbol profesional, Tigres de Alica, que es la Liga Premier, la fecha 2, ganó también como visitante, está en primer lugar de su grupo, lleva 2-2, entonces pues ahí va avanzando la cosa. Bien. Los Coras de básquetbol también tuvieron esta gira de arranque de temporada, regresan a jugar a casa el próximo viernes, el 11 de septiembre estarán jugando en el Mesón de los Deportes de Jalisco. Entonces pues ahí va el deporte profesional regresando ya.
1: Bien.
0: A la temporada.
1: El otro día vi en redes sociales una imagen del estadio, tenía muchos años sin verlo, hasta ahora que me apareció una promoción, y dije, wow, muy bien. Bien, 10 de 10. Michelle, que tengas una excelente tarde.
0: Igualmente,
1: nosotros continuamos con la información, pero ahora vamos a ver qué pasó un día como hoy.
2: ¿Qué pasó un día como hoy, 7 de septiembre? 1859, en Londres, entra en funcionamiento el Big Ben, considerado el reloj más famoso del mundo, ubicado en el Palacio de Westminster. En 1956, Pelé debuta como profesional en el Santos Club contra el Cubatão, anotó un gol y con el tiempo se convertiría en una leyenda del fútbol. En 1997 murió Héctor Espino, beisbolista mexicano, considerado uno de los grandes jugadores de la historia del béisbol en México y reconocido como el mejor pelotero mexicano de todos los tiempos. 2020, fallece Javier Ortiz, alcanzó gran popularidad como integrante del grupo Garibaldi. Además de su carrera musical, participó en telenovelas, obras de teatro y programas de televisión como el que tuvo en el sistema de radio y televisión de Nayarit.
3: Desde que me dejaste, la ventanita del amor se me cerró.
2: Y en cuanto a las celebraciones, hoy es el Día Internacional del Manatí, un mamífero acuático en peligro de extinción. También es el Día Mundial del Pelirrojo.
4: Brindemos por el pelirrojo, alzad vuestras jarras por el capitán.
2: Y el Día Mundial del Buceo y la Salud Auditiva. Con edición de Alejandro Mesa para Aztlán Radio, Gabriel Carrillo.
1: Continuamos con la información y, oiga, ¿alguna vez se ha preguntado por qué le cobran comisión en algún establecimiento por querer pagar con tarjeta? Pues mire, si esto le resulta familiar, más del 50%

0: 100% de los comerciantes establecidos no cuentan con una terminal electrónica y prefieren perder la venta a realizar cobros con tarjeta, esto por las altas comisiones. Vamos a escuchar.
1: La mayoría de los comerciantes tenemos hasta un teléfono celular por el cual ahí se puede cobrar, no es necesario invertir en un software o en un sistema muy caro, pero aquí es problema de comisión. Entonces una comisión alta porque es el 3% de la venta, no de la utilidad. Eso sí representa, pega muy fuerte, ¿no? De un 100%, estamos hablando del 50% aproximado. No es legal lo que le cobremos al usuario, ¿no? A las personas que nos consumen. Entonces, sin embargo, hay gente que lo hace, pero sí no está permitido. Estas comisiones normalmente las absorbe el comercio. Muchos comerciantes dejan de tener venta porque ahorita pues usa mucho pagar con tarjeta. Aparte de que pues no nomás es la comisión. Los comercios tenemos muchas regulaciones, muchos trámites que nos cuestan. Pero hay muchos cobros. Para estar en la formalidad está muy castigado el tema de ser formal. Entonces a eso le aunas esta comisión y pues sí, es algo preocupante.
0: Híjole, aquí viene un tema bien contradictorio, oiga, porque queremos modernizarnos, pero pues no queremos avanzar en este pasito de pagar con tarjeta. Muchos consideran que es una vía más segura para realizar tus pagos, otros consideran que el efectivo, pues, es menos problema. Otros que es una evasión de impuestos y otros que son menos lo que estaría pagando el consumidor. La respuesta la tiene usted. ¿Qué se le facilita más? Sin duda alguna, para que nosotros empecemos con una era digital más moderna, el tener una terminal en sus comercios, en sus locales, yo creo que es sí o sí, es un ganar-ganar, es una practicidad. Se lo digo a manera personal, porque para mí es más fácil todo, nada más tarjeta, no estar sacando dinero a cada rato, véalo como una manera de ahorro o más gasto, pero creo que el tener una terminal no debería de representar un gasto extra. De hecho, hace algunos días le había comentado en alguna nota que si le cobraban en un porcentaje en un establecimiento, tendría que denunciarlo a Profeco, ya que no tendrían que estarle cobrando estas comisiones. Ya será cuestión que se organicen para saber cómo se van a estar manejando estos establecimientos, que sin duda la era digital hoy en día es lo que cuenta, así que o se adaptan o tendrán que nivelar los productos porque al final pues el consumidor va a pagarlo. Entonces, pues ya será cuestión que se organicen, ¿verdad? Pasemos a otra información. Y qué rápido se nos está yendo este día, son 30 minutos que se van muy rápidos, y al inicio de este espacio informativo le comentaba sobre el accidente que se suscitó en la carretera Tepic-Mazatlán en el municipio de Rosa Morada, donde al menos 4 personas perdieron la vida, y tenemos declaraciones a cargo de la presidenta del sistema DIF Nayarit, la doctora Beatriz Estrada Martínez.
2: El día de ayer se estuvo con las 4 familias, se platicó con ellas, el gobernador dio la instrucción desde el día del accidente a que estuvieran muy al tanto, tanto la Secretaría General de Gobierno como las otras instancias, para poder apoyarlos y que fueran trasladados para poder recibir su atención. Las 4 personas fallecidas el día de ayer llegaron al velatorio del DIF. Ahí se les atendió, se les dio el servicio de embalsamación, el ataúd y el traslado a su lugar de origen. 2 de ellos salieron anoche a las 12 de la noche y los otros 2 a las 5 de la mañana. Uno era de Escuinapa. Fueron los últimos en llegar ayer en la tarde, pero todo se les atendió. Sabemos que es un momento de dolor por la pérdida pues inesperada que se tuvo, pero todos han sido atendidos y acompañados.
0: Quisiéramos dar noticias que nos causen alegría. Este tipo de notas nos hablan de la sensibilidad por parte del gobierno del estado para poderse hacerse cargo de pues todos los gastos fúnebres que se requieren. Sabemos que son muy altos los costos cuando uno muere, y que desgraciadamente no todos tenemos preparados este tipo de gastos con nuestros familiares o propios, y pues enhorabuena enhorabuena por parte del gobierno del estado de Nayarit y de la presidenta del sistema DIF Nayarit por hacerse cargo de todo lo que implica durante los sucesos de este fin de semana. Cambiándole un poquito de información y ya prácticamente a nada de despedirnos, mire, también tenemos otra mala noticia porque el dirigente de los Cañeros, Guadalupe Guzmán, que abastece en el ingenio El Molino, nos informa que desde el inicio de esta temporada de lluvias se está disminuyendo el gasto que implica llevar el agua hacia las parcelas de quienes siembran caña en la entidad, principalmente aquí en Tepic.
3: Nosotros, entre más llueva, es mejor, ¿eh? Tenemos, ya viste, terminamos la zafra el día 26 de mayo y el 28 de mayo empezó a llover y no ha parado de llover desde entonces. Las cañas van mucho mejor, nos dieron tiempo de aplicarle los herbicidas, de aplicar los fertilizantes y también hacer las siembras nuevas. En eso estamos ahorita. Empezamos desde en junio y hasta la fecha se sigue sembrando caña nueva.
0: La mala noticia eran las lluvias, la buena es que tendrán mejoras todos estos cañeros. Oiga, y pues antes de despedirnos de este espacio informativo, quiero decirle, ya está escuchando el cielo tronar, ya en algunos puntos de Tepic ya están algunas lluvias y chubascos. Tomen precauciones, cargue con paraguas y sobre todo si usted es conductor, maneje con precaución y no transite por zonas inundadas. Recuerde que ahorita están colapsando las calles de Tepic, así que cuídese mucho, le deseo muy buen provecho y recuerde que nos escuchamos el día de mañana en punto de las 2 de la tarde, la información clara, sin rodeos y sin adornos. Adiós.
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6: Son las 2:32.
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1: Son las 2:37.

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1: Las 2:42.

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1: Las 2:45.

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1: Dos cuarenta y ocho.

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1: Las 2:55.

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1: Las 13 en punto.
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6: Bienvenidas y bienvenidos a Revista del Consumidor Radio. Yo soy Leos.
7: Yo soy Cha. Y hoy estamos aquí con todos ustedes para cocinar el platillo sabio de Profeco.
6: Les traemos una receta que combina sabores dulces, ácidos y saladitos. Atún a la vizcaína.
7: Tome nota. Para preparar nuestro platillo necesitaremos 5 latas de atún, ya sea en agua o aceite, pero bien drenadas. Medio kilogramo de jitomate, una cebolla, 2 dientes de ajo finamente picados, 3 papas medianas cocidas y cortadas en cubitos y media taza de puré de tomate.
6: También vamos a utilizar aceitunas verdes, alcaparras y chiles güeros en escabeche al gusto. Además, 3 cucharadas de aceite de oliva, 2 hojitas de laurel, sal, pimienta y un poquito de sazonador de hierbas a la italiana. Y si le quieren dar ese toquecito crujiente, 1/4 de taza de almendras fileteadas. ¿Vamos a la preparación?
7: Para iniciar, en una cacerola u olla grande calentamos nuestro aceite de oliva y sofreímos la cebolla junto con el ajo hasta que estén transparentes y bien doraditos. Después agregamos los jitomates cortados en cubos pequeños y salpimentamos.
6: Añadimos el puré de tomate, agregamos un poquito de sal, el sazonador de hierbas al gusto y las hojas de laurel. Dejamos cocinar a fuego medio por unos 10 minutos hasta que el jitomate reduzca un poco.
7: Pasado este tiempo, agregamos las aceitunas sin hueso y las alcaparras. Y aquí va un paso que es opcional, pero que le da un toque muy rico, la verdad. Unas almendras fileteadas. Mezclamos todo muy bien y lo dejamos al fuego unos 5 minutitos más para que todos los sabores se integren a la perfección.
6: Ahora vamos a agregar la papa precocida para que termine de cocinarse con el calor del guiso. Después incorporamos el atún y lo mezclamos con muchísimo cuidado. El secreto aquí es hacerlo suavemente para que no se nos bata la papa ni se nos deshaga el atún.
7: Y para el toque final, sazonamos con sal y pimienta al gusto, pero mucho ojo aquí, les vamos a pasar un tip muy importante. Recuerden que las aceitunas y las alcaparras ya son bastante saladas, así que prueben su guiso primero para que no se les vaya a pasar la mano con la sal.
6: Para cerrar, vamos a agregar chiles güeros enteros al gusto. Y un secretito es que le podemos poner un chorrito del mismo vinagre con el que vienen los chiles, que le va a dar un poco de acidez muy característica y muy deliciosa. Tapamos después la olla y dejamos a fuego medio por 10 minutos para que ahora sí todos los sabores se integren por completo. Y listo, ya quedó.
7: Ya podemos disfrutar de este espectacular atún a la vizcaína. Para presentarlo, decoren con unas hojitas de perejil fresco, un poquito más de almendras fileteadas y, por supuesto, acompáñenlo con unas buenas tostadas, puede ser también un bolillito.
6: Lo que quieran, galletitas, queda buenísimo. Anímense a prepararlo y cuéntenos en nuestras redes sociales cómo les fue. No se les olvide que también pueden ver esta receta en el canal de YouTube Profeco TV. Yo soy Leos.
7: Yo soy Chay y fue un gusto cocinar con ustedes aquí en Revista del Consumidor Radio.
6: ¡Hasta la próxima!
7: ¡Bye, bye!
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3: 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Hay números de teléfono que se te quedan grabados para toda la vida. Y otros que, además de recordarlos, te sacan de un apuro. ¿Te suena esto?

0: sentidos.
1: Ese es el spot musical que en los años 80 identificaba al teléfono del consumidor para dar a conocer los servicios de la Profeco a la población consumidora.
2: El teléfono del consumidor comenzó sus operaciones el 5 de febrero de 1980 como apoyo al programa ¿Quién es quién en los precios?
1: En ese entonces, un equipo de 16 telefonistas se encargaba de informar los precios de 40 productos básicos de la canasta básica en 31 mercados y cadenas de autoservicio de la Ciudad de México y el área metropolitana.
2: Pero además en periodos de alto consumo como la Cuaresma, el Día de Muertos, regreso a clases o fin de año. El servicio ofrecía información sobre los precios de artículos de temporada.
1: Desde sus primeros años, el Telcón logró que incrementara la confianza de la población. Inicialmente, en 1983, se atendían 273,561 llamadas. En cambio, en el 2025, se recibieron aproximadamente 1,262,672 llamadas. ¿Te imaginas?
2: Con el paso del tiempo, este espacio dejó de ser un simple módulo de consultas para transformarse en un escudo legal. Al comunicarte al teléfono del consumidor, no solo recibes asesoría jurídica y orientación general,
1: sino que también es posible presentar quejas y denuncias contra proveedores y prestadores de servicio que incumplan la Ley Federal de Protección al Consumidor.
2: Se atienden quejas como fallas o rechazos en la entrega de un bien o servicio, descripciones poco claras, incumplimiento de plazos establecidos, modificación o rescisión de contrato sin aviso o autorización y la negativa al realizar algún cambio o devolución.
1: También se busca solucionar las inconformidades de manera ágil con establecimientos registrados en el mecanismo Concilia Express. Este servicio te brinda orientación sobre la instancia gubernamental a la que debes acudir cuando la Profeco no tiene competencia legal en el asunto.
2: Además, ayuda a que puedas ubicar cualquiera de las 38 oficinas de defensa del consumidor del país y gestionar la inscripción al registro público para evitar publicidad para usuarios de telecomunicaciones.
1: No olvides que Telcón está de tu lado y que su equipo está capacitado para brindarte información en tiempo real sobre las diversas herramientas de la Profeco.
2: ¿Quieres saber si tu proveedor de bienes o servicios tiene quejas? Revisa el Buró Comercial para conocer el número de quejas y los motivos de reclamación.
1: ¿Buscas ahorrar al comprar tu despensa? Consulta a él quién es quién en los precios para saber en dónde se venden productos a menor costo.
2: ¿Dudas sobre lo que compras? Consulta los resultados sobre los estudios de calidad realizados por el Laboratorio Nacional de Protección al Consumidor.
1: ¿Quieres cuidar tu bolsillo desde casa? En nuestro canal de YouTube, Profeco TV, puedes encontrar diferentes tecnologías domésticas que son alternativas sencillas y económicas para elaborar productos de limpieza, aseo personal, alimentos, entre otros.
2: Ya lo sabes. Con el teléfono del consumidor y las herramientas de Profeco, el poder de una compra consciente y responsable está en tus manos.
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3: ¿Qué traes en esa caja?
4: Es una cosa. ¿Qué es, Pánfilo? ¿Un regalo? ¿Un regalo para mí?
5: No, es una cosa muy fea.
3: ¿Dónde te la hallaste, Pánfilo?

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1: Son las 3 con 14 minutos.
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1: Las 3:17 minutos.

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1: 21 minutos.
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1: Son las 3:25 minutos.

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2: Las 3:28 minutos.

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2: Son las 3:31 minutos.
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1: Son las 3:36 minutos.
2: Naranja dulce, naranjero, naranja sin semilla.
3: ¿Eh? ¿No tiene naranjas sin cáscara?
2: ¡Ah, qué muchachos malos!

0: quiero. ¡Dígame!
1: No, pero si yo niños no.
2: ¡Nada! ¡Nada! ¡Que juegue! ¡Que juegue!
1: Bueno, jugaré, pero cuidado con mis naranjas.

0: Bueno, yo ya jugué.
1: Sí, pero tiene que abrazar a la que debe pasar al centro.
0: Ah, bueno, pues yo abrazo a... a esta niña.
2: ¡A las naranjas! ¡A las naranjas! ¡Eh!
0: ¿Con qué eso querían, eh? Un abrazo para robarme mis naranjas. ¡Muchachos maldosos!
2: No me ponga triste, señor. Sí, vamos a pagar las naranjas.
3: ¡Sí, sí, sí! Sí.
0: ¡Qué muchachos más simpáticos!
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5: Las 3:40 minutos.
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1: Las 3:43 minutos.
2: Chapatín a bordo de su poderoso automóvil modelo 1819, con transmisión paleolítica, dirección arcaica, motor de 8 cilantros y frenos de paciencia. Y agárrate, chencha, que vamos a 30.

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1: Son las 3:46 minutos.

0: sé que a veces no nos gusta, pero la tarea es muy importante, cuates, porque repite uno la lección que le dieron en la escuela. Muy necesaria la tarea. Ok, pues ándale, no nomás que me quedes oyendo. Haz tu tarea. ¿Qué pasó? 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
2: Las 3:48 minutos.
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1: Son las 3 con 52 minutos.
2: A ver, muchachos, hoy vamos a tratar un tema muy interesante: la sombra. ¿Quién sabe algo de eso?
3: Yo, profe.
2: ¿Tú, Anacleto? A ver, pues, dime algo sobre

es muy importante. No hay sombra en los desiertos.

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0: 3:57.
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11: ¿Qué tal, mis amigos? ¿Qué tal? ¿Qué tal? ¿Cómo están? Muy buenas tardes. Nos da mucho gusto iniciar semana laboral en este día, lunes 7 de septiembre. Un placer estar con ustedes, como siempre, aquí en estas bonitas tardes. Con la música, con el recuerdo, con el sentimiento, la nostalgia en cada uno de estos programas que compartimos con usted a través de nuestra frecuencia 550 de Aztlán Radio. Bienvenidos todos ustedes y bueno, pues esperamos más bien que hayan tenido un gran fin de semana, que se la haya pasado bien con la familia, ¿verdad? Que todo haya salido bien. Y bueno, pues iniciando, como le digo, una semana más laboral. Ojalá esta semana sea de muchas cosas positivas para todos. A echarle ganas, mis amigos. Ya estamos en el noveno. Sí, gracias, Eri. Estamos ya en el noveno mes, en el mes patrio, septiembre, ¿verdad? Así que, bueno, pues un placer llegar a ustedes a nombre también de mi compañera Eri Sandoval, quien ya está allá en el control operativo de audio, y este es su amigo en el micrófono, que le saludamos con mucho cariño. Tenemos una llamada telefónica. Pero sí, buenas tardes.
0: Buenas tardes.
11: Hola Vicky, ¿qué tal? ¿Cómo estás? Buenas tardes.
0: Bien, mire, aquí escucho. Oiga, ajá, le digo a la muchacha que no se oye nada, ya tengo rato, búsquelo y búsquelo y no hay señal.
11: No.
0: Dije, ay, qué bueno que me dice para sí reportarlo.
11: ¿Sí tienes tu radio sintonizado? ¿Ya le probaste? ¿Ya lo moviste?
0: Sí, lo tengo prendido ahí donde
11: ajá, la agarra. Sí, 550. Ajá. Y no capta la señal.
0: No.
11: Ahorita vamos a checar.
0: Sí, aquí lo voy a tener y cuando ya suene,
11: sí,
0: luego le digo a la muchacha.
11: Ok.
0: Y llamo para decir.
11: Sí, pues ahorita.
0: También Lupita lo tiene, Lupita Chaparrita.
11: Ajá.
0: Dice que quería saber cuál programa seguía. Dice, porque mañana voy a ir a la escuela y no voy a estar para que me va a poner el mío a lo mejor mañana, dice.
11: ¿De quién? ¿De Lupita sí García? No, no voy a poner. Hay unos programas para ella, pero todavía no.
0: Ah, bueno.
11: Sí.
0: Porque dice que mañana va a ir a la escuela.
11: Ajá, o sea, mañana sí le toca ir a la escuela. Sí,
0: a la escuela.
11: Ah, no hay problema.
0: Ah, bueno.
11: Sí.
0: Y le quiero avisar.
11: Ajá. Uh-huh. Ah, qué bueno.
0: De todos modos, yo le hablo.
11: Ya me dejaste preocupado con eso de que no nos estamos escuchando.
0: Sí.
11: ¿No se escucha?
0: Oye, dice.
11: Ah, caray, me dice mi compañera Iri que no, que estamos fuera del aire. A lo mejor, sí, no sé, allá en la planta transmisor, el transmisor esté fallando. Ahorita vamos a tratar,
0: dice,
11: también de.
0: Que lo puso, ella oye las noticias a las 7.
11: Sí.
0: Y dice que lo puso y no había nada.
11: Desde anoche.
0: Lo puso a las 10 también, a las 7 de la mañana.
11: Ajá.
0: Ah, caray. Hoy las noticias con Marcos Guevara.
11: Sí. Entonces vamos a checar eso, ¿verdad?
0: André, pues.
11: Sí.
0: Bueno, don Ramón, me dio gusto saludarlo y aquí vamos a estar.
11: Ok. Suena, qué bueno que nos informan, ¿eh? Sí, gracias.
0: Y si no suena, es que, si no le hablo, es que no sonó, ¿eh?
11: Está bien. Ándale, pues. Gracias, Vicky.
0: Hasta luego.
11: Gracias. Bye. Bueno, al parecer tenemos por ahí una falla. Vamos a, si es que alguien capta la señal de que se está escuchando, por favor que nos hable, pero ahorita vamos a ir a ingeniería para que chequen eso. Estamos, creo, al parecer fuera del aire, no se escucha. Pensaba poner el programa que tenemos aquí, pero vamos a poner música romántica de ahí, ¿no? Eri, de la computadora. Sí, es que no tiene caso poner el programa, si no se va a escuchar, pues no tiene caso ponerlo. Hay que, por favor, música romántica de la que encuentres, de quien sea, para ahorita ir a avisar a ingeniería para que vengan a checar esto. Si estamos realmente fuera del aire, aquí a alguna algo o allá en la planta transmisora, ¿verdad? Entonces ahorita les vamos a poner un poquito de música romántica. Mientras, a ver, esperemos que se restablezca la señal, ¿verdad? Porque lo que queremos principalmente es eso, de que usted pueda escucharnos, sintonizarnos. Yo sí lo escucho, me dice esta Chapi, ahorita me acaba de mandar un mensaje, Chapi, me dice, yo sí lo escucho, me dice que sí.
2: Por redes sociales sí nos escuchamos.
11: Ah, por redes sociales sí, pero por abierta no, ¿verdad? O sea, ella está escuchando, Chapis, por internet, y quien está escuchando por internet sí nos sintoniza, pero por radio, como es, abierta, al parecer sí estamos fallando. Ahorita vamos a checar. Ponle un poquito de música por ahí, mi querida Eri.

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1: Son las 4:27.
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1: Son las 4:34.

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1: Son las 4:41.

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1: Son las 4:56.
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2: Ramón Padilla Mota, presidente de la Cámara Nacional de Comercio en Tepic, informó que las ventas de útiles escolares, calzado y mochilas aumentaron hasta 50% durante esta temporada. Señaló que muchos comerciantes aprovechan este repunte para guardar parte de sus ganancias y hacer frente a los pagos y gastos que vienen en los próximos meses y principios del próximo año. La secretaria de Bienestar, Leticia Ramírez, informó que más de 42 millones de mexicanas y mexicanos se benefician actualmente de los programas sociales.